0: Muriendo en tus brazos, Fernando y la Gladys. El Fernando y la Gladys.
1: Qué referencia.
0: Fernando, el Fernando y la Gladys. Brunetti, nos tenemos que ir 21:58, nos 2 vamos, minutos para vamos. Llegar a la hora 22. Ya se viene Cuarteto Manía con la señorita Pato Bom.
1: Así es.
0: Nosotros nos vamos y tenemos sorteo de qué, de qué, de qué, de qué.
1: ¿Qué va a sortear el chancho?
2: Ferné.
1: Tomemos Ferné.
0: Recuerden que se van a comunicar con ustedes a través de WhatsApp desde la producción de Radio Popular. Esto es un sorteo a nivel radio por los 32 años de nuestra querida, hermosa Popu. Mira, 22.3.
1: Sí, tiene mi edad de la Popu.
0: ¿En serio?
1: Sí.
0: Ah, mira.
1: Yo nací el 9 de mayo y la radio nació el 8 de agosto del 1994.
0: Mira vos.
1: Ajá.
0: ¿Cuántos años cumple la Popu?
1: 32. Sí, sí.
0: Y nosotros somos 92.3. Ajá. Hay que jugar el 32, al 23 y el 09.
1: Ahí está. Bien.
0: A todos hay que jugarle. Sí
1: ahí
0: o
1: está.
0: Sí.
1: Ahí está. El amigo que le gusta buscar números para jugar a la quiniela.
0: Váyame a jugar. Con váyame a jugar. Váyame a jugar. Bueno, ganador o sí. Ganadora, lo tiene por ahí mi querida tía Brunetti. Ahí se lo busco. Acá lo tengo. Acá lo tengo. Acá lo tengo. Acá lo tengo.
1: Ahí te lo trajo el escribano.
0: Ganadora. Es una mujer la ganadora. Nancy Barragán, 298, el celular terminado en 601. Nancy Barragán, 298. Si son 8, nosotros somos 2 y vamos con ese día.
1: Ahí está. ¿Ah? Nos sumamos en el asado. Felicitaciones a la ganadora. Gracias a todísima la gente por participar en el mensajero, por los mensajitos de amor, de cariño y de apoyo. Hasta aquí hemos llegado. Nos volvemos a encontrar mañana viernes de 20 a 22.
0: Por supuesto. Cerramos con una cancioneta de la Mona como hacemos todos los días. Chau, chau. Hasta mañana.
1: Chau.

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0: En el capítulo sobre tierras a extranjeros, el Senado debate la ley de propiedad privada. El oficialismo retiró el punto más cuestionado para asegurar la sesión. La Cámara Alta retomó la discusión tras el cuarto intermedio dispuesto en julio. Caso María Lucila Pagani, las claves que derrumbaron la versión de la explosión del celular. La hipótesis de la explosión de un celular quedó descartada por las pericias. La fiscalía sostiene que el ataque fue planificado e imputó al marido por homicidio calificado por el vínculo. Incidente frente al Congreso, 10 detenidos y 2 heridos tras la marcha. León 14 en Córdoba, el Papa, los aviones de guerra y una cruenta batalla olvidada en una editorial que aparece en el portal de Cadena 3. Candela Arizaga desligó a Facundo Moyano tras declarar: tuve un brote, él no me hizo nada. No es lo que se vio. Más títulos del portal de Cadena 3. 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Nosotros también. 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Franco Colapinto denunció que fue víctima de un robo en Italia. Ni la matera dejaron. El piloto argentino contó en sus redes sociales que le sustrajeron varias pertenencias durante sus vacaciones en Europa. Espero que lo disfruten, escribió con ironía. Es la hora 22, 14 minutos.
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pero muy buenas noches y bienvenidos a compartir la última partecita de esta jornada. Hola, hola, hola. Bienvenidos.

venido para poner cuarteto. Muy bien, mucha de la buena música del cuarteto. Me acompaña como todas las nochecitas, Diego Barrios Durán.

0: Bueno, chicos, arrancando Cuartetomanía hasta la hora cero con muy buena música del cuarteto, como siempre.
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0: Qué lindo saber ver que voy a verte de nuevo.

0: noticia para compartir con ustedes, pero la verdad que no sé si hacerlo. Todo porque me digan, dale, dale, dale, decilo. Claro. Tengo algo así como algo que me pasó hoy. Que me gustaría compartirlo con ustedes, pero no sé. No sé si les interesa. Escucha, antes de ir con antes de ir a contarles lo que eso que me sucedió hoy, te cuento la temperatura a esta hora en Córdoba capital: 9 grados con 6 décimas. La sensación térmica es de 8 grados 7 décimas, la humedad es del 58%, viento del sudoeste a 8 kilómetros, el cielo se encuentra totalmente despejado, salió el solcito hoy. Ahora no está conforme nunca, ¿ves que no está conforme nunca? Claro, salió el sol y un viento que, bueno.
1: Oportunidad, Diego, a todos los chicos de la conga, de verdad, muchísimas gracias.
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0: Hoy dije, tengo que comer más, che. Sí, tengo que estar un poquito más pesada porque me lleva el viento. Me digo, voy a salir a caminar un poquito, ya que hay sol. Un poquito de vitamina D, que nunca viene mal. Claro, ¿qué? Pero... me paseó por todo Córdoba el viento, ¿eh?

0: acá me escribe Gonzalo. No es lo que se ve en qué, por lo de la información que di acerca de la novia de Facundo Moyano. Dice, no es lo que se ve en qué, siempre tenés un pero, Moyano ni la tocó. No es de mi agrado, pero siempre tenés un pero o algo para criticar porque algo te manda, por algo te mandan al fondo del tarro. No te echan porque tenés años si no sabés hace cuánto te hubieran sacado cagando. Bueno, Gonzalo, que me dice esto en relación a lo que comenté yo ahí. No, pasa que esa chica estuvo 3 días consumiendo estupefacientes con él. En teoría, lo que se investigó, lo que los papás dijeron, porque yo todo lo que digo acá me baso en información, ¿no? Los papás de la modelo dijeron que ella no había consumido nunca drogas. Entonces, ahí está el tema. Gonzalo, y me gustaría que la próxima vez que te dirijas a mí, lo hagas a través, porque como yo estoy acá en la radio, lo hagas a través de los medios que tiene la radio, aunque sea en las redes, a mí no me importa que lo digan a través de las redes, qué sé yo, Radio Popular, el Instagram, el Facebook, TikTok, o donde quieras comunicarte, comunicarte, podés arrobarme o etiquetarme, como le quieras llamar, o lo podés hacer al mensajero, pero no me escribas en mis redes porque estoy haciendo un programa para Radio Popular. Cuando haga mi streaming, ahí podés comunicarte a través de mis redes, ¿sí? Bueno, y reitero, de acuerdo a la información que se está difundiendo en los medios de comunicación, la modelo no consumía estupefacientes. La tuvo él 3 días allí. Ya sé que es mayor de edad, todo lo que vos quieras, 25 años. Que es libre y todo lo demás, pero también él le proveía. Es lo que dice la justicia. La parte de defensa de ella, ¿no?
1: Bueno, sí. Va.

0: Dice, te basás en información y la chica está diciendo que no le hicieron nada, siempre tirando el veneno. Pasa que se relaciona este caso con otro tipo de casos donde se las hostigan a las mujeres a que digan lo que en realidad le conviene. Acá el que tiene el poder es él. Y hay una especie de hostigación. De acuerdo a lo que dicen los papás, por supuesto, ¿no? Y la justicia. Por eso dije, no es lo que se ve. Yo no estoy diciendo que es o no es. Digo que es lo que se ve. Bueno, Villa, quiero saludar a Marcos de parte de Roxana. Gracias por hacerme pasar un hermoso día. Pasá un temita de Gary, el tema para hacer de él. ¿Así se llama el tema? Para ser mujer de él.
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0: Hoy apareció una información también en redes, fue de Eugenia Quevedo, que se ve que dio una entrevista en un medio de streaming donde dice que está asustada por la gran violencia que hay por parte de la gente al comentar. Que está como asustada. Apareció también la gata Noelia, también haciéndole frente a un montón de cosas que la gente, yo le llamo, le llamamos hate. La gente que te hatea. Los haters, que aparece a través de redes y aparece diciendo y tratando mal al otro. Acá un oyente, por lo que yo dije, me dice siempre tirando veneno. Es información, no es veneno. Ya sé que la información no es linda. Ya sé que no está buena la info. Pero bueno, es información. No la fabriqué yo, no la inventé yo. Bueno, Bella, quiero saludar a Marcos de parte de Roxana. Gracias por hacerme pasar. Ah, ya lo pasé. Pato, buenas noches, divino bombón. Estamos con la lobita y con el arquitecto Rubén en la gomería. El tema del monstruo Sebastián de parte del doctor Lucero. De asadito, che. Pato, contame, ¿cómo está la noche por Agua de Oro? Quiero un temita de la Pepa, uno viejito. Llegué acá a la radio y estaba sonando, porque llegué así como un poquito demorada. Y les voy a contar por qué llegué demorada. Porque me fui a dar una vueltita por... No, había mucho movimiento policial en la zona de Alta Córdoba, donde está en el barrio Los Galpones. Pero muchísimo movimiento policial con helicópteros, con la división Canes. Con la policía motorizada, tiene un nombre, ya sé que tiene un nombre. No son los... ¿Cómo se llamaba el dúo? ¿Los Chip? ¿Cómo eran? Ay, no recuerdo, bueno. Y el ministro de Seguridad, que ya sé cuál es el auto en el que se mueve. Bueno, como vi todo ese movimiento, estuve por ahí dando vueltas para ver si... para tratar de averiguar algo. Pero bueno, me topé con un señor policía muy correcto que no me quiso dar información.
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0: Igual, las preguntas que yo le hice no me las negó, ¿eh?
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0: Obviamente que no voy a decir de qué se trata, porque si no estaría por ahí entorpeciendo. No puedo.
2: Bueno, ¿qué más tengo por acá? A ver. ¡Qué arranque, chicos!
1: Sin tener un poco de vergüenza.
2: ¡Qué arranque de Cuarteto Manía hoy!

0: desprecio.
1: Perdón, decirle a ese que vos estás en la radio porque hace tantos años que sos la número uno, porque la gente te sigue eligiendo.
0: Dejaré la puerta abierta.
1: No hace falta, no hace falta. Ustedes saben que acá hay personas que se han ido teniendo 10.000 años acá en la radio. O sea que no es ese el tema. Por ahí te atacan de esa forma, pero hay mucha gente que acá... muchos empleados de acá... Bueno, recientemente se ha ido un compañero mío que incluso tenía más años que yo acá en la radio. El Guille Hemmerlin se fue. O sea que cuando te tienen que ir, te van. No, no te van a estar diciendo, ay, porque tiene un montón de años. No, no. Cuando te quieren ir, te van. Bueno, Pato, buenas noches. Ayer escuché pisadas en el techo de mi casa. Hoy lo voy a esperar con el lanzallamas. Gracias. Muy buena está la radio. Y llamar al 911. Claro. Van, ¿eh? Sí, llamá. Si escuchás pisadas realmente, llamá al 911. Pato, ¿cómo va? Acá estamos en la luz... A la luz de la vela, cenando en familia, una riquísima polenta. Esperando que vuelva la luz, pasame 1000 días de tan biónica, gracias. ¿Y dónde es eso, Huguito?
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1: No te prendas con los pelotudos, Pato.
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1: No, tengo que responder, gente. Tengo que responder porque no puedo permitir que alguien diga que tiro veneno. O que por tal o cual razón lo que digo está errado. Claro, si hay algo que tengo es seriedad en la en dar noticias. Bueno, lo mío no es hater. Me parece que es muy evidente cómo manipulás la información. La info que leíste fue clara. No hay denuncia contra el hombre. La mujer dice que no le hicieron nada. Simple. Sí, hay denuncia. Toti, querido. Hay denuncia. Ella lo denuncia. Cuando a ella la llegue la ambulancia... Le toman declaración y ella sí lo denuncia. Después levanta la denuncia. Bueno, no se metan con la Pato, que algunos oyentes somos medios locos, ¿eh?
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1: Bueno, Pato, lamentablemente van a hablar sin saber, pero es de imaginar que la plata mueve montañas. Obvio, va a quedar como si nada. Claro, él tiene poder y tiene dinero.

0: Facundo Moyano tiene mucho poder y tiene mucho, mucho dinero. O sea, ustedes ahí ven que este hecho ocurrió a las 5 de la mañana y llegaron a peritar, a hacer todo el departamento a las 3 de la tarde. En el mientras tanto cayó un concejal que trabaja con Facundo Moyano y salió con bolsas de ahí adentro del departamento antes de que llegue la justicia a controlar el departamento, a revisar, a ver qué es lo que había pasado. Allanamiento, creo que se llama. Esa situación donde la policía va a un lugar para ver qué es lo que pasó, para encontrar pruebas. Y no encontraron nada. Y ella obviamente constataron que ella tenía sustancias prohibidas en su cuerpo, que había tomado alucinógenos. E incluso ella hizo la denuncia y ahora la está retirando la denuncia. Bueno, públicamente, no sé si lo habrá hecho ante la justicia, lo está haciendo públicamente. Bueno,
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0: Vamos con esta segunda media hora ya directamente con los inolvidables.
2: 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Oh.

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1: No escuché. ¿Quién hace Cuartetomanía?
0: 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Bien.

0: Muy bien, paren a esa chica, Sebastián, para Inolvidables.
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1: Bueno, bueno, bueno.

0: Bueno, hoy justamente cuando apareció esas publicaciones que hicieron la gata Noelia y Eugenia Quevedo a través de sus medios, de sus redes sociales, me quedé pensando. Dije yo, creo que está bueno esto de, ya que estoy al frente de un micrófono, bueno, y que tengo la llegada a muchísima, pero muchísima gente, dejar un mensaje de empatía, de que no agredamos, de que dejemos la violencia de lado. Podemos opinar, tenemos ese derecho, el de opinar. Podemos opinar en los medios de comunicación, como lo hacen algunos oyentes acá. Pueden opinar a través de las redes sociales. Reitero que es un derecho. Pero tenemos que hacerlo de manera educada, de manera correcta. Todos sabemos lo que es correcto. No hace falta ampliar eso, ¿no? Podemos comentar, y sin agredir a la otra persona. Te puede gustar o no te puede gustar. Y si no te gusta y tenés ganas de decírselo, decíselo, pero en realidad ni tenés que decirlo, tenés que pasarlo de largo. Yo cuando hay cosas que no me gustan, las paso de largo. No me detengo a ver algo que me desagrada, porque eso termina también haciéndome mal a mí, a mi estado anímico. Si yo veo algo que a mí no me agrada, después me quedo pensando en eso y como que uno va juntando basura, ¿viste? Y herrumbra. Y después te quedas con esa cosa horrible adentro. Obviamente que van a aparecer cosas en redes que no te van a gustar. Pero ¿con qué necesidad agredir? Entonces no puede ser que un artista como la gata Noelia o como Eugenia Quevedo no puedan mostrar algo, un arte, el arte de ellas, ¿no? Porque ellas lo que hacen es mostrar su arte, no opinan de nada. No son opinólogas. Muestran su arte y son hateadas, pero más no poder. O sea, si no te gusta, pasa de largo. Y deja que comenten los que realmente les gusta lo que dije estas dos artistas, porque pasó hoy puntualmente. Y si te gusta, qué sé yo, a lo mejor no te gusta la Eugenia Quevedo, no te gusta la gata Noelia, pero te gusta, qué sé yo, Vanessa Velázquez, o te gusta Luz Paicio, o te gusta la Maggie Olave, o la Lore Jiménez, o Malparidas, o hablo mujeres porque son dos mujeres las que hablaron justamente hoy. Y bueno, comenta algo bueno en relación a esas personas que te gustan. Eso nada más. Espero que el mensaje los haga pensar. A mí me hizo pensar cuando vi eso y la escuché a tanto a Eugenia Quevedo como a la gata Noelia hablar de hechos puntuales. O sea, de ni siquiera son hechos puntuales, cosas que normalmente viven a través de las redes. Patito, soy de Peñadero. Pásame un saludo para Juanchi, que hizo un pollo al disco espectacular. Che, la noche se presta para polentita, ¿o no? Está como para una polenta con salsa y con mucho quesito, así todo retido. Salsa de tuco, obviamente. También un asado, como me mandan acá la foto, también igual, ¿eh? Pato, buenas noches. Usted es una comunicadora, sí, nos guste o no, a veces la información que se difunden. Sigan con su programa que está buenísimo, nos acompañan a los que trabajamos de noche. Un enorme abrazo, Benjamín. Ah, no podemos vivir en un termo, gente. No podemos. No. Incluso estoy todo el día prendida a las noticias, ¿eh? Todo el día. Y noche. Pato, porque me apasiona, ¿qué querés? Me apasiona, es lo que me gusta. Pato, soy Natalia Torres y le respondo al gordo Mantequilla. Mi amor, que esta noche lo espero en el lugar de siempre. Gracias. Bueno, hay una cosa que no la digo, Nati. Hacelo, no lo digamos. Gracias, la radio está muy buena. Un beso, Nati. El Facu no tiene dinero. Lo que pasa es que él está cuidando la nuestra.
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0: Y cobra una comisión por cuidarla, digamos. O sea, cuida toda nuestra plata y... Claro, como es un trabajo así como muy denodado, claro, tiene que cobrar bien. Cobra como un porcentaje, digamos.
2: Escondida.
0: Pato, saludos, soy el gordo Mantequilla. Mirá, están ellos comunicados. Bueno,
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0: Del IPB de Argüello.
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0: Un beso y un abrazo de oso a mi amor Natalia Torres de Argüello. Que le extraño. Bueno, ahí se mandaron mensaje mutuamente. Bueno.
2: 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Ellos me dicen que tú eres infiel. Amor, tú.
0: No te la conté, Patito. Un abrazo de Villanueva, Córdoba. Solo más.
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0: yo no la cuente, no me la cuente, o no se las cuente.
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0: ¿Cómo es? No entiendo. ¿Te la cuento o no te la cuento? ¿Me cuento o no me la cuento?

0: Osvaldo Lobo, ese debe ser un maltratador de mujer. No, no, no, no. Por eso la opinión tan machirula. No, no, no quiero, no quiero creer eso, la verdad, porque no está bueno, no está bueno. No está bueno maltratar a las mujeres, no es lo que corresponde. Así como robar está mal, maltratar a las mujeres está mal.
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0: Pero, antes una pausa, ya vuelvo.
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Ingeniero El Sabio, anoche volvió la energía eléctrica, se restableció, porque acá me están diciendo, atento a la gente de PEC, que en camino a Interfábrica desde las 10:30 de la mañana sin energía eléctrica. Hola, Pato, te vi. ¿Qué es lo más sonó, no? ¿Qué tenés? Le comenté a mi señora. Y no me dejó entrar a casa, dormir el auto. No, Walter, ¿dónde me viste, Walter? No sé, no sé, no entiendo. Pato, es la primera vez que te escribo, pero te escucho. Y en mi experiencia de oyente radial siempre hay uno o dos que tienen, qué sé yo, esos problemitas, necesitan desahogar esa maldad con alguien. Y te tocó uno a vos. Sos una genia, saludame, pasame un temita de la mona. Diego dice por acá. Siempre lo pienso a eso, Diego, que hay gente que le pasan cosas feas en la vida, que tienen problemas personales, que por ahí la primera persona que se les cruza es la primera persona con la que se la agarran, y por ahí, bueno, suelo ser yo esa primera persona o un medio de comunicación, porque aparte respondo, porque posiblemente otros comunicadores no, ni siquiera leen los mensajes. Yo sí los leo y sí les respondo. Porque también quiero que estén bien. Bueno, Pato, ¿qué opinas de la gata Noelia? La primera que le apuntó fue a Maggie Olave. Lo que dije recién, que en realidad ella no sé si apunta a alguien. No vi eso, ¿eh? Lo que sí vi es que está como muy enojada con la opinión de mucha gente. Incluso tengo una entrevista pactada con la gata Noelia para, no sé si para las próximas horas o para la semana que viene. Creo que va a ser mejor la semana que viene para también las personas nos tenemos que tranquilizar. Dejar que pase por ahí. Tenemos que saber eso también, ¿no? Dejar pasar el tiempo y por ahí el tiempo te cura. Cura, te aplaca. La idea no es hacer a una persona hablar cosas que por ahí puede decir enojada y que después se pueda arrepentir, ¿no? Así que posiblemente la semana que viene le hago una entrevista y allí me cuente absolutamente todo. Tengo entendido que está muy enojada con todas las cosas que le dicen. Como que la ningunean la ningunean mucho como artista. Tengo entendido que pasa por ahí la cosa. Pato, ¿quién la mandó a meterse con Facundo Sarna? Con gusto no... ¿Quién la mandó a meterse con Facundo? Sarna con gusto no pica. No, María. No, mi amor. Las personas nos enamoramos, ella se enamoró. Por lo que entiendo, son una pareja. Ella se enamoró de él. Y no por estar enamorada de él, él tiene el derecho de maltratarla. Eso atrasa, María. Por favor, no digas esas cosas, ¿eh? No, no, no. Y si ahora va a cumplir.

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Pato, Pato, Pato, querida, acá en el Club Santelena, con vos, como siempre, Fabio, el Pirata Morán, amigo del Chino. ¿Sos amigo del Chino? ¿Le podés mandar saludo de parte mía? Mirá la nueva remera de los jugadores de nuestro club, a ver.

Ah, pero re fanáticos. Acá me mandan la bandera, son los colores de Boca, del Club Deportivo Santa Elena. Tiene el escudo del Club Deportivo Santa Elena. Y mira, acá el logo es de la Pepa Brizuela. Fans, fans, fans. Llévaselo al baile.

0: Pato, acá en Liceo Tercera esta mañana que no tenemos luz, pero qué flashea la gata, Pato, si no hizo nada, ningún baile en Córdoba, dice que quiere que la nombren. No, ella no dice que quieren que la nombren. Ella lo que quiere es que no la traten mal, que quiere respeto. Además sí hizo bailes en Córdoba, lo que pasa es que no sé cuántos años tendrás vos, Lucas, pero ella es una de las primeras cantantes así como masiva, digamos, que porque ayer le hice una entrevista a Pablo Lanzallama Brizuela y me contó que existía un grupo que se llamaba Las Tres Almas, tres mujeres que cantaban, Las Chichis, me nombró un par de grupos más, yo recuerdo esas las que me nombró, y después aparece la gata Noelia, también grabando discos. Había que grabar un disco en los años, qué sé yo, 80, 90. Había que grabar un disco ahí. Tenías que tener un sello que quiera grabarte. Además no existía la difusión que existe hoy, porque hoy a través de plataformas, a través de redes, a través de viralizaciones, te podés hacer escuchar, pero antes no, tenía que sonar en una radio o en una radio, y no había tampoco tantas radios. Así que googleá un poco la info y te vas a dar cuenta que lo que estoy diciendo es real. Ella actuaba, hacía los clásicos del Jerónimo. El Jerónimo era una confitería que estaba ubicada en la calle San Jerónimo, a metros de la Avenida Maipú. No sé, un lugar para 1000 personas aproximadamente. Eran poquitas las confiterías bailables que existían. Existían, había varias. Pero cuarteteras. Yo he ido un par de veces al Jerón. Bueno, tengo mis años. ¿Pero qué te pasa, chico? Quiero la noticia, otra vez la noticia. Me da miedito, dijera la muela. Me da miedo la noticia ahora con lo que pasó recién.
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0: Pato, saludo para mi mujer Mayra, mi mujer que me banque, que me entienda. Que si me meto en problema es porque la quiero para toda la vida. Ay, Mauro, ¿de qué estás hablando? No tenés que meterte en problemas. Todo lo contrario, el amor es paz, sanación. Bueno, hagan las cosas bien, como corresponde. Siempre digo, hay una sola forma de hacer las cosas bien. Y es hacerlas bien. No hay otra manera. Para el presidente del Club Santa Elena, Daniel Mantovani. Un saludito ahí para Daniel Mantovani y Rulo Morán. Un temita en las altas cumbres, la visibilidad era óptima, no como ayer que hubo niebla. Hoy está de 10, Carlos el camionero. Gracias, Carlos, por la info. Bueno, acá estamos Cata, está Sara también, también está Quintín cenando. Unos temitas de los chicos de qué. Se te cortó el mensaje ahí, No te des manija con el coso ese que te dijo cosas, Carlos el camionero. Pato, recién llego de viaje, anduve por Villa Dolores y Merlo San Luis. Ahora, escuchar la voz, pude descansar. Estoy en la YPF del Mercado de Abasto, Ruta 19, Carlos el Camionero de Córdoba. ¿Y descansás ahí en el camión? Pato, te mando un saludito. Pato, te mandé un tema con Enrique. Ay, le mando un saludito para Alberto, que ya te voy a responder. Ya te voy a responder, Alberto, ¿sí? Te queremos, Pato, gracias, mi vida, escuchándote, Vamos, para la gente que está escuchando la popu, para la gente que está prendida esa noche, vamos.

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0: No, tengo algo para contar grosso, chicos, en serio. Tengo algo grosso para contarles.

No, si quiero contarlo, me salgo de la vaina por contarlo. Pero no lo voy a contar, no puedo contarlo. Cuando estén calmados. Claro, cuando estén más calmaditos.

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1: Son títulos del portal de Cadena 3. Sin el capítulo sobre tierras a extranjeros, el Senado debate la ley de propiedad privada. El oficialismo retiró el punto más cuestionado para asegurar la sesión. La Cámara Alta retomó la discusión tras el cuarto intermedio dispuesto en julio. Candela Arizaga desligó a Facundo Moyano tras declarar: tuve un brote, él no me hizo nada. La influencer declaró ante la Fiscalía por el episodio ocurrido en Belgrano y aseguró que el ex diputado no la agredió. Dijo que buscará tratamiento. La joven se presentó en la unidad de flagrancia norte, ubicada sobre la calle Ricardo Balbín, acompañada por su abogado Roberto Herrera, para brindar su testimonio ante la fiscal subrogante Florencia Nóceres, quien interviene en la investigación. Al retirarse de la sede judicial, Arizaga afirmó que atravesó un episodio de salud mental. Descartó haber sido víctima de una agresión por parte del ex diputado. El problema nunca fue Facundo. No me hizo nada, sostuvo ante los medios de comunicación. Además, reconoció que sufrió un brote y aseguró que buscará ayuda para afrontar la situación. Tuve un brote, lo voy a trabajar, expresó. Un día antes de presentarse ante la fiscalía, la influencer también se había pronunciado a través de sus redes sociales. En una historia publicada en Instagram, llevó tranquilidad sobre su estado de salud y el de su mascota. Ya estoy bien, mi mascota también lo está. Gracias a todos los que se preocuparon, tengo errores como cualquiera, escribió. El hecho ocurrió durante la madrugada del martes cuando Arizaga salió corriendo semidesnuda del departamento de Facundo Moyano, ubicado sobre la avenida de Libertador al 5400 en el barrio de Belgrano. Las imágenes registradas por un testigo la mostraban caminando desorientada por la vía pública mientras el ex diputado intentaba seguirla. La situación motivó un operativo de policía de la ciudad y del SAME. En un primer momento la joven manifestó que había sido agredida por Moyano. Acá está la parte que me dicen que no ocurrió. Según las actuaciones policiales, ambos se encontraban presuntamente bajo los efectos de estupefacientes. Con esos elementos iniciales, el fiscal Julián Pistone, de la Unidad de Flagrancia Norte, ordenó la detención del ex legislador por los delitos de lesiones graves y privación ilegítima de la libertad en un contexto de violencia de género. La causa continúa en etapa de investigación, aunque la declaración de Arizaga representa un cambio respecto de la primera versión incorporada al expediente y será evaluada por la Fiscalía junto con el resto de las pruebas reunidas. Es la hora 23, 20 minutos.
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0: Gracias, amigo, de corazón.
1: Gracias por todo.
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1: Gracias, Córdoba.
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0: Patito Bella, le mandó un saludito para el ambulancia. Estoy trobuquete hoy, che. Espérate que voy a sacar la papa que tengo en la boca. Espera, espera.
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0: Ya está, creo. Saqué los postizos, listo.
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0: No hay trabuquete hoy.
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0: un saludito para la gente de Villa Retiro. El Club Villa Retiro, que están comiendo un asadito, preparando, sí, porque, no sé, hacen un evento, qué sé yo, el domingo está el Rey Pelusa, el Negro Videla, Germaine, Sandro Gómez, y hacen un asado para festejar el baile. Claro, me encanta esa onda.
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0: Y festejan antes y después.
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0: Escapa la que onda.
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0: Bueno.
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siempre te escucho, Pato. Sos única, mujer preciosa. A ver, chicos, esperen que tengo acá un problemita con el mensajero. Tienen razón el Titi, tienen razón. Todo esto es un boicot. Esto es un boicot. Tienen razón el Titi. Titi, nos están boicoteando, Titi. No sé qué le pasa al mensajero, no puedo leer las... No puedo leer los mensajes completos. Espera, a ver. Ahí está, ahí va queriendo la cosa.

Bueno, tengo 39 años y nunca le voy a hacer un baile. Hace presentaciones en el interior y por ahí en algunos lugares de Córdoba también. Pero bailes multitudinarios los hacía hace un tiempo atrás, antes de que vos naciste. No, ya habías nacido. No, si la gata debe tener, qué sé yo, 40 y... Vos tenés 39, tampoco te haga el niño. ¡Claro, Lucas! Si la gata tiene, debe tener 45, 48, 49... Nunca le pregunté la edad, ¿podés creer?

Mira, tengo una última media hora súper musical. No me tiren letra, no me den letra, así puedo poner música, ¿sí? Bueno. No, me tiran letra y a mi juego me llamaron, claro. Es como tirarle un huesito a un perro, ¿sabes qué? Sale corriendo. Me das letra y yo, ¿sabes qué? Me cuelgo.

0: Claro, anda que un perro te suelte un hueso. No te lo suelta. Claro. No me mientas más. Así que no, me tiren letra, en serio. En serio. Así pongo música. Esta última media hora la quiero hacer bien musical. Pausa primero, ¿sí? ¡Dispersarse!
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1: Pato, te escucho siempre. Mujer única, preciosa, hay de todo en la senda del señor, ¿eh? Yo sé que haces como que no pasa nada, pero la procesión va por dentro. Mi vida. No, de verdad. No sé. No puedo fingir, ¿eh? Cuando algo no... Como ayer, ¿viste? Que ayer alguien así dijo una cosa así como muy, muy nefasta para el país. Y no lo puedo disimular. Te mando un saludito, ¿eh? Gracias por las cosas que decís. Un saludo para mis hijos, Gianni, Lucas, Bruno, para mi nieto, Mauti, dedicarle un temita de la Mona, Doti, de Residencial América.
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1: Igual, gracias por ese mensaje. Y le mando un saludito también para Jesús, el tachero, ¿sí? Gracias, habrá cosas dolorosas en la vida, ¿no? Jesús, yo lo conocí por una persona conocida en común. Me dice, acompáñame que tengo que ver a un amigo que le pasó esto, esto y esto. Y era en un hospital. Tengo entendido que era el Hospital Córdoba. Mira, si mal no recuerdo, porque esto fue hace 3 años. Su hijo, ya fallecido, en ese momento estaba con vida, estaba internado, en una situación muy crítica. Había tenido un accidente doméstico. Muy crítica. Y pudo compartir con él las últimas horas de vida de su propio hijo, que tenía todo el cuerpo destrozado. Y su hijo se comunicaba con su padre como podía, porque no podía ni hablar, ¿no? Con balbuceos nada más. Y me dejaron a mí ingresar porque no puede ingresar. Cuando hay personas así en esa situación tan, tan drásticas, no te dejan ingresar. Y a pedido de Jesús me dejaron ingresar porque él me escuchaba y quería que yo lo saludara. Pude compartir unas palabras, yo a él, y él me respondía con una especie de balbuceo que entiendo que me dijo como gracias, Pato. Entiendo yo que me dijo eso. Bueno, su hijo falleció y, bueno, todos los años, cuando cumple aniversario de muerte su hijo, me manda un mensaje. Y nosotros, preocupándonos por lo que dicen en redes sociales, no te lo puedo creer.
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1: Pero ¿qué nos vamos a preocupar por eso? No.
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temazos, por favor. Gracias, Diego. Diego Barrios Durán, que programa con la música para una noche bonita de jueves.

Bueno, ahí va el saludito. Ahí va para el ambulanciero de mi vida, mujer y amante de la mona. Pato, pasalo. Mándale música, Pato. Le mando música. Siempre te escucho, Pato, pero nunca te mando mensaje. Una canción que vos cantás que me encanta. ¿Cuál será? ¿De quién es? ¿Quién la interpreta? En este momento no me sale ni tararearla, pero vamos a escucharte cantar.

0: ¿O es el Te Quiero Tanto del Toro Quevedo o el que voy a poner ahora? Bueno, chicos, la noticia que iba a contarles, no la voy a contar acá al aire, la publiqué en mi Instagram. No, no se lo merecen. No se lo, a ver, muchos oyentes se lo merecen, pero hay otros que no se lo merecen. Y los oyentes que se lo merecen seguramente me siguen en Instagram, así que se van a enterar por Instagram. Bueno, independientemente de eso, quiero también comentar que en las últimas 24 horas mi TikTok aumentó 1000 seguidores por un tema que canté. Por un tema que le hice karaoke. Porque solamente lo actué al tema. No, ni siquiera fue un karaoke, lo actué al tema. Me falta ella. Y quiero reconocerlo y para mí que el artista lo sepa, porque quiero que sepa el artista. A ver, este es el tema, escuchen. Me falta. ¡Qué temazo, sabroso, Wally! ¡Qué cruel! A veces es el amor. Los Engancharitos de Sabroso, antes Los Engancharitos de Lisandro Márquez. Este es el tema.
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0: Bueno, fue actuado nada más el tema, como que se lo dedico yo a alguna persona. Bueno, ese tema musical me hizo subir en menos de 24 horas 1000 seguidores en mi TikTok, así que... Ya tenía 13.000 seguidores, tengo 14.000 ahora. Así que para que el Rey Pelusa lo sepa, claro. Un juguete nada más. Bueno, pausa, pausa, ya vuelvo.
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0: Buenas noches, buenos días. Buenos días, buenas noches. Bienvenidos al programa que aterriza por las noches de Córdoba, el país y el mundo. Aterriza porque es la mezcla justa de ATR y risa. Estar ATR, estar ahí, bien arriba, de buen ánimo, de buena onda, de buen humor. Y la risa que hace que tu jornada laboral sea más corta. La risa que hace que si te estás por ir a dormir, te vayas a dormir con una sonrisa y tengas lindos sueños porque llega la noche más pulenta.
1: Y hay que reírse.
0: Hacemos el programa esta noche en controles y descontroles, el señor Luciano Luchito Alegre.
2: Ay, Alegre.

0: Y tengo una visita muy, muy, muy, muy especial. Hoy vino asado.
1: Amigo mío, amigo mío.
0: Pero no vino cualquier asado. Mírame, Luchito, mírame los ojos. Hice una gestión hoy. Estuve hablando con la gente de Don Feliciano.
2: Con la cajera.
0: Estuve hablando con la gente de Don Feliciano. Hoy el asado es para 8. ¡Oh! ¡El asado es para 8 personas! Tengo un asado para 8 personas de Don Feliciano. Mándame ya mismo la palabra asado. Asado, nombre completo, últimas 3 del documento. Le agregamos un kilito más ahí. ¿Qué tal? Hice una gestión ahí. Digo, che, cuando vos quieras. Hoy por ser el último día de la semana, digo.
3: ¿Cuánto palazo?
0: Cuando vos quieras, te lo acabo de decir. Mándame ya mismo la palabra asado. Asado, nombre completo, últimas 3 del documento. El mensajero de la Popu. Asado, nombre completo, últimas 3 del documento. Y participas por el asadazo para 8 personas.
4: No, no,
0: de
4: mí no
0: carnicería
4: gusta.
0: Don Feliciano.
4: No, no, a mí no me gusta.
0: ¿Vos sos vegano? Va a ser. Va a ser. Va a ser. Hola, Pulenta, haciendo el aguante desde el INTA. Gracias, Axel, gracias, muchas gracias. ¿Qué dice? Quiero el asado ya, si quiero el asado ya, lo quiero comer este fin de semana. Pulenta dice, anoche me re dormí, no sé si leíste mi mensaje o no, dice Federico, no sé. La verdad, no sé. Yo soy como la compu de acá del, de la radio. Yo termino el programa y se borra todo. Me acuerdo el otro día. Se me reinicia el Windows. Mándame la palabra asado, asado, nombre completo, últimas 3 del documento y participas por el asado para 8 personas. Señores, señores, en la musicalización del programa, el señor Diego Barrios Duro.

0: en aportes humorísticos, chistológicos, tonteriles de la curvalación del mundo, el señor Ricardo Mario Alberto. Buenas noches, soy Ricardo Mario Alberto. Ricardo por parte de padre, Mario Alberto por Kempes.
1: Buen día, ¿cómo dice que le va?
0: ¿Cómo anda usted? ¿Todo pulenta? Oh, te soy que este domingo hacemos el show junto con Friki. Este domingo hacemos la dupla más pulenta en Limados. El domingo, el próximo, pasado mañana. Estamos en Limados 9 de la noche. Así que me estoy preparando con todo, estoy ensayando.

0: ¿Qué, no hiciste la reserva todavía? ¿Todavía no reservaste tu entrada? Quedan algunas. Pero quedan no. algunas. Muy buena la convocatoria.
1: Pero no.
2: 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Es la dupla más pulenta. Vamos todos
0: a... Son 10 mil pesos la entrada. Y ahí en el coso, en el limado. Yo te voy a estar contando. Yo te voy a estar contando.
2: La risa va a...
0: Doctor, doctor, ¿cómo le va? ¿Se acuerda de mí? A ver, recuérdeme. Usted es el que me operó el dedo. ¡Ah, sí! ¡Choque los cuatro! Hace tu reserva. Manda un WhatsApp al 3516-544-777. 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Y ya mismo vamos a jugar con la...

0: jugando con las canciones. Y hoy, por ser el último programa de la semana, jugando con las canciones viene de Noche de Cumbiones y Cumbiazones. Noche de Cumbiones y Cumbiazones, comenzando por... ¿Está bien ese comienzo así?
1: Sí,
0: ¿está bien, Luchito?
1: Está bien.

0: su laburo, en su casa, en su auto, en el patio, difícil porque está fresco, pero para los que están en el patio también.
1: Hay que buscar la cola.
0: Para Marcelito, que está haciendo Uber, que se anota por el asado. Adrián, tengo compañero nuevo, vamos a ver si dura como los otros tres que se fueron porque no les gusta trabajar turno de noche. Saludos a Rodrigo, dice Manuel.
2: Estoy bárbaro.

Federico me dice, me quedé dormido anoche, no sé si me leíste el mensaje. No, no lo leí, me dice que era un mensaje sobre enfermeras, doctores. Te contaba que fui papá de una bebé que nació prematura con 7 meses y medio en el hospital Funes. Nació y dice un espectáculo las enfermeras, los doctores, para sacarse el sombrero. Bien ahí, hay que decirlo, porque a veces la gente manda mensajes a la radio para decir, me entendieron re mal en tal hospital, en tal otro, me dijeron tal cosa. Ahora cuando te atienden bien también hay que contarlo. Ese hospital tiene un significado especial para mí. Ahí trabajó mi abuela. Cuando era de tuberculoso ese hospital, mi abuela trabajó ahí, era enfermera. Y mi vieja se jubiló ahí, como radióloga. Yo corté la racha, yo no, nada que ver con la salud. Hay que gozar. Noche de cumbiones y cumbiazones. Y sí, Luchito, bien.

0: Mira la foto que me mandan acá el Benja, che. Y esos choricitos, papá. Qué lindo que está para hacer los pelotas el fin de semana. Te mando un abrazo, Adrián. Participo por el asado, dice Seferino Romano. ¡Hola, cumbiazón! Dice Silvia.
1: Fíjate, está muy bueno, Adrián.
0: Está lindo, che, está lindo. Estoy en el camión, cuñado, dice otra cosa, pero bueno. Te escuchamos todas las noches, el Nano de Pilar. Buenas noches, Pulenta, acá como todas las noches, escuchándote en la fábrica Taranto con la ardilla y bujía. La ardilla dice que no va a hacer nada porque le pegó el perro todo el día. ¡Ay, pobre perro! Uy, lo que me pidieron acá, Luchito. Anda haciendo así la manito, mira. Anda haciendo así la manito para meter la lengüita acá al costado. Ricardo, me dice Adrián. ¿Cómo va a faltar esta cumbia del mandamás? Ponete amor prohibido, por favor. Noche de cumbiones y cumbiazones. Encima estamos regalando un asado para 8 personas. Mándame ya mismo la palabra asado, asado, nombre completo, últimas 3 del documento, al mensajero de la Popu. 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Bájate la app de la Popu.

0: soy de la cumbre, siempre te veía, pero hace mucho ni, dice, vivo cerca del búho. Ah, sí, hubo una época que ibas casi siempre, casi todos los fines de semana a la cumbre. No, pasa que era una época que tenía una, me había comprado una moto, una enduro, y me gustaba andar en la moto. Ahí vamos para allá, viste. Después ya, viste, me empezó a hacer frito, viste, ir en la moto, ya me...
1: ¡Viejo, pavo!
0: Sí. No, y después, bueno, ya tenía un bebé, ya era más complicado. Ya, viste, ya es más... La logística ya es distinta, viste. Ya no es que... ¡Ah, me voy! Salgo donde pinte, viste. Y bueno, y... Y ahora ya me queda lejos.
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0: Atención a la gente de Alma Fuerte, que tenemos fecha de los chicos de mi edad, ¿eh? Atención a la gente de Río Ceballos, que tenemos fecha con los chicos de mi edad.
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3: Que son rápidos pa' chorear ustedes, ¿eh?
0: Pero, che.
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0: Adrián, queremos el asadito. Saluda a mi amor Marcelo, que lo amamos mucho. Ignacio, Pablita y Jorge, siempre gracias por todo el esfuerzo que hace por nosotros. Para él es el asadito. Te amamos, papito lindo, dice Georgina.
1: Hola, Marcelo.
0: Qué lindo cuando la familia te trata así, Luchito, ¿viste? Con ese papito lindo, te amamos. ¿Cómo valoramos tu esfuerzo, papá? Mi vida, mi amor. Hay otro que no, ¿viste? Otro abre la puerta y dice: oh, estoy cansado. Shh, callate, duermen los chicos, callate.
2: Amor prohibido.
0: Vengo con hambre. No, abre la heladera. Pero me quiero hacer un churrasco. Ah, que quiere casa con olor. Acá, ¿cómo le dicen? Papito querido, te amamos, dice. Valoramos el esfuerzo que haces por nosotros. Mira vos, mira vos.
4: Te mando saludos, Marcelo.
0: Mira vos, ¿lo conoces?
5: Sí.
0: Noche de cumbiones y cumbiazones, hermano, la noche de cumbia pasa meneando la cola. Banda 21 en vivo, el Seba.

0: Mira lo que voy a hacer, Luchito.
1: Decime, te oyo.
0: Hay un oyente que me pidió que no diga quién es. Hay un oyente que me pidió que no diga quién es. Me pidió que mantenga en reserva su identidad.
2: Bueno, Clark Kent.
0: No. Hay alguien que me pidió que no diga nada. Pero, me dijo que quería regalarle a los oyentes. Le quería regalar a los oyentes dos entradas, un par de entradas para el show del domingo, para Friki con Ricardo. Normalmente no hacemos estos sorteos, pero hoy lo voy a hacer. Para la dupla más pulenta, Ricardo Mario Alberto y Friki, Friki Ricardo Mario Alberto. Mándame ya mismo la palabra dupla, dupla, nombre completo, últimas tres del documento. Voy a regalar un par de entradas, un par de entradas para este domingo, el show del payaso Friki junto con Ricardo Mario Alberto en Limados. Mándame la palabra dupla, dupla, nombre completo, últimas tres del

Adrián dice, para la noche de cumbiones. Estamos haciendo el viernes, el turno noche para guapos. Haciendo limpieza y escuchándote como siempre, pulenta zarpada la radio. Dice Gabriel, ¿qué pide? La banda de Carlitos. Te vas.

0: Saludo para el cuñado de Germán, de Barrio Suárez, que me echó de su casa porque mañana trabaja. Estábamos tomando vino, quedó la mitad. Entra a trabajar a las 11. Bueno, le dio su añito. Me voy a mimir. Pasa que quedaba la mitad del vino. No es lo mismo tomar la mitad de un vino entre dos que tomarse el solo antes de dormir.
1: Eduardo Germán.
0: Buenas noches, saludos a Daniel y Joa, sobre todo a Tutuca, que estamos compartiendo la guardia. Participo por el asado, Sergio.

0: están? Soy Laura, estoy haciendo unos trabajitos de costura que tengo que entregar a las 10 de la mañana. Creo que hoy paso de largo. ¿Me podés poner a Antonio Ríos? Nunca me falte. Y bueno, noche de cumbias y cumbiones.
1: Sí, sí, sí.
0: Noche de cumbias y cumbiones. Jugando con las canciones.

dice que Antonio Río se encontró con un amigo. Le dice, me hice la vasectomía, dice. Me hice la vasectomía. No me diga, dice, ¿lo consultaste con tu familia? Sí, dice, lo sometimos a votación, salieron 22-20.

0: Aunque no crea que cortaste la racha de doctor, porque sos doctor más importante que el doctor del alma, dice. Porque aunque uno esté mal emocionalmente, vos nos curas con una risa. Y por un rato se nos olvida todo. Soy Leonardo de Villa Mercedes, San Luis. Gracias, hermano, por estar en todas y bancarme. Qué lindo, esa. Doctor del alma, voy a poner un diploma ahí. Atiendo por obra social. No, no, no, no soy el doctor Amor. A ver qué dice acá. A ver qué dice Matías. Agárrate, Catalina, que vamos a... Fíjate a ver qué... Ahí va,
1: Dale, hermano. Lee el mensaje que te puse yo con la cumbia esa que te pedí. No seas hortiva.
0: Ah, pero qué es... Ahora no te voy a... Ahora no voy a leer nada, mira. ¿A vos te gusta que te traten mal, Luchito?
2: Sí, a veces sí.
0: ella te gusta que te traten mal.
3: Fíjate, está muy bueno, Adrián. Ya lo oído.
0: No, chicos, entran. La verdad, estamos muy felices. Muy felices porque entran cientos y cientos de mensajes. De los cientos y cientos de mensajes, leemos cada 20, 30 mensajes, leemos uno. Y bueno, no hubo suerte, amigo. No hubo suerte.
4: Qué boludo, mami.
0: No. Qué lástima, veníamos también, Luchito, ¿eh?
5: No te enojes.
0: No, chico. Yo no me enojo. Nunca falta, ¿viste? Por favor. Léeme a mí, me dice otro. Manda saludos a mi mujer, te estuvimos esperando para saludar.
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0: Saludos a mi primo Darío Barrio Nuevo, que estamos saliendo a comer una pizza, dice Fernando.

0: y Leo y Vero de Rufino, pero estamos en Rafaela. Te estamos escuchando. ¿Me pasas un lindo tema de Coti Hernández? Y mándamele saludos a mi nietita que tiene 13 días. Felicia, ¿nos anotamos para el asado?
1: Dale, ponelo.
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0: no se va.
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0: Mira qué lindo cuando te lo piden bien, Luchito, ¿viste?
3: No, se fue.

0: Adrián, buenas noches. Me encantaría ganar la entrada para el teatro. Che, para, quiero aclarar. Las entradas de la, los que participan con la palabra dupla son para el show que hacemos este domingo acá en Córdoba Capital. En Córdoba Capital, que es Ricardo Mario Alberto más el payaso friki. Les aviso, si no les gusta el humor picante, si no les gustan las malas palabras y todas esas cosas, ni participen para esta, ¿eh? No sé si hacer este sorteo. Lo hago porque hay un oyente anónimo.
1: No, a mí no me gusta.
0: Que compró dos entradas, dijo, esto se la quiero regalar a los oyentes. No, no puedo decir el nombre. Un oyente se copó y dice, che, yo las compro, yo no puedo ir porque no soy de Córdoba, pero le quiero regalar a los oyentes una, las entraditas. Eso les aviso. Los que participan con la palabra dupla es para el show de este domingo, Ricardo Mario Alberto y el payaso friki. Ahora voy a alargar otro sorteo que es para el viernes, para los chicos de mi edad, la obra que hacemos en Carlos Paz, que es distinta de lo que vamos a hacer el domingo. Mándame
2: me
0: la palabra teatro.
2: Muchísimo y me hace muy feliz esa dupla.
0: Sí, señor. Sí, señor. Gracias, Jorge.
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0: Mándame ya mismo la palabra teatro. Teatro, nombre completo, últimas tres del documento. Al mensajero de la Popu. Adrián dice, no sé si sos médico, pero sos el psicólogo de la noche. Dice José, mira vos. El loco, puedo ser. Ya estamos, me parece, ¿eh? Ya estamos. Mira, ya llevamos 33 minutos de cumbia.
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0: Alejandro del Márquez dice, buenas noches, Adrián. ¿Puede pasar más de mil noches por amor? Leo Mattioli. Ah, claro, me parecía. Llorará más de 10 veces por amor. Dice más de mil noches. Se le mezcló con Herba.

0: voy a hacer una tanda de lectura. Luchito, no vas a poder poner todos estos temas, pero voy a ir leyendo rápido. Oh, Adrián, puede ser El Amor Se Fue, del original. Para... Oh, ese también está bueno, che. Están todos buenos. El original, El Amor Se Fue, Luchito, mira. Lo pide ese de quién. El Amor Se Fue, el original para los cumbiones. Saluda a la banda de La Recapadora, La Unión, turno noche. Pulenta, un cumbiazo. No, no, no, no, no, es el 7 de La Mona. Se lo dedico a la Desi, de parte de Claudio de Alta Gracia. Friki, mándame un saludo. Soy Ezequiel, policía, estoy adicional. Estoy helado, dice. Pero hay que meterle la mejor onda escuchando a ustedes. Saludos, Adrián.
1: Atento, móvil. Atento. Un saludito para los muchachos de la policía que están ahí al aire libre. Que están ahí sufriendo. Que están cuécele, ahí.
2: Cuécele,
1: ahí está, mira. Para los muchachos que están solitos ahí. A todos los policías que necesitan un mimito. Arrímense, pobrecito, están solitos.
0: Hola, Pulenta, soy Verónica. Extraño demasiado a Marcelo. Lo necesito, me hace falta todo de él. Pásate como yo te amo, de Giancarlo, por favor.
3: Hola, soy Marcelo.
0: Acá laburando del Uber, escuchando como todas las noches. Buenísimo el programa, participó, dice Pablo Correa. Buenas noches, Adrián Gómez. Para la noche de cumbiones, ¿podés poner Violeta de Alcides o El Embrujo de los Palmeras? Ay, me encantaría ir a verlo, muelas, ojalá gane.

Hola, Pulenta, te hablo Omar, el camionero. ¿Por qué no haces un especial con historias de terror? Que anoche me encantó, estuvieron buenísimas, dice. O sea, que la otra vez habíamos hecho y nos empezaron a mandar mensajes, guardias y gente que laburan de noche. Dice, che, muchacho, me da miedo en serio esto. Nosotros acá en este lugar donde estábamos pasan cosas, córtenla porque... Y de ahí decidimos no hacerlo más. Hola, señora, me piden acá Mauro. Che, impresionante la cantidad de mensajes. Le pido disculpas a los docentes. Hay un montón de pedidos que no vamos a poder cumplir. Solo que hay algunos que lo entienden y otros me putean, pero bueno, ¿qué va a ser? Una seda, Adrián. No, deja, mañana tengo turno con el...

0: Dice el dentista, señor, le acabo de poner el diente postizo. Tenga mucho cuidado cuando mastique, tenga mucho cuidado con las comidas. Doctor, dice, ¿me lo puedo cepillar? Bueno, cuando salga, estoy hasta las 8.
1: Sabroso, dos horas.

Vamos cerrando la noche de cumbias y cumbiones y cumbiazones. ¿Quieres ganarte un par de entradas para el cine? Mándame la palabra cine, cine, nombre completo, últimas tres del documento. Tengo más premio, mira, no sé cómo voy a hacer. Enseguida voy a hacer los sorteos.

Pulenta, dos cumbiones, eres del guacho y qué será de ti, la banda Express. Adrián, saludo para Fede de Villa Corina, que está más chupado que yo, hace mil años que no lo veo. Y ahora porque está chupado me escribe, dice, ¿sabe que le voy a decir que sí, que se venga a tomar algo? Dice Miguel. Adrián, te saluda Sergio, acá firme, en La Caldera, como todas las noches, en Mindanao, Villa Retiro. Mándale un saludo a Nico Pandermalis, que está en Málaga, de parte de Pitiro, de Barrio Norte. Adrián, soy Fabiana, desde Colonia Almada, los escucho todos los días. Y bueno, perro, te escribimos porque está joya tu tiempo, dice Mauro. Ahí está, mira vos. Adrián, tengo un hambre, voy a aguantar hasta mañana. Espero ganar hoy el asado para comer mañana con mis compañeros del Hospital Córdoba, dice Víctor Romero.

0: variante. Soy Cacho. No podés cerrar así si no pones una cumbia bien vidriosa. Una cumbia bien vidriosa. Damas gratis. La de los mirlos.
1: Manito bien arriba, arriba, arriba, arriba.
0: Muchas gracias por todo, chao.

0: Ocho anuchito dice Leandro, discúlpame, Polenta dice, pero si querés una cumbia vidriosa, vidriosa, la de Damas Gratis está bien, dice, pero ponete el Pepo hoy acá en el baile.
1: Claro, la puta.

0: Enseguida vuelvo.
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0: 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E per terminare, quiero contare lo che passò con una monja, una hermana. La hermana había encontrado a un señor que estaba escabeando en un restaurante. El tipo estaba sentado en la vereda tomando una bebida alcohólica y pasa la monjita y le dice: ¿cómo puede ser que esté tomando esa bebida diabólica? Esa es la bebida del demonio. Y el hombre le dice: ma hermana, ¿cómo sabe usted que esta bebida es del demonio si no la ha probado nunca? Y la monja le dice: yo no la he probado nunca, pero sé que esta bebida es pecado, que esto no agrada al Señor, es bebida del demonio. Ma usted no puede opinar si no la probó nunca. Yo sí puedo opinar, dice la monjita. Y el hombre le dice: no, no puedo opinar si no la ha probado. Pruébela y después dígame. Bueno, dice la monjita, yo voy a probar lo que está tomando, ma le voy a pedir que no me lo traiga en un vaso, sino en un pocillito que parezca que estoy tomando un cafecito. Y si puede ser, me trae un sorbete para que nadie, si pasa alguno de los fieles, vea que yo estoy tomando alcohol, la bebida demoníaca. Ahí vengo, hermana. Se levanta el hombre y va para la barra y le dice al dueño del bar: prepáreme un whisky para mí y prepare otro whisky dentro de un pocillo de café con un pequeño sorbetito. El dueño del bar lo mira y le dice: otra vez vino esta monja borracha de porquería.
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0: Seguimos en la noche más pulenta.
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0: Hola pulenta, haciendo turno noche en el peaje de James Craig. Pásame fruta madura del mandamás. Saludos a mi hermano el loco Guido, a full con la Popu 24-7. Dice Samuel. Hola Adrián, ¿cómo estás? Acá estoy trabajando en el Uber. Te mando la palabra asado, soy Daniel. Buenas noches, señor Adrián. Me tratan de señor, esto me gusta, mero vos. Che, la primera vez que escucho su programa. Mi hijo siempre lo escucha. Es Ricardo, el que trabaja en el supermercado. Sí, el papá del Benja. No, el papá del Benja, viste que siempre nos manda la foto. Que yo te digo que es un reality, pues. Lo vemos crecer al Benja. Desde que empezó el programa nos manda todos los días una foto del Benja. Dice mi nieto, el Robusito. Pulenta el programa, dice. Soy de San Rafael. Gracias, Mónica, beso grandote para usted. Largo la segunda palabra clave de cada concurso, Adrián, déjame mandar saludos a todos los jóvenes y profesores de nuestra escuela de adultos nocturna, camino a San Carlos, kilómetro 8. Senma de Anfunes, anexo, camino a San Carlos, especialidad informática. Rosa, este número lo puedo decir al aire, dígame, por favor. Para toda la gente que quiera completar el secundario, que por ahí uno dice, che, estoy grande, no sé, qué sé yo. Hay un secundario para adultos, una escuela para adultos nocturna, camino a San Carlos. Dígame si me autoriza a pasar su número al aire para que la gente se comunique y averigüe. Tengo el asado para 8 personas. Asado para 8 personas para regalar. Sorteo gentileza a nuestros amigos de carnicería Don Feliciano. Mándame ya mismo la palabra parrilla. Parrilla, nombre completo, últimas 3 del documento. Se va la segunda palabra clave, Parrilla, nombre completo, últimas 3 del documento. Se viene el fin de semana. Va a haber fútbol el fin de semana. Y la gente quiere camiseta. Nuestros amigos de F14 Indumentaria. Tiene una camiseta F14 Indumentaria, Lucho. Te caes de bruces, por no decir. Bueno, sí, eso. Han hecho una edición especial de una camiseta que tiene las Malvinas. Mira lo que es. Es la camiseta con todos los logos de la AFA, todo, pero con las Malvinas. Es la camiseta de Malvinas. Mándame ya la palabra Malvinas. Malvinas, mira lo zarpada que está. Está hecho en unos colores. Ya lo voy a subir en mi Instagram. Hagamos eso, chicos. Entren a mi Instagram, @AdriánGómezHumor. Ya en un ratitito lo pongo como una historia, después la borro. Para que vean lo que es esa camiseta. Zarpada. Mándame la palabra Malvinas, nombre completo, últimas 3 del documento al mensajero de la Popu. Tengo las entradas para el teatro, 2 pares de entradas para el teatro para hoy viernes a las 23 horas en el Eleton Resort de Villa Carlos Paz. Los chicos de mi edad, mándame la palabra teatro, nombre completo, últimas 3 del documento. Tengo 1 par de entradas para el cine, para los cines Dino de Ruta 20, Dino de Alto Verde. Mándame ya mismo la palabra Dino, con D de dinosaurio. Dino, nombre completo, últimas 3 del documento. Y tengo 1 par de entradas. Tengo 1 par de entradas para el show que hacen y estrenan este domingo Ricardo Mario Alberto con el payaso friki.
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2: Sin darte cuenta.
0: Tengo 1 par de entradas, gentileza de un oyente que hizo la compra de las entradas. Me dice, che, esta se la vamos a regalar a alguien, un oyente que no es de Córdoba. Me dice, quiero que alguien vaya a verlo en nombre mío. Pero no quiere que diga el nombre.
3: ¡Ay, qué buena dupla que hacen!
0: ¡No lo puedo creer!
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0: Mándame ya mismo la palabra dupla, nombre completo, últimas 3 del documento. Tengo 1 par de entradas para este domingo. Ya mismo mándame dupla, nombre completo, últimas 3 del documento.

0: lado odioso. Hoy, sacando turno.
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0: Viste que eso es una cosa que quedó de la pandemia. Eso es una cosa que quedó de la pandemia. Ahora te hacen sacar turno para todo. Viste que antes vos ibas, querías cortarte el pelo, ibas a la peluquería. De la pandemia para acá, empezaron con que, ay, no, llamá, pedí turno, te lo programo y qué sé yo. Y después quedó eso. Mi lado odioso. Hoy, sacando turno. Cuando pedís turno en la peluquería y siempre tenés que esperar 45 minutos al pedo. ¿Viste? Te dice el peluquero, veniste a las 10 y 15. 10 y 14 tengo el turno. 10 y 14. No me des 10 y 15 porque me complica todo. Llega a las 10 y 14 y te atienden a las 11. Y te voy a decir, ¿para qué me hace venir 10 y 14? Con el dentista pasa lo mismo, dice Lucho. Mi lado odioso. Hoy pidiendo turnos. Adrián. Y cuando pedís turnos en un estudio médico. No, y eso es fantástico. Vos te tenés que hacer un estudio, lo que sea, una radiografía, una tomografía, lo que sea. Llamás, viste. Te dice, sí, Instituto de Diagnóstica Pirulín Pirulero. Sí, necesitaría un turno. ¿Qué hora social tenés? Tengo. Ospepepepe. Sí, mira, tengo para el 8 de marzo de 2028, te dice. Y tú decís, ay, no. ¿Y vos decís particular tenés? Sí, estoy al pedo, ¿querés venirte ahora? Venite. Claro, si pagás particular te atienden ayer. Mi lado odioso, hoy pidiendo turno. Buenas noches, acá el Lopre y Pri, padre e hija, pelegrinenses de la provincia de Buenos Aires, viajando a la ciudad de La Plata a mudarme de departamento. Loco, qué buena compañía que sos. ¿Nos vas a acompañar estas 7 horitas de viaje? Grábalo al programa y ponelo. A las 2 nos vamos nosotros.
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0: Adrián dice, si gano, ¿lo podrá retirar mi hija? Sí, sí, sí, sí. Hay gente que no vive en Córdoba, pero tiene sus hijos estudiando acá. Sí, no hay problema. Adrián, disfrutando estas 2 horas con vos, esperando que anuncies que vas hasta las 3 de la mañana. ¿No? ¿Tenés una sillita a mano? Espera sentado. Adrián, pedirle turno al mecánico. Ahora se le pide turno al mecánico. Loco, tengo roto el auto, ¿me entendés? Tengo roto el auto y vos me decís, tráemelo el lunes. ¿Qué hago todo el fin de a pata? Me dice Antonio acá.
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0: ¿Cómo nos hemos vuelto dependientes del auto, no? Viste que se te rompe el auto y ahí nomás decís, no, quiero que me lo arreglen ya, quiero que me lo arreglen ya, quiero que me lo arreglen ya, ya. Loco, no tengo lugar, te dice el mecánico, ¿viste? No tengo lugar, tengo 5 coches que tengo que entregar hoy, mañana me entran 2 más, no puedo.
2: Deja, joder, va.
0: Pero me lo podés. No puedo. Tráemelo el lunes. ¿Y qué hago hasta el lunes? No sé, maestro, qué sé yo.
3: No, yo para joder.
0: Atención a la gente que necesite averiguar sobre el colegio nocturno. 3512-277-932. 3512-277-932. No van a llamar ahora, ¿no? Esto es para el... Está bien que el colegio es nocturno, pero no se van a poner a llamar a esta hora. 3512-277-932. Claro, no es tan nocturno.
3: No, yo para joder.
0: Para los chicos que quieran finalizar sus estudios. Para los jóvenes que quieran finalizar sus estudios. Dicen, che, me quedé ahí, abandonen tercer año, abandonen. Retómalo, hermano, retómalo, retómalo.
2: Hasta que algunos de ellos muy burros como yo.
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0: Un éxito en la radio a esta hora, dice Evelyn. Adrián, es la primera vez que te escribo. Muy bueno el programa. Mándame tu saludo, dice Eduardo. Abrazo grande, Eduardo, gracias. Vamos creciendo, Luchito, Vamos creciendo.
4: Para todos los que nos escuchan por primera vez, tengo un cuentito. No, friki, no, vos sos muy zafado. Pero tengo que actuar el domingo, necesito venderme.
0: Me estás haciendo pensar.
5: Dale, ponelo.
0: ¿Qué hace el domingo? ¿Qué hace el domingo, friki?
4: Y el domingo hacemos la dupla más pulenta con Ricardo Mario Alberto. La dupla más pulenta. La dupla más pulenta.

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2: Capa.
0: Más pulenta. 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
3: Toma mate, ¿eh?
0: Ah, no, mate no. Hay cerveza, hay 2x1 de Fernet. No, va a ser un showzazo, va a ser una fiesta. Lo que sí, no vayan con chicos, porque el humor de friki es bastante heavy. No vayan con niños, eso desde ya...
4: Es lamentable.
0: No, no es lamentable, es muy gracioso, pero no es para niños. Así que eso yo les voy recomendando. ¿Cómo hago para pagar la entrada del domingo? 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

0: che, la cantidad de gente que está comprando las entradas. Che, Adrián Hilaria, que me sale a nombre de una chica. Sí, sí, sí, es nuestra productora, es nuestra productora. Sí, sí, sí, dale con confianza. Dale con confianza. Léeme, Adrián, léeme, léeme, por favor. Che, un temito de Bainotti, puede ser. Viene con el suero y el respirador. El Fabiáncito, ¿cómo está? ¡Oh, papá! Seguimos en la noche. Sí, sí, sí, sí. Ocurrió en un circo. Viene el payaso y le dice al jefe, escúchame, dice, quiero un aumento de sueldo. Dice, qué grande que sos. Dice, 20 años, así que trabajamos juntos. Dice, la primera vez que me hace reír. La maestra le dice a los chicos, a ver, dice, vamos, les voy a enseñar a construir oraciones, dice, a ver, Martita, dice, el perrito ladra, muy bien, dice, ¿cuál es el sujeto? El perrito, muy bien, el verbo ladra, muy bien, dice, a ver, Carlito, dice, mi hermana está embarazada, muy bien, dice, ¿cuál es el sujeto? Mire, sospecha de tres, pero no está muy segura. Entra el padre al dormitorio y estaba el nene escribiendo, ¿viste? Y le dice, ¿qué estás haciendo, hijo? Le estoy escribiendo, dice la cartita a Papá Noel. Ah, dice, mire vos, ¿y por qué la escribí en papel de lija? No, dice, porque no quiero que haga como el año pasado, que se la pasó por el... ¡No, no! Te estás contagiando de friki, Ricardo, ¿eh? Te estás contagiando de friki.
1: ¿Puedo contar un cuentito yo?
0: Si lo pide la gente, sí. Si lo pide la gente, sí. Entra una chica... No, si lo pide la gente, te dije. Nuestros oyentes tienen que enviar al mensajero de la Popu un mensajito con la palabra payasito. Payasito. Adrián, dice, pásate un temita de qué locura. Dice, soy el que nos hace el aguante a los que laburamos a la madrugada o a la noche. Martín. Mándenme. ¿Le podés mandar un saludito a Martín Corallo? Un éxito la radio a esta hora. Dice, buenas noches, lee mi mensaje. Les entra la desesperación, viste que se acerca el horario del final del programa y empiezan, no me leyó, y me empiezan a mandar mensajes que dicen, léeme. ¿Crees que Friki cuente un cuentito? Manda la palabra payasito. No hace falta que ponga nombre, nada. Léeme, rey, ídolo, crack, master, genio, por favor, decímele a la Damaris Ruiz que deje de hacerlo sufrir a mi amigo Lucas Lindón. Dice, qué chico anda por ahí llorando. Dice, los vecinos andan todos asustados pensando que es la llorona. Saludos desde Recreo.
2: Viste que la gente cada vez lee menos.
0: Sí.
2: ¿Ah, sí? Sí, lo escuché en la radio.

0: che, no sé si leer este mensaje. Bueno, si doy nombre y apellido de ella, doy nombre y apellido tuyo. Dice, hermano, te pido un favor. Si podés decirle a Jenny Sánchez, la morocha, dice, de La Calera, que me escriba por el Instagram. Dice, antes cuando éramos chicos solíamos salir, dice. Ahora la sé ver en el colectivo. Quisiera poder hablar con ella, pero no me animo. ¿Me podés ayudar? Dice, un amor que nunca pude olvidar. Ahora que se me la cruzo, dice, no puedo. Pero y háblale a ella.
1: Qué boludo, mamá.
0: No. ¿Cómo que? Háblale a ella, si la ves todos los días en el bondi. Acércate, dice, ¿te acordás de mí? ¿Te acordás de mí? No, disculpe, ¿quién es usted? Yo, estaba hecho pelota.
2: ¿No?
0: Soy Daniel, dice Daniel Córdoba. Espero que escuche este mensaje. Saludo. Dani, es fácil, acércate. Acércate. Decirle, morocha, ¿vos te acordás de mí? ¿O no te acordás? Si te mira y te dice, ay, recordame, no lo tengo muy claro. Hacete un lado, bájate en la próxima parada y no le hables más. Ahora si te dice, para, puta, ay, sí, ¿cómo andás? Bueno, ahí está. Pulenta, no seas así con friki, dice, déjalo contar un cuentito, dice. A todos los deja contar cuentos, Ricardo dice, pero friki lo hace que lo pida. Y porque friki se zafa, Ricardo no. Dice payasito, pero que friki cuente dos cuentitos, dice Clarisa. Bueno, manden la palabra payasito. Si entran 300 mensajes de acá hasta el final del programa, friki va a contar un cuentito. 300 mensajes tienen que entrar, así que atención, incluso la gente que no participa de sorteos ni nada, pueden mandar el mensaje que diga payasito y cuenta en la suma para que friki llegue a su número y pueda contar el cuentito.
3: Hoy me despertaron con sexo.
0: No, andate.
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0: Andate, por favor. Si no juntamos 300 mensajes, vos no lo vas a contar el cuentito. Aparte, el domingo te vas a hartar de contar cuentito y bien zafado, porque ahí no te voy a poder controlar yo. Este domingo, el show de Ricardo Mario Alberto junto con el payaso Friki en Córdoba Capital, en Lima 2. Mandá la palabra payasito para que Friki cuente el cuentito. Ya pueden entrar a mi Instagram, entren a las stories y vean, mi Instagram es @AdrianGomezHumor. Entren a las stories y fíjense que ahí está la foto de la camiseta que estamos sorteando, la de Malvinas. Zarpada está. 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Mándame, largo la tercera palabra clave de todo y ya con esto cerramos todo. ¿Querés ganarte el asado para 8 personas? ¿Asado para 8 personas? Mándame ya mismo al mensajero de la Popu la palabra clave, asadazo, porque si es para 8 es un asadazo. Asadazo. Nombre completo. Últimas 3 del documento. Otro. ¿Querés ganarte la camiseta de Malvinas? Mándame la palabra camiseta. Camiseta. Nombre completo, últimas 3 del documento. ¿Querés ganarte las entradas para los chicos de mi edad? Hoy viernes a las 23 horas en el Eleton Resort de Villa Carlos Paz. Mándame la palabra clave, los chicos. Los chicos. Nombre completo, últimas 3 del documento. Tantos premios, Luchito, ya no sé qué voy a hacer. ¿Querés ganarte las entradas para el cine? Mándame la palabra peli, porque es para ir a ver una peli. Mándame la palabra peli. Nombre completo, últimas 3 del documento. Y si querés ganarte la entrada para el show de Friki con Ricardo Mario Alberto este domingo, mándame la palabra pulenta. Pulenta. Nombre completo, últimas 3 del documento. Al mensajero de la Popu, me quedé sin aire. Haceme una gauchada, Luchito.
4: ¿Qué así, pulenta, pisa, pa? Y el Lucho, que no sirve, papucho, tíralo, pisalo en la calle, en la vereda.
5: Te invitamos a Rubí, que está por ahí.

0: decirle a Martín que me pida casamiento, dice Evelyn.
1: Oye.
0: Martín, tenés la manzana rodeada, Martín. Tenés la manzana rodeada.
2: Atento móvil, atento que vamos hacia ti, padre.
3: Me dan ganas de bailar.
0: Acabo de huir corriendo por las cornisas.
4: Se me pasó volando.
0: ¿Vos sabés que Friki casi está llegando a los 300 mensajes? Está en 280.
4: Fíjate, está muy bueno, Adrián.
0: Sí, sí. Pero tengo miedo de los chistes que va a contar, porque siempre el último día de la semana se zafa, ¿viste? Mandá la palabra payasito. Tienen que entrar 300 mensajes para que Friki cuente un cuentito.
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0: Adrián, ¿cómo es la onda del domingo? Quiero ir a verte con mi novia. Somos fanáticos de Friki. Mira, es así. 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
5: ¿Cómo te pensás que yo tengo todos los días 50 mil pesos?
0: Pero no, con 50 mil pesos.

0: Mira, este Walter Gómez acá. Es ansioso igual que yo. Debe ser cosa de la apellido. Y si participo, mando un mensaje. Después me dice, haceme saber. Después dice, si no, para desinstalar la app.
1: ¡Aguanté!
0: ¡Aguanté! Como quieras, amigo. Si quieres tener la app, tenela. Si no, ya estás anotado, eso sí.

Hacete un show un día de semana, hermano. Y si yo estoy los días de semana acá en Córdoba, me encantaría ir a verte. Hice un abrazo grande. Pablito, complicado, complicado hacer un show. Imagínate que para las bandas de cuarteto, hacer día de semana por ahí, viste, se... mover la gente en día de semana es más difícil. Ah, hacemos los domingos nosotros. O los viernes en Carlos Paz. Buenas noches, antes que todo, payasito. Dice, quiero escucharlo a Friki porque estoy medio bajón. Después, ¿cuándo hace el próximo show? Dice, ¿el domingo me avisas? No, no tengo fecha. Por lo pronto este domingo. El Friki labura cuando quiere.

Pues ya. Estaba el guaso en el velorio de la suegra, viste, en el entierro de la suegra. Y viste, en el momento que empieza a bajar la cajita de madera, el sobre todo de madera, viste, que empieza a bajar, viste, el tipo se tira arriba del jonca así. ¡No! ¡No! ¿Por qué, señor? Dice, ¿por qué te la llevaste a ella? Hubiera preferido morir yo en vez de mi suegrita amada. ¿Qué digo, suegra? Si para mí era como una madre. ¿Cómo puede ser, Dios? ¡Qué injusticia! Mira el tipo para arriba, así, justo pasó una paloma, ¡puf! Le hace caca en la frente. Y dice, guaso, ¡ah, está llegando, vieja hija! ¡No, no, no!

0: Yo chitata cerro el micrófono. ¿Sí? No. Hoy me despertaron con sexo oral. Un consejo, escúchame. No te quedes dormido en el colectivo con la boca abierta. ¿Sí?
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0: qué guanaco, che friki.
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2: Últimos 10 minutos de programa. Ya largué todas las palabras claves, empiezo a nombrar a los ganadores. Un par de entradas del teatro para cada uno. Beatriz Varas, 210. Rubén Ludueña, 386. Esta noche, 23 horas, la función en el Eleton Resort de Villa Carlos Paz. Tienen que ir al Eleton, que está pegadito a Keops, en Carlos Paz. 10:30 tienen que llegar, 11 menos 20. Entran, dicen, soy ganador de la Popu, ahí te entregan las entradas y vas a compartir con nosotros, los chicos de mi edad, en esa época, un obrón de teatro. Ganador de las entradas para el cine, Lucas Altave, 359. Lucas Altave, 359. La ganadora para la dupla, para el show de Friki con Ricardo Mario Alberto este domingo, se tiene que presentar el domingo a las 8:30. A las 8:30 abrimos puerta, a las 9 arranca el show. 8:30, 9 menos 20, te llegas por Lima 373 con tu documento, Marina Piglia. Marina Piglia, 884. Me queda el sorteo de la camiseta de Malvinas y del asado. Mándame la palabra asado, repito la primera palabra clave, y mándame la camiseta, la palabra Malvinas, Malvinas. Ya, después de esta tanda, hago los sorteos, ya nos estamos yendo, y Friki cierra con un cuentito. Sí, sí, pasó ampliamente los 300 mensajes. Sí, sí, sí, sí, sí, sí, sí, sí, sí, sí.
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0: 1:55 de la mañana. Últimos 5 minutos del programa. Vení, friki, dale.
1: Se va a hacer con una chica muy bonita ella.
2: ¡Ay, es bonita ella! Un escote.
0: Bueno, ya está. No hace falta que describas tanto.
1: Una sonrisa divina, labios así, estoy bien carnoso. Un escote.
0: Bueno.
1: Y se acerca a la barra del lugar donde estaba en un... Ahí en Lima, donde estaba, ¿viste? Se acerca a la barra y le dice... Hola, y si le empieza a pasar la mano por acá, por la barbilla, al muchacho, ¿viste? El de la barra. Le dice, hola, y te le pasa los dedos por acá. Estaba así por la barbita. Dice, ¿cómo te va? Le pasó los deditos así. Le pasó la manito por acá, por detrás de la oreja, ¿viste? El muchacho dice, hola, ¿cómo andas? Dice, ¿vos sos el encargado? Sí. Oh, y le metía dos dedos en la boca al muchacho. Dice, ¿vos sos el encargado? Dice, qué bonito. ¿Vos sos el que se encarga de todo acá? Dice, y le pasó la mano por acá, así. Y vos sos, y tú se le caen las babas, así. Dice, chica, qué lindo que seas el encargado. Dice, sos una persona tan responsable que tenés todo, cargas todo sobre tus espaldas todo lo que sucede en este boliche. Sí, dice, oh, yo soy muy, muy responsable. Ajá, así que sos el encargado. Dice, ya le metió tres dedos en la boca, lo hago. Sí, dice, ¿qué necesita? No hay papel higiénico en el baño.
0: ¡No! Listo, no. Otro más no. ¡No! ¡Está loco!
2: ¡Otro!
0: No, se terminó. Gracias por todo.
2: ¡No, más!
0: ¡Ganadores! La camiseta de Malvinas. Ariel Osvaldo Benedetti, 267. Ariel Osvaldo Benedetti, 267. Te ganaste la camiseta argentina de Malvinas. Ariel Osvaldo Benedetti, tenés que ir a partir de hoy, digamos en horario comercial, por la calle Lima. Espérate, me confundí. Catamarca. No, lo estaba por mandar limado. F14 Indumentaria. La Rioja 12, claro. La Rioja casi esquina San Martín. La Rioja 12. No, es a una cuadra. Lima está ahí a una cuadra. La Rioja 12. No, se me vino a la mente la dirección de Lima 273. Escucha, tenés que ir a La Rioja 12.

0: Gracias, papá, gracias.
1: Quien les habla, Adrián Gómez, se despide hasta la semana que viene. Lunes a la noche, martes a la madrugada. La noche más pulenta. Muchísimas gracias. El ganador del asado es... Julián Ramiro Pérez. Julián Ramiro Pérez, 764. Te ganaste el asado de Carnicería Don Feliciano. Tenés que pasar a retirarlo por Avenida Revolución de Mayo, 1294. Don Feliciano te regala el asado. Gracias. Buen fin de semana para todos. Hagan mucho de lo que más les guste, pero háganlo con cuidado. Que lo disfruten. Buen fin de semana para todos. Nos vemos con algunos en el Eleton, con otros el domingo en Limados. Y con vos, Luchito, nos volvemos a encontrar el lunes a la trasnoche. ¡Chau! ¡Gracias!

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0: Gracias, amigo. 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

0: 5 de la mañana, 4 minutos en la República Argentina, queridos amigos, señoras y señores, para todos los madrugadores de Córdoba y el país, bienvenidos a la primera mañana de la radio. ¡Arriba la popu!
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0: Señora, señor, si no se ha dado cuenta, ya hemos prácticamente culminado la primera semana del mes de agosto. Abrimos y cerramos los ojos y vamos a terminar todos bailando la lambada a fin de año.
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0: Agosto ha sido una semana interesante, no ha sido ni muy muy ni tan tan. Bueno, ¿cómo estamos? Todo es empezar, aquí estamos. Arrancando con ustedes. Hoy es un gran día porque es viernes. Es un gran día porque tenemos guitarreada, tenemos cuartemazo. Vamos, vamos, vamos, la popu. Ulises Llanos, ¿quiénes habla? Junto a ustedes, hasta las 6 de la mañana. Bienvenidos. ¡Arriba la popu!
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0: Bueno, queridos amigos, muy amable la música de La Barra Tempestad, banda 21 Ritmo Merengue. Hoy hemos arrancado con mucho sentimiento de viernes, preparando también la guitarreada y toda la selección musical del día de hoy. Señoras y señores, queridos amigos, son los títulos para arrancar esta jornada. En el Senado, el oficialismo aprobó la ley de propiedad privada, pero tuvo que retirar otro capítulo polémico para evitar una derrota. Entre otras cosas, la norma modifica la ley de expropiaciones y habilita desalojos express. En tanto, tiene que ir a diputados para convertirse en ley. La Libertad Avanza tuvo que retirar el capítulo que cambiaba la ley de manejo al fuego de Máximo Kirchner porque no tenía los votos. En medio de la marcha frente al Congreso hubo pedradas, corridas, 26 detenidos y 4 policías heridos. Los incidentes se iniciaron cuando los manifestantes tiraron una valla en las inmediaciones del Palacio Legislativo y la policía los alejó con gases lacrimógenos y camiones hidrantes. Santiago Bausili, presidente del Banco Central, descartó un rescate a los morosos y aseguró que el gobierno sigue viendo esto como una conversación entre privados. Aseguró que el Estado no saldrá a salvar a las personas que tienen deudas con entidades bancarias y de crédito, en tanto dijo que la inflación va hacia abajo. El gobierno informó que Aerolíneas Argentinas dio utilidades por segundo año y pagará el impuesto a las ganancias por primera vez en su historia. La Asamblea aprobó el balance 2025 y la firma estatal volvió a registrar patrimonio neto positivo después de más de una década. Esto quiere decir, para explicarlo de forma muy simple y práctica, que Aerolíneas, como empresa, ha tenido superávit. O sea que ha ingresado más plata de la que gastó y le ha quedado, digamos, la ganancia. Justamente ahora, por la cantidad de ganancia que tiene, tiene que pagar por primera vez en su historia el impuesto a las ganancias. O sea, imagínate cuánta plata entró. Declaró la modelo Candela Arizaga y aseguró que ella tenía su propia droga, negó que haya habido agresiones y dijo que no recordaba si Facundo Moyano consumió cocaína. Por su parte, el exdiputado nacional pidió que levanten las medidas de restricción de acercamiento. Descartaron la explosión de un celular y arrestaron al esposo de la mujer que murió quemada en un auto sobre la ruta E53 en Córdoba. Los peritajes hallaron rastros de la presencia de algún combustible, en particular en el habitáculo de acompañante que ocupaba la mujer fallecida. En el cuarto día del juicio contra el ex legislador Oscar González, declararon 4 automovilistas que transitaban el camino de las Altas Cumbres el día de la tragedia. Aseguraron que el BMW conducido por González sobrepasó vehículos en un sector con doble línea amarilla antes del choque fatal. Las fuertes ráfagas en Córdoba, que alcanzaron los 100 kilómetros por hora en algunos sectores de la ciudad y el interior provincial, provocaron caída de árboles, roturas de techos y viviendas y cortes de energía. Hasta el momento, Defensa Civil no reportó heridos. Lamentablemente, vuelven a aumentar hoy los peajes en Córdoba y un auto pasará a pagar 1.958 pesos, lo que representa un incremento del 2,3% respecto del valor vigente desde el 9 de julio. Títulos para comentar a esta hora. Atención, calendario de pagos. Les recuerdo que comienza la semana que viene, 10 de agosto. Información de servicio. Informa EPEC, Barrios Ampliación Cerveceros y Villa San Carlos. Habrá corte de luz de 10 a 14 en forma parcial. Policía de la provincia de Córdoba informa. En la mayoría de las rutas, circulación normal, lo mismo, recuerden circular con precaución. Lo que tenés que saber antes de salir de casa.
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0: Arriba la popu hasta las 6 de la mañana, queridos amigos, con esta cumbia. Las ganancias. O sea, imagínate cuánta plata entró.

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Vamos, vamos, vamos, vamos. 5 de la mañana, 23 minutos. Vamos, que se arma la guitarreada de los viernes. Vamos, que viene con regalo.

¡Qué bonito! Bienvenidos a la guitarreada de los viernes. Hoy con regalo porque vamos a sortear a través del mensajero plus de la cadena popular, a través del chat en vivo de YouTube. Voy a regalar una entrada doble para la bailanta de Paquito. Esta noche a las 23 horas en Sala del Rey. Un viaje al norte cordobés en Córdoba capital con Paquito Caño, Nicolás Membriani, Néstor Ramello, La Ranchada La Colorida y un montón de artistas más. Esta noche a las 23 horas en Sala del Rey. La bailanta de Paquito. Mandame la palabra sala, espacio, nombre completo y tres últimos del DNI. Y te vas con Paquito Caño. Y toda la gente, todo el criollaje que va a estar ahí en la sala, que va a estar hermoso. Bienvenidos a la guitarreada, todo el mundo a participar, sala, espacio, nombre completo y tres últimos del DNI. Esta noche la bailanta de Paquito en la sala.

espacio, nombre completo y tres últimos de leí a través del mensajero de la radio, el chat en vivo, YouTube, todo el mundo a participar y esta noche a bailar con la bailanta de Paquito. Vamos con la guitarreada que siga. Pañuelitos al aire, que es viernes.

Vamos cerrando la guitarreada. ¡Vamos, changuitos! Lo escuchamos la semana pasada, pero está tan bueno el tema que lo volvemos a escuchar. ¡Qué diablo! ¡Vamos! Cerramos la guitarreada para el amigo.

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1: Vamos, vamos, que se nos pasó. Sé qué tarde que se nos hizo. Perdón, perdón.

Buen día Córdoba, buen día país. 5 de la mañana, 36 minutos en la República Argentina. En este viernes 7 de agosto, nuestro despertador de cada mañana que se ha dormido. ¿Qué ha pasado? Bueno, perdón, nos pusimos música. 3 grados a esta hora en la ciudad de Córdoba, 84 el porcentaje de la humedad. Viento del noroeste a 4 kilómetros por hora con un cielo parcialmente nublado. Para hoy estamos esperando una máxima de 18 grados para la ciudad. Buen día Córdoba, buen día país. 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Buen día. Vamos. Que sea un gran viernes para todos, un buen comienzo de fin de semana y como siempre, ¡arriba la Popu!

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0: 5:48 en la República Argentina. Buen día para todos. Arriba la Popu hasta las 6 de la mañana.
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0: Arriba, arriba, arriba la Popu. Está Teresa como cada mañana. Teresa Salas, Nati Cetre Santa Fe. Ulises, por fin viernes, hermano. Fresca la mañana. Diego de Barrio Juan B. Justo. Buen día, acá andamos terminando la última jornada de limpieza de la semana. Ya se siente el ritmo del fin de junto a la Popu. Ya me abrí un vino en el trabajo, no diga mi nombre. Bueno, no, listo. Estamos sin luz en Malvinas, Argentina Azul y segunda sección desde ayer a las 12. No me contestan en EP, necesito trabajar, te escucho por la aplicación. Casi no tengo batería, me cuenta Silvina, por favor. ¿Qué ha pasado en esa zona, EP? A la Ponderosa y todos sus clientes, buen día. En la panadería Josefa el Marqués. Buen día, buen viernes. Acá presente Río Tercero, Sanguchería Lo de Pilar. Desde Freddy te saluda tu amigo el Paco. No podés arrancar así el programa, hermano. Es muy temprano para que te dé sed. Saludos para mis compañeros de Deluntable, Cevita, Juanchi, que le volvió Cupido. Al Negro Miranda y el Boquita de Pescado. Gracias, hermano. Buen fin de... Ulises, Ulises, hoy te escribo temprano. Podrás terminar la semana con el cuartemazo, un tema de Jiménez en vivo. El baile de ¿Qué tal, Pascual? Un día te dije, están enganchados. Te saludo a barrio Sopa de Barrio General Paz. Bueno, creo que hace un tiempo no pasamos la mona. Tengo que ver mis registros. Pues acá hacemos todo variado, ¿eh? Estamos trabajando en el Hospital Eva Perón, pasando la madrugada, regalando las entradas. Bueno, mucha gente participando por la bailanta de Paquito. Recuerden, sala, espacio, nombre completo y tres últimos del DNI. Gracias por tu compañía cada mañana. Te escuchamos en el auto rumbo al trabajo. Participamos, dice Mariel. Mandar un saludo a José, mi novio que se está yendo a laburar. Siempre te escucha. También a mi hermano Luisito, que ya entró a trabajar y te está escuchando. Buen día, dice Patricia. Para Mayra, Ariel, que estamos trabajando, escuchándote. Patricia, que me cuenta que le encanta la canción del Señor Sol de Juan Gabriel. Acá firmes como todos los días escuchando hoy desde la aplicación porque no tengo luz de ayer al mediodía, me cuenta Laura. Laura, ¿en qué zona estás? Así hacemos el reclamo al aire. Desde Pico Truncado, Santa Cruz, está Paola. Hola, Luli. Escuchando la mejor música, yo no trabajar. Que tengas bello día. ¿Cuántos mensajes de Córdoba y el país? ¡Qué lindo! 10 minutos para las 6 de la mañana. Dale, dale, que se viene el cuartemazo y sorteamos las entradas para la bailanta de Paquito.

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2: Bueno, bueno, bueno, bueno. Vamos, vamos para el norte cordobés con Paquito Caño. La bailanta de Paquito esta noche en la Sala del Rey. Estaba viendo que la apertura de puertas es a la hora 22. Comienzo de todo el show a la hora 23. Ganador o ganadora. ¿Sabes? De la doble. Dale a mi...

0: Ganador o ganadora está haciendo el sistema, el sorteo. Se lleva una doble, tiene que ir directamente a la boletería de la sala, ¿sí? Avendaño Ulises. ¡Ah! Mirá un Ulises. ¡Tocayo! Avendaño Ulises 705 se lleva una doble para Paquito Caño, la bailanta de Paquito. Anda directamente a la boletería a la hora 22, más o menos. A la hora 22 anda a la boletería. Sí, gané con el Ulises, en arriba la Popu, en la Radio Popular de Córdoba. Soy Ulises Avendaño, mucho gusto. Una doble, muy bien, cómo no.
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0: Reitero, Ulises Avendaño 705. Ulises Avendaño 705 se lleva la doble para Paquito.
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0: Poneme para el cuartemazo, queridos amigos. Es verdad, hacía mucho que no lo teníamos de esta forma.
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0: con sentimiento de viernes. El cuartemazo de hoy. ¿Qué tal, Pascual? La Mona Jiménez. Para los amigos de Villa del Rosario. Que cada madrugada está el amigo Fernando. Saludo muy grande para Nirma Pérez.
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0: está cumpliendo años.
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0: Nos vamos. Che, un abrazo grande para todos. Gracias por una nueva mañana, un excelente programa con buena onda, con buena energía. El amigo Neri Arce allá que está en La Rioja, con la semita y las raspadas allá. En San Luis, también en Villa Mercedes, que está el amigo Julio desayunando en su remis 990, veterano de guerra de Malvinas. Un abrazo grande. Quien les habla, mi nombre es Ulises Llanos. Nos estaremos encontrando, chicos, la semana que viene no, sino la otra, el lunes 17. Me tomo una semanita. Sí, me tomo una semanita. Así que nos encontramos el lunes 17, nuevamente a las 5 para juntos hacer Arriba la Popu. ¡Chao! ¡Nos vemos! ¡Buen fin de semana!
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0: ceja.
1: Nos vemos el 17. ¡Chau!

6:04 en toda la República Argentina. Llegamos al viernes, loco. Llegamos al viernes, 7 de agosto del 2026. A esta hora, Córdoba capital con el cielo prácticamente despejado, 5 grados la temperatura, 72 el porcentaje de la humedad. Vamos hoy, viernes, a una máxima de 17.

Saludo cordial, abrazo gigante para toda la gente que escucha, que nos hace el aguante. Gracias por estar ahí, por acompañarnos cada día, cada mañana en esta historia, en este viaje que emprendemos juntos hasta las 8 de la mañana. Simple, fácil, ya sabes, a través del mensajero de la radio, todo lo que quieras. Podés mandar mensaje de voz, mensaje escrito, saludo, opinión, pregunta, pedido, hermano, todo, pero todo lo que quieras, acá estamos. Nos leemos, nos escuchamos, nos acompañamos, hacemos este ida y vuelta entre ustedes y nosotros. ¡Vamos!

La brecha entre salarios privados promedio supera los 2.300.000 pesos. Esa es la diferencia entre la media de quienes más y menos ganan. Los rubros que más empleo generan pagan por debajo de la media. Ya venimos con Adrián Simeone y nos amplía esta información. Ganan

0: más los empleados públicos que los empleados privados?
1: Es que me falta dinero, no tengo dinero, estoy pobre.
0: Automovilistas complicaron a Oscar González, testificaron en el juicio que el ex ministro conducía rápido y cruzaba líneas amarillas. Y a alta velocidad. De accidente a presunto femicidio. Detuvieron al marido de la mujer que murió en la E53. ¿Se acuerdan el caso que se informó de la mujer que iba en el auto y se dijo que murió porque le explotó el celular del auto o en el auto? Bueno, ahora parece que su marido le habría causado la muerte. O sea, no le estalló el celular.
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0: Seguimos con más títulos. Los daños del viento. En Córdoba hubo ráfagas de hasta 100 kilómetros por hora que produjeron caídas de árboles y de postes en la ciudad capital y en el interior de Córdoba. A nivel nacional, después de más de 11 horas de sesión, el Senado le dio media sanción a la ley de propiedad privada. El oficialismo desistió de otro capítulo polémico. El presidente del Banco Central descartó rescatar a deudores morosos. Dijo que esa es una conversación entre privados. Bueno, ¿qué más? También para destacar como título importante lo que pasó ayer en las puertas del Congreso. Pedradas, gases, corridas en medio del debate que finalmente se aprobó esta madrugada en el Senado. Por el dinero que ganó, Aerolíneas Argentinas pagará ganancias por primera vez en la historia. Fuerte réplica de la UIA a críticas del gobierno. Le contestó al ministro de Economía, Luis Caputo, que había hablado de los tarados que hablan de la industria. Y ahora le respondieron diciendo que no ayuda el diálogo. Claro que no. Y el deporte, ya viene Coco, le cuenta todo. El mercado de pases. Y Almada, la compra más cara en la historia del fútbol argentino. Eso dice, no sé. Ya me lo cuenta Cocolo, entre otras cosas, 6:10. Buen día para todo el mundo.
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Los Tequis en la mañana de este viernes, qué lindo, Mamonde, para empezar, para ponerle energía, alegría a la mañana. Una mañana distinta para empezar el día de otra manera. Informados, no amargados, acá en La Popu.

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0: Bueno, atento, saludamos al gran equipo que está acá en el Estudio Mayor de Cadena Popular, a la gente, a los oyentes que ya están mandando mensajes a través del mensajero. Pero antes, atentos, hay dos accidentes grandes. Vamos a ver que, si podemos ir con Agustina. Acá me dice Turco, buen día, me dice Leonardo Silva. Accidente en la ruta 19, altura Mercado de Abasto, mandar a Agustina, aparentemente una persona fallecida. Otro, hola Turco, buen día, por favor, ruta 19, a la altura del mercado. Terrible accidente, mano hacia Montecristo en instantes estamos ahí. Hay otro accidente en la circunvalación, un auto dado vuelta en la circunvalación, así que ya nos dividimos. Vamos a ver si contamos también con Lucía González en el otro accidente para que ustedes tengan toda la información al instante, al estilo de la Popu 6:15.
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0: María Rosa Beltramo, buen día, ¿cómo estás?
1: Muy buen día, muy bien, es viernes.
0: Por fin, es viernes.
1: Llegamos.
0: Por fin, llegamos al viernes. Qué lindo, qué lindo. Fin de semana, espero que no se te pase tan rápido como el anterior.
1: Ay, ojalá que no. Que lo Vamos, disfrute todavía. Más.
0: Adrián Simeoni, hermano, buen día, buen viernes.
2: Hola, ¿qué tal? ¿Cómo está? Les va a todos muy buenos días. Buenos días para ustedes, para mí no tanto.
0: ¿Por qué? ¿Qué pasa?
2: Fui al dentista.
1: Bueno.
2: ¿Cómo que
1: no? ¿Qué cosa, no? Pero no pasa nada.
2: ¿Qué otra cosa elegirías?
1: A ver.
2: Evitar que, no sé, ¿qué otra cosa que no sea el dentista? Es lo peor que hay.
1: No, peor suele ser un trámite.
2: No.
1: Uno de los trámites.
2: O sea, peor es morirse, está claro.
1: Dejemos eso fuera.
2: Si tuvieras que elegir de todas estas cosas cotidianas que tenés que hacer, trámites, salud, ¿qué elegirías?
0: Yo estoy de acuerdo con vos. No quiero ir al dentista.
2: Dentista.
0: No me gusta. No me gusta el torno, ni el grueso, ni el fino, ni el olor al dentista. No.
2: Encima es lerdo,
1: pero yo siempre le tuve más miedo a los médicos. Así que.
0: Sí, pero no.
2: No quería ir al lugar mío, María.

El Turco, vamos a poder ver y escuchar a los Tequis. Sí, claro, escucharlos obviamente en Juntos, 11 y cuarto, vienen en vivo, en directo, todos, todos los Tequis, para cantar en el estudio mayor de Cadena 3. Y verlos, seguro, también. Sí, sí. Sí, sí, creo que va a haber transmisión también para que lo veas a través del YouTube de Cadena 3. Turco, te escucho todas las mañanas antes de ir a trabajar y en el camino. Hoy me vuelvo a anotar en todos los sorteos, ya que me conformo con ganarme una lapicera. Turco, ponete las pilas, Turco. Dice Romina Carranza, que además me dice, ojalá lea mi mensaje, Turco, porque nunca me lee. Un beso enorme, Romina, ojalá que los ganes. 618.

0: Turco, buen día, buen viernes para todos. Hoy es San Cayetano, ojalá que haya trabajo para todos, dice la Gaby González. Un beso grande, Gaby. Luis Guerrero, hoy Turco es el día de San Cayetano, que no falte nunca el trabajo, tal cual, tal cual. Vamos a saludar a Mauricio Cocolo, hermano, ¿cómo estás? Buen día.
1: ¿Qué tal, Turco? ¿Cómo estás? Buenos días, un abrazo grande para todos. Muy bien, espectacular, ya las puertas del fin de semana, esperando. ¿Cómo le va, señora? Buen día. Lo que va a ser la próxima fecha del campeonato, en un ratito vamos a repasar cómo viene la agenda para los clubes de Córdoba, la gloria que mañana tendrá festejo de cumpleaños y partido contra Gimnasia de Mendoza. Se confirmó que le dieron dos fechas al Mudo Vázquez, por lo tanto, Belgrano no tiene cinco, no tiene al Mudo, no tiene a Longo, no tiene a Sánchez, va a tener que improvisar ahí el ruso. Ayer jugó Valentín Dávila un rato en el partido de reserva, cuando lo sacaron la gente lo ovacionó al centro delantero de Talleres. Habló Chiqui Tapia, y mi plan A, B y C es Scaloni, dijo sobre el técnico. Y agregó, el mundo cambió, dijo Chiqui Tapia, para defender el campeonato de 30 equipos. Está confirmado Thiago Almada en River. Dicen que gastó 77 millones de dólares en el mercado. El millonario.
0: Por eso pregunto, estoy viendo, Ole dice 67.
1: Sí, depende de cómo se haga la cuenta, porque hay algunas transferencias que son con objetivos, que no están cumplidos ahora, pero se van a cumplir. Pero bueno, sí, ponele, 70 palos.
0: 70 palos.
2: Sáquenme bien la cuenta.
0: No, no, a ver. Bueno, está. 70 millones de dólares lo que lleva invertido River en este mercado. Mm. ¿De dónde saca la plata River, loco?
1: Bueno, históricamente River ha sido, ¿cómo le dicen?
0: El millonario.
1: Y bueno.
0: No, bueno, loco, pero...
1: Siempre la política de River fue comprar y jugadores de inferiores. Desde Bernabé Ferreira, al que lo compró y le sumó los jugadores del club. Ahora tiene el estadio más grande del país y uno de los más grandes de Sudamérica. Eso es una máquina de recaudar, no solo los días de partido, todos los días. La cancha es una ciudad que mueve y mueve y mueve y mueve y entra plata. Más, todo el sponsoreo, dicen que Di Carlo es picantísimo, no sé, yo no lo conozco. Obviamente no lo voy a conocer, por lo que se escucha de él. Llevaron, esto no se dijo mucho, al ex encargado de ventas de Talleres. Está trabajando en River ahora. El que se encarga de todo el aspecto publicitario, del sponsoreo, el que vende la marca River, es alguien que trabajaba en Talleres. Se fue a trabajar en River ahora. Y genera mucho dinero. Ha vendido muchos jugadores. Vendió a Mastantuono hace cuánto, en 40 millones.
0: Sí.
1: Digamos que a la plata la tiene. Que hay una diferencia muy grande con el resto. Y asombrosamente grande con Boca, que se supone debiera estar un poco más cerca, a la par. Y ahora está la otra. ¿Cómo le irá al Dream Team? Algo que a los hinchas no le gusta, ¿viste? Cuando vos hablas de el equipo de los sueños, generalmente termina estrolado contra la pared. Veremos en este caso.
0: Bueno, no ha habido ahí está, entonces recuerdos. Con el mercado de River, 67 millones de dólares. 6:22 en la mañana.

Así es, 7 de agosto, San Cayetano, y nos vamos al accidente. Ya estás, Agustina Airut, desde el lugar. Buen día, contanos qué pasó. Vamos, vamos, Agustina, ¿estás ahí? Estará averiguando, entonces, bueno, listo, perfecto. Nos avisas cuando tengas algo del accidente, pero nos están confirmando, ¿eh? Un muerto. Un muerto en el accidente ahí en la ruta 19, altura Mercado de Abasto. Ya volvemos, 6:23.

0: Yo estoy en la cama a punto de levantarme. Sí. Afuera hace un frío terrible. Oh. Viernes.
1: Sí.
0: Creo que negocio toda la dentadura por hoy.
2: Abrazo grande, Pablo. Muchas gracias. Che, recordamos que es viernes y como todos los viernes regalamos el voucher de combustibles de Pavone para que pases por ahí, Avenida Fuerza Aérea Argentina. Si te ganás el voucher, te llevas, cargas combustible en tu auto, lo que sea. Nafta Super, Premium, Gasoil, Querosén, no sé, lo que sea. Y te llevas además la pelota. Ayer estuve por ahí. Y ustedes siguen regalando las pelotas. Va, no las regalan, las regala para nosotros, para el ganador o ganador. Sí, sí, Turco. Anuncia los dos. El voucher de combustibles y la pelota oficial Conmebol Libertadores, la pelota Puma. Todo pero para un mismo ganador o ganadora. Mandala.
3: No, para un oyente.
2: Si a vos ya te la regalaron, mamón. Pedrito ya la pinchó a la pelota.
3: ¿Ya la pinchó? Oh.
2: ¿Y qué? ¿Querés otra pelota?
3: ¿Se arreglan las pelotas ahora? Me no parece que ya no, ¿eh?
2: ¿Sale más cara arreglar una pelota que comprarla?
3: No, te conviene comprar una nueva.
2: ¿En serio?
4: Sí.
2: Yo la sigo llevando acá al sanatorio del fútbol.
3: Ah, tenés razón, ahí puede que arregle.
4: Pero vos tenés obra social.
2: Tengo la costumbre. Mi viejo me llevaba las pelotas de fútbol ahí.
4: Claro.
2: Porque nosotros...
3: ¿Qué época cuando había que conseguir la aguja para inflarla?
2: No solamente eso. Si no había que conseguir el casco, porque nosotros jugábamos en el asfalto.
3: En la calle, claro.
2: Y el fútbol se gastaba. Claro.
3: Se gastaba mucho más.
2: Entonces, bueno, había que cambiar los cascos.
3: Sí, claro. Sí.
2: Y acá estaban los del sanatorio del fútbol y siguen estando.
4: Claro.
2: Entonces yo llevo las pelotas de fútbol y de vóley ahí.
3: Sí.
2: Y de básquet, porque también jugamos el básquet.
4: También es.
3: Sí. Y si se te corría la cámara del lugar donde estaba marcado el pico, ¡oh, qué problema! No lo encontraba nunca más.
2: Bueno, listo, así que manda Pavone, nombre, apellido, tres últimos números del DNI y en breve otro anuncio a nombre de nuestro querido Luis Pavone. 6:26 en la mañana.
5: Niño, deja ya de joder, con la pelota. Niño, que eso no se...

0: pueblo chico de Córdoba, la mayoría sí. de los pueblos chicos son iguales, ¿no? Oh. Todos tienen la, las mismas características, la iglesia, sí. al frente de la municipalidad, la comuna o comuna, la comisaría,
1: la canchita,
0: la plaza, al lado de la iglesia. Supuesto, ¿no? En el medio. Plaza bien cuidada, como siempre, en todos los pueblos. Pueblo muy chico de Córdoba, había un montón de niños jugando al fútbol de la iglesia. Y había un niño que se llamaba Jesús, y era muy pobrecito, jugaba descalzo. Oh. Todos los niños jugando de ojotas, zapatillas, sandalias, botas, botín. De pronto la pelota se cae arriba de la iglesia. Y nadie quería subir a buscarla. Dice Jesús, yo subiría, pero tira descalzo. Préstame los ojotas. Le apretaron los ojos y subió Jesús. No bajó más. Y los negros gritan, no le volví a decir, ¡baja Jesús! ¡Baja Jesús! Y salió el cura y dice, no, hijo, Jesús no va a bajar. ¡Qué guano que me cago en los ojos!
2: Deja ya de joder con la pelota.
3: Bueno, chicos, vamos, avancemos. Mucho gente a través del mensajero. Gracias a todos los que llaman, participan, opinan. Como siempre decimos, ustedes hacen este programa. María Rosa Beltramo, ¿con qué arrancas? ¿Con qué vas?
4: Arranco con un fallo que llama la atención. Tanto que se está difundiendo. Una pareja con hijos decidieron en 2021 separarse, divorciarse. Tenían una casa que era un bien ganancial, adquirido después del casamiento, en la que se quedó a vivir ella con los hijos que tenían en común. Y hace un par de años, el marido, que es el que abandonó la casa familiar tras la separación...
3: ¿Abandonó o se la dejó?
4: Perdón, sí, se la dejó, quiero decir... Es el que se marchó claro. del hogar conyugal.
3: Le dejó la casa para que siga viviendo la mujer con los hijos.
4: Con los hijos. Dijo, a mí me tienen que pagar. La casa también era mía. Y bueno, no la puedo usufructuar porque está esta gente adentro. Esta gente es la ex, pero los hijos siguen siendo los hijos de ambos.
3: Claro.
4: Pero lo planteó. El fallo, la causa ha ido por distintos, de un juzgado pasó una cámara, pero al final está el fallo. Dijeron, sí, tiene derecho a percibir una suma mensual. Parece que él había pedido en dólares, $570 mensual, al precio del día del Banco Nación. Le fallaron en pesos. A partir de 2021, casi por todo el 2021, 164 mil pesos mensuales, que después subieron a 283 mil, a 632 mil y a 691 mil. Pero le tienen que pagar con retroactividad.
3: No.
4: Así es.
3: Ahora, perdón, si en esa casa
4: es inusual el fallo.
3: No, pero digo, si en esa casa están viviendo su ex mujer, está bien, el tipo se separó, se va, dice yo dejo la casa, ustedes se quedan ahí, yo me voy a otro lugar.
4: Sí.
3: Ok, no sé si habrá sido de común acuerdo eso, y de repente el tipo dice, no, pará, pero si yo me voy no tengo dónde vivir.
4: Claro.
3: No tengo, y entonces, como vos te quedás en la casa, pagame un alquiler, la mitad de un alquiler, la mitad de la casa, digamos.
4: Sí.
3: Ahora, si en esa casa están viviendo sus hijos y son menores.
4: Por eso digo.
3: Si están viviendo sus hijos y sus hijos son menores.
4: Sí.
3: ¿Cómo va a pedir?
4: Por eso digo que el fallo es inusual. No conozco otros que hayan sido así. Porque mientras tanto, ese bien, el divorcio no está concluido porque parece que es muy litigioso. Vienen peleando, pero por todo, hasta por las escobas. O sea, cuando la casa es, cuando se decida, me imagino que será mitad para cada uno.
3: Y claro.
4: Pero por ahora que eso no está resuelto y que se trata de un bien ganancial, le tienen que pagar alquiler. Y además, con retroactividad, vos sabés que un alquiler con retroactividad 2021,
5: no, tenés que ir 5 años. Pero él a su vez tiene que pagar cuota alimentaria, se debe compensar.
4: Eso, al parecer, ese tema no está en discusión. No, al menos no integra esta parte.
3: Este tema. Y hay otra cosa.
4: Sí.
3: Que no quiero... Pero, ¿y si en algún momento la ex rehace su vida amorosa? ¿Qué tipo va a querer?
4: Pero eso sería totalmente aparte.
3: Y...
4: O sea, ¿qué? ¿Cobrarle al...
1: al nuevo.
4: Bueno,
1: al nuevo novio.
4: No, pero, no, siempre, pero, para. Pero siempre la casa está a cargo de ella. A la que le cobra el alquiler es a ella.
5: Claro, si hay un acuerdo, digamos, el tipo paga su cuota alimentaria la casa, ella le paga medio alquiler. Sí. Ella paga el alquiler de su casa, después tiene derecho a hacer en su casa a vivir como quiera. Claro. Igual que él, que va a alquilar una vivienda, probablemente con lo que le paga su esposa, en su casa también puede vivir con quien quiera.
4: Como quien.
3: Bueno, ahí está, polémico o inusual.
5: Lo que pasa es que a los hombres les pega muy fuerte en el medio del machismo.
4: Claro.
5: El hecho de decir...
4: Generalmente más, claro.
5: Está viviendo en mi casa...
6: ¿Conocés por ahí vos?
3: ¡No! Dios,
5: está
3: no
5: viviendo en mi casa el otro.
4: Claro.
5: Sí, bueno. No sé a quién le jode más eso. Si
3: al hombre.
5: O a la mujer.
3: No, al hombre.
5: Al hombre, ¿no? Olvidar. Yo coincido. Creo que al hombre le jode muchísimo más.
3: Al hombre le jode más que su ex esté viviendo con uno
5: en la que fue su casa.
4: Por el centro, que al revés. Propiedad.
3: Olvidate.
5: Pero perdón, no, capaz que el tipo dice, bueno, menos mal.
1: La mujer dice, menos mal. No me importa este que esté con la que quiera, a mí que me importa, me voy, chao.
5: Para el guaso yo creo que para el hombre, entre las dos cejas.
3: No. Bueno, yo conozco un caso que se lo voy a encontrar en un ratito. Que
1: ¿Un amigo?
3: Un amigo para el cual es un alivio que ella esté...
5: Claro. ¿Está viviendo en la que fue su casa?
1: Sí. ¿Y en pareja?
3: Sí.
1: Ah, el tipo dijo, por fin la Clarita se puso en pareja de nuevo.
3: Sí.
1: Mira.
3: Sí. 6:34. Sí.

0: de sueños.
1: Ah, ¿a vos te pasó? Hace mucho.
2: ¿A Mamonde? ¿Qué le pasó?
1: Claro, él estaba de novio, me está contando, lo sí. querés contar vos. No, no, me dice que... Turco dice, a mí me pasó que yo estaba en pareja.
2: Sí.
1: Y estábamos conviviendo. Uh-huh. Y compré el aire acondicionado. Porque se venía el verano.
3: Te rajaron en noviembre.
1: Y a los dos meses... Y a los dos meses, el 8 de diciembre, me dijeron... Esto no funciona.
4: Esto no funciona.
1: Así que, bueno, me pegaron un patadón.
4: Ahí está el otro.
1: La casa
4: con
1: era
4: el aire.
1: De ella. La casa era de ella. Vos compraste el aire y a los dos meses te dijeron chau.
4: Chau.
1: Y ella se quedó con la casa y porque sí. era de ella.
4: Y con el aire.
1: Y con el aire. Y vos te fuiste. Y con encima, el simulador a paleta en la casa de tu viejo.
5: En uno de los veranos más tóxicos.
3: Y ese enero fue un récord de
4: 80 grados.

0: con el accidente. Ya estás, Agustina. ¿Nos podés contar qué pasó ahí en la ruta 19? Vamos con la información, Agustina.
1: Turco, lamentablemente tenemos que cronicar otro accidente fatal. Estamos trabajando con el móvil de la Popu en ruta 19, camino a Montecristo, a la altura del mercado de Abasto. Como te decía, accidente fatal entre un Renault Clio y un Peugeot 307. Falleció la conductora del Renault Clio y la otra conductora del Peugeot está siendo atendida por personal del 107. Todavía es materia de investigación la mecánica del accidente, pero según relatan testigos que estaban en la zona, el Renault Clio venía por la semillería, subió a la ruta 19, hizo una mala maniobra, impactó con el Peugeot 307 y ahí es cuando se produce el accidente y lamentablemente el deceso de esta mujer que iba a bordo del Clio. Como te decía también, la conductora del Peugeot 307 está siendo atendida por personal del 107 con politraumatismos, está fuera de peligro, pero bueno, están intentando que cuando se recupere pueda también dar su testimonio acerca de lo que pasó para tratar de esclarecer el hecho. Les envié las fotos, seguramente después las van a ver en la...
0: Las estoy viendo. Sí. La estoy viendo en estos momentos, bueno, el sector está iluminado, hay iluminación, pero bueno, es cuando entonces uno de los vehículos que venía por la zona de la semillería, ahí en la zona del mercado de Abasto, intenta incorporarse a la ruta 19 y ahí choca al otro vehículo. Qué terrible, por Dios, las imágenes.
1: Como sí. Te decía recién, es materia de investigación, pero las dos hipótesis que se manejan por el momento es que la primera es que la conductora del Renault Clio se ha quedado dormida o ha intentado retornar a través del cantero central hacia la otra mano de la ruta 19. No está nada confirmado, hay que esperar que los testigos terminen de declarar para tratar de esclarecer el hecho.
0: Agustina, dos precisiones. Sí. A ver, ahora en materia de tránsito, si está habilitada la ruta 19 y en qué sentido fue el accidente, si hacia Córdoba o hacia Río Primero.
1: El accidente fue la mano que va hacia Río Primero, está completamente cortado, pero han hecho un pequeño acceso al costado de la ruta para que puedan transitar, para que puedan pasar los autos, por supuesto, a muy baja velocidad, prácticamente a paso de hombre. Así que muchísima precaución para los que transiten por la zona.
0: Ahí está la información, primero y mejor, al estilo de la Popu, Agustín Ayrut, en el lugar, accidente fatal, ruta 19 en Córdoba.
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0: si le gusta ese tema, ¿cuál es el problema? Sí.
1: Está muy bien.
0: Está bárbaro el tema, mamón.
2: Hola, Turco. Hola, Turco, buen día. Mandale saludo a Marcelo Tocaimasa, que te escucha todos los días desde Marco Juárez. Un abrazo grande, Marce, gracias.
3: ¿Lo conocí a Marcelo?

0: no te gusta esa música, entonces anda con otro lado.
1: Dejar
0: entonces.
1: Dejar el oficio y seré juicioso.
2: Che, perdón, pero estamos con una mañana con accidentes recién. Agustín Ayrud del accidente en la ruta 19 con una víctima fatal. Nos vamos ahora con Lucía González, otro accidente en la madrugada de este viernes. Hola Lu, ¿cómo estás? Buen día.
3: Buen día, Turco. Buen día para todo el equipo, para toda la audiencia. Exactamente como reportaban los propios oyentes de La Popu, el accidente en zona norte. Esto es puntualmente en el anillo externo de Avenida Circunvalación, pasando el estadio Mario Alberto Kempes. Una EcoSport conducida por un hombre de 53 años aparentemente pierde el control, vuelca. Afortunadamente este hombre está fuera de peligro, fue trasladado a la clínica Vélez Arfi con politraumatismo en la parte superior del cuerpo, pero a esta hora información de servicio importante, está cortado los dos carriles lentos de Avenida Circunvalación en este sector. A esta hora viene tranquilo el tránsito, Turco, pero te imaginarás que pasada las 7:30 de la mañana se va a cargar. La policía en el sector nos decía que por lo menos 2 horas va a durar el corte porque tiene que actuar todavía policía judicial. Reiteramos, este hombre de 53 años que vuelca con su EcoSport, aparentemente yendo a trabajar a esta hora. Fue trasladado a la clínica Vélez Arfi.
2: Lu, este accidente ocurre en la circunvalación mano hacia el Kempes, manos hacia la avenida Colón.
3: Mano hacia la avenida Colón, como quien quiere salir de este sector, anillo externo, como quien va unos metros más adelante y toma la salida hacia avenida Colón, justamente.
2: Perfecto, ahí está la información al instante. Gracias, Lu, volvé cuando quieras. 7:45 en esta mañana con accidentes. Te informás de todo, acá, en La Popu.
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2: ¡Los!

0: Bueno, se volvió loca la gente con la historia que contó Mamondes.
1: Del aire acondicionado.
0: Claro, sí. Bueno. No, pues yo dije que se volvió loca, ¿no? Porque Mamón dice, bueno, pero no es gracioso, Turco.
1: No,
0: no, no. No, no. Nosotros nos reímos porque, bueno, perdón, tuviste un verano muy cálido porque invertiste en un aire acondicionado. El aire acondicionado. Ah, hasta las pilas del control le compraste.
1: Todo.
0: Invertiste en el aire acondicionado. Después, colocarlo en la casa o en el departamento de ella. Y a los dos meses ella te dice, bueno, esto no va más. Y vos te fuiste sin el aire.
1: Claro.
2: Hubiera sido tremendo marcharse con el aire debajo del brazo.
0: No daba para irte.
1: Esa triste imagen, no.
2: Siempre es un caballero.
1: Claro.
2: Por favor.
0: No, acá me dice Ernesto Turco, ¿y por qué no se llevó el aire acondicionado de la casa?
1: Si, podría.
0: Si hasta no, acá no llegó lo nuestro. ¿Cuál era el problema?
1: No, legalmente, ¿corresponde o no corresponde?
0: Ah, no, Mamonde me dice, no, loco, lo que pasa es que yo pensaba volver, dice.
1: Ah, bueno. No, y encima ya instalado el aire, ¿no?
0: ¿Tenías esperanza de volver a esa casa, que ella, no sé, te perdonara o te quisiera? Bueno, qué triste, loco.
3: Mirá este mensaje, sí, que pide que no dé el nombre, ¿no?
2: Sí.
3: Es una mujer, nos escribe, sí. Yo tuve una separación muy conflictiva con restricción y todo, y en el momento del juicio por alimentos la jueza me dio a mí la casa, que desde los dos hasta que los chicos cumplan la mayoría de edad.
0: Sí. Claro.
3: Pero él puso la condición de que ninguna otra pareja
0: no
3: viniera.
1: ¿Viste?
3: Ahí. Y la jueza le dio la razón, le puso esa condición.
1: No es un tema menor.
3: No, es un tema menor.
2: Pero ¿cómo la jueza se puede meter en eso?
1: No es un tema menor.
0: ¿Cómo le va a decir la jueza? Usted viva ahí, pero ojo, no vaya a querer vivir con otra persona.
2: Si no es una cárcel, es una casa.
1: Yo no quiero seguir metiendo...
3: En una de esas, ella no pagaba el alquiler, digamos, por la mitad de la casa.
0: Claro. Bueno, pero lo mismo.
2: Bueno, pero eso es otro tema.
1: Hay otra.
2: La jueza tenía derecho a...
0: ¿Qué pasa, Cocolo? ¿Qué pasa?
1: No quiero seguir metiéndole a esta ensalada,
0: no,
1: pero...
0: No, no sé que nosotros no nos guste.
1: Cuando hay hijos o hijas que quedan con la madre, el padre menos quiere que se meta un hombre en la casa.
0: Ah, claro.
1: Mucho menos.
3: Y sí, claro.
2: Sí, claro.
1: Ahí es el caso que cuenta esta señora, esta mujer que nos escribe.
0: Claro. A un amigo le pasó lo mismo.
1: Sí. ¿Qué le pasó?
0: Invirtió, mejoró la casa de su ex. Claro que en aquel momento no era ex.
1: Bueno, claro. Estaban juntos, está bien.
0: Y a los seis meses se terminó el amor, Turco. Y bueno, pero se terminó el amor. ¿Qué
1: puede pasar? Puede pasar.
0: ¿Qué iba a decir? Que a propósito.
1: Para, no te vas a andar llevando las cosas.
2: Los materiales son más duraderos.
0: Claro, el tipo dijo, bueno, estoy acá, estoy enamorado, vivo con ella.
1: Sí.
0: Che, ¿qué te parece si mejoramos el baño? Sí, dale, dale. Cambiamos la cortina, dale, dale.
1: ¿Vos te hubieras llevado el aire?
0: Y de repente...
1: En el caso de Mamonde.
0: No. Y de repente se terminó el amor y bueno, ¿qué va a hacer el tipo? ¿Va a sacar los azulejos del baño que puso nuevo?
1: Lo del aire, no sé, se puede pensar.
2: La imagen de la desolación. Sí. ¿Cómo alguien se va a ir con un aire?
1: Y bueno, pero...
0: Claro, vos te imaginas, Mamón, saliendo...
1: Con el aire al hombro.
0: No solo con el aire colgando, sino con...
2: Son los libros, pero el aire.
0: Vos te imaginas, no solo con el aire colgando, sino...
1: ¿Dónde va, gordo?
0: Con los caños de cobre para la colocación, ¿viste? Eso me da más lástima que el aire.
2: Le sacás una fotografía eso y...
4: Braguito, a mí me pasa lo mismo. Yo compré el aire, pero... Lo vendí antes de separarme.
1: Ah, justo a tiempo.
4: Nunca lo coloqué.
0: Creo que a un amigo le pasó peor.
1: ¿Qué le pasó?
0: Le regaló la cirugía a la mujer para hacerse las... Bueno,
1: eso pasa mucho, sí. Sí. Mucho pasa.
0: Y ahora Turco anda con otro, la mujer. Y bueno, pero David me dice, David...
1: No se la va a pedir que te la devuelva.
0: Y claro, negro.
1: Ya está.
0: Pero no, yo lo que quiero dejar en claro es que no hay, a mí me parece, que la gente actúa de buena fe. No es que la ex...
1: Eso es lo que pensaba vos de la gente.
0: Claro, pero no es que la ex de Mamondes... Mamonde dice, no me voy a acordar, Turco. No es que la ex de Mamondes...
1: Va a decir que lo quiso hasta que puso el aire.
0: Claro, o ya no lo quería. Y aún así dijo, bueno, dale, vení, poné el aire.
3: Lo quiero un mes más porque me prometió que pone el aire.
1: Y aguantó, noviembre me
2: aguantó sin amor, hacía calor.
0: Aguantó dos meses y dijo, bueno, chao, negro, chao. Ya no da para más esto.
3: Mirá este otro caso.
1: ¿Qué pasó?
3: No voy a dar el nombre.
1: No, por favor.
3: Yo estoy separado, es su nombre. Me quedé en casa con los chicos. Ella nunca me pidió que yo le pagara alquiler.
1: Claro. Nada, se
3: porque
1: fue.
3: Porque él se quedó con los chicos. Y porque además ella nunca me ayudó con la manutención de los chicos. Ah, o sea, claro. Lo único que se dé es el alquiler de la media vivienda.
2: Exacto.
3: ¿Sí? Todo corre por mi cuenta. El día que llevé a mi nueva pareja a comer a mi casa, apareció la ex. Alegando que yo no tenía derecho a meter a nadie en la casa porque pertenece a los chicos esa casa.
1: Ese es el tema.
3: Bueno, pero pertenece a los... Así que claro, mi nueva pareja se enojó por la intromisión.
1: Claro.
3: Y se fue.
1: Y sí.
3: Así que ahora yo sigo con los chicos en casa, pero la verdad sin ánimo de querer estar en pareja.
1: Es un tema, pero para complicado.
0: Si la casa es de los chicos, como es, en este caso,
1: ponele.
0: Que vos tampoco podés llevar una...
2: Claro, pero deja de usar a los chicos como excusa.
1: Y escucharon el verbo que usó, que ese es el verbo, no hay otro. Meter, porque vieron que dice, cuando metió...
3: No, la ex le decía, ex no podés meter a nadie.
1: Eso, es así.
2: No él.
1: Bueno, pero el verbo que se usa es ese.
3: Acá no
1: metes a nadie.
3: Es una intromisión.
2: Pero usa el verbo que corresponda.
1: Bueno, no yo hablo como dice la gente.
3: Para el que está afuera es como una intromisión.
0: Tuco, pregúntale a María Rosa Beltramo, ¿qué pasa si fuera al revés? Si la mujer pone las cosas en la casa del hombre, dice Pablo. Sí. O sea, si la mujer es la que paga el aire acondicionado, lo compra, lo instala.
2: Para mí es exactamente lo mismo.
0: Claro, si son dos personas.
2: Pero claro.
0: Son dos seres humanos.
2: No es un problema de género.
0: Luis me dice, Truco, mi ex quería que le pague las lolas.
1: Sí.
0: Y yo le dije, no hay problema, pero si nos separamos...
1: me la llevo.
0: No. 1, 2, 3. No.
1: ¿A dónde va a ir?
0: Si nos separamos me la tenés que pagar, o sea, devolver lo gastado.
3: Después tenés que andar buscando. Tenía que darla...
2: Dios mío, pretende que le devuelva la inversión.
1: Tenés que buscar otra que sea más o menos también para...
0: Otro, Alan, Turco. Pregunta.
1: ¿A dónde?
0: Si fue, ahí dice, no sé, acá.
2: En la mesa.
0: En la mesa, en los oyentes. Pregunta, dice Alan Nicolás. Nicolás Sánchez.
1: ¿Qué dice?
0: A ver. Pregunta a Turco ahí, si fuera el revés.
1: Sí.
0: Si la mujer fue, compró el aire acondicionado, lo pagó en la instalación.
1: Sí.
2: Sí, es exactamente lo mismo.
1: No, es lo mismo.
0: ¿Es la misma vara?
2: Claro que es la misma. No sé si la sociedad lo considera igual.
0: Bueno.
2: Legalmente es exactamente lo mismo.
1: Ahí yo creo que el hombre tendría que decir, bueno, llévalo, lo querés llevar, llévalo. Ponele el caso de Mamondes al revés. No. Él tendría que haberle dicho, ¿querés llevar el aire? Llevá.
0: Mamondes dice, loco, busquen otro ejemplo.
2: A mí la imagen del hueco que deja el aire acondicionado me parece desoladora. Che,
0: está el Chema, perdón, ahí voy yo. Hola, Turco, dice...
1: Y vos te entregaste solo, ¿qué crees?
0: Escribe. Ya está. La pasé muy mal en serio. Dice, mamón de chicos, basta, porque tengo que volver a terapia. Dice. Damián me dice. Damián dice, hola, Turco. Acá en la fábrica pasó lo mismo.
1: ¿Qué pasó?
0: Un compañero le pagó los pechos a la ex en 12 cuotas.
1: En cuotas.
0: Y en la segunda lo dejaron, Turco.
1: Pero.
0: La
1: no,
0: mina
1: no,
0: se.
1: No.
0: No, pero no. Así no se puede la vuelta. Pará. No, la mina se puso en pareja.
1: No es verdad todo eso, no.
0: Bueno, entonces no. Bueno, listo, entonces no sigo,
1: Dale.
0: Te pido, no sigo. No, 6:56.
1: ¿Cómo es que le pagó un cuota? Dale.

0: Che, nos manda mensaje Fabián. Fabián, segundamano@gmail.com. Bueno, Fabián que dice: hola, turco. Es muy bueno el mail, boludo.
1: Perdón, ¿el mail de segunda mano es el de la historia de las Lolas?
0: No, este es otro. Oh, Fabián segundamano@gmail.com. Dice: hola, turco. Hola, turco. Y me manda foto. Hola, turco, acá en el aeropuerto de Chiang Rai, en Tailandia.
2: ¿Tailandia?
0: Estamos por irnos a Bangkok. Fabián León Agüero, ahí está el nombre, está. Fabián León Agüero nos manda la foto. Escuchando la popa, me voló. Escuchando la popa en Tailandia. Mira cómo se me pone la piel. Mira cómo se me pone la piel. 6:57. Chema Forte, querido, ¿cómo estás, Chema? Buen día.
3: Hola, buen día, ¿cómo estáis?
0: Te estás riendo bien, te estás cantando bien de risa vos también, ¿no?
3: Sí, ¿qué te diga?
0: Bueno, ¿tenés alguna anécdota, algún caso para...?
2: ¿Algunas compra en cuotas?
3: No quiero entrar en ese territorio, por favor.
1: ¿Alguna deuda que haya
0: quedado? ¿Algún aire acondicionado que dejaste en algún departamento?
2: ¿Dos pedazos de goma sabe qué hacer?
3: No tengo ninguna deuda pendiente. Nada. No, yo quería hablar de otra cosa porque a esta hora hay un montón de personas que están empezando su jornada.
0: ¿Sí?
3: Y quiero hablar de una polémica que me ha llegado de España. Mariluz Herrera es una persona que trabaja de moza, de camarera. Y se está haciendo la mujer del día en España.
0: ¿Por qué?
3: Porque se está viralizando una reflexión que ha hecho al salir del trabajo. Se monta en el auto, se pone el celular, se graba y dice:
0: a ver,
3: el cliente no siempre tiene la razón. Y le pide a las personas que vamos a un bar, que vamos a una panadería a comprar un pan, que nos subimos en un taxi, que subimos al colectivo. Mire, si usted está a punto de subir a un colectivo, dele los buenos días al conductor. Él está trabajando. Y esto es lo que decía Mariluz Herrera a todos aquellos que entramos en un lugar público y no somos amables con ellos.
0: A ver.
4: La Legión Española. ¿Cómo se nota que están aquí las cámaras? Te dan una hostia.
0: No, pero eso no es el audio, mamón. Ay, mamón. No, está alterado, mamón. Está alterado. Y sí, que
2: no puede volver.
0: Contó su caso que fue. Le dejó el aire acondicionado en el departamento y a los dos meses le dijeron: esto no funciona. Esto no funciona.
2: Bueno, sí.
0: Bueno, y bueno, contalo vos. Che, o sea, no, pero pará, Chema. Ahora, me parece que planteó un temazo o una pregunta.
3: Sí.
0: El cliente, ¿siempre tiene razón, como dice la frase?
3: Ella dice que no, que hay camareros más simpáticos y camareros menos simpáticos, pero también hay clientes más simpáticos,
0: claro,
3: y clientes mucho menos simpáticos. Y lo que dice ella es que esto antes quedaba en el ámbito del lugar. Tú entrabas a un supermercado, tenías un pequeño roce con una cajera o con un cajero, y eso quedaba en el ámbito de lo privado, quedaba ahí, en las personas que están alrededor, que pueden vivir un momento desagradable y nada más. Pero ahora están las redes y habla de las críticas y las reseñas. Y dice que no nos fiemos de las reseñas porque los clientes muchas veces viven en un universo paralelo y que lo peor de trabajar en un bar o en un restaurante es que el propietario muchas veces se fía de las reseñas y podría poner incluso en peligro el puesto de trabajo de la persona.
0: Claro, pues le metes un comentario ahí, le dejas comentarios malondón. Y pobre tipo, ahora sí la podemos escuchar, mamón. A ver.
5: Necesito soltar esto porque es que si no lo suelto, quiero hablar de todos los gremios que trabajamos de cara al público. Por el amor de Dios, señores, el que inventó la frase de el cliente siempre lleva razón, se coronó. ¿Por qué no llevaba razón? Porque los clientes no siempre llevan la razón. Y vamos a parar ya de la frasecita, los clientes siempre llevan la razón. ¿Por qué no, señores clientes? No la lleváis. Que hay camareros más simpáticos y otros menos simpáticos, ¿verdad? ¿Verdad? Pero es que también hay clientes simpáticos y otros menos simpáticos, muchos maleducados y muchos que se creen con el derecho, por unos 20 euros que se han gastado, creerse en el derecho de mandarte a la mierda, decirte puta, etc, etc. ¿Vale? Pero es que luego viene lo mejor. Luego viene la frase, ojo, os voy a poner una reseña. Señores, si la mayoría de las veces que ponéis reseñas son mentira o distorsionáis vuestra realidad o distorsionáis un universo paralelo, señores. Porque la mayoría de las veces os inventáis lo que os da la gana. La pena es que no todo el mundo os puede contestar, ¿vale? Y por eso ponéis lo que queréis o no sé. Luego habrá empresarios que se las crean y habrá otros que no. Por desgracia hay empresarios que sí se las creen y que sí le da prioridad a las reseñas. Sí. ¿Me entendéis? Y muchas veces...
0: Bueno, ahí estaba empezando a toser. Che, pero no, se ahogó. Pero no, a mí me parece que deja planteado un temazo. Claro, porque...
1: Tiene razón.
0: Claro que tiene razón.
1: Porque, en todo caso, yo no digo que no haya que quejarse o plantear

0: guarda con lo que haces. Hay como una amenaza ahora del cliente al que atiende.
1: La gente que se enganchó, Turco, el cliente no siempre tiene la razón. Nosotros optamos porque la tenga, dice Juan Marcelo Pérez. Eso Turco, el cliente siempre tiene la razón, menos cuando no la tiene. Saludos, Iván Gangui. Gonzalo Lapenta. Hola, Turco, buen día. En mi caso, por ejemplo, estaba en servicio al cliente de un supermercado. Vino una señora para que la atendiera un problema, la cual estaba supervisando. Después vino otra señora para entregarme un envase. Me apuró. Me dice, dame el ticket del envase, dame el ticket del envase, dame el ticket. Espere un segundito, señora, por favor. Atiendo a esta señora que tiene un problema y la atiendo a usted. Puso una queja porque la hice esperar 15 minutos para entregarle un ticket de envase. Bueno, y nos sigue, claro, no eran 15 minutos. Por eso me parece un temazo, Chema, el que acabas de traer. Siguen, ¿eh? Muy interesante el tema del cliente, dice Marcelo Barrera. Pero es necesario que pasen el audio de una gallega con que, pero si es ella la que lo plantea,
0: es
1: Marcelo.
0: Es la noticia del momento.
2: Claro. Incluso la queja en el momento, medio desmesurada, o la disputa, la discusión de si son 15 minutos, 10 minutos, lo que esperaste, lo que fuera, ponele. Pero no lo lleves a las redes, porque ahí queda fijado para siempre. Y el contexto, los que leen eso, no tienen la posibilidad de saber en qué marco se dio eso.
1: Chema, querido, volve cuando quieras. Te extrañamos, te queremos, loco. Seguís siendo el corresponsal de la Popo, ¿eh?
3: Sí, bueno, el corresponsal en...
1: donde seas, donde quieras. Ahora estás en Córdoba. No, Mamón me dice, ¿dónde está el Chema? Está aquí en Córdoba. Está acá, volvió.
3: Sí, aquí. Sí, esta tarde tenemos el programa, así más que vale. No, ¿dónde voy a estar?
1: Y el domingo también. Chema, te queremos, abrazo.
3: Un abrazo, buen día para todos.
1: Chao.
4: Porque tú ya trabajas en un súper, en la parte de la carnicería, no sabes los clientes. Sí. Eran un desastre los clientes. Te decían cualquier cosa, total, bueno, no le podías decir nada. Porque claro. El cliente tenía razón, tiene el lema ese del supermercado ese, así que no podías decirle ni nada porque te rajaba un poquito más. Claro. Pero sí, la atención del cliente.
2: Más te diría.
4: Bastante.
2: Perdón. Más te diría en Argentina, donde a mí. Por mi modesta experiencia de lo que yo conozco en otro lado, puede haber gente medio incompetente en muchos lados, ¿no? Pero hay mucha calidez en la atención, hay mucha buena onda en la atención en general, en comparación. Esa es mi impresión, ¿no?
5: ¿No escuchas chiflido?

Para toda la gente que llama, participa, opina, saludos. Gracias a los que vienen desde las 6, 6 y cuarto, 6 y media. Los que se suman a partir de este momento, un abrazo gigante. Gracias por estar ahí, como siempre decimos. Después nos copió Bad Bunny. Cada uno de ustedes significa mucho para nosotros. Ustedes hacen este programa.

Entradas para el cine van a regalar hoy, dice Nicolás. 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Y que la gente también pueda mandar la palabra cine, nombre, apellido, tres últimos números del DNI, al mensajero, al YouTube. Regalamos 5 dobles, como siempre, Cines Dino, a través del mensajero y a través del YouTube. Y además presencial. ¿Dónde vas a regalar entradas para los cines?

0: Agustín Ayrut.
1: Turco, vamos a estar en la portería de la radio, Alvear 139, a las 7 y media, si te parece, para que todo el mundo pueda llegar tempranito a trabajar. 7 y media en punto, entregamos 20 entradas dobles. 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
0: Perfecto, listo. No te vayas, que le pregunto a María cuáles son las películas que hay en cartelera y vuelvo con vos para hacerte la pregunta de las medialunas de ayer. Vamos, ¿qué películas hay, María?
2: Bajo presión, Engendro, Spider-Man, Un Nuevo Día,
0: sí.
2: La Odisea, Toy Story 5, Minions y Monstruos y Moana.
0: Ahí están las películas, vénganse a la radio, 7:30, Agustina, con las entradas en la mano para repartirlas acá por orden de llegada y además 5 dobles a través del mensajero. Manda la palabra cine, nombre, apellido, 3 últimos números del DNI.

0: Grande, buen día. Un cuantito ahí para Nemauri Cocolo.
1: Bueno.
0: Se hace una junta, una reunión de mancos. Llega el tipo y le dice, esta es la reunión de mancos. Sí, sí, dice, pase por acá. Dice, ¿por dónde? Sí, pase por acá. Dice, ¿por dónde? Por acá, dice, ¿por dónde? Mírame la ceja, papi.
2: Basta.
0: Un temita de Amato.
3: Bueno, vamos.
1: Ponele Amato.
2: Dios mío.

0: dice que escucha este programa porque se saca la mufa, la modorra, la amargura.
1: La actual esposa que ya no me quiere. 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
0: Che, le mandamos un fuerte abrazo a Walter y al Cuate, el salón de música donde pone música mamón de allá en Altagracia. Ajá. Se llama El Descanso.
2: El Descanso, mira vos.
0: Ah, vienen escuchando, un abrazo grande. Muy bien. Ahí es solamente para ir a bailar. Ah, un restaurante.
2: Claro.
0: El Descanso.
3: Fue
0: eso, si elige que comer.
2: Vos
0: también vas ahí, entonces.
2: Qué bien.
0: Che, a propósito.
2: Tengo un saludito más.
0: Nos invitaron.
2: Cuando quieran, vamos.
0: Bueno, pero avisa, mamón.
2: Sí, ahí estaremos.
0: Claro, sí. Ah, dice que tiene que ser verano para aprovechar el patio que se ve en toda la sierra.
2: El bueno, paisaje.
3: O Damache, el descanso.
2: Ahí el descanso.
0: Sí, ¿qué pasa, Cocolón?
2: Tengo que saludar al Locón, que trabaja con el papá de Agustina. Ayer lo cruzamos cuando salíamos de la radio. Sí. Nos pegó el grito, los escucho siempre, salúdenme mañana. Estaban trabajando todavía los muchachos. Arrancan el día con nosotros, así que un abrazo grande para el Locón.
0: Y para el Turco Airu también.
2: También.
0: Mi paisano, escuchame.
2: Y para Agustina también.
0: Sí, también, para toda la gente, para los hermanos también. Che, Agustina, ¿qué tal las medialunas? Yo probé ayer a las 10 de la mañana.
2: Sí.
0: Me guardé una media. Mejor dicho, no. Me convidaron una medialuna porque las que habíamos comprado acá se volaron.
2: Mm.
0: ¿Qué tal las medialunas de...? A mí me encantó, me pareció espectacular la medialuna de Dolce Matina. ¿Sabes cómo le fue, Agustina, a nuestros amigos de que acaban de inaugurar ahí? Alberto era, ¿no?
4: Alberto. Mm. Sí, Alberto de Dolce Matina, que estuvimos ayer probando las medialunas.
0: ¡Qué buenas!
4: Realmente un espectáculo. Empezamos con Monse, que fue el primero en testearlas, que dijo que estaban buenísimas. Sí. Y después en la radio, las medialunas que compramos y que también compraron otros compañeros, volaron, estaban buenísimas. Yo las probé a la tarde, me las llevé para el matecito de la tarde. Y me encantaron, estaban realmente muy, muy ricas.
0: Sí, acá nos escribe, hola Agus, buen día, hola Turco, quería agradecerles por lo de ayer, fue un momento muy lindo el que pasé con ustedes, me ayudaron mucho, me dieron muchas energías y ánimos para seguir luchando. Les mando un saludo a Luis, mi hermano que los llamó, y el día de ayer lo voy a recordar siempre, espero que estén bien, les mando muchos besos, gracias de corazón. Bueno,
2: acá me dice una oyente, Marce, que compró ayer las medialunas mortales. Re ricas.
0: No. Y ahora estamos preparando todo para salir a vender. Por favor.
2: Qué bien, che.
0: Por favor, qué rico. No, ¿cómo que pasen nomás? No, si están empezando, hay que ayudarlos, mamón. ¿Cómo le va a manguear? 7-13, dale.
2: Adelante. Ahora no.
0: 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Manda Pavone, nombre, apellido, tres últimos números del DNI. Tenemos las entradas para el cine, para que se vengan 7:30, si no, 5 dobles por el mensajero, por el YouTube. 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Tenemos lomitos. El otro día alguien me dijo, che, ¿qué le darán de comer al Papa cuando venga a Córdoba?
2: ¡Oh, qué buena pregunta!
0: Porque el Papa no va a dormir, pero va a comer.
2: No, pero va a comer.
4: Monseñor, ¿es un Papa medio fitness o no?
2: ¿Cómo fitness? ¿Qué sería eso?
4: ¿Un Papa fitness?
2: ¿Y qué?
0: Bueno, pero ¿qué come los fitness de semana? Dice mamón.
4: Para, igual, por ejemplo, si nosotros tuviéramos que elegir el menú, ¿qué elegirían, por ejemplo?
3: Yo no tengo dudas.
5: Rosy lo eligió.
3: Es milanesa con papa frita y huevo frito.
0: Milanesa con papa frita y huevo frito.
5: ¿Qué eligió Rosy? Pero Monseñor Ángel Rosy dijo, cuando dijo que no iba a dormir acá, pero que le iban a armar para que durmiera al menos una siestita, también le preguntaron, ¿y qué le van a dar de comer? Y dijo, hay que darle un chori.
0: Un chori.
5: Si va a estar en Córdoba, hay que darle un chori.
0: Sí, yo, vos sabés
4: que
0: me lo
4: encontré. Pero son muchas las cosas que le podemos dar: asado, chori, empanada, churros, criollitos, todo.
0: Y capaz que sea un chori. Vos sabés que yo una noche, no me acuerdo de dónde salía. Ah, no, estábamos con los muchachos de la barra de Alta Córdoba.
2: Sí.
0: Nadie ponía la casa. Nadie ponía la casa. No, yo no puedo, que es tarde, que salgo tarde del laburo. Bueno, listo, y fuimos a la ruleta de Pancho. Ahí en Colón y Enfermera Clermont. Entramos. ¿Quién estaba ahí sentado?
2: El Papa.
0: ¿Quién estaba?
2: ¿El Papa?
0: Monseñor no. Ángel Rossi.
2: Ah, no. Casi.
0: Arzobispo de Córdoba, cardenal. No. Está ahí. Comiéndose una tira de costilla. Ah, sí. Es un tipo simple.
5: Claro, por supuesto.
0: No sé qué le darán al Papa, che.
2: ¿Yo? Si vamos con el Chori, entramos en otra discusión, porque no está resuelto el tema del choripán. Que sea verdaderamente nuestro. Estamos ahí en una discusión.
5: Sí, también ahora discuten lo del Fernet, pero bueno.
3: Aparte,
5: por la sándwiches, agenda de trabajo que tiene Fernet no va a poder tomar.
3: Sándwiches con una salchicha o con un embutido, hay en muchos lados del mundo.
2: No, claro, pero como
3: en Europa Central hay, es muy típico, en todos los Balcanes,
5: pero
3: por
5: el
3: ejemplo.
5: Chori nuestro...
2: Como de acá no va a comer en ningún lado.
3: Tiene diferencia. Pero, ¿qué es distintivo en la Argentina?
2: Sí. ¿Qué es lo que se come? Lo que pasa es que milanesa va a comer en todos lados.
3: Claro. ¿En qué otro lado?
2: Y en Buenos Aires va a comer milanesa también.
5: En Buenos Aires le van a dar bife de chorizo.
2: Bife de chorizo. Bueno,
3: claro, pero bueno, podés pasar por la Argentina y no comer milanesa con papas.
2: La verdad que no.
5: Por supuesto.
0: Bueno, chicos, listo. Manda la palabra a Lomito. No creo que el Papa nos esté escuchando. No sé si comerá Lomito cuando venga. Pero bueno, regalamos 5 vouchers de Lomito de Plan B. El mejor Lomito de Córdoba por el pan, por la carne, por la mayonesa. Por Dios, yo iría solamente para comprarle la mayonesa. Che, loco, ¿me vendés un poco de mayonesa de la que haces vos acá en Plan B?
5: Claro.
0: Y la untás con las papas, dice Mamonde. O sea, le metés la papa frita a la mayonesa y después te la manda al bus.
4: ¿Puedo decir una cosa para elevar el lomito a otro nivel?
0: Sí.
4: Yo hago la que hacen los chicos con la hamburguesa. Le meto papita dentro del lomito.
2: ¡Oh!
4: Y las que me quedan las junto con mayonesa y me las como cuando se me termine el lomito. Pero mira, sí o sí, apenas me llegue el lomito, lo abro y le meto papitas.
5: Eso es de los centenios.
2: Muy buena idea.
0: Sí. Turco, que le pongan el nombre.
3: El lomito no se abre porque pierde calor.
0: Turco, que le pongan nombre a la mayonesa en Plan B. Mayonesa el Turco, by Plan B, me dice.
2: Acá José me dice que al Papa hay que darle pollo, así come pollo con papa.
0: Qué bueno. Vamos a actualizar datos del tiempo mientras la gente manda la palabra Plan B. Lomito, nombre, apellido, 3 últimos números del DNI. Regalamos 5 vouchers. Cada voucher para 2 personas, nombre de Plan B.
3: Después una pregunta comprometida.
0: Sí, ya te dije que sí, decime qué.
3: ¿Qué temperatura tenemos?
0: ¿Cómo está el clima hoy? 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
4: Cielo algo nublado a esta hora en Córdoba, la temperatura es de 4 grados con 4 décimas, la humedad del 69% y el viento sopla del oeste a 6 kilómetros por hora. La máxima para hoy está estimada en 18 grados, vamos a tener una jornada completamente soleada y espectacular. Mañana sábado la mínima va a ser de 5, la máxima de 16, la jornada va a estar algo nublada, muy parecida a la del domingo, día en el que la mínima va a ser de 2 grados, la máxima de 16. También una jornada con nubosidad variable y el fin de semana completamente sin lluvias.
2: Gracias, Agustín.
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0: ese neno neno.
1: ¡Juntamos todo!
2: A mí me pasó lo mismo con el aire acondicionado.
0: Ah, ¿qué le pasó?
2: Pero me llevo el control remoto.
1: Cacha la siesta.
0: ¿Cómo dice al final?
1: Poné de nuevo.
2: A mí me pasó lo mismo con el aire acondicionado. Pero me llevo el control remoto. Le voy a dar bizcacha la siesta.
1: Se ve que allá también usan eso.
3: No, hay bizcachas, en martes. En martes.
1: Es muy buena la frase. Ay, Dios. Está bien. Ah, digo, al que hacer.
0: Pero no. Si vos, si a vos se te pierde el control remoto del aire acondicionado, te lo chorean.
1: Sí.
4: Te chorean el.
0: Viste que en Córdoba te chorean.
1: Puede pasar, sí.
0: No podés comprar un control remoto.
1: Pero mientras tanto que reniegue, que no se la lleve de arriba.
4: Es un incordio conseguir el adecuado.
0: Che, qué bárbaro este tema de las separaciones y gente que deja.
1: La inversión hecha.
0: Sí. Turco, qué gire este mamón, te tendría que haber comprado el aire acondicionado en invierno. Ahora, en cambio, él lo compró en el verano cuando se prendió el aire, se le enfrió el amor, dice. A la mujer, dice Guillermo.

0: Hay cosas que sí da que te lleves.
1: Por ejemplo,
0: algunas cosas sí.
2: A ver.
1: Sí, tu ropa sí.
0: Bueno, sí, lo tuyo, digamos, sí. Pero, por ejemplo, hay, suponete, dos televisores. Sí. Y uno te podés llevar.
1: Sí.
0: ¿Cómo no te lo vas a poder llevar? ¿O queda muy mal?
1: No, sí, sí. Sí, sí, cómo no, dividís, qué sé yo, che, bueno,
0: claro.
1: yo también me tengo que instalar.
0: Y claro.
1: Haceme la gamba, o sea, compramos entre los dos, me llevo
0: tampoco
1: un tele.
0: Tampoco es cuestión.
1: Claro.
2: No queda muy lindo, pero te lo voy a aceptar. Pero insisto, lo máximo que te podés llevar sin dar lástima son los libros.
0: Los libros.
1: Claro. No, bueno, los libros sí. Sí. Y la ropa. Los libros y la ropa, no, sí, no, pero estamos hablando
0: no,
1: de...
0: No, la ropa tuya, pero sí, la sí, ropa te la llevas.
1: Estamos hablando de electrodomésticos, o sea, vos te separas.
3: Para mí lo más triste para llevarse...
0: Sí. ¿Qué?
3: Lo más triste para llevarse es una juguera.
0: No, ¿para qué la querés?
2: ¿Y una cafetera?
1: Porque no, sí,
2: es más triste que la juguera.
3: Es tan modesto.
0: Yo te digo, si me tocara en desgracia, que Dios no lo permita, toco madera, la pava eléctrica me la llevo. Después vemos. El resto, después vemos.
2: Claro.
0: ¿Cómo no? Yo ya tiene el punto justo del agua para el mate. No la quiero cambiar. Yo me llevo eso.
1: Claro. Turco, yo me separé, le dejé todo. No reclamé nada. Sí, bueno, pero esas son... Hay casos, hay gente que con tal... ¿Cómo, Mamonde?
4: Tendrá plata
1: ese. No, bueno, hay gente... No, yo conozco un amigo.
0: Sí. Ah, el amigo tuyo, ¿cierto?
1: Un amigo que dejó todo.
0: Sí.
2: ¿Y sí? ¿Qué te va a hacer?
1: Todo, con
0: todo,
1: tal de
0: todo.
1: Irse, con tal de irse dejó
2: pero
1: todo.
2: Claro.
0: Mm. Y pero.
1: Todo, ¿eh?
0: Sí.
1: Sí, iba a laburar en una bici. Todo, dejó todo, todo.
5: ¿Que dejó el auto también?
2: Después.
5: ¿Que se iba en una bici?
1: No, no,
2: digo,
1: pero.
2: Vive feliz, al menos.
1: Sí, creo que sí.
0: Las parejas que tienen auto, ahí es otro tema también. Generalmente el hombre tiende a llevarse el auto. Le puede dejar una parte como pago, digamos. ¿Cuánto vale el auto? 20. Bueno, te doy 10, me lo llevo.
2: Claro.
0: Suele pasar eso. Pero no te vas a poner a vender un televisor usado o una pava eléctrica.
2: No, no te dan un mango.
0: No tiene sentido.
1: Bueno, chicos, vamos con Adrián Simeone. Turco, yo soy técnico.
0: Sí.
1: Coloco aire acondicionado. Bueno,
0: el tema es que no tenemos el aparato.
1: Te cuento algo, Turco.
0: ¿Dónde está ese aparato?
1: Me canso de sacar aire acondicionado en las separaciones.
0: Sí.
2: No me di.
0: Mirá vos.
1: Es más, me piden que me lleve el aire, los cables. Y sí, los cables, sí. El cable. Y los caños de refrigeración, Turco. Claro. Y bueno, es que sale una. Es que vos te compras el aire y después sale una moneda a la colocación.
0: No, claro.
1: No,
2: pero
0: claro,
2: eso es
3: puro. Que voy a quedarlo.
2: Perdón. Eso es puro rencor. No tiene nada que ver con.
0: Bueno.
2: Eso es puro rencor.
1: Claro.
6: Sí. El suegro de Ibarra una vez estaba en crisis y se quiso llevar el gimnasio. Y no, la Katy le dijo: no, llevaste el tele. Le decía si el gimnasio lo usaba ella también.
0: La Katy.
1: Ojo, Turco, llámame, te cuento una historia de mi divorcio.
0: Que sí, llamémoslo, ya.
1: Siliconas, bicicletas.
0: ¡No!
1: No.
0: ¡No! ¡Que cuente, cuente!
1: ¿Cómo? No, que lo grabe el agua, no.
0: Sí.
1: No, dice, Turco, llámame, te cuento mi historia de mi divorcio. Siliconas, bicicletas, se mueren, dice.
3: ¡Oh, sí, que lo llamemos!
0: ¡Sí!
5: Después de silicona no pude escuchar más nada. ¿Cómo hizo con la silicona?
0: Ahora, no, yo el tema de la cirugía, no quiero. Me estoy autocensurando, no quiero decir nada.
1: Bueno, listo, chicos. Todo esto por culpa de... No sé cómo empezó. Ah, empezó con...
0: Mamonde, que se llevó el aire.
1: Mamonde que...
0: No, María Rosa contó la noticia.
1: Claro, no, pero a partir de la noticia de María Rosa, Mamonde contó su caso. Después Mamonde rehizo su vida.
0: Sí, ahora está muy felizmente casado.
2: Con dos aires acondicionados.
1: Conoció el amor de su vida.
2: Sí.
3: Pero en un momento tuvo que decir:
2: con
3: bueno,
2: controles.
3: Córtenla con usar mi ejemplo.
1: Bueno. No, acá me escribe Emil, se me dice: Turco, ¿vos qué preferís?
0: Sí, a ver.
1: ¿El aire acondicionado o la libertad?
0: No, sí.
1: Bueno, pero ¿por qué una u otra cosa?
0: ¿Cuánto vale tu libertad?
3: No te vas a quedar con alguien por un aire acondicionado. Por favor.
0: Ah. Acá me dice Sandra que en su casa tienen dos aires.
1: Por... Sí.
0: Y el resto, lo mío es mío, lo tuyo es tuyo.
3: Por una mansión en el country, yo conozco mucha gente que sí dice que... Claro. Por el aire no.
2: Por el aire no. Claro. Mm.
0: Pero ¿hasta cuándo?
1: Pero mira, no. Un montón. Melissa me dice, Turco, sí, en la casa donde yo trabajo,
0: sí,
1: el sueño de mi patrón era tener un aire. El año pasado se compró un aire acondicionado.
3: No, pero no está completa, Fante. Era un aire a Michael Douglas.
1: No. Turco, en la casa donde yo trabajo, el sueño de mi patrón era tener un aire. El año pasado se compró un aire acondicionado. Sí. Lo instaló para el verano.
0: Ajá.
1: Y bueno, Turco, se separaron en diciembre. No lo pudo disfrutar, dice Melissa.
0: No.
1: Igual que Mamón, igual.
0: Acá Martín da en el clavo. Porque hemos vivido equivocados.
3: Yo te digo una cosa. A esta altura del partido.
0: Sí.
3: Yo ya estoy estableciendo una hipótesis que podríamos tratar de probar, Cócolo.
0: A ver si es la
3: si
0: misma.
3: Si pones el aire acondicionado, te separas.
0: ¡Sí! Claro. Y agregarle a esto
3: por todos
0: que
3: los
0: históricamente hemos juzgado mal a los abogados. Porque resulta que en las separaciones. Sí. El que hace la plata no es el abogado, es el instalador de aire. Es el que hace la plata.
1: Claro, por eso no ve que recién el que me mando dice, claro, soy técnico instalador, claro, me canso de sacar aire acondicionado, de gente que se separa. ¿Cuál es, qué estabas por decir vos, Mauricio? ¿La clave cuál es?
0: Esa, instalador de aire gana más plata que el abogado.
1: Turco, Turco, a mi cuñado le pasó... Al preguntarle a la momia que coloca aire acondicionado, llámalo.
0: A ver si hace mucho.
1: Turco a mi cuñado, me dice César, Turco a mi cuñado le pasó que puso dos aires acondicionados, mosaico a la cocina y dormitorio, le hizo todo el frente de la casa y a los meses lo corrieron. Y a la semana Turco ya estaba el suplente. Encima dice, la inversión fue por un juicio que le ganó a la provincia, quedó en bolainas. Bueno.
3: Me imagino igual su calentando en el banco.
0: Ay, con la
1: camiseta. No, bueno, no para. Vení, contanos la experiencia acá. No, vení, necesito un testimonio de un técnico.
0: Claro.
1: De un técnico en aire acondicionado. Vení para
0: matriculado.
1: Acá, vení. Dale, un matriculado. Colocador. Sí. Vení, momia, por favor, te lo pido.
0: Por Dios.
1: ¿Dónde labura este tipo?
0: Es una radio.
1: Bueno, no paran de llegar mensajes. ¿Pero qué? Contame a mí, al aire, acá, al oído, no al aire. No, digo que hay mucha... Ah, estás preparando el estudio para los tequis, claro, 11:15, los tequis juntos en cadena 3. No, que acá nos dicen que hay mucha gente que se separa.
0: Sí.
1: Y se lleva el aire.
2: El aire.
1: Y entonces vienen los técnicos de aire acondicionado.
0: Se hacen una fortuna. Sí.
1: ¿Qué dice? Ah, qué bueno. No, contémelo al aire. Al aire, escúchalo. Vení, por favor.
0: A ver.
7: Cuando el hombre se va, no se lleva nada.
0: Sí.
1: O sea que vos, como técnico de aire acondicionado, sacás el aire solo cuando.
2: La mujer.
7: Cuando las mujeres se van.
0: Mirá.
1: O sea que según tu. No es tu punto de vista.
0: No, los datos.
1: Claro, datos.
0: Los datos.
1: Datos sí. Precisos de un técnico que coloca aire acondicionado.
0: Sí.
2: Claro.
1: Y saca también.
0: Sí.
1: El dato es: cuando la mujer se va, se lleva el aire.
0: 10 de 10. Totalidad de los casos.
1: Miércoles.
2: Ya lo investigo. Sí. 10 de 10. La clavó al medio.
0: Ya me fui. Se va el hombre. 0 de 10.
1: Turco, a mi cuñada le pasó que su ex le instaló el aire en la pieza.
0: Sí.
1: Cuando se separó le llevó el control.
0: Claro.
1: Para que no lo disfrute, dice Gustavo. Sí,
2: lo bien, que dijo Neno
0: bien.
2: Neno.
0: Sí, muy bien.
2: Mirá vos.
0: Muy bien.
1: Bueno. Turco, ¿vos qué preferís? ¿Dejar el aire o dejar las gomas? No.
0: No. Acá tengo un caso.
1: Lucas me dice, Turco, a mí me tocó sacar 7 aires acondicionados de una casa porque se separaron.
0: ¿7?
2: ¿Qué es la casa del rey? ¿7 aires acondicionados en una casa?
1: Una vez, Turco, voy a visitar a unos amigos, matrimonios ellos. Saludo, noto tensión en el ambiente, dice Horacio Pelletti, y tiro, che, qué linda mesa, me encanta.
0: Sí.
1: Y los dos me dicen, llévatela, nos estamos separando. ¿Te gusta algo más? Llévatelo.
0: ¡No!
1: Eso sí, el aire no me lo ofrecieron. Al aire acondicionado lo querían los dos.
2: Claro.
1: Esa es la
0: disputa.
1: Che, loco,
0: el gran tema. El aire.
2: Sí,
3: están los chicos y después viene el aire.
2: Claro. Ay.
1: ¿Qué pasa? ¿Qué te dicen, Mauricio?
0: No, este audio que el oyente me autoriza que lo pase al aire.
1: Ok.
0: Es una historia verdadera.
8: Hola, Mauricio, buen día.
1: Buen día.
8: ¿Vos sabés que acá en el verano se divorció la loba y los burritos, viste, acá en la empresa?
0: En el verano.
8: Te voy a decir, en el andén, porque si no...
1: La loba y el burrito, sí.
2: Sí.
8: Pero ahora, en el invierno, chocho, andan los dos. Claro, cobro le guiñando el burrito.
0: Sí.
8: Llegó a Enaldo, un aire. Chocho andan los dos ahora. Feliz de la vida. Saludos, Mauri.
3: Dice que es al revés. Claro. El aire como elemento de
0: un... Se volvieron a juntar.
2: Claro.
0: Porque cuando cobró el aguinaldo, el burrito fueron a Naldo.
1: Bueno, listo, chicos. Sí. Vamos, mira la hora que es, 7:34.
9: Turco.
1: Sí.
0: Guarda con
9: Naldo. Yo en diciembre había comprado el somier, el tele para la pieza.
1: Sí.
0: Sí.
9: Y el aire acondicionado.
1: Sí, Pepeu. Pepeu es el que...
9: En febrero me echaron a la mierda.
0: ¡No!
9: Quedó todo ahí.
0: ¡Quedó! ¡No!
9: Lo peor, ¿sabes qué es lo que fue? Cómo me gastaban mis amigos.
0: Sí, boludo.
9: Sí, eso es lo que estaban estrenando el somier.
0: Es como mamón. ¡Claro! ¡Ahí tenés!
3: ¡Ah, no!
0: ¡No, somier!
1: No, bueno, perdón la risa. Pero bueno, ya me imagino que ya... Me imagino que ya pasó, Pepeu, que ya hiciste el duelo, claro.
0: Sí.
1: Pero tus amigos que te digan... Que vas a comer un asado con tus amigos y te digan, ahí está el otro.
3: Amigos,
1: ahí está el otro estrenando el somier.
3: Que te estrenen el somier. Oh.
0: Es peor que el aire.
1: Sí, vamos
0: peor que el aire.
1: Vamos con las entradas para el cine.
0: Sí.
1: Turco, por suerte, acá en Ushuaia no necesitamos aire, dice José Luis Villalobos. Bueno. Turco, hoy a las 10 me vienen a colocar el aire, dice Lucas.
0: No. Cancelá.
5: Chicos, me perdí toda la nota del aire acondicionado, entonces no le puedo preguntar a la gente en la cola porque estaba con el tema del accidente.
1: Ay, che, mirá, y este Guido me dice, Turco, buen día, al aire acondicionado, ¿lo manejás con el celular, Turco? ¿Qué control?
0: Bueno.
1: ¿En serio con el celular?
0: Que reniegue un poco.
1: Nah.
0: Que reniegue.
1: Listo. Vamos, 7:35, se nos voló el programa. Hay gente, no hay gente, contame, ya estás en la puerta regalando entradas para los cines. Dino, Agustina.
5: Lleno, estoy lleno, ya estoy acá, estoy lista, si quieren arrancamos desde ya.
1: Vamos.
5: Vamos, así la gente se puede ir a trabajar. Hola, buen día, ¿tu nombre?
10: Gerardo,
5: ¿qué vas a ver?
0: Hola.
10: Spider-Man,
5: ¿mensaje para el Turco?
10: Que le mando un saludo para el hincha de Belgrano.
5: Vamos, muy pirata.
0: Bien. Abrazo, saludos.
5: Hola, buen día, ¿tu nombre?
0: Chao.
5: Noé, ¿qué vas a ver? Spider-Man. Perfecto, disfrute. Hola, buenos días, ¿cómo te llamas?
11: Nicolás,
5: ¿qué vas a ver?
11: Spider-Man.
5: Escucha, ¿Chocotorta o Rogel?
11: Rogel.
5: Eso, ahí está. Bueno, hola, buenos días, ¿cómo te llamas?
12: Mariana,
5: ¿vos qué tenés ganas de ver? Spider-Man. ¿Con quién vas?
12: Con un hijito.
5: Ah, muy bueno, bien. Bien, muy bien, vayan, que disfruten. Hola, buenos días, ¿tu nombre?
13: Hola, Gabriel.
5: Gabriel, ¿qué alto que sos? Te estoy mirando así para arriba, ¿cuánto me veis?
13: 2 metros.
5: Ah, ¿2 metros? Oh, la mierda. Yo 1.60 y con zapatilla. Bueno, ¿vos qué vas a ver?
13: Spider-Man.
5: Ah, todos van a ver Spider-Man, bueno, sí. Buenísimo, ya que la disfrutes. Hola, buenos días, ¿cómo te llamas?
14: Emanuel,
5: ¿vos qué vas a ver?
14: Y también a Spider-Man.
5: Bueno, vaya, está bien, muy bien, que la disfrutes.
0: Chao.
5: Hola, buenos días, ¿cómo te llamas?
15: Buen día, Susana.
5: Susi, ¿vos qué tenés ganas de ver?
15: Odisea.
5: Bueno, muy perfecto, bien. ¿Sabes con quién vas?
15: Con mi marido.
5: ¿Pururu dulce, salado?
15: Dulce.
5: Bueno, buenísimo, que la disfrutes. Chao. Hola, ¿cómo estás?
16: Fernando.
5: Fer, ¿qué vas a ver?
16: ¿El día D?
5: Sí. Mira, perfecto, no lo había escuchado. Bueno, ¿con quién vas?
16: Con mi señora.
5: Bueno, buenísimo, que lo disfrute. Hola, buenos días. Nombre, apellido, color, colegio.
15: Karina Pirata.
5: ¿Karina Pirata? Ah, ¿sos pirata?
15: Sí.
5: Ah, buenísimo, bueno, entonces ahí está. No te pregunto nada, solo porque sos pirata.
15: Gracias.
5: Hola, buenos días.
12: colegas somos. Eso. Hola, buenos días. ¿Tu nombre?
11: Hola. Tomás.
12: Tommy, ¿qué vas a ver?
11: La audiencia con mi hermano.
12: Bueno, buenísimo. ¿Por uno, dos, Susana?
11: No, cualquiera de los dos vienen bien.
12: Ah, está perfecto. Sí, o sea, podemos hacer miti miti. Chao, chao, che. Un montón de gente nos está tocando bocina. Chao, que lo disfrutes.
1: Chao, chao.
12: Hola, buenos días. ¿Vos cómo te llamas?
11: Gustavo.
12: Gusti, ¿qué vas a ver?
11: Soy Story 5 con mi hijo.
12: Buenísimo, que lo disfruten.
11: Voy a comprar el aire, pero no lo voy a comprar nada.
0: No. No compré nada, no.
12: ¿Vos me podés contar cómo fue lo del aire? Porque yo no lo puedo escuchar.
1: Ya te lo cuento, ¿no? Que mamón.
11: Se separaron y la primera pelea fue por el tema del aire acondicionado.
12: Ahí estás, listo. Me aclaraste todo el programa. Muchas gracias. Qué pase lindo. Hola, buen día. ¿Tu nombre?
13: Buen día, Justin.
12: Justin, ¿vos qué vas a ver?
13: La Odisea, con mi novio.
12: Buenísimo, que lo disfruten. Hola, buen día. ¿Cómo te llamas?
13: Victoria.
12: Victoria, ¿qué vas a ver?
13: Toy Story.
12: ¿Con quién vas?
13: Con mi hijo.
12: Buenísimo. ¿Plulú dulce, salado?
13: Dulce.
12: ¿Chocotorta o Rogel?
13: Rogel.
12: Ah, no. Chico, como pique en punta el Rogel. Chao, que lo disfrutes.
14: Hola, chicos. Chao.
12: Hola, buen día. ¿Tu nombre?
14: Buen día.
0: No.
12: Seba, ¿qué vas a ver?
14: Minions.
12: ¿Con quién vas? ¿Con los chicos?
14: Con mi hijo.
12: Bueno, buenísimo. Está, que lo disfruten. Buen fin de... Hola, chao. Buenos días. ¿Cómo te llamas?
17: Juan.
12: Juan, ¿qué vas a ver?
17: Spider-Man.
12: Ahí estamos. ¿Pururú dulce, salado?
17: Salado.
12: Buenísimo. Hola, buen día. ¿Cómo te llamas?
18: Ismael.
12: Ismael, ¿qué vas a ver?
18: No, voy con mi esposa. Ahí vamos, ahí a ver la cartelera.
12: Lo que ella decía.
18: Sí.
12: Ahí está. Hola, buenos días, ¿cómo te llamas?
19: Buen día, Federico.
12: Muy Fede, bien. ¿Qué vas a ver?
19: Toy Story.
12: ¿Con los chicos?
19: Sí, con los chicos.
12: Bueno, buenísimo, ahí está, que le disfruten. Gracias. Bueno, me queda la última y me queda mucha gente afuera. ¿Tu nombre?
20: Ay, Silvia.
12: Dios. Silvia, ¿qué vas a ver?
20: El Hombre Araña.
12: Bueno, bárbaro, ¿con quién vas?
20: Colegio.
12: ¿Cómo?
20: Trabajo en un colegio.
12: Ah, ¿trabajas en un colegio? Bien. Bueno, bárbaro, ¿y con quién vas a ir al cine?
20: Con mi esposo.
12: Ah, ahí está, vino los dos juntitos. Chao. Bueno, está, se llevan la última. Que lo pasen lindo. Bueno, Turco, me quedó mucha gente afuera. Vamos a tener que gestionar más entradas.
1: Bueno.
12: Pero ya saben, los que quedaron afuera y los que están en sus casas que no pudieron venir, manden la palabra cine, nombre, apellido, últimas tres del documento al mensajero y participan por 5 dobles más.
1: Mil disculpas. Sigan mandando al mensajero la palabra cine, nombre, apellido, 3 últimos números del DNI. La palabra pavone, nombre, apellido, 3 últimos números del DNI. La palabra lomito, la palabra plan B. Y tengo un premio más, me parece.
0: ¿Más?
1: Sí, uno más. Dobles para Damián Córdoba en Margarita este domingo. Pasado mañana, domingo, Damián Córdoba. Manda la palabra Damián, nombre, apellido, 3 últimos números del DNI.
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0: Juego, pero a ti te quiero tanto, eres igual. Bueno, loco, nos quedan un montón de temas, pero bueno, explotó la gente con lo del aire acondicionado. Vamos al boliche, ¿te parece?
2: Vamos.
1: Por favor. Abra.
0: Vamos. Sí. Vamos, abrilo, presentalo. Ah, tanda primero, bueno, dale, tanda. Okay. Dale.
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11: Bueno, vamos, ahora sí, vamos con el boliche de los viernes, señoras, señores, con Adrián Simeoni.
12: ¡Sí, señores! Esto es Sensaciones. Estamos todos muy preparados porque, bueno, tengo a Coco, lo que está atendiendo la barra, María Rosa está vendiendo las entradas, el Turco está de Patovica en el ingreso, sí, la AUS también está en la barra, están los dos juntos. Sí, señor. Y sí, acá la satisfacción del cliente en Sensaciones de este boliche es muy importante.
13: Garantizada,
12: hemos hecho un curso de satisfacción al cliente. Nos guiamos por una máxima, que es que la satisfacción del cliente acá es nuestra meta, siempre que no nos pregunten nada, que no esperen que le devolvamos la llamada y que hagan de cuenta que nuestro servicio funciona perfectamente, ¿no? Y les di un consejo a todos.
13: ¿Cuál?
12: Yo soy gerente general. Les di un consejo: ustedes atiendan siempre con una sonrisa. Porque si lo hacen llorando, después vienen los de recursos humanos y se ponen re pesados.
13: ¡No!
12: ¡Esto es Sensaciones!

0: Me encanta. Hola, Turco, de camino a Andorra con la familia de vacaciones, escuchando la popo en la ruta. Saludos de familia Castellano allá escuchando la popo. Oscar Castellano nos manda desde Andorra, mira.
1: ¿Por ahí vos?
0: Sí, conozco. Más 34-660-296. Bueno, no voy a saber.
2: Tailandia, Andorra. ¿Alguien en Kamchatka?
0: No, Tailandia no conozco. Andorra sí.
2: No, pero a Tailandia nos están escuchando hoy.
0: Claro, nos están escuchando desde el aeropuerto en Tailandia. Ahora camino a Andorra.
3: Vale.
0: Turco, saludos desde General Pico, La Pampa. Te escuchamos en el frigorífico de la Anónima. Mirá, saludos de Willy, Darío, Richard, Santi, Joel, Avi. Abrazo grande y aguante, mamón.

0: Entonces viene Cristian y me cuenta, dice, Turco, tengo un amigo que estaba trabajando.
1: Ajá.
0: Y volvió a la casa.
1: Sí.
0: Y más o menos como el de la heladera, me voy porque esto no funciona.
2: Claro. Boludo, pero explícalo más bien.
0: Y boludo, llego a la casa y el hueso...
1: Sí.
0: Va a la pieza, quiere prender el aire.
1: Mm.
0: Y no encontraba el control. Che, boludo, ¿y el control? Y de repente miro por arriba, no estaba el aire.
2: Y después empezó a revisar los placares.
0: No,
2: y
0: no, no estaba el aire, le habían dejado la... ¿Qué es? ¿Una chapa?
3: Claro, el hueco.
0: La chapa que tapa el hueco.
1: Por lo menos esa delicadez.
2: Bueno, muy delicada.
3: Esa delicadeza.
2: Claro. Era un aire ventana.
0: Ah, la chapa en el lugar donde el chapón donde se cuelga el aire.
1: Claro. Los ganchos.
0: No es el hueco.
1: Sí.
0: Los ganchos ahí. El chapón donde se.
3: Bien, bien.

0: hay que aclarar que no estamos sorteando aire acondicionado, no, no, no se anote, no, no, no, no, no.
1: Bueno, no, también hay gente que no quiere ver, o sea.
2: ¡Oh! ¡Oh, qué casi!
0: Sí, el que no quiere ver.
2: No quiere ver. Escuchame. Cuando uno no quiere ver.
1: Me voy porque esto no funciona. Te sacan el aire, que voy a decir, ah, mira, iba todo barro. ¡Dale con el boliche, dale, dale!

0: Che, Turco, tengo ganas de pelearme. Sáquete en aire.
1: ¡No! ¡No! ¡No!
2: Hola, Turco, buen día. Choque en el puente del Kempes, auto volcado. Saludos a todos, Transporte Tomasito. Gracias, Leán Maro, para todos los chicos de Transporte Tomasito. Sí, estuvo más temprano. Lucía González contando lo que pasaba allí en la zona.

0: Acá mi prima dice que está soltera, que acepta aire.
1: Bueno, perfecto.
2: Busco novio con aire.
1: Manuel me dice, Turco, yo sí me pude llevar el aire porque es portátil.
2: Ah, muy bien. Bueno, okay, muy bien.
1: Listo.
2: Hay que pensarlo ahora.
1: Turco, saludos para todos. O sea que, sí. Si ahora, dice Sergio, si sí. viene la bruja ahora y te dice, amor, ¿y si compramos sí. un aire?
2: ¡No! Oh, no. No, no es un buen momento.
3: No, cambia la temperatura. Es que te cambia la temperatura media del hogar.
2: No, no.
3: El aire. Y ese es el efecto en la pareja. Claro. El hogar funciona con una temperatura media. Siempre funcionó así. De pronto viene el aire, altera eso.
2: No, no compré. Si con el ventilador está bien, ¿para qué?
3: El famoso cambio climático. No. Te cambia el clima del hogar. A propósito, sí, tengo un mensajito acá de Lucía.
1: Sí, ¿qué dice?
2: Lucía, ¿qué dice Lucía?
3: Lucía de Toulouse dice. Lo que pasa es que para Mamondes era un amor asfixiante. Se quedó sin aire.
4: Me parece que me voy a comprar un ventilador en vez de un aire.
2: No.
4: Saludos.
1: Saludos, gracias.
2: Con el ventilador. Chicos, no estudien abogacía, estudien instalación de aire.
1: Pero claro. Pero sí, mirá cómo le va a Cristian Negro.
2: Mirá la momia.
1: Dos autos tiene, escucha. Sí. Turco, por eso hay varios que tienen aire acondicionado portátil, me dice Fernando Guerrero Nuevo.
2: Claro.
1: Turco, yo tengo un amigo que compró aire y todos los electrodomésticos nuevos para separarse.
2: ¿Cómo para separarse?
1: Porque no se animaba a decírselo.
2: ¡No!
1: Y bueno, y ahora sigue. En pareja y encima reendeudado.
5: Ella me hace daño. La tanda.
1: Chau, nos vamos, cerramos el boliche. Gracias. 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
2: Kelly.
6: Vamos viendo.
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18: Y te digo chau,
1: nos vamos, María, el triple de los viernes, pasen y vean.
19: Para el triple de los viernes tengo dos series viejas, pero excepcionales, que son El Cuento de la Criada, basada en la novela de Margaret Atwood, y Mindhunter, Se suspendió después de la segunda temporada, creo, pero hay pocas series tan buenas como esas. Ambas están en Netflix y la tercera, una película más vieja que las series, pero de la buena época de Bruce Willis en HBO, Zona de Impacto. Bruce Willis y Sarah Jessica Parker.
1: La semana que viene deberíamos dar cuánto sale Netflix, cuánto sale Apple o Amazon, o si es posible.
19: Perfecto, hacemos la suma.
1: Sí, ¿qué pasa? Para un minuto, ¿qué pasa, Agustina, para que le convidamos acá a los chicos de técnica que quieren media luna, justo?
6: Flor y César nos dejaron en portería de la radio una cajita de medialunas. Gracias por acompañar y alegrar los días. Van las medialunas de manteca, espero que las disfruten. César y Flor.
1: Bueno, en Instagram, de manteca punto y masa madre. Oh. Así es.
6: Claro, tiene dos cuentas. Me parece que una es la de la panadería, que es de manteca punto y masa madre. Y después tiene otra cuenta que es Flor Rodríguez Pastelería.
1: Muchas gracias. Adrián, muchas gracias. No tengo más tiempo. Gracias.
3: Pero por favor.
1: ¿Están buenas las medialunas?
3: Están buenísimas.
1: Espectacular. Listo, nos vamos con la última del deporte, presentado por Cetrogar. 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
20: Me atoré con pan.
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2: Simplemente recordamos, Turco arranca la fecha, 19:30 Central contra Aldo Civi, 21:45 Independiente Rivadavia, Estudiantes de Río Cuarto.
22: ¡Vaya! ¡Prepárense!
23: Turquito, un amigo, el Nero Cacho se separó. Así que después que se separó le pusimos Indonesia.
1: ¿Por qué?
23: Sí, Indonesia le pusimos. ¿Indonesia? Tsunami le llevó todo.
2: Hasta el aire le llevó.
1: Bueno, chao Agustina, nos vamos con los ganadores de los premios. ¿Quiénes se llevan los lomitos de Plan B? ¿Para quiénes?
6: Son para Tamara Nieves, 880, Natalia Valevela, 320, Lucas de Alessandris, 341, Marcelo Vivas, 649 y Sergio Ramírez, 083. Retiran en Plan B con el documento.
1: Las entradas para el cine, para los cines Dino,
6: son para Jacqueline Vega, 542, Brian Chorrillo, 887, Carola López, 693, José Morelli, 225 y Emiliano Farías, 810. Retiran en el Alvear, 139, con el documento.
1: El voucher de Pavone, ¿para quién?
6: Se lo lleva Marcela Figueroa, 756. Retira en Pavone con el documento.
1: ¿Y las entradas para Damián Córdoba?
6: Son para Cristian Herrador, 282, y Esteban Finten, 868. Retiran directamente en boletería con el documento un rato antes del espectáculo.
1: ¿No nos quedó nada?
6: No nos quedó nada, eso es todo. Buen fin de para todos.
1: Igual para vos, Agus, gracias. Chau, DJ, chau, chicos, nos vemos. Chau, gracias a los oyentes, no se vayan. Viene el Titi, viene Gastón, viene Prato, vienen para hacer una mañana para todos. Acá en la Popu, chau, los quiero, que la pasen lindo hasta el lunes.
2: Chau, chicos, buen día.

0: Para el peaje, más caro el peaje. Nueva suba para el pago de tele. Pero estoy trabado, para todo.
1: Sí.
0: Sí, no, pasa que me tuve que configurar la página de Cadena 3. Ahí se me desarmó todas las noticias. Sí, por eso. ¿Cómo? No, él siempre tiene una excusa, dice Gastón Riasto. Bueno, pasa que tenía la página preparada de una manera y para leer la noticia del accidente del mercado de abastos la configuré de otra y ahora no encuentro nada. Desde hoy, más caro, nueva suba para el pago de TNP. Bueno, sí, está bien, mañana me voy a contar más temprano.
1: Claro.
0: Nueva suba para el pago de telepeaje.
1: Ahí está.
0: Eso quería decirles en Córdoba. Ahí está. Listo. Ya está. Suficiente. Represión afuera del Congreso. La policía disparó gases lacrimógenos y balas de goma. Las fuerzas de seguridad también accionaron el carro hidrante contra la multitud que se movilizó anoche en protesta por la ley de tierras. Grupos de manifestantes arrojaron piedras contra los uniformados. Anoche, al menos 10 detenidos, algunos hablaban de hasta 20 detenidos por los incidentes anoche en Buenos Aires. Fito Páez y Lali marcharon en Bariloche, en Buenos Aires también, contra la extranjerización de tierras. El cantante rosarino publicó un video en sus redes sociales en el que se lo ve participando de una movilización en la ciudad rionegrina. La artista pop Lali también protestó frente al Congreso de la Nación. La droga era mía y ni siquiera tuvimos sexo, dijo Candela Arizaga. Contó cómo fue su noche con Moyano. ¿Cómo ni siquiera tuvimos sexo? Como diciendo, por lo menos hubiésemos tenido sexo. Bueno, la influencer declaró ante la fiscalía por el episodio ocurrido esta semana y aseguró que el hijo del dirigente no la agredió, que la droga era de ella. Y dijo que no recuerda si Moyano se drogó o no se drogó, entre otras cosas que manifestó. Escándalo en Río Cuarto. Jefe en penitenciario imputado por intentar ingresar celulares. El jefe de seguridad del establecimiento penitenciario número 6 de Río Cuarto quedó imputado luego de ser sorprendido intentando ingresar celulares al penal.
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0: En los controles en esta mañana, el señor Gastón Rearte, que ha venido con la remera de GR Eventos. A ver, amplia, ahí está. Productora de eventos, Gastón Rearte, productora de eventos. ¿Qué remerita, papá?
1: No sé.
2: Lo que es tener todo el... Lo que es tener todo armado, todo, ¿eh? Pero
1: ¿Todo qué?
2: Qué bien. La vestimenta, digo.
1: ¿Cómo ah, está, sí, ¿no? Sí, también, sí, también.
2: Combina con el pantalón.
1: Claro, sí, también.
0: Roberto Prato, en la producción, ¿cómo está?
1: Excelente, ¿cómo anda el chavatoni? Yo no tengo el curro armado.
0: ¿El qué?
1: Las cosas armadas así, no tengo.
2: No, vos viniste con una remera que está toda escrita en inglés. No sé lo que dice ahí.
1: Ni yo.
2: A mí me parece que el evento es el tercer día consecutivo que abre el programa con desacatado. ¿Tercer día consecutivo?
1: Mira. Hay sobre ahí.
2: ¿Eh?
1: ¿Hay sobre?
2: ¿Qué cosa? Bueno. Tercer día consecutivo que abre con desacatado Gastón Rearte.
1: ¿Hay sobre?
2: El programa. Bueno. Vamos a ver la semana que... Señoras y señores, arranco la bola.

0: Decirle a ese titón cómo me has levantado con ese Mónaco, por favor. Voy camino al trabajo en el bondi, me siento millonaria. Beso para todos, dice Ceci. Por el comienzo del tercer día consecutivo, pronto.
1: Mira vos. Mira.
2: Esto es lo que tú querías.
0: No, sí, yo también lo quería porque son buenos temas, pero no, no, no. Bueno, en fin. No sé. Anota esas cosas. Roberto Carlos, por favor. 5 grados 8 décimas la temperatura hasta ahora en Córdoba, 68% la humedad, el viento del norte a 8 kilómetros en la hora. El cielo está ligeramente nublado, la visibilidad alcanza los 10 kilómetros. Para hoy, despejado a ligeramente nublado, vientos moderados del sector norte, poco cambio de la temperatura máxima para hoy, 18 grados. Para mañana sábado, algo nublado, mínima 5, máxima 16 grados. Domingo parcialmente nublado, mínima 2, máxima 16 grados. Y lunes, para arrancar la semana, seguramente bien desacatado de vuelta, algo nublado, una mínima de 3, una máxima de 14. 8 de la mañana con 20 minutos, está arrancando esta mañana.
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0: Dalame, arrame chetito, son unos desgraciados, Tito. 5 minutos de noticias y ya me hicieron ar de risa. Son unos grandes, loco. Te escucho todas las mañanas desde las rutas, arriba del tractor. Salud para Frente Infinita también, para Gastón Rearte, para todos, todos, todos, todos, todos, todos, todos, todos, todos, todos, todos, todos, todos, todos, todos. No, pero no se llama, se llama Infinito solo, el Infinito no se llama. Sí. El complejo Frente Infinita, no sé dónde queda eso. Bueno, y para vos también, Gastón, un saludo muy grande, dice el amigo Hernán, que se ríe con nosotros. Gracias. ¿Cómo?
1: Gracias.
0: Vamos arrancando este 7 de agosto. Hoy es el día de San Cayetano.
2: Vamos, sí, gordo, señor. Que se puede.
0: El patrono del trabajo. Dicen que duele el amor. Millones de fieles acuden cada año a las iglesias para pedirle paz, pan y trabajo. Hoy es el Día Nacional del Maratonista. Día Mundial de los Faros. En honor de las construcciones en forma de torre, que incluye en lo alto un foco luminoso junto a un sistema óptico y un mecanismo de giro, cuya función es hacer de guía a los navegantes durante la noche.
1: Claro, por eso está en la costa.
0: Claro.
1: Aunque nosotros tenemos un faro también.
0: ¿Cuál?
1: En Córdoba está el faro. El faro del Parque Sarmiento.
0: Parque Sarmiento, pero...
1: Nadie sabe para qué, pero está el faro.
0: Y bueno, qué sé yo. Hay que preguntarle el que lo hizo. ¿Para quién?
1: Claro, claro.
0: ¿Saben cómo lo hizo, Prato?
1: ¿Quién?
0: El Pepe.
1: El Pepe, el Pepe.
0: El Pepe nació en el 68.
1: El Pepe San.
0: No, no, no. Este Pepe nació en el 68.
1: Sí.
0: Acá lo vamos a escuchar con Los Ángeles Azules, un temazo, ¿eh?
1: Ajá.
0: Para mí, uno de los mejores temas. Mirá que Los Ángeles Azules han sacado varios temas exitosos. Tienen varios éxitos, muchos con invitados, siempre con invitados. Pero este es uno de los que más me gusta a mí cuando grabaron con el Pepe.
1: Sí.
0: Este tema, escucha.

0: Marina, me sentito un buen día, se te perdona, que están trabados, chavatón. Y hoy es viernes, estamos todos agotados. Esperemos que a Gastón no se le clave la consola. Para mí se le clavo en desacato.
1: Ah, ¿por eso repite?
0: Viste que esas consolas modernas tienen programas, bolas programadas, qué sé yo. Son consolas modernas con mucha memoria. Y ya ha quedado ahí el memorizado. Y que aparatito no se le pierdan las noticias hoy. Vamos, Prato, ¿eh?
1: No. Vamos a tratar.
0: Descansamos todos en vos hoy.
1: Vamos a tratar.
0: Con Gastón venimos mal, así que descansamos todos en vos, ¿eh? Venimos a contramano, chavatón, hoy, ¿eh? Sí, por eso. Vamos, Prato, ¿eh? Vamos. Todo tuyo, Prato, ¿eh? ¿Sabes quién cumple eso, Prato?
1: ¿Quién, che?
0: Nació en el 64. Ian Dench.
1: ¿Eh?
0: Ian Dench.
1: ¿Y ese?
0: Ian Dench es un compositor, músico, guitarrista, sí, cantante británico. Formó parte de una banda. Bueno, en el 91 ya Prato ya era. ¿Cuántos años tenía? En el 91, ¿cuántos años tenía?
1: 19.
0: Con 19 años.
1: Ya era.
0: En el año
1: 90.
0: ¿Sabes qué?
1: Ya estaba en Córdoba.
0: Ya estaba echando.
1: ¿Cómo?
0: Digo, estaba teniendo experiencias acá, claro, en Córdoba. Claro. Bueno, seguramente dicho así, Ian Dech, no te ubicás. Nació en el 64. El cantante de este tema, los voy a llevar al año 91.
1: Sí.
0: Cuando salió esta canción, capaz que muchos se acuerden de este tema. Escucha.
1: A ver.

0: Ahí lo tenés a Ian Dutch, nació en el 64, el cantante de EMF, Ian Sergio Mellotito. ¿Qué te pasa, loco? ¿Se te lengua la traba? Saludos desde Soria, España. ¿Puede ser algún temita de la Pepa, chavatoni? Yo los agradezco, no. Lo que pasa es que me hice una siestita antes de empezar el programa, mientras esperamos en los pasillos de la radio. Una siestita, una pequeña siestita.
1: Sí, hay fotos.
0: De concentración. ¿Cómo?
1: Hay fotos de eso.
0: ¿De qué?
1: De la siesta de Chavatoni. Sí, hay fotos.
0: ¿Cómo fotos?
1: Hay fotos.
0: ¿Que me sacaron fotos?
1: Sí, hay fotos. Acá todo está filmado, Chavatoni. Todo está captado por las cámaras.
0: Pero eso es un pequeño acto de concentración que yo hago.
2: ¡Saludo!
1: ¿Qué es concentración? Estabas mosca ahí.
0: No, un pequeño acto de concentración. A ver, pásame la foto.
1: ¿Te paso? ¿Foto? Sí, te paso.
0: Pásame la foto. Pásame la foto. A ver, ay, oh, Dios, qué es lo que han sacado.
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0: Ahí voy a publicar en mis historias.
1: En Instagram, en Titi Sabatoni,
0: Y me han sacado, yo me relajo, me hago una pequeña meditación antes de empezar el programa. Sí, una pequeña meditación.
2: Un sueñito, te dice.
0: Una pequeña meditación, concentración.
2: Pero si yo estaba por ahí y te escuché que roncaba, chavato.
0: No, bueno, pero después porque estoy calentando la garganta. Hago ese ejercicio. Así para
2: es un ejercicio.
0: Es para calentar la garganta, sí.
2: Conocí a otros.
0: Ahí le comparto. Ay, Dios querido. Qué compañeros de trabajo que tengo, Qué barato. Ahí les comparto en mis historias de Instagram la foto que me sacaron cuando estaba haciendo ese momento de relax, de concentración, de preparación mental para arrancar la mañana para todos. ¡Ay, un beso para todos!
2: ¿Quién?
0: Carlitos
2: Tevez.
0: No, Carlito nació en el 61.
2: Ah, no, más grande.
0: Es un cantante colombiano. Ahí lo vamos a escuchar con uno de sus grandes temas. Escucha.

0: darme de mí. El gran Carlito Vives nació en el 61. Romina me dice, oh, ya empezaste la mañana con desacatado de vuelta, chavateni. Te van a comer vivo en sobrado, ¿eh? Espero que si te mandan algo así, lo leas, así me río, dice Romina. No, yo no, yo qué tengo que ver yo. Nada que ver yo. No sé qué pasa, pone no orden, Prato.
1: ¿A quién le llegó el sobre? ¿A Rearte o a vos?
0: No sé.
1: ¿Eh?
0: Fíjate, controlá, hacete un Excel.
1: ¿Dónde?
0: Hacete un Excel y controlá todas esas cosas, ¿eh?
1: ¿Cómo fue?
0: Mirá que no sería la primera vez que pasa. Y tampoco va a ser la última, ¿eh? Con los sobres.
1: No, no.
0: En los medios de comunicación.
1: Claro.
0: Claro.
1: Divídanlo, por lo menos.
0: ¿A vos te parece la foto que me han sacado Roberto Carlos Prato? ¿La viste?
1: Ahí la publiqué.
0: Ahí la publiqué. Qué falta de respeto.
1: No, una
0: encima, ¿sabés lo que me hizo Agustín? ¿Está Agustín ahí? Ahí para. ¿Está Agustín?
1: No está.
0: Menos mal. ¿Sabés lo que me hizo Agustín Ayrut?
1: ¿Qué te hizo?
0: Estaba con los zapatos así yo, las botas.
1: Sí, sí. Los dos pies juntitos.
0: Me levanto, no podía caminar.
1: ¿Por qué?
0: Me levanté y no podía caminar.
1: ¿Y qué pasó?
0: Me tuve que ir al estudio haciendo... Parecía un pingüino. Y sí, vine así caminando.
1: Claro. ¿Qué pasó?
0: Me ató los cordones de los dos... De las dos botas.
1: Entre sí. Mira qué gracioso.
0: Me desperté, salió el turco, me desperté para hacer las noticias, no podía caminar.
1: Mira qué gracioso, Agustín.
0: Qué gracioso que son, loco.
2: ¿Qué dice? ¿Que hay un sobre?
0: No, acá no. Acá hay papeles, pero no hay sobre.
2: ¿Qué dice? ¿Que hay un sobre?
0: Hoy se cumplen exactamente 15 años, Prato.
1: ¿De qué?
0: De que tuvimos que anunciar la lamentable noticia de que había muerto él. Hoy se cumplen 15 años de aquel anuncio, de su fallecimiento. Y lo anunciamos acá también, en la mañana para todos.
2: ¿Qué dice? ¿Que hay un sobre?

0: Las chicas en vivo, señores, ¿eh? La Euge con la Cando Domínguez haciendo tu falta de gar.
1: Aún te amo y creo que hasta más que ayer. La hiedra venenosa.
0: Chicos, 8 de la mañana con 53 minutos en todo el país. El Luis Mesetitón. Después, hagas apego a los que no verifican lo que escriben en el mensajero. En la publicación de Instagram pusiste escarchan en vez de escrachan. ¿No está bien?
2: ¿Qué puse?
0: ¿No está bien?
2: Ah, no lo vi.
0: Escarchan. A ver.
2: ¿Qué hacía frío? ¿Qué escarchan?
0: No, no. Bueno. A ver dónde veo todas mis publicaciones. Acá está. Los compañeros me escarchan así porque me congelaron con la foto.
2: Ah, sí, vale, que va a perder una.
0: Congelaron la imagen. Está bien. Los compañeros me escarchan así porque me congelaron ahí con esa imagen.
2: Sí, claro.
0: No, está bien. Está bien, lo publiqué así. Está perfecto. Ahora, si ustedes no entienden, bueno, ¿qué
2: creen? Claro.
0: Ya entienden el mensaje, no. Dame una rabata, Carlos. Dame una.
2: Le robaron a Franco Colapinto en Italia. Estaba de vacaciones por el receso de la Fórmula 1 en el lago di Como. El lago di Como es uno de los destinos más exclusivos, elegantes, famosos y caros de Italia, en el norte italiano.
0: Uh-huh.
2: Pero le robaron a Franquito Colapinto, que publicó en sus redes sociales. Últimas fotos de esta ropa, mate, etcétera, etcétera. Espero que los italianos que se lo adueñaron lo disfruten. Y luego hizo una nueva publicación y puso: ¿quién hubiera dicho que europeos le iban a robar todo a un latino? Ni la matera me dejaron, loco. Estoy seguro de que no les va a gustar el mate, puso Franco Colapinto, que sufrió el robo de algunos elementos personales, incluido la matera, el mate, el termo. Se lo podía ver a Franco Colapinto todo el día con el mate bajo el brazo. Así que en Europa también roban.
0: ¿Pero que eso es lo más grave que le robaron?
2: Claro, evidentemente le han robado. No explica de dónde.
0: Pero el mate le robaron nada más.
2: Ropa y otros elementos.
0: Vamos,
2: más.
0: Lo más importante, porque si lo más importante se queja con Colapinto porque le robaron el mate.
2: No, dice. Mate, ropa, etcétera. No da explicaciones de qué otra cosa le robaron. Pero bueno, se ve que él estaba muy aferrado a su mate y...
0: Para él mate es muy importante.
2: Y se ve que sí.
0: Bueno. El gringo Mochetitón, hablando de gente en el mundo.
2: Sí.
0: Desde Tenerife, loco, Islas Canarias, trabajando en la planta de basura de la isla, Chabatoni. Saludos para mi hermano Cristian López del predio de enterramiento. Y que deje sacar fiado, dice el gringo Ramaciotti, que nos manda también desde Tenerife, España, el gringo escuchando la mano.
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0: lindo la Sole, señores, con el Lázaro. En la mañana para todos. Manco Mesetitón. Buen día, Prato, Chabatón y Riarte. Buen día para todos. Desde San Jorge, provincia de Santa Fe. Acá en el trabajo. Escuchándolo como todas las mañanas. Bueno. Pregunto para ver si pueden sacarme una duda a ustedes, chicos. ¿Cómo puede ser que un jugador sea hincha de un club e ir a jugar al clásico rival?
1: ¿Por qué?
0: Porque yo, por ejemplo, soy hincha de Boca.
1: Sí.
0: Pero aunque me paguen toda la plata del mundo, nunca me pondré una camiseta River. No lo digo solamente por el caso de Almada, que el pibe Almada de Boca.
1: No sé.
0: Sino por varios jugadores que son fanáticos de un club y juegan en el clásico rival.
1: ¿Y cuál es el problema? Si son profesionales.
0: Sí, primero te lo cuento, son profesionales. A mí me ha pasado. Yo he sido de chico muy fanático de Boca.
1: Sí, muy ¿Y jugaste en River?
0: No, no jugué en River. No, no, no. Ni siquiera en River del Belville. Fui un día a River del Belville y digo, bueno, ya que ya como última, Prato, ¿ah? ¿Eh?
1: Claro.
0: Como última me voy a jugar River. Tenía la camiseta de Boca.
1: Total, claro.
0: Tenía la camiseta de Boca, pero sí. Se llama River. No, tampoco. Me dijeron, no. Chabatón.
1: Vaya de acá.
0: A ver, me tiraron un fútbol. La agarré con la mano. No, listo, anda. Básquet ahí en el Bel.
1: Claro.
0: Qué chico de gracia.
1: Básquet y volei en el Bel.
0: Y no, cuando uno relataba fútbol.
1: Sí.
0: Yo vine acá a Córdoba, me ha tocado cubrir partidos de equipos cordobeses con Boca, con River, etcétera. Y va perdiendo
1: El fanatismo,
0: sí,
1: se pierde.
0: El fanatismo es ser hincha. Claro. Ser hincha. Bueno, queda la anécdota de ser hincha para cargar así, pero muy, muy, muy por encima. Se va perdiendo. Entiendo que el jugador profesional también le pasa lo mismo.
1: También.
0: Tantos años de jugar con otra camiseta o para andar por otros clubes. Se va perdiendo un poco eso. Pero fundamentalmente sos profesional. Sos profesional. Tenés que ser profesional.
1: ¿Vos relatabas los goles en contra de Boca?
0: Sí, yo relataba.
1: Sí, lo tenés que gritar igual que los otros, ¿no?
0: Sí, más. Y obvio. Ay, me reía sí. De eso. ¿Qué querés?
1: Es así.
0: Pero sí. Claro. Es la respuesta que se me ocurre, mi amigo, que está preocupado porque, bueno, y ha pasado muchas veces.
1: Hay un montón de casos.
0: Uno de los casos más significativos, Pasarela era hincha de Boca, era cuando era chico era hincha de Boca. Exacto. Era fanático de Boca, se fue a probar a Boca.
1: Así es.
0: Y terminó siendo perro de River.
1: E ídolo.
0: Sí, ídolo de River, después terminó mal.
1: Sí, bueno, como jugador.
0: Se embarcó en otras cosas, sí. Que no. Aquí hay muchos que no tendrían que embarcarse.
1: Sí.
0: Se embarcó sin prepararse a algo que hay muchos otros actuales, que tampoco se prepararon y no tendrían que haberse embarcado.
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15: El ejemplo más claro, chaval, Tony. 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

0: Obvio.
1: Para eso lo contrata.
0: Claro.
1: Para que justamente este triunfé, dijo mi amigo. En ese medio. Y bueno, ¿qué querés hacer? Yo quiero mandar un saludo muy grande para Nicolás, alias El Gato.
0: Sí.
1: Que le deseamos feliz cumpleaños aparte de toda su familia. Ana, José, Sergio, Cristian, Curu, Bebé, Ricardo José. Te queremos mucho, querido Nicolás, alias El Gato. Mira, ¿con qué está hecho, con qué está escrito esto en este papel? Para todo, que es un tipo picante de Elena.
0: Eso es lápiz.
1: Tal, pero es un lápiz de una obra.
0: Sí, lápiz de carpintero.
1: Claro, exactamente. Sí, sí. Era cuando te había escrito. Estoy haciendo unos trabajitos en casa, Prato.
0: Ajá.
1: Y son los muchachos, los electricistas.
0: Sí.
1: Que están haciendo unas instalaciones ahí en casa.
0: Sí.
1: Los electricistas. Y ayer me dieron él. Mira, del otro lado está el plano. Un pedazo del plano.
0: Ah, mira. Se quedaron sin plano. Te van a hacer cualquier cosa, claro. No tienen el plan.
1: Me mandaron una parte de plano. ¿Cómo? No, ya no sé cómo van a terminar la obra. Pero...
0: Ah.
1: Pues llega a casa, voy a querer prender la luz y se va a abrir el heladero. Nada que ver. Bueno. Salud muy grande ahí para los electricistas que están laburando en casa, sí señor. Y especialmente para Nicolás, alias El Gato, de parte de toda la familia. Ana, José, Sergio, Cristian, Curu, Bebé o Bebe. Ricardo José, que lo quieren mucho. ¿Sabes qué le gusta a los muchachos?
0: ¿Qué le gusta?
1: Cuando se ponen a laborar ahí.
0: ¿Qué le gusta?
1: ¿Sabes qué ponen?
0: ¿Qué ponen?
1: Escucha. A ver. Escucha. A ver.

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1: San Cayetano, miles de fieles llegan a Liniers y marchan hacia Plaza de Mayo. El santuario porteño celebra misas y bendiciones bajo el lema ¿Qué tienes a tu pueblo? Organizaciones sociales y sindicales se van a movilizar por tierra, techo y trabajo. Llegó Axel Kicillof. Apareció también en la congregación y criticó al gobierno por la ley de tierras. La movilización, repito, está prevista para después de las 8, desde la Basílica de Liniers, sumará varias columnas y culminará a las 13 horas, frente a la Casa Rosada, con un documento conjunto leído desde un escenario. Se conoció la identidad de la joven que murió en un choque frontal en la Ruta 19 en Córdoba. Se trata de Florencia Rocío Guayán. Perdió la vida durante la madrugada de este viernes en un choque frontal en la Ruta Nacional 19 a la altura del Mercado de Abasto, en el ingreso este de la ciudad de Córdoba. La víctima fatal residía en la localidad de Malvinas Argentinas. Además, se desempeñaba como bombera voluntaria, según confirmó por la vestimenta que llevaba al momento del trágico episodio. El siniestro, recordamos, se registró alrededor de las 5:48, intersección de la ruta con la avenida de las Cemiserías, sector de barrio Palmar. Guayán conducía un Renault Clio de color gris que quedó destrozado sobre la calzada. Personal de emergencia de Malvinas acudió al lugar, pero solo pudo constatar el fallecimiento de la joven de manera instantánea debido a la gravedad del impacto. En el choque también estuvo involucrado un Peugeot 308 negro, conducido por Guadalupe Machado, una joven de 23 años. Ella sufrió politraumatismos y fue trasladada por una ambulancia a un nosocomio de la zona para recibir atención médica. Según el último parte médico, se encuentra estable y fuera de peligro. La justicia y los peritos trabajan en el lugar para determinar la mecánica del choque frontal. Un testigo presencial relató que la secuencia fue muy rara y que el Clio se habría cruzado de carril de forma repentina. El auto impactó de frente contra el Peugeot, detalló el testigo, sobre el movimiento del vehículo de la víctima. Entre las principales hipótesis, los investigadores analizan si la conductora del Clio se quedó dormida al volante o si intentó realizar una maniobra prohibida de retorno sobre el cantero central. Otro accidente, lo reiteramos, en la circunvalación de Córdoba. Hasta hace instante había corte de tránsito en el anillo interno por vuelco a la altura del Chateau. Se investigan las causas del hecho en el que un conductor debió ser asistido tras sufrir politraumatismos. Se produjo, repito, hasta hace instante cortes. Esto fue en el kilómetro 37, anillo interno de la avenida Circunvalación de la ciudad de Córdoba, en cercanías al parque del Chateau. Una Ford EcoSport terminó volcada y demandó la interrupción del paso vehicular, generando largas demoras en el tránsito. El conductor, según las primeras informaciones, sufrió politraumatismos varios.
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0: Temazo. Atención las chicas,
1: Antes de que empiece a amanecer. Las manos arriba.

0: Cita, David Cita, Córdoba con la 21 en vivo. Para siempre, fuego de noche, nieve de día.
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2: Chicos, 6 grados 3 décimas la temperatura hasta ahora en Córdoba, 60% la humedad. Viento del norte a 6 kilómetros en la hora.
3: Qué vientito va a ser para todo, ¿no?
2: Oh. Cielo totalmente despejado. No se voló nada.
3: Se volaron las chapas.
2: ¿Eh? ¿Qué? No te escuché.
3: Que se me volaron las chapas.
2: ¿Qué vos también tan obra?
3: No, tengo una chapa ahí en el asador y se me voló. No, no estoy en obra.
2: Bien, te dije yo ayer, ¿eh? Guarda con las chapas. ¿Les dije o no les dije?
3: Sí, sí.
2: Las obras. Bueno. Viento del norte, 6 kilómetros 100 la hora. Cielo totalmente despejado. La máxima para hoy.

0: 8 mensajes de la gente, chico. Uy, tomé ese título, una consultita. Ya me pasó dos veces esto. Llevo a mi señora hasta la terminal y me quieren comer los taxistas, loco. ¿Qué tengo que poner un cartelito que diga que no soy Uber? ¿Cómo se hace? Mi auto es un auto particular, yo no soy Uber. Llevo a mi señora a la terminal, se baja y claro, los taxistas piensan que es Uber.
1: Ahora, si fuera Uber y está habilitado, ¿cuál es el problema?
0: No, no tiene nada que ver, no tendría que pasar absolutamente nada.
1: ¿Por qué? ¿Por qué el ataque de los taxistas?
0: Es que se lo quieren comer los taxistas.
1: Pero sí, hay un montón de taxistas trabajando de Uber.
0: La verdad es que no sabría qué has decirte, hermano. Bájate y dale un beso en la boca. Cuando vean eso, van a decir... ¡Ah! Encima que es Uber todavía gasto. Es un chiste, pero bueno, espero que lo pueda solucionar, hermano. Pero lamentablemente vivimos así, sí, vivimos así. No me sorprende que pase. No digo que haya pasado, pero no me sorprende que pase.
1: Hoy no sería la primera vez.
0: Franco, me se consulta hace mucho que no pincho la rueda del auto, chavatón. Y mira,
1: qué suerte. Hace mucho que no pincha.
0: Y sí, porque mira lo que cuento.
1: A ver.
0: Voy a una gomería, me quisieron cobrar 25 mil pesos un parche. Una locura. Están locos. Quiero comentarte esto para que no vengan a esta gomería, que está en... No voy a decir, hermano.
1: No, claro que no.
0: Y claro, imagínate si cada uno que quiere denunciar a uno y sin prueba, no, ¿cómo? Está loco. Bueno. Saludos, los escucho todas las mañanas. Sí, pero debe estar, ¿cuánto? ¿20, un parche?
1: No tengo idea, sí, por ahí debe haber. No. Hace mucho que no pincho.
0: Yo después te voy a contar una que me pasó ayer, Prato.
1: ¿Ah, sí? ¿Que pinchaste?
0: Sí.
1: Chavazo.
0: Ayer pinche.
1: ¿Y cuánto te salió?
0: Ya te voy a contar la que me pasó ayer. Termino con esta tanda de,
1: sí,
0: de mensajes de la gente.
1: Sí.
0: Ya te... ¿Cómo? No, no sabe lo que me pasó.
1: Ah, no sabe cuánto pasa. Claro, porque mangue. Sí, claro, ya entiendo cómo viene.
0: Si te estoy diciendo, ¿cuánto está un parche? ¿20?
1: No, no tengo idea, por eso. Hace mucho que no.
0: De Prata, tremendo. Milton me dice: hola, Prato, hola, Reartes.
1: Hola,
0: Titi. Mis amigos y compañeros de radio y cada mañana. Saludos desde General de ESA, loco. Sigan así, siempre. Buen programa y que tengan un gran día, dice el amigo Milton. Desde General de ESA.
2: Uno de los tantos mensajes en esta mañana.
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0: a tu corazón, baby, la rumbita de FMK con Max Espíndola, Marcelito Mesititón, querido, y todo el combo. Ustedes serían el combo. Titi, querido, que soy yo.
1: Sí.
0: Y ustedes serían el combo.
1: Ah, mira.
0: Combo 1, combo 2. Bueno, lo mismo de la otra vez. O combo 1, combo 2, como te quieras.
1: No, pero el combo es más lindo que nada.
0: Piedra, papel, tijera y decían.
1: No importa, no importa, porque el combo es más lindo que nada.
0: Quiero compartir con ustedes la alegría y orgullo que siento de mi hijo, que hoy va a defender su tesis para ser licenciado en seguridad e higiene. Siempre será mi changuito bueno, que no deja de darme esos momentos de felicidad. Gracias, Joaquincho. Así le dice.
1: Joaquincho.
0: Joaquincho. Joaquín. Me haces muy feliz, Joaquincho, dice Marcelito. Qué lindo.
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11: Chicos, cerramos. Que viene el Día del Niño. Y hay muchos eventos y mucha gente que trabaja socialmente y desinteresadamente para los niños, para los más humildes sobre todo, ¿no? Están juntando donaciones para celebrar el Día del Niño. La gente que quiera colaborar con golosinas, con juguetes nuevos o usados pero en buen estado, ¿no? Con algún juguito, con algunas galletas, con algunos regalos, con alguna decoración incluso. O lo que te alcance. Toda ayuda suma. Y seguramente va a ser feliz algún niño.
12: Claro.
11: Bueno, esta gente, Centro Vecinal Barrio Quintas de Ferreira, van a celebrar el sábado 29. Van a hacer una celebración del Día del Niño. Pero están juntando cosas. Va a ser el 29, de 2 de la tarde a 6 de la tarde, Centro Vecinal Barrio Quintas de Ferreira. Todo aquel que pueda colaborar con golosina, con juguete, con jugo, galleta, regalo, decoraciones, etcétera, etcétera. Lo que piense que puede ayudar a hacer feliz un niño en una tarde de sábado, celebrando su día, puede contactarse al 351-345-0025. Yo siempre digo que es más fácil hoy en día para estas cosas, hacer una cuenta de Instagram para pasarla por radio. Porque si no, el teléfono es muy engorroso. No toda la gente anda con una lapicera o un teléfono a mano para registrar rápidamente un número. La gente se confunde. Pero bueno, el Instagram se memoriza más fácil. Crean una cuenta fácil y listo. Para que ahí se contacte. 351-345-0025 para todo aquel que desee colaborar.
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0: Benson Boone, señores y señores. A las 9 de la mañana, ya con 47 minutos en todo el país. Mi amigo La Aguja, ¿lo conoce, Prato, La Aguja?
1: Sí, lo conozco. ¿Qué dice?
0: También, desde hace muchos años, el Aguja colabora con un grupo que hace festejos del Día del Niño. Bueno, desde hace muchos años, mirá, 19 años ya, dice, de esta hermosa locura. Ellos también hacen una gran juntada de juguetes para festejar el Día del Niño. 19 años ya de esta hermosa locura. Festejo Día del Niño. Mi amigo La Aguja también está necesitando de la colaboración. Para que acá me mandó. Acá está. Bueno, todo aquel que quiera colaborar con. No me ha mandado dónde va a ser el festejo, pero todo aquel que quiera colaborar con este festejo de La Aguja, que ya hace 19 años que hace esto, en los barrios más humildes, los que quieran colaborar con algo que sirva para los chicos, para la fiesta, para una gran juntada de niños. Puede comunicarse al 351-653-3180. Repito, 351-653-3180. Todo lo que sirva para un festejo del Día del Niño, ahí el amigo Aguja lo va a recibir y después van a celebrar en alguno de los barrios más necesitados, más humildes de Córdoba, que hay muchos. Muchos chiquitos que no... Sí, sí. Que no reciben un juguete y bueno, ellos están ahí de intermediario. 9 de la mañana ya con 49 minutos en todo el país, ¿eh? Romina, me dice Titón, gracias por acompañarnos. Hoy te estoy escuchando mientras mi hija está en terapia. Mandar un saludito para mi hija Maitena porque estaba con mucha fiaca. Pobre, entró al consultorio, pero no con la mejor onda, dice Romina. Así que bueno, le mandamos un gran saludo para ella también. ¿Tenés una deportiva, Prato?
1: Sí.
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1: Empieza hoy la cuarta fecha de la Liga Profesional Argentina con dos partidos. 19:30 estará jugando Rosario Central frente a Aldo Civi. 21:45 Independiente Rivadavia en Mendoza recibe a Estudiantes de Río Cuarto.
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0: Y esto es Los R.
1: Yo soy así.
0: Nena mala, señores, Los Herrera, la música de la mañana para todos. Son mensajes de la gente, chicos, ¿eh? Roberto me manda el mensaje que dice: ¡Poné desacatado que hoy es viernes! ¿No lo tiro todavía arriba?
2: No, no, no.
0: ¡Poné desacatado que hoy es viernes! ¿No es así?
2: Sí, algo así, para decir. No.
3: ¡Poné desacatado que hoy es viernes!
0: Ah, no, no es tan así. ¡Poné desacatado que hoy es viernes! No,
3: ¡poné desacatado que hoy es viernes!
0: ¡Poné desacatado que hoy es viernes!
4: Sí, sí, sí, está pidiendo el audio.
0: Yanni, una besetitón. Quería enviarle este mensaje para que le digas a mi esposo, mi vidita, así como le escribí, mi vidita. Estamos pasando por momentos que nos hacen unir aún mucho más. Admiro su fortaleza, su resiliencia, sus ganas para levantarme el ánimo todos los días. Agradezco al universo por su amor, por su dedicación, existencia y sobre todo por la familia hermosa que tenés. Que tengas un hermoso día, le dice Janina para su vidita. Qué lindo que la gente se quiere.
2: ¿Qué te pasó, Chavatani? Conta, ¿qué te pasó?
0: Ayer. Ayer fui a buscar a mi hijo Franquito al colegio, como siempre. Chavatoni. Encargándose de las cosas. De un padre.
2: Muy bien.
0: De un sostén de familia. Una persona dedicada a su familia también. A la crianza. Veníamos con Franquito por la circunvalación.
2: ¿Y?
0: Siento así como un ruido raro en el auto.
2: Ajá.
0: Me doy vuelta y digo: ¡Franco! ¿Qué comiste en los recreos? ¿Siempre llevando porquería para los recreos? No, dice papá, es del auto el ruido.
2: Ah. Yo no soy.
0: Sí, sí, sí. Hecho el que come sano, vos también. Bueno. Pues yo tampoco. Silencio. No río en el auto. Y de repente me empieza a aparecer en el auto, en la pantalla del auto.
2: Sí.
0: Dice goma averiada. Y me empieza a aparecer en el tablero. Viste que ahora los autos vienen con computadora, con todo, sistema inteligente, te marca todo, te marca cuánto está pesando de un lado, cuánto está pesando del otro, qué sé yo, te marcan todo. Me empieza a aparecer goma delantera izquierda, o sea, donde estaba manejando yo.
2: Sí.
0: Ponele, qué sé yo, 36, 33, 30, 27, 24, 23. ¡Ay, se está desinflando la goma, la... ¡Pone desacatado que es viernes! Eso me pasó.
2: ¿Y?
0: Y digo, ay, tú que tratas de llegar a una gomería.
2: Claro.
0: Pero aparte venía la circunvalación, agarro un rulo, viste, del puente ahí de Camino San Carlos, me voy para la izquierda para ver si llego. Y no. Bajé el rulo, como yendo para el punto mayorista que hay ahí en Camino San Carlos. Sí. No, y ahí ya cuando marcaba 10.
2: No, ahí no.
0: Marcaba que tenía 10 de presión.
2: Hay que parar, ahí hay que parar.
0: Ahí me tiré, justo había un lugarcito, entonces me tiré al costado.
2: Sí.
0: Me bajo. Estaba la goma. Se sentía.
2: No, era grande, era pinchado.
0: ¡Poneme esa gata, que es viernes! Y si es jueves, digo yo, ¿cómo puede ser? Bueno. Me faltaban 300 metros para llegar al punto mayorista, que hay un lugar ahí de una gomería.
2: Ajá.
5: ¡Ah! ¿Pincha el Titi también?
0: ¡Claro! Sí, ¿qué te crees? ¿Y pero qué te crees? ¿Qué te crees? ¡Más vale! Bueno, lo primero que hice, Prato, digo, voy a ver si el punto mayorista ahí, la gomería, tiene teléfono. En una de esas los chicos vienen y me lo... Está a 300 metros. Tienen un servicio, porque hay ahora servicio de eso.
2: Sí.
0: Que van y te arreglan la goma.
2: Pero la podés cambiar vos también.
0: Bueno, pero pará. Estaba con el Franquito ahí.
2: Sí.
0: Y no es si no se viene. Listo. ¿Para qué vamos a andar renegando tanto? Pero no, no en contra.
2: ¿Para qué te van a asociar?
0: No, no, no en contra.
2: ¿Y?
0: No, no en contra. Digo, bueno, Franco, ahora lo vas a ver a papá. Y me miraba Franco, ¿viste?
2: Sí.
0: Vas a ver lo que es un padre.
2: Que no sabe cambiar una goma.
0: ¿Qué haces, Prato? Así que vení, bájate del auto y tenés que...
2: Cambia la goma.
0: No. Mira.
2: Mira.
0: Vos tenés que mirar estas cosas.
2: Claro.
0: Porque eso es parte de la enseñanza de un
2: padre. Hay que aprender también.
0: Claro. Vos mirá las cosas.
2: Sí.
0: Así que fuimos con el Franquito. Abrimos el baúl. Y nos pusimos a mirar los dos. ¿Cómo mierda se saca esta goma de acá? A ver, pensemos, le decía Frank.
2: Claro.
0: Pensemos. Porque es un auto de 7 asientos, ¿me entendés?
2: Claro.
0: Entonces, abajo de la goma de los últimos asientos está... Abajo de los últimos asientos está la goma.
2: No, está la goma, claro.
0: ¿Cómo mierda se levantan estos últimos asientos para sacar la goma? Bueno, hasta acá el último, ¿viste? ¿Cómo es, Prat? Uno reniega.
2: Sí,
0: y la termina embocando.
2: Sí, sí.
0: Es así muchas veces.
2: Sí, claro.
0: Reniega, ¡tac! Se levantaron los asientos.
2: Claro, mágicamente.
0: Perfecto, ya sabemos cómo se levantan los asientos. Ya tenemos los asientos levantados. Desenroque, saque la goma. Bien, perfecto. Utensilios. A ver.
2: Gato.
0: ¿Esto qué será? ¿Y esto otro dónde irá? ¿Y esto para qué servirá? Y sacamos todo.
2: Sí.
0: Enganché la palanquita en el gato.
4: Si te ofrece alguna cosita más.
0: ¿Eh? Está sí. La palanquita que levanta el gato.
2: Bien.
0: Muy bien. Vamos a poner el gato.
2: ¿A dónde va el gato?
0: Vamos a poner. Tráeme el gato, le digo a Frankito. Y de repente lo veo que andaba como 20, 30 metros donde estaba. ¿Qué hace ahí? ¡Ando buscando un gato! No. Vení. Ahí está. Pusimos el gato. Miramos bien la chapa donde va a poner Prato, porque no hay que ponerlo en cualquier lado. Hay que ponerlo en un lugar firme.
2: No, claro.
0: Bueno. Ah, me extraña, Prato.
2: Ah, no.
0: Lugar firme. Lo calce un poquito. Trabamos el auto, porque traba el auto.
2: Sí, claro.
0: Mira, trabamos el auto. Sacamos la goma. Le digo, bueno, mira, lo primero que hay que hacer ahora es desajustar las tuercas. Tuerca de seguridad. Ay, ¿dónde estará la tuerca de seguridad? Busco la tuerca de seguridad. Apareció la tuerca de seguridad.
2: Está ahí en el mismo lugar donde está el gato.
0: No, está cambiado. ¿Quién
2: la cambió?
0: Yo sospecho, Prato, que en distintos lugares donde yo llevo el auto,
2: sí, te lo cambio.
0: Me afanan la tuerca de seguridad y me afanan el alambrito ese que te saca las tapitas.
2: Sí.
0: Siempre me desaparece ese alambrito. ¿Cómo puede ser? El que saca las tapitas negras.
2: Sí.
0: Tenés que enganchar con el alambrito.
2: Tapita, para
0: No estaba tampoco.
2: ¿Tampoco?
0: Yo sí que encontré una puntita de algo que entró justo y podía sacar las tapitas.
2: Bien.
0: ¿Cómo puede ser que siempre me falte? Me faltó la otra vez también.
2: No.
0: Me dieron uno, lo volví a poner, te la afanan en algo, no te la afanan.
2: No, puede ser que la sacan para y después se olviden de poner.
0: Sacamos la tapita. Tapita negra.
2: El antirrobo, ¿dónde está?
0: Estaba ahí.
2: Lo tenía
0: guardado ahí adentro.
2: Bien.
0: Bueno, desajustamos todas las tuercas y ahí levantamos.
2: Bien.
0: Lo dejamos
4: arriba,
0: en el aire.
4: Arriba.
0: Salió la goma.
2: Bien.
0: Espectacular. Toma, Franco. ¡Tac! ¿Cómo lo...
2: Primera parte.
0: Segunda parte. Metí ya. No, que hace las 10 de la noche, eran las 7 de la tarde. Dale, papá, que se está haciendo noche, me decía Franco.
2: Claro.
0: No importa. No importa cuánto demoremos, el trabajo hay que hacerlo bien. Pongo la goma. Digo, mira, yo voy a poner la goma ahora. La sostenía. Cuando vos ves que coincida el hueco de la goma con el hueco de la... Del disco, digamos. ¡Tac! Le metes la rosca y don rock.
2: Sí.
0: Ah, trabajo de equipo.
2: Ah, muy bien.
0: Tremendo.
2: ¿Están para trabajar para Colapinto?
0: Sí. No sé si Colapinto, porque demoraría mucho tiempo, pero...
2: Más de lo que demora.
0: Sí. Así que ahí nomás hicimos ese trabajo. Y una vez que entra una, le digo al Franquito, después entra el dos.
2: Es cierto.
0: Sí. Me miró el Franco así como diciendo.
2: ¿Cómo?
0: ¿Eh? Una vez que entra una de las roscas,
2: sí,
0: ya la demás entran todas sí, más fácil. Sí. Ya vas a ver, le digo. Ya vas a ver. La vida te va a enseñar eso, le digo. Una vez que entra una, ya
2: entran en todas.
0: Exacto.
2: Ese. Sí. Es como el goleador que está en sequía, ¿viste, Chabatón? Que no hace goles.
0: Claro. Exacto. Así que puso la primera, pues puso la segunda, la tercera, todo ahí pusieron. Ajustamos un poco. Bajamos el auto.
2: Y lo termina justo.
0: Cuando estaba bajando el auto.
2: Sí. ¿Qué pasa?
0: Aparecen estos locos.
6: ¿Algo para quién? Para Mariano Ezequiel. Y los chicos de Ámbar de Vida, que estamos ubicados acá en la calle Richeri y estamos cerquita de Lagrido. ¿Cuánta que pasó? Se te acaba de pinchar la rueda. Y discúlpeme, estoy muy emocionado porque soy el fan number one. Se le acaba de pinchar la rueda, le vamos a hacer el reparto.
7: Cuéntale, Prato, o sea, antes que no creen que la cambie de la rueda.
6: Pues claro. ¿Qué no la va a cambiar? Nosotros vinimos y ya estaba cambiada. Así que no hablen cosas que no son, muchachos.
7: ¿Viste? Metros. Cuando vino que le terminé de cambiar, ahí vinieron.
0: ¿Viste? Dame bastante. Porque.
2: Para mí que te estaba
0: bajo viendo. El auto. Sí. Y se bajan estos dos locos. Y dicen, no, aparte yo lo voy en gomería, me siluazo a todo. Claro. Perfecto, le digo, pero ahora padres en Guanaco estaban mirando. Para
2: se
0: mí
2: estaban
0: mí,
2: viendo.
0: Sí.
2: Se estaban cagando.
0: Cuando vieron que bajé el auto y que ya estaba la goma puesta, dice, bueno, ahora vamos a llevar la chavata. Vamos. Son hijos de. Claro. Ay, chicos, que son.
2: Ah, no.
0: Bueno, sí, fotos, sí, de acá, qué sé yo. Gracias, loco, los escucho siempre, todo perfecto. Le digo, yo trabajé en una comería, y dale con trabajé en una comería, dale, sí. Para, digo, no te vayas. ¿Reajustaste la goma? ¿Vos que trabajaste en una comería? Ah, no. Todo está en todo de pronto. Porque cuando lo bajas, lo tienes que hacer
2: un ajuste. Y hay que pegar un ajuste.
0: Un ajuste de vuelta.
2: Sí.
0: Cuando la bajas la goma.
2: Para que quede bien.
0: Es que trabajaba en una comería. Ah, no, dice, no.
2: Pero al final, si lo hiciste vos al trabajo, sí, tenés que terminarlo vos.
5: Ajá, con el titete, qué más mentiroso.
2: ¿Cuánto le pagas?
0: Pero escúchame. No, pero escúchate. Pues ya sabía.
6: ¿Para quién? Para Mariano Ezequiel, Axel y los chicos de Ámbar de Vida, que estamos ubicados acá en la calle Richeri. Y estamos cerquita de Lagrido.
7: ¿Cuánta que pasó?
6: Se te acaba de pinchar la rueda. Y discúlpeme, estoy muy emocionado porque soy el fan number one. Se te acaba de pinchar la rueda, le vamos a hacer el reparto.
7: Cuéntale, Prato, o sea, antes que no creen que la cambie de la rueda.
6: Learte. ¿Quién no la va a cambiar? Nosotros vinimos y ya estaba cambiada. Así que no hablen cosas que no son, muchachos.
7: 40 metros. Cuando vieron que la terminé de cambiar, ahí vinieron.
6: Sí.
0: Sí. Para mí estaban ahí.
2: Estaban mirando a
5: ustedes. Ah, pinche.
0: ¿Quién cambió? ¿Viste? ¿Te das cuenta, Prato? Entonces, cuando yo les digo a ustedes, ¿ustedes creen que no? Chavate, ¿qué va a cambiar la goma? Chavate, ¿qué va a cambiar la goma? Cuando yo le digo que yo soy un tipo sacrificado, que empezó de abajo, que iba a laburar el campo, porque yo iba a laburar.
2: ¿Cuántas gomas cambiaste en tu vida?
0: Yo cambiaba las gomas del tractor, Cambiaba las gomas, ¿sabés qué? ¿Llamaba alguno de los bolleros del campo?
2: Sí.
0: No, ¿sabes quiénes son los bolleros?
2: Sí, claro.
0: ¿Conoces los bolleros?
2: Claro.
0: ¿Quiénes son los bolleros?
2: Los que cuidan la hacienda para que no se vaya.
0: ¿Viste, Prato? ¿Te das cuenta? Yo laburé en el campo. Cuando yo digo que yo laburé, que me arrastré, que puse las rodillas en el piso, que puse las manos en el barro, papá.
8: Está todo arreglado el audio ese. Está todo arreglado.
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5: Acá, con el tiquete, qué mames.

0: un súper también de la zona, sí, que tiene gomería, todo. No, dice ese rodado, no. Hasta rodado 17 creo que hace. ¿Puede ser?
1: No sé.
0: Rodado 17. Ser. No tenemos la máquina para hacer ese rodado.
1: Claro, para esa llanta.
0: Y me acordé de mi amigo Tati. Mi amigo Tati está ahí en Camino San Carlos y Piazio.
1: Sí.
0: ¿Y Agustín Piazio? Problema era que ya era tarde, digo, estará abierto el Tati, no estará abierto el Tati. Bueno, me voy del Tati. Y llego ahí, San Carlos y Piazio, paro, no estaba el Tati. ¿El Tati? No, no está el Tati.
1: Claro, ¿al Tati es el que le manguea?
0: No, entonces el Tati está en la otra sucursal.
1: Ajá.
0: El Tati, la pareja del Tati, la mujer del Tati,
1: sí,
0: alguna vez nosotros en Cadena 3, por el Día de la Mujer, le hicimos una nota.
1: Ajá.
0: Es gomera.
1: Ah, mira.
0: Y tiene la gomería en la avenida 11 de septiembre.
1: Sí.
0: Y si el Tati debe estar allá en la gomería, ah, me voy para allá. No es que no confío en vos, le digo el coso, pero me voy para allá.
1: Para, no pagar.
0: No, no, no.
1: Ah.
0: No, no. Mi amigo Tati no me pasa. Estaba yendo. ¡Tati! ¡Ahí estoy yendo para allá! No, no estoy, me dice el Tati. ¡Hola! ¡Qué día para tu ayer!
1: ¡Qué día! Ni siquiera podés manguear, ¿no?
0: Era el viento, era el viento.
1: Sí.
0: Dice, no, pero volvete ahí a Camino San Carlos y la Agustín Piazio que está Jesús. ¿Qué va a estar Jesús? Le digo, si Jesús murió hace como 2000 años.
2: ¿Qué quiere matar?
0: ¿No me charles? ¿Tati, no me empieza a charla? No, no, se llama Jesús.
2: Matar, ¡ah! ¡Orejudo!
0: Volví, ahí cayó el Tati. Y estaba Jesús. Así que el Tati me arregló la goma en ese momento. Y bueno, pusieron todo como corresponde.
1: Y ahí te enteraste cuánto sale un parche.
0: Y ahí le digo al Tati, le digo, ¿cuánto es? Y me hace así con la cara y la cabeza.
3: Chabatón, ya no puede pinchar.
1: Y no, con la vuelta que diste para no pagar. Claro.
0: Me hace así con la cara. Rearte, me hizo así. ¿Cuánto le digo el Tati? Me hace. No, Tati, no. No, no, no. Y ahí empezamos la pelea.
1: Sí, me imagino.
0: Casi no me movía las manos.
1: No, me imagino. Sí.
0: Casi me movía las manos. Decí que estaba Jesús, que nos separó.
1: Claro.
0: Decí que estaba Jesús. Porque no pueden ser esas cosas.
4: No, no, sí, para todos.
3: Chavato, Anida no puede pinchar tranquilo.
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3: Es que son tan inútil el titi que se le escapa el gato.
4: No saben lo que ha sido la vida de Chavatoni.
5: A titi le dicen saco de pulpo. Es pura manga, ¿no, mal desgraciado?
4: No, ¡yau! Pero si yo le digo a Tati, no sabes lo que fue, me fui reembolado.
6: Sí, me imagino.
4: Fui reembolado. Un broncón tenía
6: anoche. ¿No dormiste anoche?
4: Broncón tenía. ¿Por qué? Es injusto, eso es injusto.
6: Sí, sí.
4: Es injusto.
7: Se hace el pelotudo.
4: Me embola cuando me hacen esas cosas.
6: Sí, sí, me imagino, sí, sí.
4: Me embola cuando me hacen esas cosas.
7: Sí, claro.
4: Diego, me dice, Titón, ¿qué auto tenés? Tiene 7 asientos. Te avisa cuando se desinfla la goma. Y es más de 17 el grado. ¿Qué es, loco? ¿Un Mercedes? ¿Un BM? ¿Qué es? Dale, Titón. No, es un SUV. Es un SUV. Un Volkswagen Tiguan. 7 asientos. Es un SUV. Qué chico que me ha salido, te digo. Quiere saber más de... Leonardo Besetito, no te olvides de pasar el número de WhatsApp de la Popu. Calculo que ya tenemos WhatsApp en la Popu, ¿o no?
6: No.
4: No, no,
6: no.
4: Estamos tranquilitos acá. Los tres solitos, como desde hace ya muchos años. Ya vamos a cumplir. Este programa va a cumplir ahora en febrero. Empezamos en el 99, febrero 99. 28 años pronto. 28 años. Y empezamos dos. Empezamos dos con Gastón Riarte y quien les habla. Bueno, estaba popularcito, sí, 2.5. Pero después pasamos a ser 3.5 porque llegó Prato.
6: ¿Porque en medio era yo o popularcito?
4: No, éramos 2.5 más 1, 3.5. Prato. Y después se fue popularcito y quedamos 3. No tenemos WhatsApp, no. Ya sabe la gente cómo tiene que hacer para comunicarse. Pero bueno. ¿Qué te vas? Siempre me ha costado plata. Yo sí. siempre te lo conté.
6: Sí, sí, sí.
4: Ya
6: sí.
4: te conté de cuando competíamos con Pereira, con Brizuela, con Ulderico Polastrelli.
6: Sí, claro, claro.
4: En el bar, cuando empecé a laburar en el bar, en mi familia, plata.
6: ¿Con quién competías ahí?
4: Con el rifle.
6: ¿Cómo competí con el rifle?
4: Era, me largaron de mozo y
6: sí.
4: me pusieron a la turno tarde con el rifle.
6: Ajá.
4: ¿Sabes que el rifle de mozo?
6: Ah, quiero que.
4: Exigente. Todas las mesas pedían rifle, rifle, rifle. Viste que mi hermano rifle simpático.
6: Sí.
4: Entrador, un tipo.
6: Claro.
4: Rifle, claro, así no. Llegaba el momento de repartir la recaudación, la billetera, la famosa billetera.
6: Sí.
4: ¿Y? Mozo. El rifle tenía como 4 billeteras llenas así cuando terminábamos el turno.
6: ¿Y vos?
4: No, yo tenía una billetera así, había. ¿Te acuerdas que las billeteras se subdividían?
6: Sí.
4: Donde iban los billetes de 2 pesos, exacto, 5 pesos, claro. Los de 10 pesos, los de.
6: Claro.
4: El mío tenía un billete en cada uno. Nada más. Siempre me costó. Siempre me pusieron a alguien enfrente. Y bueno. Y ahora también, ahora las cosas están dadas así.
6: Bueno.
4: No tenemos WhatsApp para que la gente se comunique. Pero los poquitos que se quieran comunicar con nosotros, lo pueden hacer.
6: Son bueno.
4: bienvenidos. No hay ningún tipo de problema.
6: Bueno.
4: Gracias. Gracias, gracias.
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6: Bueno.

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2: El femicidio de Agostina Vega, detuvieron a otros dos inquilinos por encubrimiento. Ambos vivían en la planta alta de la casa que compartían con Claudio Barrelier. La fiscalía sostiene que conocían lo ocurrido y no lo denunciaron. Ya son 6 los detenidos por el hecho. ¿Quiénes son los detenidos? Matías y Ludmila, una pareja que vivía en el mismo lugar donde residía Claudio Barrelier. Se mantiene el riesgo de incendio muy alto en la provincia de Córdoba. La Secretaría de Gestión de Riesgo Climático alertó por condiciones meteorológicas favorables para el desarrollo de incendios forestales. Se solicita extremar las medidas de prevención, evitar cualquier actividad que pueda generar focos ígneos. Quinto día del juicio contra Oscar González, declaran peritos que analizaron la escena del accidente. La audiencia de este viernes tendrá testimonios técnicos en los tribunales de Villa Dolores. Están citados investigadores, integrantes de policía científica y un especialista de planimetría legal.
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3: ¡Vamos a grabar en vivo esta noche!

0: Champions League, dale. Gracias, amigo, de corazón.
1: Gracias por todo.
2: Gracias, amigo.
1: Gracias, Córdoba.
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4: Chicos, 9 grados 6 décimas la temperatura hasta ahora en Córdoba, 52% la humedad, el viento del nor-noreste a 10 kilómetros en la hora, cielo despejado, visibilidad 10 kilómetros, la máxima para hoy 18 grados. Estamos re atrasados, pibes, Pibes, estamos re atrasados. 10 de la mañana con 27 minutos.
5: Che, estoy aprovecho para decir esto, porque yo en algún momento lo tenía que decir esto. Estamos viendo, hay una nota que está haciendo en el programa del Lagarto, la historia de Paloma Tapia, esta chica que se recibió de profesora de música. Es una historia muy, muy, muy fuerte, muy linda, un ejemplo, la historia de Paloma Tapia. Pero, y además la felicitamos porque la verdad que es un ejemplo, la historia que están contando ahí de Paloma Tapia. Pero, ¿qué quiero marcar yo? Porque están pasando videos de la recibida de Paloma, pero no es contra Paloma, es en general, no es nada de Paloma. ¿Ve? Ahí está. Los festejos en las camionetas, que uno ve mucho en el centro, y no tan centro, pero sí en el centro, porque salen de la universidad y hacen toda la vuelta por el centro, todo. Los festejos en las camionetas, con la cúpula atrás, no, la caja.
1: La caja.
5: La caja donde suben un montón de gente que es peligrosísimo.
1: Es peligrosísimo y no está permitido, ¿no?
5: No está permitido, exacto, es cierto. Alguien debería controlar eso, ¿eh?
1: Y sí.
5: Va a pasar un día una vez, si es que no ha pasado ya. Es probable que haya pasado y no nos enteramos, no nos acordamos. Pero es peligrosísimo. Yo veo festejos de gente en las cajas de las camionetas que van en el aire, van. Eso es una frenada o un descuido y pasás a estar abajo de la camioneta.
1: Sí.
5: O abajo del que viene atrás.
1: También.
5: Que te la comes de arriba, ¿no? Te la comes de arriba.
1: Sí, sí.
5: Yo no sé cómo permiten eso en el centro. ¿La verdad? Primero no coincido con el que hace subir atrás en la caja una persona así.
1: Y claro, la inconsciencia del que maneja la camioneta.
5: Sí, sí. Yo sé que va a decir, bueno, pero mirá, si justo me va a tocar a mí, bla, bla. Bueno.
1: Si no prevenís, no sabes.
5: Es una vida que estás poniendo en riesgo.
1: O varias, depende de la cantidad.
5: La verdad, yo he visto gente que van atrás en una caja de una manera tan frágil a una frenadita que ni siquiera, algunos ni siquiera saben cómo agarrarse. Mirá lo que te voy a decir, Prato. Un obrero, un albañil que está acostumbrado a andar en eso, que yo, más o menos ya tienen saben agarrarse, cómo ponerse, cómo. Pero hay algunos que no es fácil eso, porque eso es un movimiento que perdés el equilibrio y chau.
1: Sí.
5: Y hay que saber agarrarse.
1: Muchas veces no tenés de dónde agarrarte.
5: La primera vez que subí un colectivo. Cuando viajas parado,
1: sí.
5: Prato, te cuesta mantener el equilibrio.
1: Sí,
5: cuando frena, cuando arranca. A las 10 pasadas, los 10 viajes, ya estás canchero, ya sabes cómo poner las piernas, cómo. Bueno, si, mirá el ejemplo que te estoy poniendo, pavo, ¿no? De mantener el equilibrio adentro de un colectivo con las piernas y agarrado de un caño. Y hay mucha gente que le cuesta. La verdad, no es por esta niña, Paloma, la felicitamos a Paloma, pero es por todo lo que pasa. Yo lo veo permanentemente en el centro eso. Es peligrosísimo. Nadie los para, nadie los controla. Peligrosísimo. Quería decirlo porque hace rato creo que quería decir, no encontraba nunca. Ahora lo encontré porque justo vi el video ahí. Pero debe haber pasado ya que ha habido accidentes de eso y va a seguir pasando. Estamos tentando que pase de nuevo. Me parece a mí. Ojalá no.
4: Señoras y señores. Acá llega un mensaje. Se no sea botón. Deja que la gente festeje. Listo. Festejen como quieran. No hay ningún problema. Señoras y señores.
5: Botón dice, deja que la gente festeje como sí. quiera. Prefiero ser Botón.
1: Pero si se puede festejar sin arriesgar nada.
5: Prefiero ser qué? Botón, Prato.
1: Claro.
5: Prefiero ser Botón.
2: Y ese es el Botón.
5: Prefiero ser Botón, porque eso está prohibido, como dijo Prato.
1: Claro.
5: No puede ir gente de atrás, ¿no? Prefiero ser Botón, pero ajustarme a vivir con las normas de una sociedad para que justamente... ¿Para qué son las normas, las leyes y las ordenanzas? Para que vivamos bien en sociedad.
1: Para que ser una sociedad ordenada.
5: Exactamente. ¿Para qué se pone un semáforo en rojo? Para funcionar en sociedad, para que pueda pasar el otro también.
1: Y prevenir accidentes.
5: Exactamente. Pero bueno, ¿vos querés pasar el semáforo rojo? Sigan pasando el semáforo rojo. Ningún problema. Señoras y señores, lo más de esta semana.
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2: Ese es el Botón.

0: cómo se pone la tía con desacato. Señoras y señores, puesto número 9 para Tinta 90, desacatado. Puesto número 10 para Puñaladas, qué locura con el Lauta. Puesto número 9 para el homenaje a Gilda de Ángela Leiva. Y puesto número 10 para Ana Mena con Lola Índigo Patito A. Dame una, Roberto Carlos, dame una.
1: Bueno, viste que Boca juega el próximo martes 11 por Copa Sudamericana frente a Recoleta de Paraguay.
0: Sí.
1: Bueno, Recoleta ha sido noticia porque su presidente, con 51 años, jugó un partido en el fútbol doméstico, en el fútbol de Paraguay.
0: Uh-huh.
1: Profesional y oficialmente. Entonces fueron a preguntarle si jugara contra Boca.
0: ¿Y?
1: El presidente dijo, no, jugar contra Boca no. Para jugar al fútbol de manera internacional con Recoleta, tengo que renunciar a mi cargo de presidente.
0: Pero
1: hoy soy directivo, soy dirigente, no voy a burlarme de la ley, o juego o soy dirigente. Es decir, que no va a jugar frente a Boca, a pesar de que hace un tiempo jugó oficialmente un partido en la Liga Local.
0: Tito, viste que ya no dicen más día de línea, infancia, niñax. Volvemos de a poco a la normalidad, chava, ¿eh? Ah, y tampoco veo Masterians, dice acá un oyente. Bueno, sí, fue un momento que... Algunos siguen diciendo, ¿eh? Todes, vamos todes.
1: Bueno, pero el Día del Niño...
0: El Día del Niño
1: en algún momento
0: cambiado,
1: se le había cambiado el nombre.
0: Se había cambiado, claro. Legalmente.
1: Claro, era el Día de las Infancias.
0: No sé cómo está ahora legalmente.
1: Ahora es Día del Niño, volvió a ser Día del Niño.
0: Sí, sí. Por
1: decreto.
0: Legalmente.
1: Decreto presidencial.
0: Volvió a ser el Día del Niño, pero en ese momento se había cambiado por el Día de la Niñez.
1: Sí, de la niñez y de las infancias.
0: De las infancias, exactamente. Bueno, ahora volvió a ser Día del Niño. Sí, sí, es así.
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5: agosto de 2026. ¡Qué bueno, chicos, cerramos. Cerramos, que estamos atrasados, loco, ¿eh? Vamos. Walter, Messi, Titón. Lo del Turco y Cóculo es una falta de códigos total.
6: ¿Por qué? ¿Qué pasó?
5: Esta mañana promocionaban en esta radio el programa de ellos en La Popular. Promocionaban el programa de ellos en la cadena 3 diciendo que ahora a las 11 de la mañana iban a estar los tequis en ese programa. Deja, dice Walter Martínez. Nos ha mandado este mensaje. La verdad que no sé, Walter. No lo escuché. No lo escuché. Pero van a estar los tequis ahora en el programa El Turco.
6: No tengo idea.
5: Turco y Coco, lo dice acá.
6: No tengo idea ni me interesa.
5: Yo al aire digo y por abajo de la mesa lo pateo a Prato. Así, bien, Prato, pateo. ¿Te estoy pateando fuerte, Prato?
6: Sí, paro, tengo paro, el tobillo así.
5: Bueno, parece que siempre jugué de dos yo. No sé, ¿será? ¿Es falta de códigos eso? Es lo que dice Walter acá.
6: Y bueno,
5: se pasaron todo el programa de la mañana en la Popo, sí, promocionando su programa de cadena 3, que van a estar los teques.
6: La gente sabe.
5: Ahora a las 11 sí van a estar.
6: La gente sabe, se da cuenta. No, no es tonto.
5: Bueno, nosotros no tenemos problema. Le estamos avisando. ¿Quieren ir a escuchar otro programa de la misma empresa que están los teques? ¿Por qué te hace el piloto, Chabotón, y me dice Gastón? No, te estoy diciendo. Estoy diciendo a la gente. ¿Quieren escuchar el ranking? Se quedan escuchando acá. ¿Quieren escuchar los tequis que van a estar aparentemente en el programa El Turco?
6: Claro. Si quieren aburrir, váyanse para allá.
5: Mientras tanto, sin contar historias, la Popo en YouTube,
6: sí.
5: 6.800 en estos momentos, escuchando, señoras y señores, la Popo 6.800. Sin regalo, ¿eh?
6: Sin nada.
5: Sin regalo y sin historia.
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5: Solamente hablando con Rubén, nada más. Acá no tenemos ningún charango, ninguna guitarra, ningún bombo jujeño, ningún nada. Acá lo único que tenemos es pelao, nada más.
6: ¿Qué tengo que ver yo?
5: No, pelao es para nada.

0: número 8.
1: Un 6 de junio a las 9 en punto. Cerró la puerta.

0: es el puesto número 7, señores, ¿eh? Damián con Oriel, Lo que nunca será y le creí. Puesto número 8 para Yo no la olvidé, lo nuevo de Marcos Bainotti. Puesto número 7 para Soy Fabiola, la T y la M. Puesto número 8 para Los Caligaris con Santa Feria. Te falta algo. Dame una, Roberto Carlos Prato, dame una.
1: Dos fechas de suspensión para Franco Vázquez, el jugador de Belgrano que fue expulsado frente a Argentinos Juniors. Así que se perdió el partido del martes o el miércoles, no recuerdo bien cuándo jugó. Y se pierde el de este fin de semana ya para la próxima cumple.
2: Mira cómo está para prende fuego, Titi.
0: Sí, sí, sí, para un asado, ¿eh? Un asado.
1: Claro, sí, sí, sí, sí, sí, sí.
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5: Ángela Leiva.

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4: San Cayetano en Córdoba, el cardenal Ángel Rossi presidirá la misa central. Será a las 17. Numerosos fieles llegaban desde temprano ya a la parroquia que preside el padre Mario Mangiaterra en barrio Altamira. Cayó vendiendo cocaína y marihuana en una plaza de Villa Carlos Paz. La FPA lo arrestó en Plaza Maya tras una investigación de 4 meses. Luego allanaron su domicilio y secuestraron drogas, dinero, una moto y elementos de corte. Villa Santa Cruz del Lago. ¿Te ubicás, Prato?
16: Sí.
4: Villa Santa Cruz del Lago, Valle de Punilla. Hay un intendente allí. Se llama Mabel Andrea Romanuti. Permanece atrincherada en el edificio municipal.
16: ¿Por qué?
4: Y rechaza dejar la conducción del departamento ejecutivo, pese a que su mandato provisorio ha expirado y el Consejo Deliberante Local ya designó a su reemplazante, la actual presidenta del cuerpo, Griselda Llanos. Esta crisis, repito, en Villa Santa Cruz del Lago, se remonta a diciembre del 2025, cuando el intendente electo, Omar Arturo Di Giovanni, sufrió un accidente cerebrovascular, conocido como ACV, isquémico, que lo obligó a alejarse temporalmente del cargo. En aquel momento, la municipalidad emitió un comunicado oficial detallando el traspaso de mando a su esposa, que se desempeñaba como presidenta del Consejo Deliberante. Aquel acuerdo estableció un interinato de 180 días para Romanuti, un plazo legal que llegó a su término este mes, en agosto. Ante la imposibilidad del intendente de Giovanni de retomar sus funciones, ingresó formalmente al Consejo Deliberante un nuevo pedido de prórroga de su licencia médica. El tema se trató formalmente este jueves en el cuerpo legislativo. En un acuerdo, concejales del oficialismo y de la oposición votaron por unanimidad extender la licencia del mandatario y nombrar en el cargo interino a la actual presidenta del Consejo Deliberante, Griselda Llanos. Según lo resuelto, las autoridades del cuerpo, por las autoridades, Llanos debía tomar posesión de las funciones ejecutivas a partir de las primeras horas de hoy. Sin embargo, la transición ordenada se vio interrumpida. Romanuti se encerró en el despacho principal, se niega a entregar el mando y bloquea el ingreso a la nueva intendenta designada. Ante la parálisis institucional provocada por el atrincheramiento, no se descarta una inminente presentación ante la justicia para lograr el desalojo del despacho y permitir que Llanos asuma sus funciones.
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4: Asuma.
16: Qué chimba.
4: Chicos, 11 grados 4 décimas la temperatura hasta ahora en Córdoba, 49% la humedad del viento del este noreste a 12 kilómetros en la hora. El cielo está totalmente despejado, visibilidad 10 kilómetros, la máxima para hoy, 18 grados.
17: Está lindo, para quemar los fierros palados de agua de oro.
4: No, pronto. Parece que hay quema de fierro para el lado de agua de oro.
18: Mira cómo está para prender fuego, Titi.
4: Mira, pronto, para el lado de agua de oro. Facundo Mello, buenos días, Titón. Buen viernes para vos, para Gastón. El mejor pirata de todos también. Un saludo muy grande para él. Acá tenemos una duda, Chavatoni. Cuando dejan un sobre en la radio para que, por ejemplo, pasen canciones de cierta banda, cierta cantidad de días seguidos, ¿se lo reparten entre todos equitativamente? ¿O es como una piñata, donde gana el que agarra primero, dice? La piñata, ¿viste?
19: Sí, sí.
4: El que agarra primero.
19: Que agarra, agarra.
4: Es el que más manotea.
19: Claro.
4: Sí, sí, sí. Abrazo grande. Gracias por la compañía y alegría de todos los días. No existe en este programa, por lo menos yo te hablo de este programa, no sé. No, no sé. Qué sé yo. Calculo que no debe estar existiendo tampoco en toda la radio. No sé cómo será. ¿Cómo se investiga eso? Si alguien recibe plata.
20: Si hay un sobre con carne, es para llegar Tito.
4: ¿Eh? ¿Pero cómo sé yo si viene un sobre con carne? ¿Cómo se haría un sobre con carne para llegar Tito?
19: No, no sé.
4: ¿Un sobre con carne para llegar Tito?
19: Tiene que ser grande el sobre.
20: Pero si hay un sobre con carne, es para llegar Tito.
4: Pero tenés que irte a las papeleras de allá de Gualeguaychú.
19: Claro.
4: Para hacer un sobre con carne para reartes.
19: No.
4: Que tienen que usar la papelera de Fraivento.
19: Claro.
4: Para.
19: Tienen que irte a Uruguay.
4: Hacer un sobre de eso.
19: Claro.
4: ¿Cuántos pinos son? Para hacer un sobre de ese tamaño.
19: Claro. ¿Por eso? Hectáreas y hectáreas.
4: No existe.
17: Está lindo para quemar los fierros ahí para el Mansell.
4: Mercedes, mi chetito, ¿viste la gata Noelia contra la magia Olave? ¿Y las chicas del cuarteto? Sí, vi un video que sale.
19: ¿Qué pasó?
4: Salió con los tapones de punta, Noelia. No sé qué bronca hay ahí. Vi uno contra una mujer en La Rioja, dueña de una radio, una cosa así.
19: Sí.
4: Y después vi uno, ayer me parece que vi uno, donde está enojada con la Maggie Olave. La gata Noelia. Sí, sí, lo vi. Ahora, ¿qué pasó? No sé. No sé cuál es la bronca. Diego me dice, Tito, un prato, Gastón, quiero darle las gracias, loco, por hablar tantas boludeces tan temprano. Uno así se olvida un rato de todos los quilombos. Un abrazo grande para los tres, así que bueno, loco. Ya no es tan temprano, pero bueno, el lunes a las 8 arrancamos de vuelta con las boludeces.
19: Sí.
4: Ningún problema. Gracias a eso nos ha traído hasta acá. Y si hasta acá más o menos vemos que está funcionando, prato.
19: Sí. Capaz que
4: tampoco se nos ocurre tantas cosas, o sea que.
19: No, hasta altura.
4: Hasta acá nos ha traído eso. Así que, y nos ha traído hasta ahora bien. Así que, ya no están temprano, pero el lunes temprano no hay. Mira, en estos momentos, en la Popo en vivo en YouTube.
19: Sí, ¿cuánto?
4: 7.060 personas.
16: 7.000, más de 7.000 personas, señoras y señores. Che, les aviso si están esperando que transmitamos los TX por acá por YouTube, no, ¿eh? No, le digo a la gente, porque no puede ser. ¿Cómo puede ser que haya tanto? No, por acá no es, chicos.
21: Puesto número 6.

0: tremendo. Pues este número 5 para la banda del carrito con G-Sony. Señores, voy vagando. Pues este número 6 para Germain y su herido. Pues este número 5 para BTS y su Swine. Y puesto número 6 para Taylor Swift. I knew it, I knew you. Dame una, Roberto Carlos, dame una, dame una, dame una.
1: Los partidos de los equipos cordobeses para el fin de semana. Hoy, como dijimos, 21:45. Independiente Rivadavia frente a Estudiantes desde Río Cuarto. Mañana 21:30, Instituto Gimnasia de Mendoza. El lunes a las 19 juega Banfield frente a Belgrano. El martes a las 21, Talleres Lanús. El domingo estará jugando Racing por la Primera Nacional, recibiendo a San Miguel en Córdoba a las 16.
0: Romina, Melletito, en el cumpleaños, La Pato. ¿La tenés a La Pato?
1: ¿Qué Pato?
0: La Pato labura en el casino de Carlos Paz. Salud para ella. Hoy asadazo, a la salida, dice Romy. Todo el mundo está pensando en lo mismo.
1: Sí.
0: Qué bárbaro este Gastón Rearte, loco.
1: ¿Qué? ¿Es él el culpable?
0: Y se hace las 8 de la mañana que está tirando el audio ese del... los fierros y qué sé yo. ¡Claro!
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3: Está lindo para quemar los fierros ahí para los Mansons.
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0: Sebastián Menciola Prato, Reartes, antena de DirecTV. Estamos escuchando en el camión la banda del rally. La semana que viene nos vamos para Belville, Chabatoni. ¿En dónde decís que tenés fiado vos? Así después pasás y pagás.
15: Sí.
0: Díganle que van de parte de antena de DirecTV. Díganle que van de parte de antena de DirecTV. Uf, no sabes las puertas que se te van a abrir en Belville. No, no tenés idea. Son todos pícaros para todos.
1: Sí.
0: Decíles, ¿dónde entré? No busques uno. ¿Dónde entré? Che, vengo de parte de antena de DirecTV de Córdoba. Decíle. Ah, no sabes cómo te van a tratar. Uf. Oh. Che, estaba viendo las novedades de esta semana. Karol G ha sacado un tema nuevo con Drake. Se llama Ahí, el tema nuevo de la Karol G. ¡Ape!

0: Natalia Messetitón, espero que me leas este mensaje porque me harto de escribirte. Pero bueno, son los número uno, chicos, y me imagino que deben estar llenos de mensajes. No, nosotros si no tenemos... ¿Por dónde se comunica la gente?
1: ¿Por el mensajero?
0: ¿De la aplicación?
1: ¿De la aplicación? Claro, la aplicación.
0: No, nosotros estaremos recibiendo... ¿Cuánto recibimos por día, Prato? 28, 29 mensajes, como mucho, por día. 30 si me trae uno a la Martita, al 0800. 31 si pasa alguno por acá por la radio y deja un saludo escrito en la puerta de la radio. Pero no son tantos. No, el programa, lamentablemente, no tenemos tantos mensajes. ¿No? ¿Qué le vas? ¿El qué hay? Bueno, te escribo y yo por las dudas me lo leo. Son unos. ¿Y cómo no? Si son 30 mensajes, pero tengo que leer. No. Son unos genios, chicos. Son parte de mi vida. Todos los días los escucho. Soy Uber, así que son mi mejor compañía. Feliz porque volvieron las historias. Volvió a paralizarse Córdoba, Chabatane. Pasame el tema nuevo, la celebera, inmigrante, porque te vas, Temón. Gracias, Titón, genio los tres. Nati, desde Salda. Bueno, muchas gracias, Nati, querida. Una de las. 28, 29 mensajes.
1: Tan poquito, che.
0: Y sí. Nosotros, viste lo que somos nosotros. Somos tres, nada más. Tranquilito acá. ¡Ozuna! Con Omar Kurz. Sí, lo nuevo de Ozuna y Omar Kurz. ¡Ape!

0: Pancito me hace titán, como siempre, con la popo. Te escucho desde Aruba, hermano. Lindo de argentino acá en Aruba. Saludos para todos los Cena, los Conti y los Herrera. Mira, ¿serán los Cenas de Belville? ¿Y los Conti de Belville?
1: Ah, no sé.
0: ¿Y los Herrera de Belville? En Belville hay Cena, hay Conti y hay Herrera. Pero bueno, debe haber en todos lados, trato, me imagino.
1: Sí, sí.
0: Supongo que en Elena también debe haber o Cena o Conti o Herrera.
1: Sí, Cena, todos Cenan. Ahí, la mayoría.
0: Migrantes, Agus Bernasconi, el Nico Valdi, si no es con Bolo Nueva.

0: Alejandro dice, Titán, buen día. Es para invitar a todos los niños de Barrio Estación Flores a festejar el Día del Niño mañana. Sábado 8, a partir de las 9 de la mañana va a haber chocolate con facturas y sorteo de juguetes. Traer taza. Invita a Fundación Sonrisas de mañana. Dice el amigo Alejandro Toranzo, bueno, todos los chiquitos se han invitado en Barrio Estación Flores. Van a festejar el Día del Niño a partir de las 9 de la mañana. Llevar taza. Diango, ¿lo tenés a Diango?
1: Sí.
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1: Claro, ¿cómo nos vas a ir escuchando?
0: Bueno, así cantaba Diango. Ahora está recreando sus éxitos Diango, un Diango mucho más grande, ya en el final de su carrera, con los cumbieros. Con Damas Gratis, por ejemplo.
1: Sí, ¿qué te me hizo?
0: Grabó este tema, escuchá.

0: cuándo el WhatsApp de la Popu del Titi?
1: Nosotros con estos 28, 30 mensajes por día estamos bien, ¿no?
2: ¿Sí?
1: Estamos bien, estamos bien. Estamos
2: ¿para
1: bien.
2: Qué más?
0: ¿Cómo sigue caliente ese orejudo?
3: ¡No! ¡No! ¡No! ¿Por qué? ¿Ah? ¿Por qué dicen eso? ¿Por qué? ¿Por qué? ¡No!
1: Nosotros con estos 28, 30 mensajes recibimos por día estamos bien. Mira, Preto. Sin WhatsApp. Ah, sí, porque puse el YouTube. Sin WhatsApp.
2: Sí.
1: Sin contar historia.
2: Sí.
1: Sin ningún regalo.
2: Sí.
1: Y con nosotros, lo cual no es poco.
2: No. Con esto.
1: O sea,
2: con
1: escucha,
2: esto.
1: Sin WhatsApp.
2: Sí, WhatsApp.
1: Sin WhatsApp. Sin regalo.
2: Sí.
1: Sin historia.
2: Sí, porque
1: y con nosotros, lo cual no es poco, ¿eh? Con nosotros.
2: Con esto.
1: No es que está Fernando Bravo conduciendo. No. Con nosotros. Arriba de 7.000 todavía a esta hora, señores y señores, escuchando la Popu en vivo en estos momentos por YouTube. Gracias.
0: ¿Cómo sigue, Cali?
1: Gracias.
4: Puesto número 4.
1: Gracias.

0: 2, puesto número 3 para la banda de Carlitos, Leuge con Ángela Ley, bueno, podrás, puesto número 4 para las Zacatao. Las cumbias bien de Zacatá, puesto número 3 para Puñaladas de Lauta, con Amigos de Artistas y el Tote, y el puesto número 4 para Moving on the Sun, la tapita, Hookel. Bueno, está la Taita Raras en el estudio, señoras y señores. ¿Cómo andas, Tai querida?
1: Bien, bien, contenta porque conocí tu pueblo natal.
0: Ciudad,
1: perdón.
0: No.
1: 40.000 habitantes, ciudad.
0: Borra eso, no.
1: Que falta de respeto, sí.
0: No, borrá.
1: Pero son esas ciudades con alma de pueblo.
2: Salió en vivo.
0: Pueblo es Elena.
2: Claro. Sí, claro que sí. Elena, orgullosamente. Porque...
1: ¿Cuántos habitantes tiene Elena?
2: 3.500.
0: Por eso, a partir de los 10.000, creo.
2: Orgullosamente
0: que es.
2: Pueblo.
0: A partir de los 10.000 habitantes, ciudad.
1: Sí, sí. Ciudad. Bueno, pero tiene ese espíritu de pueblo que duerme en la siesta.
0: Ah, eso sí.
1: Que está el barcito.
0: ¡Vamos!

0: Sí, así que estuviste en Bellevue con la Rosalía.
1: Sí, con la Rosalía. Con el Pichirica también.
0: ¿Qué el Dieguito?
1: También el Dieguito. Le quiero mandar un beso grande a toda la gente ahí que estuvimos en el bar del Cachi. Nos recibieron muy bien. Sí. Nos hicieron sorrentino, nos hicieron tallarines, nos convidaron. No, volvimos comiendo churrinches. ¿Qué gente?
0: De la reina.
1: Me gustó. De la reina. Sí.
0: Ese te lo pidió la Antonella.
1: Me lo pidió la Antonella. Me dijo. Y les traje acá a los chicos, pero no duró nada.
0: No duró nada. Las churrinches de la reina. Sí, le hiciste la nota a la Rosalía.
1: Sí, le hicimos una nota que forma parte de un ciclo que lo vamos a estrenar la semana que viene, que se va a llamar Historias Populares. Historias que hay, que están por ahí dando vueltas. Hay muchas historias del cuarteto, así que las estamos recibiendo. Si tienen alguna historia para contar, que nos digan. Tenemos algunas en carpeta, las vamos a sacar la semana que viene. Tenemos material, Titi, como para hacer una película. Tenemos, no sé, horas de material, porque la verdad es que le pasamos muy lindo, nos recibieron muy bien. Hubo guitarreada, hubo baile, hubo a contramano Rosalía, hubo de todo.
0: Todo eso quedó filmado.
1: Sí, quedó todo, fuimos con el Teo, nos volvimos felices. Qué lejos, igual que los del Bill, 2 horas y pico, 2 horas y media.
0: ¡Ah!
1: Sí,
2: ayer fueron caminando.
0: Sí. No, son 200 kilómetros.
1: Y bueno, 2 horas y pico.
0: No,
1: pasa
0: horas,
1: que ayer había viento, entonces.
0: Ah, fueron viento en contra, claro. Sí, claro, claro. ¿Cómo?
2: Que fueron viento en contra, pero pedaleando.
0: Sí, bueno, qué lindo, qué lindo. Así que eso va a estar subido, ¿cuándo?
1: La semana que viene lo vamos a estrenar.
0: ¿Y esta hoja que me trajiste qué es?
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1: Hoy a las 5 de la tarde, antes que termine el programa del Colo, pero que no esté el Colo, antes que terminen los populares, vamos a estar regalando.
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0: Mañana 32 años de la Popu.
1: 32 años, qué lindo. Qué lindo, la historia de la Popu.
0: Mañana 32 años de la Popu.
1: Sí.
0: Mañana voy a hacer algo. No me toca estar acá, me toca estar en Cadena 3 mañana. Así que vamos a hacer la Gran Turco, Prato. Mañana, si me quieren seguir a la.
1: Saludanos en algún
0: los
1: momento.
0: Los esperamos con mucho gusto.
1: Vos tenés el corazón
0: acá. Voy a hacer
1: acá,
0: algo. Sí. Voy a hacer algo recordando a la Popu mañana 3.
2: Muy bien.
1: Bueno,
0: en Cadena 3. In your face yo lo voy a hacer.
2: Muy bien.
0: In your face.
1: Me
0: voy a
1: hacer el festejo.
0: Les voy a celebrar los 32 años
1: muy
0: de la
1: Popu. Muy bien. Mostrarle lo que es bueno.
0: Sí, le vamos a hacer algo.
1: Mañana el Uli va a estar recibiendo también a los Ferrari en fiesta popular, mañana la siesta. Vamos a tener folclore, cuarteto, tradicional, así que va a estar lindo.
0: Bien, bien. Bueno, así que hoy se termina el concurso de Naldo.
1: 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No hace falta, también parlante.
0: ¿Bailaste con la Rosalía?
1: Bailé con la Rosalía.
0: ¿Y fuiste a contramano, no?
1: No.
0: Paquito.
2: ¿Qué vas a contramano la Rosalía?
0: Ya veo que se me hace viral la DAI ahora. No.
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3: ¡Zumba! Che, chicos, estamos regalando...
7: Me está llamando la gente de Elena, me dice, actualizate, Prato. Dice que ya somos 4.500 a esta altura.
3: ¿En Elena?
7: Sí. Bueno, pero todavía nos falta mucho para
3: hacer eso. Nosotros tenemos más de 7.000 en YouTube.
7: Es más grande la comunidad nuestra. Bueno, no te rías, che.
3: No, pero soy la realidad, Prato. No es por qué avergonzarse ni tener.
7: Somos un pueblo orgulloso.
3: No sé cuál es el problema.
7: Somos un orgulloso pueblo.
3: Che, estamos regalando dos dobles para Damián el domingo en Margarita, ¿eh? Último minuto para que se anoten en las historias del Instagram de la radio. María Celeste Bellanoche, Lisandro, estuvo en un streaming y lo invitó al Wally a juntarse con él. Mira. ¿Y qué pasará? Lisandro está, me dicen. Anoche Lisandro lo invitó al Wally a juntarse. Lisandro está en Atenas y hace canciones sagradas. Y Sabroso está en la Sala del Rey y hace canciones doradas. Están muy cerca de hacer lo mismo ya. Dice acá un oyente especulando. No sé qué habrá pasado. La verdad, che. No sé. ¿Dónde hay que anotarse para el sorteo de Naldo? Dice Cintia. En la página de La Popu, que es lapopu.com.ar. Allí tienen que anotarse. Últimos minutos para que salga. Señoras y señores, tildado porque viste el recuerdo, viste el recuerdo que me trajo la DAI, la foto esa.
7: Ah, sí. Sí, sí, sí, sí.
3: Me trajo unas fotos de Belville,
7: claro, sí,
3: que le compartieron a la DAI histórica y me disparó tantos recuerdos.
7: Te quedaste ahí. Sí,
3: me claro. Quedé tildado, quedé. Estaba una, en esa foto estaba una histórica persona de Belville.
7: Te quedaste duro.
3: Me quedé, mira, esa época, sí. Una histórica persona de Belville. Yo no la conocía.
7: Una personalidad de Belville.
3: Sinceramente no me acordaba su cara, pero sí, famosa, Belville. Y me quedé, viste, me hizo...
7: Sí.
3: Me disparó, me llevó a mi adolescencia allá en Belville.
7: Claro.
3: Preadolescencia en Belville. Sí. ¿Qué los tiros? Hablando de música, mira, estaba viendo la Culi Suelta, ¿te acuerdas de la Culi Suelta?
7: Sí.
3: ¿Sabes qué tema grabaron la Culi Suelta? El tema de Juan Murmullo Descuidado.
7: Ah, bueno. ¿Y cómo suena?
3: ¿Te acuerdas ese tema? Y bueno, ¿cómo suena?
7: ¿Y cómo suena?
3: Tengo curiosidad, sí, pero a ver. Ay, para. Aguantemos un cachito. Porque tengo curiosidad de qué han hecho las Culi Suelta con este tema. El clásico tema de George Michael.
7: Claro.
3: Con Juan, Murmullo Descuidado. Ahí va, a ver. ¿Empezará con saxo también? ¿O con sexo? Digo con...
7: ¿Cómo?
3: O con... A ver.
7: Toma.
3: Ahí está. Sete.
7: Toma.
3: Te digo, arranca, no. Te cuenta qué tema es, ¿eh? Escucha.
0: va a ser el saxo de piñón fijo, Real. Dice que es el saxo de piñón fijo.
7: Suena.
0: Suena así. Escucha.

0: pero no tanto.
1: No llega catastrófico, no, pero no. Podría ser. Señoras y señores, lo más de esta semana.
2: Puesto número 2.
3: Al hielo, al hielo.

0: número uno, una semana más, señores. El Simón con Corazón sin Cara. Número dos para la banda de Carlitos con Ángela Leiva, Mejores Enemigas. Número uno para Shakira con Burna Boy, su Die Die, Die Die. Y número dos para la Aitana con su Superestrella. ¡Nos vamos, che! ¿Te quedó algo para todo?
1: La AFA manifestó su apoyo a la reelección de Gianni Infantino en plena crisis de FIFA. En el comunicado que emitió la AFA junto al Comité Ejecutivo, dice, entre otras cosas, que sigue apoyando por el desarrollo del fútbol y la solidez institucional, escucha esta parte, basada en un modelo de gobernanza claro, estable y transparente.
0: Bah, igual que la AFA. Nada más, señores y señores, nos vamos. Ganadores para Damián, Cintia Duarte, 566, Marcelo Bordón, 462. Tienen que ir directamente el domingo, presentarse en Margarita con el documento. Mi amigo Augusto Maróstica.
1: Sí.
0: Me confundo porque hay algunos que le dicen Maróstica, pero es Maro.
1: ¿Y cómo es?
0: Quiere mandar un par de salud. No, es Maróstica.
1: ¿Y cómo es?
0: Ay, pero algunos le dicen Maróstica.
1: ¿Y cómo es?
0: Pero es Maróstica, para tú.
1: ¿Y cómo le dicen?
0: Saludos muy grandes para Luisito Elías Quiroga, que cumple años hoy. Y desde el año pasado se ofendió porque no lo saludamos del grupo de papaces. El grupo de papaces del colegio de Franquito. Así que para Luis Elías Quiroga, cumple años hoy. Luisito, querido, un abrazo muy grande, hermano. Segundo, para la banda mía, que es el grupo de WhatsApp, que cumple 14 años. Pero que la amistad viene desde hace mucho tiempo. Una historia que empezó allá por finales de los 90 cuando nos empezamos a juntar para jugar al fútbol. Brindo por estos 14 años de grupo.
2: Él siempre tiene que estar brindando.
0: Ah, sí.
2: Él siempre le gusta, siempre sí, sí. Brindo.
0: Por estos 14 años de grupo y sobre todo por más de 25 años de amistad y bueno, que nunca falte la pelota, etcétera, etcétera, etcétera. Así que un saludo muy grande para todos ellos. Y creo que no me queda más nada. ¡Uy, 12:37, loco! ¡Chao! Esta tarde el sorteo de Naldo, ¿eh? Últimos minutos para que participen. Que tengan un muy buen fin de semana y nos encontramos el próximo lunes, 8 de la mañana. ¡Chao!

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2: Buenas, buenas, buenas, buenas, buenas. Hola, hola, hola, hola. ¿Cómo les va, gente? Buen mediodía para todos. Ahí en media horita de comenzar la tarde, ¿eh? ¿Cómo les va? ¿Qué cuentan en este viernes 7 de agosto 2026? Ya está, ya está. No importa más nada. Por fin llegó el viernes y es cuando uno dice... Ah, no importa si mañana toca laburar. Claro, es la energía del viernes, ¿o no? Hoy se hace cualquier cosa. Aparte, estamos en los primeros días del mes. Posiblemente haya ahí un pequeño descanso. Más digo, qué sé yo. ¿Cómo les va? Muy, pero muy buen viernes. Subo la vara, claro que sí. Cele Gitana Pereira de este lado de la radio. Diego Barrios Durán en la musicalización de este programa. Nico Núñez en la producción y, por supuesto, acompañándome. Y ustedes, los principales protagonistas de la radio. Viernes, viernes, viernes, dale, arriba, dale, dale.
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0: La Pepa haciendo ¿Por qué no te enamoras?
1: Yo no la olvidé.
0: Hora 12:49 minutos en todo el país, 13 grados 6. La temperatura a esta hora en Córdoba capital, 44%. Es la humedad, el viento sopla desde el noreste a 8 kilómetros, mucho más suave que el día de ayer, así no. Tenemos problemas con los vecinos, ¿no? Visibilidad óptima, 10 kilómetros, claro. Ayer viste con el tema del viento, que gitana, ¿qué hago? Acá hay medias de otro patio. Bueno, medias, ponele.
1: 20 minutos que se dan deprisa.
0: Le doy la bienvenida a todos aquellos que están conectados a través del mensajero de la radio, a través de la plataforma de YouTube. Hola, hola, hola, hola. Feliz viernes. Buenas tardes. Una pregunta: ¿por qué no está el Colo? ¿Está enfermo el Colo? ¿Está con Nana? Está con Nana, está haciendo reposo. Así que ni bien se recupere, obviamente, va a regresar aquí, claro. Gitana full viernes y recién cobrado, claro. Viernes ideal, pásame un tema para Franco Ríos, que es su cumple. Estamos todavía, claro, en la era de Leo, claro. Hasta que, a ver, hasta el 20 y pico estamos en el signo de Leo. A mí que siempre me gusta ir por ahí fijarme. Sí, estamos en Leo todavía. Buenos días, gitana. Un gustazo que estés conduciendo a los populares. San viernes para toda la audiencia. 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Gitana, dedicaron los mejores temas fiesteros del queso y la Euge. Gracias por todo. Saludos a los clientes, amigos, conocidos, colegas, familiares, antepasados, ancestros, etcétera, etcétera, etcétera. Gracias, chicos, por estar ahí. Hola, Colo, ¿cómo estás? Hola. No creo que me salga la voz parecida al Colo. O sí, no sé. Hola, Celeste, soy el loco Ale de Malvinas, acá trabajando en el cortadero de ladrillos. Hermoso día, Celeste, me dicen por aquí. Hola, gitana, saludos de La Rioja. Me gusta el programa. Bueno, me alegro que te guste. Hoy viernes, cositas especiales, claro que sí. Lo único que les puedo prometer en el día de hoy es que van a bailar. Y van a bailar. Y van a bailar.
2: Adelante, adelante, adelante. Qué temazo que vamos a cantar. Gracias por estar, hermano. Gracias, gracias. Cuando quiera, maestro.

0: Muchas gracias, loco. Por el respeto. Gracias.
1: ¡Grande! Para los amigos de Cruzando el Charco con nosotros.
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2: Femicidio de Agostina Vega. Detuvieron a otros dos inquilinos por encubrimiento. La fiscalía a cargo de Raúl Garzón ordenó la detención de otras dos personas en el marco de la investigación por el femicidio de Agostina. Se trata de Matías Jesús Córdoba y Eugenia Ascarruz, una pareja que compartía la vivienda con Claudio Barrelier, principal acusado del crimen. Destituyeron a la intendenta interina de Villa Santa Cruz del Lago y se atrincheró. Una fuerte crisis institucional se desató en Villa Santa Cruz del Lago, la provincia de Córdoba, donde la intendenta interina Mabel Andrea Romanuti permanece atrincherada desde el jueves en la sede municipal tras ser desplazada del cargo por una decisión unánime del Consejo Deliberante. Alarma en Boca. El Milan tiene una oferta lista para comprar a Leandro Paredes. La propuesta del club italiano sería elevada tanto a la dirigencia de Boca como al propio futbolista en las próximas horas. El capitán de Boca tiene contrato hasta diciembre 2028. En todo el país es la hora 13:03. La temperatura en Córdoba capital 13 grados 6 décimas. Humedad 44%, el viento sopla desde el noreste a 8 kilómetros, visibilidad óptima 10 kilómetros, el cielo se encuentra despejado.
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0: No, ¿cuánto más van a querer enganchar, che? El pedazo de enganchados, ¿cómo lo hizo? Desaparécete. En vivo en el Movistar Arena, la banda de Carlitos, Euge Quevedo. Hoy es viernes y todo el mundo está diciendo que el cuerpo lo sabe. Claro que lo sabe. Su cuerpo lo sabe, querido Nico Núñez, bienvenido, buenas tardes.
1: ¿Cómo le va? ¿Cómo anda? ¿Todo bien?
0: Todo bárbaro, todo bárbaro.
1: ¿Todo tranquilo?
0: Muy tranquilito.
1: Sí, lo sabe el cuerpo.

0: Sí,
1: claro,
0: hay olorcito
1: el faldeado de los viernes.
0: Exactamente.
1: Por supuesto.
0: Que empieza a suceder a partir de las 12 del mediodía, algunos 3 de la tarde, otros cuando terminan la obra tipo 6, 7. Y si tienen suerte y hay una losa que se está haciendo, ¿sabes qué, no? ¿Cómo se prepara todo eso? Es otra cosa el viernes, es otra cosa. Cele, qué lindo escucharte a esta hora. Te comento, trabajo de turno noche esta semana. Y cuando empezaste la semana a esta hora, pensé que dormí hasta la hora 18. Mal, me asusté. Después me enteré por qué. Saludos, Seba de Villa Mercedes, San Luis. Y buen fin de semana, me dice Seba por acá. Claro, se ha acostado a dormir como todos los días. Dijo, total, me levanto a las 12 con los populares.
1: Claro.
0: Y se levantó, me escucha y...
1: Le pegaba lindo también al dormir, ¿no? Para no saber si estaba a las 12 o a las 6, es que...
0: Y bueno, muy, muy, muy cansada la gente a esta altura. Mirá, mirá, lo que te decía recién, Nico. Cele acá prendiendo fuego para hacer un pollo a la parrilla, papas fritas, ensalada. Un tema del Seba me dice... Ah, no. Pensé que firmaba, casi leo lo que le ponen a colorete. Bueno, se agarren con colorete. Me dice Raúl, qué rico el pollito. Ahora yo le pregunto a usted, Nico.
1: Sí.
0: ¿Asado pollo con frita o ensalada?
1: Fritas. No, la ensalada es para los animales.
0: No.
1: Sí, sí, sí, el pasto es para las vacas.
0: Bueno, pero si te tiro una ensalada rusa, una rusita.
1: ¡Epa!
0: Escucha, una rusita.
1: ¡Epa! Justo le pegaste a mi punto débil.
0: Papa, zanahoria, arveja, mucha mayonesa.
1: ¡Ay, le pegaste a mi punto débil!
0: ¿Viste? ¿Viste? Bueno, esa
1: solo,
0: es para...
1: Solo es ensalada, no, porque no comen mayonesa las vacas. Bueno, vos me entendí.
0: Ahí está. Esa no era para los animales.
1: No, esa no.
0: Vos sabés, negrito, que te entiendo porque me pasa igual.
1: Acá soy muy bastardeado porque yo al asado no lo como con ensalada.
0: ¿Con qué lo comes?
1: Ni con frito, nada.
0: Solo.
1: Carne.
0: Bueno, yo también como el asado solito
1: capaz
0: también.
1: Capaz si hay alguna mazo casera, unto un poquito.
0: Uy, qué rico.
1: Pero si no, solo, no tengo drama.
0: Pero la rusa te puede.
1: No, la rusa sí.
0: Qué cosa rica.
1: La rusa sí.
0: Qué cosa rica. Qué cosa bien hecha.
1: Y cuando sobra el pozo del día anterior,
0: ¡ah!,
1: le pones ensalada de aves.
0: ¿Qué?
1: Dama, ¿no?
0: Sí. Sí, la ensalada de ave, claro, se le echas a la rusa ahí bien cortadito, mucha mayo. ¡Oh, qué rico plan de fin de semana me armaste, Nico! Así que ya sabes ahí, lo que están con el pollito, si sobra... Y acompañan con un poquito de rusa, listo, ya está. Le sale otra comida nueva, claro. 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
1: Mira, mira. Vamos, Maxi.

0: la conga. Es maníaco, se pone el viernes, ¿eh? Maníaco, gitana querida, buen viernes para todos, al fin viernes. Un saludo para mi mami Carmen y mi amor Mati, que te están escuchando cada uno en sus respectivos trabajos. Hermoso el programa, me dice Estefanía por acá. Qué lindo, ¿no?
1: Lindo.
0: Mandar saludos de un lado, están escuchando allá, están escuchando acá. Es como que se hace esa comunión. Me encanta. Claro. Y en el centro ahí la popo.
1: Una comunicación radio mediante.
0: Como la época de antes, Nico.
1: Ah, mira, ¿era así antes?
0: Que era así, no, no, antes, sí. Te mandaba salud, claro, no, mentira, vos sos muy jovencito. Sí. Te mandaba saludos por la radio cuando no tenías teléfono, no había celulares, obviamente. O agarrabas la cartita, viste, y se la llevabas ahí a la radio.
1: Una pregunta.
0: Sí.
1: ¿Sos?
0: Ay, Dios, encima no me dijo nada.
1: No, no te tengo, nada,
0: si ¿no
1: te
0: me va a quemar nunca?
1: No, quiero saber
0: si sí.
1: Una. O sea, quiero saber si sí o si no. No hace falta que cuentes. Ahora sí, profundizo. ¿Fuiste protagonista de un ¿Qué hago, Titi? ¿Alguna vez? ¿O de un Colorete, no digas mi nombre?
0: Sí, sí, sí.
1: ¿Sí?
0: Sí, sí, sí. Sí.
1: Ay, ¿cuál sé? Pero hace mucho.
0: No me quedé, pero no me pregunté, no,
1: si me
0: pregunté.
1: Hace 15 años, no hay forma de ir a buscar un archivo de hace 15 años.
0: 20 años.
1: 20 años atrás. Claro, no. ¿Quién lo va a encontrar? ¿Quién se va a acordar?
0: Chao. Aparte, o sea, ¿qué? Y yo antes, cuando yo era oyente del Colo y de Titi, ahora somos colegas.
1: Claro, ahora sos compañera.
0: Ahora somos colegas. Sí. Pero cuando yo era oyente, yo firmaba como la Cele de San Vicente.
1: Claro, pero ese día no firmaste.
0: Bueno, eso obviamente, claro, pero no tienen memoria, pero seguramente para en esa época era mail.
1: Ah, era mail. Era por mail, no mensajero.
0: Era por mail. Era por mail, claro, exactamente.
1: Ahí está.
0: Y para mandarle las historias al Titi, era por mail.
1: Por
0: y para
1: mail.
0: Y para comunicarse con Colorete era el 526.
1: Ah, por
0: 7020,
1: Zamada.
0: Claro.
1: Por Zamada.
0: Y dejaba
1: el
0: grabadito.
1: Contestador, ahí. Claro, ahí está.
0: Me trajiste de esa época encima. ¿Y vos?
1: No, vos sabes que yo nunca fui. Aunque podría serlo. Voy a ver si incursiono.
0: Total, hacemos un sorteo.
1: Sí,
0: nuevo.
1: He elegido canciones sin que la gente sepa que la elegía yo.
0: Ah, bien. Hoy estamos a modo así como de confesiones, ¿no? Decir esto, yo hice esto, yo me animé a hacer lo otro. Bueno, entre la audiencia debe haber un montón de gente, Nico,
1: que participó en eso.
0: Ha sido.
1: Olvídate.
0: Colorete, no digas mi nombre y ¿qué hago, Titi?
1: Claro.
0: Debe haber. La pregunta sería si fue más de tres veces, no sé. Claro, viste, un oyente compulsivo. Y que no puede resolverse la vida, no sé, Nico.
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1: Me acuerdo patente, ni bien salió Instagram, no. O sea, estaba Instagram hace un buen tiempo, pero la popu empezaba a incursionar en Instagram. Y una oyente comentó el que hago Titi. Y bueno, estaba su nombre, su foto de perfil, todo su perfil. Y lo hizo en un comentario, en una foto.
0: ¡Claro!
1: Así que la vimos toda.
0: ¡Ay, no! ¡Pobrecita!
1: Sí, era infidelidad.
0: Ay, no,
1: encima.
0: ¡No!
1: Así
0: no,
1: que
0: no.

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0: 13:38 minutos en todo el país, gitana. Buenas tardes, muy buena la radio. Pásame un temita de Ulises, intento. Saludos de parte de Leo Tolaba, me dicen por acá. Gitana chingüengüencha, nos abandonaste a la tarde. Ahora es, ¿qué hago, gitana? No, ¿qué hago, tite de Chavatori? Buenísimo el programa, me dice José. Por acá, retomando un poco lo que contaba Nico, esto de cómo eran las radios, en realidad... hablábamos antes, ¿no? La comunicación antes. Local de acá de Río Segundo, Radio Center 104.5, te pasaban los saludos. Y pasá mi número para amistad. No sabés la cantidad de amigas con derecho que pude hacer, dice Marito. Resultado, Dios mío. Voy a empezar. Claro, antes, hoy por cuestiones de seguridad no se hace eso. Además,
1: no, claro, sí.
0: Mucha
1: sí,
0: gente
1: sí.
0: te dice, pasá mi número para conocer a alguien. Porque porque ¿sabes qué, Nico? Yo pienso que esa debe ser la gente un poquito más de mi edad y un poco más para arriba.
1: Claro.
0: Que antes era común.
1: Era común pasarse el teléfono.
0: Exactamente. Por la radio, pero hablamos del teléfono
1: de
0: fijo,
1: hecho, viste,
0: ¿no?
1: Que se viene el cambio de WhatsApp para poder pasar un nombre de usuario.
0: Sí, señor.
1: Ya no se van a pasar más números.
0: Exactamente. ¿Ya reservaste tu
1: usuario? Sí, tengo reservado.
0: Ahí está.
1: Sí, le tuve que poner un número. Nunca... el Nico siempre. Núñez que existe es muy rápido. No tengo ninguna red social con el arroba limpio.
0: Con
1: ninguna. Pero ni, te digo, ni Steam, viste que hablamos a veces con los oyentes, que porque eso juego en Steam.
0: ¿En serio?
1: Ni siquiera Steam, que va a decir... tampoco. Así que no, Nico Núñez 5, creo, una cosa así.
0: Encima Núñez.
1: O 7,
0: encima Núñez.
1: O 8, un número le tengo que poner porque a veces también le quiero poner 5 y no le puedo poner 5. No, un desastre. Son muy rápidos los Nico Núñez que existen.
0: Mira vos.
1: Sí.
0: No, a mí yo ya lo reservé hace mucho.
1: Ajá.
0: Completito igual que el Instagram.
1: ¿Está bien?
0: Todo derechito, sin ningún número. Ahora, con el primer nombre que tengo, vos te das cuenta que si llego a poner mi primer nombre como usuario, no lo tendría ocupado nunca.
1: Ah, sí.
0: Claro, pero bueno.
1: ¿Lo decís o no lo decís?
0: No. Algún día, una vez, mira, hablando de la radio, hace mucho tiempo, me ofrecieron que la gente adivine mi primer nombre a cambio de un premio.
1: ¿Un buen premio?
0: Claro. Recuerdo, ahora 10, 15 años atrás, decían, Cele, tenemos que hacer, porque ese programa se dedicaba a adivinar los nombres de los oyentes con ciertas características. Me dice, tu primer nombre es muy difícil, nadie lo va a sacar, así que, bueno, si usara el usuario con ese nombre, nada, ya va a saltar algún pariente, obviamente, me va a quemar.
1: Lo
0: pero
1: va a poner
0: no.
1: ahí, no, bueno, pero no, es lo mismo.
0: No.
1: Acaso saltó un pariente.
0: ¿En serio?
1: En mi WhatsApp. Dios,
0: ¿qué?
1: Uno de rulos.
0: Sí, ya sé quién es. Gitana y Fritito, lo único positivo de que el colorete esté enfermo es que hoy no lo vamos a escuchar ladrando, dice Gastoncito de Marco Juárez.
1: Ah, bueno.
0: Está bien, no está colorete, pero está freidora.
1: No,
0: y la gitana.
1: No. ¿Vos vas a cantar?
0: ¿Los dos?
1: No, yo no pienso cantar.
0: No, ¿cómo que no? Entre los dos necesitamos para reemplazar.
1: ¿Cómo? Yo no canto.
0: Ese bozarrón que tiene colorete. ¿No tenés más, Nico?
1: ¿Qué quieres cantar?
0: Cualquier cosa, lo que vos quieras. Algo de esa
1: feliz cumpleaños, puedo cantar como mucho.
0: Lo que vos quieras.
1: No,
0: mira,
1: no.
0: Escuchá a este artista para empezar a vocalizar.
1: A ver, dale.
0: Ahí está. Tu mejor maestro, el negrito Giancarlo.

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0: 24 horas cantaba Simón Aguirre.
1: Hola, por favor, manden un saludo
0: a
1: Freddy Sarria.
0: Freddy.
1: Que me está haciendo el contrapiso en mi casa.
0: Sale asadito hoy.
1: Me va con el baño en el condado.
0: Toma, toma. Hoy sale el asadito ahí. Lo de Marito de Empalme, me encanta. Un saludo para Freddy. El mejor albañil del condado, dice. Bueno. 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Pregunto, Freidora.
2: Sí, pregunte, pregunte.
0: ¿Será que saldrá? ¿Lo anunciaríamos nosotros al ganador?
2: ¿Será?
0: ¿Será? No sabemos. No sé. No sabemos. 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Tengo derecho de portarme mal, papá. Hola chicos, mi usuario en todas las redes es mi apellido. Como somos pocos, desde que existía...
2: ¿Qué bien.
0: Es? IRCAP, ¿qué es IRCAP?
2: No sé, che.
0: No sé.
2: No.
0: Hasta TikTok... Todos son mi apellido y no tengo la necesidad de poner número u otra letra. Claro, el apellido que tiene también. No sé si es árabe. Machnuk.
2: Ah, claro.
0: Match y con K termina.
2: Claro, ¿quién va a aparecer?
0: Claro, o sea, que no. No es lo mismo Celeste Pereira, que hay 200 millones.
2: A ver quién es el que me robó en Instagram.
0: ¿Te robaron?
2: ¿Quién me robó?
0: ¿Quién te robó Instagram? Claro.
2: Y voy a buscar.
0: Busca,
2: el
0: busca,
2: que lo
0: busca.
2: Tenga, el que tenga el arroba limpio.
0: Y fíjate a qué se dedica.
2: A ver.
0: Fíjate a qué se dedica.
2: No aparece ninguno.
0: ¿Nico Núñez?
2: Acá está. No,
0: ahí está.
2: No te la puedo creer.
0: A ver la cara.
2: No, no, no.
0: A ver.
2: Cero publicaciones,
0: no,
2: dos seguidores, qué, cero
0: no,
2: seguidos.
0: No, no, no, no, no hay cosa más fea.
2: No lo puedo creer.
0: Vos decís...
2: Nunca había hecho esto posta, lo estoy descubriendo ahora.
0: Porque vos decís, bueno... bueno. Es un influencer, qué sé yo, o usa las redes para vivir.
2: Ni siquiera, claro. Es un X que usa para estar con sus amigos. Este no lo usa. Cero publicaciones, cero seguidos.
0: Dos seguidores.
2: Dos seguidores que debo ser yo, a ver. Ezequiel Sosa y Elin Anaí. Dos seguidores.
0: ¿No será alguien que se hizo pasar por vos para espiar?
2: Claro, no, mucho antes debe ser eso. No, si yo tengo Instagram hace 10 años.
0: A ver, fíjate cuándo dice información de la cuenta, cuándo se creó la cuenta.
2: Información
0: a ver.
2: Sobre claro. Esta cuenta. No, abril del 2011.
0: Uy, te ganó.
2: No, es viejísimo. No, me ganó. Por eso te digo que son muy rápidos. No sé cuándo salió Instagram, pero no mucho antes de eso.
0: Creo que 2009.
2: Bueno, ¿viste?
0: Creo que
2: se
0: 2009.
2: Lo creó al toque.
0: Dice, mira, escucha aquí. Hola, chicos. Mi mamá y mi hermano son como de apellido.
2: Ah, mira.
0: ¿Cómo?
2: Como el...
0: ¿Cómo?
2: Como el club de Italia.
0: ¿Cómo?
2: Juega Nico Paz.
0: ¿Cómo? Claro. Gitana, ¿podrían repetir cuáles son exactamente los electrodomésticos que están sorteando? No nosotros en el programa, sino tienen que irse al formulario. Ahí tienen todo detallado, ¿eh? Todo absolutamente detallado. Porque veo también gente que se está anotando. No, por el mensajero de la radio no. Una vez más, ingresan al www.lapopu.com.ar, hacen clic en la imagen y directamente ahí le aparece el formulario.
2: Tengo recuento de mesas hasta el momento. ¿Cómo se dice eso en las elecciones?
0: ¿Recuento? No es recuento.
2: ¿Sí?
0: ¿Sí?
2: Hay otra forma, me parece, de expresarlo. Pero
0: boca de urna,
2: tengo,
0: no sé.
2: Tengo los datos al momento.
0: ¿De quién?
2: 33.000 anotados en el sorteo de Naldo de la Popu. Así que si el que gana...
0: ¡Ay, Dios!
2: El que gana tiene que saber que fue muy, muy, muy afortunado. Y también tenemos que decir que se anuncia acá, en Los Populares.
0: Perfecto.
2: Y que son... ¿Qué sé yo? ¿Cuánto podemos dar? ¿Dos horas más?
0: Últimas horas.
2: Listo.
0: Así que bueno. Por las dudas, no esperen tanto... Y vayan anotándose, ¿eh?
2: Claro.

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1: Cayeron padre e hija que manejaban la droga en tres barrios de Córdoba y hasta hacían delivery. En total se concretaron 21 allanamientos dirigidos por el Ministerio Público Fiscal. Los procedimientos se desarrollaron en los barrios Renacimiento, 16 de Abril y Colonia Lola. Según informó la FPA, los dos detenidos ejercían el narcomenudeo y además realizaban delivery de drogas. Flavio Bolsonaro respaldó a Javier Milei tras la crítica a Lula da Silva por la crisis diplomática con Argentina. El senador brasileño Bolsonaro manifestó públicamente su respaldo al presidente Javier Milei en medio de la creciente tensión diplomática entre Argentina y Brasil. Sus dichos surgen luego de que el gobierno de Lula redujera el nivel de representación diplomática entre ambos países. Chiqui Tapia habló sobre la posible continuidad de Lionel Scaloni en la selección argentina. Claudio Chiqui Tapia ratificó la continuidad de Scaloni está entre sus prioridades y repitió en televisión, es mi plan A, B y C. Faltan 4 meses para que vence el contrato del director técnico campeón y el presidente de la AFA aseguró que insistirá para que Scaloni acepte un nuevo ciclo y siga al frente del seleccionado. En todo el país es la hora 14, 8 minutos. La temperatura en Córdoba capital es de 14 grados 9 décimas. Humedad 42%. El viento sopla desde el noreste a 13 kilómetros. Visibilidad óptima 10 kilómetros. El cielo se encuentra despejado.
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Mañana Gitana, haciendo el viernes el día más hermoso de la semana. Te mando un saludito a vos y a Fritanga, que ya lo vamos conociendo y coincide.

0: Seguidora.
1: Sí, devotos.
0: Así, exactamente. Sí. Devotos de San Cayetano que hoy están celebrando este día. Hablando de viernes, por ahí una combinación con lo que vamos a escuchar a continuación. Viene ideal con esta mezcla porque hoy, y a vos no te gusta.
1: ¿Por?
0: Porque hoy es el Día Internacional de la Cerveza.
1: Ah, claro.
0: Claro. Rara la cosa. Pero está bien.
2: Toma un fernecito al lado de ustedes.
0: Puede ser.
2: Festejando el día.
0: ¿Tiene día el fernet?
1: No sé, habré que crearlo.
0: Me parece, calculo que sí.
1: Día del fernet.
0: Hoy es el Día Internacional de la Cerveza, así que día ideal para celebrarlo. Viernes, 7 de agosto.
1: 27 de noviembre.
0: Ah, mira,
1: 27. Día del fernet.
0: Día del Fernet.
1: Vamos a buscar noviembre 27, viernes.
0: Ahí está. ¡Oh, Dios!
1: Hay
0: cómo
1: que hacer una buena peña ese día.
0: ¡Ah, papá! Con un Fernet en la mano. Día Mundial de los Faros también. De los faros, sí, será. Los faros de luz, ¿o no? Y sí, ¿cuál otra cosa va a ser? Y otro día, hablando un poquito de lo que pedían los oyentes recién, pidieron varios alguna cumbia santafesina. Un día como hoy moría el cantante argentino Leo Mattioli. Y si hay alguien, intérprete de la cumbia, que te hacen dar ganas tanto de tomar mucho fernet, como también mucha cerveza, Nico querido, y vino también, sí, a todo. Ese, el gran Leo Mattioli, la verdad, una voz impresionante en el mundo de la cumbia y también Argentina, ¿no? Que muy jovencito emprendió su gira eterna, como me gusta decirle a mí. Entonces, hoy viernes, con la cervecita al lado, en el caso de Nico Núñez, el Fernet, lo vamos a recordar, ¿eh?
1: Dale.
0: ¿Lo recordamos?
1: Sí.
0: A ver si te agarran las ganas. A ver.

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0: La Guarachet, sonando en vivo, la banda de Carlitos.
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0: gente. En un ratito nada más los vamos a hacer bailar, ¿eh? Hoy obviamente no está colorete, no hay peña.
1: Del universo,
0: les voy a trasladar el bailable de los viernes que bien sabemos hacer en la Vueltita Popular. En donde, imaginariamente... Usamos mucho la imaginación, ¿no? Imaginariamente entramos a un boliche, les voy contando para que vayan sabiendo, y vamos repasando pista por pista, disfrutando diferentes estilos musicales, ¿eh? Pero cuando lleguemos a ese momento clásico de la tarde, les voy a contar qué es lo que tienen que hacer, ¿sí?
1: Todavía no puedo cerrar.
0: Hola, Gitanich. Quiero que le mandes un saludo enorme a mi primo Quiquino de Villa María, que ayer le entregaron el auto nuevo. Y anda como perro con dos colas. Ah, contento. Ahora no tiene excusas para venirme a levantar la ampliación en casa. ¿Qué? No mangué. Hermoso el programa. Saludos a Niño Núñez. Me dice por acá Franquito. Gitana, te hablo desde Bogotá. Los escucho todo lo que más puedo porque soy de Río Cuarto y quisiera escuchar a Gary, porfa. Un saludo a todos allá con un fuerte abrazo, nos dice Estela. Mucha gente afuera, ¿no?, que se conecta, entre otras cosas, a través de la radio. Qué lindo que todavía siga siendo así. Gitana, hoy me clavo dos cervezas con mi amorcito La Norma, obvio, cuando termine mi jornada laboral en Luber, me dice CF. Claro, quiere hacerle el honor al día, hoy, el Día Internacional de la Cerveza. Y bueno, si lo quiere festejar cuando termine la jornada laboral, qué mejor que eso. Uy, Gitana, me hiciste viajar a Santa Fe cuando iba a los bailes de cumbia y a verlo a mi coloncito querido. Claro, esos temazos de Leo Mattioli, ¿eh? Por supuesto, a los grandes artistas se los recuerda con la música, ¿o no? ¿Cómo vamos organizando este viernes? Viernes todo vale, todo se puede. Podés estar cansado, pero siempre, siempre algo de voluntad te queda. No importa que estés cansado, pero algo tenés que hacer.
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0: Mira desde dónde nos están escuchando, Nico.
2: A ver.
0: Desde el Parque Empresarial Aeropuerto. Toma ahí, vos. Los chicos lavando auto, escuchando la popo.
2: Muy bien. ¿Eh?
0: Me avisen si lo ven a colorete, yo veo que estás regresando.
2: No, ¿Vos decís que es mentira la carpeta?
0: No, pero qué sé yo, por ahí se le termina hoy 5 de la tarde y lo ven rondando ahí. No sé. Un abrazo para Lucas, para Leo, para Diego, para Gori, que están lavando los autos en el parque empresarial del aeropuerto y están escuchando la radio, me dicen, ¿eh? Así que bueno, van a avisando cualquier cosa. Nico, querido, por el lado deportivo, ¿qué tenemos?
2: Bueno, que le pusieron precio al Cuti Romero. El Cuti Romero, que obviamente es uno de los defensores más buscados en todos los mercados de pases, no solo en este. En este específicamente el Inter y el Atlético de Madrid medio que están pujando ahí por llevárselo.
0: Sí.
2: 40 millones de euros. Ese es el comunicado que sacó el Tottenham. En realidad lo hizo trascender. ¿Se va por 40 millones de euros o no se va?
0: 40 millones
2: Ese
0: de euros.
2: Ese sería el mensaje. Sí, por un defensor central es una muy buena plata. Obviamente le ingresaría un dinero interesante a Belgrano.
0: Eso te iba a preguntar, si algo derecho, en ese trámite.
2: Derecho de formación.
0: Derecho
2: de formación. También le ingresa dinero a Talleres, porque estuvo un año en Talleres de chico. Y no quiero pifiarla, pero no, sí, es San Lorenzo de Barrio Las Flores, el otro club en el que estuvo el Cuti Romero, que ahí directamente hace una diferencia gigante en lo que ingresa diariamente, lo que puede llegar a ingresar en una compra así de 40 palos. Así que, bueno, ojalá por el bien de esos tres clubes nuestros que se dé.
0: Dios mío, claro.
2: Y por el bien del Cuti, tiene que irse. Me estoy dando cuenta. Se tiene que ir del Tottenham. Sí, ya está. Y el Atlético de Madrid no me gusta. Ojalá sea Inter.
0: ¡Ah!

0: Ya sé.
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0: tremendo los enganchados en este mix rock, el cuarteto poderoso, Ulises. Arriba que es viernes, arriba, arriba, arriba, arriba, arriba.
1: Arriba las palmeras,
0: 17 grados hermosos a esta hora, Hora 14, 44 minutos. Hola, gitana. No sabes lo que me pasó ayer. Llego a casa y encontré al lado de la cama,
2: ¿Qué? ¿Qué encontró?
0: Dice el caballero acá. Que se viene. Sálvame, freidora. Encontré al lado de la cama un boxer y un par de medias. La gringa mía me dice que es por culpa de viento. Vio que ayer habían ráfagas de hasta 35 kilómetros por hora, Nico.
2: Sí.
0: Decile que hoy cierre la ventana. Che, pobre vecino, debe estar buscando la ropa por todos lados, dice el amigo por acá. ¿Vos le decís vos o le digo yo, Nico?
2: No, mejor que se entere eso.
0: Hoy, aviso,
2: No nos meta.
0: No, que, bueno, ha aumentado un poquito el viento a esta hora. A ver, ya digo bien. A ver. Para avisar, ¿no? Que vayan cerrando la ventana para que no vuelva. No, 13 kilómetros.
2: No, tranqui.
0: Tranqui.
2: Va, no sé cuándo es mucho.
0: Igual. Y es mucho 35 no, ayer,
2: bueno, sí,
0: ¿viste?
2: Eso que era insoportable.
0: Se te vuelan los peluquines, sí. Todo.
2: Ah, mira.
0: Hoy con 13 y no creo que
2: no que tendría que pasar nada, ¿no?
0: Tal cual, así que...
2: Así que dejen la ventana abierta.
0: Dejen la ventana abierta y pispeen, si vuelve a ocurrir.
2: Sí, sí,
0: ojo,
2: sí, sí.
0: Ojo. Gitana, ¿cómo estás?
2: Tiren piedra, por las dudas.
0: ¡No, Nico, no! Montón. Gitana, ¿cómo estás? Soy Jazmín, estoy acá con mi abuelo haciendo papas fritas. ¡Qué rico! Por comer unos choris. Pregunta... ¿Te vas a quedar a hacer el programa hoy hasta las 20? ¿Qué hablan arameo a las 8 de la noche ya?
2: ¿No lo has hecho nunca?
0: Sí.
2: Yo lo hice 3 veces en la última semana.
0: ¿Cuando entré? Sí, sí. Ahora terminan los populares, hacemos la cadena.
2: Y sí, eso no me acuerdo que vos hacías en Jesús María, le metías desde las 5 de la tarde... Terminabas la vueltita y a las 10 de la noche ya estaba con la primera banda de cuarteto.
0: Hasta las 5 de
2: la mañana. Hasta las 5 de la mañana.
0: No des idea, Nico.
2: Estuviste bien, mira, no, estás viva todavía.
0: No, ¿qué te parió?
2: Pasa que descansabas lindo en las camas, estaba buena la cabaña.

0: Ahí va, bravo, Núñez, ¿qué te parió?
1: Bueno,
0: ¿Qué te parió? No, bien, sí, bueno, mira.
1: Recordé un lindo momento.
0: Mira, mira, gitana, quédate hasta las 12, te pagamos los oyentes, pasa tu alias, dice.
1: No, bueno, no más. No, no.
0: Lo que pasa es que, nada, uno queda difónico después.
1: Claro.
0: Cuando habla mucho.
1: No, y turuleco, aparte, más que difónico, de la cabeza. Queda,
0: ¿de qué hablas?
1: Queda, ¿eh?
0: Claro, o sea, ¿de qué hablas? Sí, no, decía. No, mi vida. No.
1: Dije, esa me volví loco.
0: Ay, no, ya se.
1: Ya estoy hablando solo.
0: Ya está turuleca la gitana, dijo.
1: Oh, no,
0: Chele Bombón y Freidora Núñez, feliz San Viernes. ¿Y pendrive encontrado? Dice el amigo por acá. Pendrive encontrado.
1: ¿Por?
0: Porque tiene carpetas de dudosa procedencia. No, che. La verdad, Cele, bueno, me habla del reemplazo. Gracias. Con un don muy buena dupla. Un recuerdo, mujer de las mil caricias de Giancarlo, me dice Pavlovsky. Mire, Pavlovsky, gracias primero. Segundo, le voy a contar que hoy vamos a hacer el momento clásico de la tarde. Se los voy adelantando. Eso por un lado. Vamos a hacer un boliche. Ese boliche, el colorete se la peña. Yo no me puedo meter con la peña del colorete porque acá también están pidiendo canciones de folclore, pasamos monte quemado. No, no, no, no, no. El kiosquito de colorete no se toma. La creación artística de colorete no se toca. Entonces la gitana les va a compartir lo que hace general, mejor dicho, todos los días en la vueltita popular, ¿eh? Y los viernes cerramos con un boliche. ¿Vos sos de boliche?
1: No, no.
0: No, pero ¿en alguna época fuiste de boliches?
1: En alguna época fui de boliche.
0: Quiero que me digas.
1: Soy anti-boliche.
0: Bien, bien.
1: Que no es la sección, el lugar físico, digo.
0: ¿No te gusta?
1: Soy anti-lugar físico. Sí,
0: no,
1: sí,
0: no.
1: Sí, sí, sí.
0: Pero, por ejemplo, ¿alguna vez fuiste?
1: Sí, acá cerca, que está sobre Lima.
0: Ah, bueno, ahí fuimos varios.
1: Oh. Ahí se conocieron mis viejos.
0: ¿En serio?
1: Y 17, 18 años después, no. No me tuvieron el día que se conocieron.
0: No, no, no, no, no.
1: 20, 25 años después, fui yo.
0: Qué locura. Claro,
1: iba, si vos, pero muy seguida.
0: Claro, si vos tenés, tu viejo deben tener cerca de 50 por ahí, jovencitos.
1: Sí, del 70 es mi madre, del 69 bien. Mi padre.
0: Ah, claro, claro.
1: ¿Así que
0: claro.
1: Tienen?
0: 56 debe tener,
1: sí,
0: tu papá.
1: Muy bien.
0: Ay, no, le rete, le sume miedo. No sé. Bueno, sí. ¿Cuándo fuiste? A ese lugar, ¿recordás algún hit de esa época? Si bien no fue hace tanto.
1: Sí.
0: A ver qué sonaba.
1: El que tiene grabado Elvis Crespo con Lucra, pero lo cantaba solo, suavemente. En esa época Lucra, es más, en esa época Lucra, ¿sí?, iba a la barra boliche. Ya está.
2: Suavemente.
1: Esta. Iba. Mirá. Yo no veía que era poquito famoso, ni cerca de lo que es hoy, mucho
0: claro.
1: Menos después del no, lío de la semana pasada.
0: No existía la Joaquín.
1: No existía la Joaquín. A él y a Paulo Londra, pero
0: ay, qué
1: muy seguido.
0: Qué tipo que me cae.
1: Paulo Londra ya era rapero y yo seguía mucho el rap y lo tenía visto porque, claro, rapeaba en las plazas.
0: Claro, claro, claro, claro, claro. Mira vos.
1: Pero esta suavemente de Elvis Crespo que empieza como en un como en una capela.
0: Sí.
1: Balde mezcla en la mano. Da medio.
2: Suavemente.
0: O sea, pegó.
1: Medio tambaleante. Ah, papá.
0: Pegó de todo menos suavemente en esa época. Olvete. Míralo vos, Nico. Bueno, siguiendo con lo que les estaba contando, más esta experiencia bolichil,
1: sí,
0: de Nico.
1: Pero pará, ¿y vos? No te me apures.
0: Mira,
1: ¿vos
0: mira,
1: sos
0: mira.
1: De boliche?
0: Era, ahora no.
1: Eras, ¿y? Oh,
0: para, mira, para.
1: ¿Qué sonaba en,
0: oh, no,
1: en tu
0: no,
1: época mira, bolichera?
0: Mira, mira, y la gente se va a emocionar,
1: bueno,
0: porque así.
1: Sí, vale, sí, sí, tranquilo, hay no, tiempo.
0: Mira,
1: hasta las 5 como
0: mira, mira, ahí está, escucha,
1: sí.
0: Escucha. No, esta no, esta.
1: A ver.
0: Ahí está. ¡Oh! ¡Sentí! Esto se viene en el boliche de la gitana hoy. ¡Cucu, yambu, ya, ya! ¡Ahí va! Apágame, prendeme la luz, apágame, prendeme la luz. Ahí está.
1: Pero, para, bajate de ahí, bajá, no te podés subir, no es una tarima.
0: Esto en un ratito. ratito vamos a vivir en el momento clásico de la tarde. Se viene el boliche de la gitana.
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0: Corazón sin cara, sí, Gitana, deja de mentir, freidora, suavemente, es del año 98. Iba yo a la barra boliche y tengo 47. ¿Por qué? ¿Por qué le miente? Como dice Colorete, ¿por qué le miente así a la gente?
1: No, pero yo no dije que fuera un estreno de ese momento.
0: ¿Y qué era?
1: Y se ve que al DJ de la barra boliche le gustaba porque no le erraba un finde.
0: Ah, era el
1: yo
0: hit.
1: Tampoco, ¿no?
0: No, pero... bueno, sí, es que no le gustan los... Ya entendemos por qué no te gustan los boliches ahora, le diste demasiado.
1: No, pero ese en particular tenía una vibra que sí. A mí no me gustan los que son muy... No, porque siento que se ha vuelto un lugar donde muchos salen a pelear directamente.
0: Claro.
1: Es muy normal... Al menos hasta las últimas veces que yo salía, muy normal ver, tres, cuatro peleas por noche, claro. Pero no estoy exagerando. Peleas por noche, gente que sale a pelear y...
0: Claro, yo prefiero, quédate con tus amigos, claro.
1: La play.
0: Ay, Dios, la play,
1: no,
0: hijo.
1: Me va a pegar.
0: Un viernes a la noche, sábado a la noche, ¿vuelve a entrar a la play?
1: Esta no, en realidad la compu, dije la play para hacerlo figurativo, pero la compu esta noche ya lo tengo planeado. El Fernet que me regaló Barrios Durán para mi cumpleaños. Mi amigo Facu Mercado del otro lado del Discord. Y a jugar hasta que se cierren los ojitos solos.
0: ¿En serio?
1: ¿Por cansancio?
0: ¿Cuánto es lo máximo que le diste?
1: Ah, y hasta las 5 de la mañana he estado.
0: ¿Pero arrancando?
1: 11, 10. He cenado en la compu, no. Por ejemplo. En época de pandemia... Se han escuchado los pajaritos.
0: ¡No!
1: Pero te veo en todo. En pandemia la play, a la combo encima.
0: Terapia para tres. ¡Dios mío!
1: Le metí una ife.
0: Nico, ¿qué verdad hay con respecto a Dávila que se va al Pachuca? Pregunta un oyente.
1: Cero. Es tan solo un chiste y una broma de una cuenta parodia de Twitter. Cero verdad.
0: Ok. Gitana, mandale saludos a mi tesorito, mis ojitos brillosos, a mi sonrisa hermosa, maravillosa, que la amo y la extraño. Soy Ale. Bueno, ¿cómo se llamará esta mujer que tiene todas estas características para Ale? Che, acá yo quiero... yo recién les decía a los oyentes, no me pidan temas del folclore. Porque no voy a pasar. Supuestamente un oyente me había pedido Canto a Monte Quemado. Me dice, Gitana, no, abrí la foto. Claro, era una ironía.
1: ¿Por?
0: Me manda a la parrilla con todos los choris quemados. No, pobrecito. Man. Ahora, viernes, con los choris quemados.
1: No, te tenés que pagar los lomitos.
0: Iba a decir, yo le entro igual.
1: No.
0: Sí.
1: No, te das cuenta.

0: que me da.
1: Algo más, la Baggy, la muela.
2: No se ve.
1: Bueno, parece que el público está dividido entre Team Freidora u otro team, o no freidora, no, no sé.
3: Los que están en lo correcto y los equivocados.
1: Ah, bueno, escúchate esta. Nico Banco, una banda toda la noche en el Discord.
3: Discord, sí.
1: ¿Qué es eso?
3: Es una llamada, pero virtual. Es como si fuera una llamada de WhatsApp.
1: ¿Pero para jugar?
3: Se usa mucho para jugar, pero también lo usan a empresas, lo usan radios. Sé de una radio de Córdoba que lo usa como método de comunicación, incluso mira, para salir al aire. Sí.
1: Ah, mira. Bueno, ¿cómo es?
3: Discord.
1: Discord y el CS.
3: Counter-Strike. Nah, pero sí conoces el Counter.
1: No, qué sé yo. Yo
3: tengo, ¿cómo que no conoces el Counter?
1: 300 años acabo de envejecer. ¿Cuál es?
3: No, pero encima es un juego... Es un juego de hace mucho, iba a decir viejo. Es un juego de hace mucho. Claro, terroristas, se dice.
1: Ah, no, bueno.
3: Se trabe. Contra antiterroristas o policías.
1: Ah, mira. Pero, no, sí lo conozco, pero no sé el nombre.
3: Counter-Strike.
1: Pero yo soy de la época del Family, ¿cómo se llaman los que pelean? Mortal Kombat.
3: ¿Te crees que está muy lejos? Debe ser de 5 o 10 años después de eso. No mucho más.
1: Mira vos.
3: 2005, por ahí.
1: Qué sorpresa. Gitana, pregúntale al niño freidor a qué juega en la compu. Otro oyente pregunta para acá.
3: Y actualmente al Fortnite...
1: Estoy
3: tratando de... voy a usar la comunidad.
1: Ahí está.
3: Estoy tratando de descargar el FIFA 17. Vos me decís el 16,
1: no
3: el 18, el 20. No se puede. Si estuviera todavía... Porque, ¿qué hace la empresa que vende el FIFA? Te vende solamente el último. Los anteriores no están. Los saca
1: bien.
3: De circulación. Para que compres el último. Yo no quiero jugar al último. Yo quiero jugar al 17. Solamente al 17. Así que ando buscando dónde descargarlo gratis.
1: Pero si miran con la cara que lo dice.
3: Sí, porque
1: está congojado.
3: Lo tenía, no sé por qué, qué quise hacer y lo eliminé, como diciendo no lo voy a jugar más. Fue un gran error y ahora lo quiero de nuevo y no lo tengo.
1: Lo valoras una vez que se ha ido.
3: Se ha ido.
1: Como todo
3: sí,
1: en la vida.
3: Sí. Así que si alguien sabe cómo descargar el FIFA 17 y no es por esos videos truchos que andan dando vuelta, me dice.
1: Llamado a la solidaridad. Hola, gitana, soy Team Freidora. No soy de salir. Salí de chico cuando iba a la secu. Ahora no. Prefiero estar tranqui, juntarnos en casa con amigos, a jugar a la Play y charlar sin tanto bochinche de fondo. Quédate a la siesta. No, bueno... No se metan con colores, te dice. Nada, mentira. Voy a leer el mensaje.
3: Sí.
1: Quédate a la siesta, gitana, que el colo se dedique a otra cosa.
3: No,
1: mentira. Los quiero a todos. Son unos genios, dice Alexi. Bueno,
3: lindo,
1: acá
3: Alexis.
1: Un equipo para vos. Acá una pregunta muy personal.
3: A ver.
1: ¿Cómo habrá hecho Núñez para conocer a su novia? Si vivía con la copa y la Play, dice Sebel Pirata.
3: No, bueno.
1: ¿Ella juega la Play?
3: No juega, ya me conoció en esa versión. O sea, no es algo que la sorprende hoy en día.
1: Ella ya te conoció.
3: Ya me conoció.
1: Ah, ok.
3: Es más, creo que en la primera conversación que tuvimos le pregunté si jugaba.
1: Por las dudas.
3: Me dijo que no, pero bueno. y la conocí por Instagram.
1: Nico, mira, Nico, te banco una banda, dicen por acá. Bueno, están los Team Freidoras, los Team... Yo solo quiero olvidar. Bueno, acá el
3: chiste dice,
1: mira,
3: tranquila, no pasa nada, sí.
1: Freidora nunca agarró una pala, tiene el gamer en la cabeza, qué va, ¿cómo
3: nunca
1: se...
3: Nunca agarré una pala.
1: Ah, mira.
3: Ojalá nunca tenga que hacerlo. Siga así.
1: Diría colores, te los envidia. Freidora, querido, cuando quieras metemos dúo en Fortnite.
3: Toma.
1: Y con el FIFA 17, búscate algún torrent que ande vigente.
3: Claro, pero no sé, esas cosas me supera. He pasado tardes enteras y no me sale bien.
1: Búscalo en Mundo Steam, Nico, al FIFA 17.
3: Mundo Steam, bueno, me lo anoto.
1: Gitana, decirle a Nico que no se olvide del medalla en el... no, yo no entiendo nada. Half-If, no sé, Half-If.
3: El Half-Life. Bueno, pero el inglés es el mismo para todos.
1: No, pero yo no sé si lo escribió bien.
3: No lo escribió bien.
1: Ah, bueno.
3: No, ahí lo encontré el mensaje.
1: Véngeme. Ahí está. El Vicio City, entre otros.
3: Ese es el GTA, Vice City.
1: El GTA es el...
3: Bueno, el GTA es de la misma época que el primer Counter.
1: Mira vos. Dale. Bueno, mucha gente también confesando, o sea, que también es gamer como Nico. Me encanta.

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0: Estos súper enganchados de Desacatados. ¡Vamos arriba! Cuarteto Patrimonio de la Humanidad. Hola, gitana, saludos a la banda de la Plaza de las Violetas, que mañana arrancamos un nuevo campeonato de fútbol, de veteranos, y decirle a nuestro supuesto goleador, a Pinocho, que no se olvide de llevar goles y sobre todo que no se olvide la billetera. Gracias, gitana, me dice Coqui. No sean así, junten ahí para hacer la polla, se llama, ¿no?
1: Claro.
0: Gitana, es muy agradable escucharte, la verdad, no te había escuchado antes. Gracias, Mati. En cuanto a freidora, te cuento, yo y mi hermano nos juntamos a jugar acá al COF. Cof. Él debe saber, me encanta hacerlo llorar a mi hermano. Tenemos, mira estos niños. Me encantan estos niños, 42 y 36. Pero eso para nosotros es único. Saludos a Jairo, que está cavando en Santa Rosa de Calamuchita, me dice Mati. Pero sí, todo lo que nos haga despejar la mente. Olvidarnos un ratito de la mugre, qué sé yo, de las malas energías. Hay que hacerlo, claro que sí. Gitana y Fritolín, hermoso programa, hacen juntos, la verdad. Comparto con Frito. Hay fines de semana que me encanta quedarme en casa viendo boxeo o UFC y después las peleas a la noche play, en mi caso, ya que no tengo compu, mucho mejor que el boliche. Sí, hay muchos que decidimos, más bien volviendo al tema de los boliches, que ya vamos a arrancar en un ratito a comenzar a bailar, la juntada en casa, con amigos, freidora clava la play, pero bueno, nosotros los mayores, un jueguito de cartas, un 150, un al chancho va, una escalera, 1000 años que no juego a la escalera, por Dios.
2: ¡Qué linda loca!
0: A freidora, yo cuando era chico iba al ciber a jugar al Counter Strike y ahí conocí a mi novia, era la hija del dueño del ciber. Claro, bueno, está. Le pegó al lado, ahí tuvo suerte. Digo, bueno, ahí conocí a mi novia, digo, bueno, era una gamer. El oyente que conoció a la novia en el ciber, no, era la hija del dueño.
3: Bueno, ¿ves? Son distintos caminos para llegar a lo mismo.
0: Soy Team Freidora, lo mismo. La barra boliche, PC Fortnite, full. Saludos para mis amigos de la noche. Yari e Isma me dicen por acá. Yo te voy a defender también, Nico. No me gusta la cosa que dicen por ahí.
3: No importa.
0: No, me están pidiendo, me dice, pásame el Insta de tu novia, ajá, Nico, para invitarla a tomar algo, para que no se aburra, pobre, mientras vos jugás a la Play, dice.
3: Ah, pero con feos no sale.
0: ¿Eh?
3: ¿Qué?
0: ¡Ah! ¡Ay, lo dijo!

0: Si se acaba el mundo, ¿qué? La conga, Candú Domínguez.
1: No podrás olvidar que te amé. ¿Cómo?
0: Hora 15, 30 minutos. Casi. Atención, Nico querido, porque
2: sí.
0: Me parece que ya es hora.
2: ¿De qué?
0: De empezar a finalizar el concurso de Naldo.
2: Bien.
0: Me gustó eso ahí. Empezar a finalizar.
2: Sí. No, utilizaste todo el diccionario completo.
0: El comienzo del fin.
2: Claro, como hay una película así, ¿no?
0: ¿Tú sé?
2: ¿O estoy por ti?
0: ¿El día después de mañana será?
2: Debe ser eso.
0: Capaz
2: sí.
0: Que te trajo esa
2: Gracias
0: nostalgia.
2: Por decirme
0: eso.
2: Sí.
0: ¿Te parece que empecemos a finalizar el sorteo?
2: Me parece bien, buen momento para empezar a finalizar. Sí,
0: exactamente.
2: Sí.
0: Ah, comienza la última parte del sorteo.
2: Uy.
0: Últimos minutos. No tiene nada que ver el mensajero de la radio. ¿Se pueden anotar por la aplicación? Me preguntan. Sí.
2: Sí.
0: Y por la página web.
2: Sí.
0: Ingresan ahí en el banner. ¿Qué es el banner? Es una imagen. ¿La tocan? Nombre, apellido, DNI, número de teléfono y sale el ganador de los electrodomésticos de Naldo. ¡Qué cosa! Así que hacemos un pequeño receso musical.
2: Bueno.
0: Tanda y anunciamos ganador. ¿Te parece, Fidel?
2: Me parece excelente.
0: Muchas gracias.
2: Ahí me anoto.
0: Ahí está.

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0: Alonso, ya no quiero olvidarte, qué locura, junto a Lucho Pereira. ¿Le puede decir Lucho? Y sí. El que canta cuarteto, sí, cambia el nombre.
1: Y sí, Lucia. El Lucho.
0: Exactamente, el Lucho. Olga Tañón, la Olga. La Olga. Y sí. Nico, querido.
1: Sí.
0: Cerramos el concurso de Naldo.
1: ¿Ya está?
0: Ya está. Ya está. Ahí estamos esperando a... ¡Ata! A ver, un...
1: Está cayendo la pelotita.
0: Una vueltita más, ahí. Una vueltita más. Ahí está, ahí está. ¿Otra? ¡Vamos, Nico! A ver, el bolillero, ¿a quién le habrá dado la fortuna el bolillero de Nico Núñez? Ay, acá está. Acá está el ganador, ganadora del sistema, sí.
1: A ver, descartame. Descartame cosas.
0: Es un hombre.
1: Me descartaste todo el sexo femenino.
0: Claro, y sí.
1: Descartame otra cosa.
0: Muchas te voy a descartar porque vamos a decir que su nombre comienza con la primera letra del abecedario.
1: Bien. Puede ser Agustín, puede ser Alberto, puede ser Anastasio.
0: Anastasio, ¿vos conocés algún Anastasio?
1: No es el ganador, por lo que veo. No ganó Anastasio.
0: Acaban de deprimirse todos los Anastasios.
1: Todos los Anastasios se acaban de deprimir. Puede ser Augusto.
0: Augusto.
1: Puede ser...
0: ¿Qué nombre difícil es Augusto?
1: Sí.
0: ¿Por qué se llama Augusto?
1: Le dicen Augusto igual.
0: Sí,
1: cuando Augusto. Se llaman Augusto, le dicen Augusto.
0: Claro, sí, Augusto. Sí, sí. Así que bueno, te descarté eso.
1: Sí.
0: Es,
1: ¿qué más?
0: Entonces dijimos, ¿es nene?
1: Es nene.
0: Pues Eterian también.
1: No, que sea lo que él quiera, pero
0: claro,
1: bueno, tiene nombre de nene.
0: Tiene nombre de nene. Su primer nombre no comienza con. O sea.
1: Su
0: primer nombre comienza con la primera letra del abecedario.
1: Sí, bien.
0: Así que. Voy a decir que su DNI termina en 8.
1: Ay, los que terminan en 8.
0: ¡Ay,
1: se
0: Dios!
1: Llaman con nada.
0: ¡Ay,
1: ¿cómo
0: Dios!
1: Están en este momento?
2: Que me estaba mintiendo.
0: Terminan en 8. Su nombre de pila comienza con A. Lo decimos, Nico. Dejamos.
1: Mira, doy una pista para que el que ganó se entere que ganó, prácticamente.
0: A ver.
1: Tiene un nombre que... Son todos nombres.
0: Ah, o sea que no tiene un apellido, o sea, como
1: obviamente
0: que suena apellido.
1: Sí tiene apellido, pero no suena apellido.
0: Ay, no, se debe estar agarrando la cabeza.
1: Ay, querido.
0: Pobrecito,
3: hagan una saluda.
0: Señoras y señores, ganador. Y como dijo, Nico tiene tres nombres. Escucha.
1: Sí.
0: Número que termina de DNI. Número que termina en 358.
1: Bien.
0: El ganador es Ángel Rubén Román. ¡Vamos, Ángel! Ángel Rubén Román. 358 es el ganador del gran sorteo de Naldo, celebrando los 32 años de la Pop, Nico.

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1: A partir de este momento vamos a comenzar a ir a un boliche imaginario en este momento clásico de la tarde. Vamos a ir pasando pista por pista y vos me vas a decir en qué boliche estás, o cómo estás vestido, o cómo estás, no, mejor dicho, o qué estás tomando, dependiendo de todo lo que te vaya recordando a la música. Entonces, señora, señor, abandona. Done lo que está haciendo, manotee lo que tenga al lado para disfrutar el boliche de la gitana.

0: ¿Qué boliche te lleva esta canción? ¿Cómo estabas vestido? No sé, yo hoy tengo ganas también de ponerme ese bobito a lunares. ¿Qué tenés, engominado el pelo? ¿Qué estás tomando vos, morocho, ahí que tenés la mano en la barra? ¿Cómo te llamás? Sí, a vos te digo, ¿cómo te llamás?
1: Nico.
0: Hola, Nico. Hola.
1: No conozco esta música.
0: No.
1: Pasaba de mi vientre.
0: ¿Lo podés llamar a tu viejo?
1: Sí,
0: gracias.

0: Uy, mira qué linda que se puso esa barra. Hola. ¿Cómo estás?
1: ¿Cómo estás?
0: Ay. ¿En qué boliche estamos?
1: Estamos en Cuore.
0: ¿En Cuore? ¿En Cuore? ¿Cómo te llamas?
1: Mi nombre es Alejandro.
0: Hola, Ale.
1: ¿Cómo estás?
0: Muy bien.
1: ¿Venís siempre por acá?
0: Sí, sí. ¿Qué estás tomando? Yo tengo un séptimo regimiento.
1: Mira vos.
0: ¿Eh? ¿Vos?
1: Yo estoy tomando unas cositas de pitufo.
0: Ah, mira. ¿El reproductor de pitufo?
1: El reproductor de pitufo.
0: ¿Cómo estás vestido? ¿Qué tenés puesto? A ver.
1: ¿Te gustan mis kickers?
0: ¡Ay, las kickers! Combinan con mis tejanas. Mira, mira qué linda, mira qué linda, mira qué linda. Sentí. ¿Vamos a la pista? ¿Vamos un ratito?
1: Vamos.
0: Vos sos el gringo, yo hago del morocho.

Marcela y en este momento estoy en Olaf, en La Calera. Viví ahí en mi localidad, hoy en Buenos Aires. Está bailando Marce en Olaf. Gitana, estatus, está en estatus. Botas tejanas, cerro y un séptimo regimiento, camisa leñadora. Te veo, Fernando, sentí. A ver, sentí.

0: Eso, Ari, che, esos temas me hacen acordar en mi época de Fly City o Banzai. Fly City en Nueva Córdoba, en Irigoyen, o Banzai ahí en Saldan.
1: Toma.
0: Es una cosa que no se podía olvidar, no se puede olvidar más. Y el trago especial, el Daiquiri.

0: Hola.
1: Hola.
0: ¿Cómo estás?
1: Bien.
0: ¿Dónde estamos?
1: Estamos al fondo.
0: ¿Cómo te hace vestir esta canción que estás escuchando? ¿Cómo te hace vestir?
1: Y en este momento estoy con unos Oxfords.
0: ¡Ay, qué chula!
1: Y con una pupera.
0: Ay,
1: porque claro, tengo la panza chata.
0: ¡Ay, me encanta! ¿Qué estás tomando? ¿Qué estás tomando?
1: Un Pantera Rosa.
0: ¡Un Pantera Rosa! Suavecito, suavecito para empezar, ¿eh?
1: Bueno, me encanta. Un trago a la onda.
0: Me encanta. ¡Qué rico! Me voy a cambiar a la pista latina. A ver, a ver, a ver, a ver, a ver. A ver esa pista latina, ¿quién está? ¡Ay, cuántos! ¿Cuántas pistas tiene este boliche? A ver, sentí.

0: Hola, hola, hola.
1: Hola, hola.
0: Hola, ¿cómo estás?
1: ¿Qué tal?
0: ¿Quieres ser mi amiga esta noche? ¿Cómo te llamas?
1: Flavia es mi nombre. Me vine con un conjunto de ciré.
0: ¡Ay, no! ¡Me encanta! ¡Mirá qué linda que está, Flavia!
1: Me saqué la campera porque dentro del boliche hace... No, boliche no, confitería.
0: ¡Toma, la confitería!
1: Hace un calor de locos. Pero lindo, bien colorido este conjunto de ciré que me traje hoy.
0: Che, ¿ficharemos algo hoy en la confitería?
1: Yo le estoy guiñando el ojo a ver si pesco algo esta noche.
0: Mira, mira, allá, el de allá atrás te está haciendo la cabeceadita, ¿eh?
1: Lo voy a invitar con este trago que no lo puedo decir, pero ay, es de color azul,
0: sí,
1: y tiene que ver con unos pitufos.
0: Un reproductor de pitufos. ¡Hermoso! Zíngara, estoy en unión y fratelanza. Te estoy viendo con un muchachito. Sí, sí, sí, sí, un morochazo. Ya tengo
2: con quien ganar. Se fue el boliche del frente, tu amiga.
0: Se me fue el boliche del frente, no te lo puedo creer. No te lo puedo sentir. Oh.

No quiero hablar demasiado esta noche. Quiero que ustedes bailen. Gitanita hermosa, estoy en Sandocán tomando una llamarada y en breve me cruzo a Oxy a tomar una cerveza con granadita. Llegate, epa, todo eso me dice. El Pirata 22. Gitana, me acuerdo bailando en Arturo, Villa Allende. Acá estoy bailando arriba del parlante con bucaneras rojas. La veo, mira. ¿Quién suena ahora? ¿Hola?

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Guapachoso, pero muy, súper guapachoso.

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0: Y así pasó el boliche clásico de la gitana de los viernes.
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3: ¡Qué manera de bailar en el boliche de la gitana de los viernes! Es una manera un poquito también de compartirles. No es que venga Nico, le digo, no es que venga Choreo Valente, ni mucho menos. Pero, no, ¿viste? Por ahí uno apaga la radio a las 5 de la tarde y está muy bien porque termina de laburar.
4: No, ¿qué va a estar muy bien? ¿Está muy mal?
3: No, qué sé yo.
4: No.
3: Y bueno, dije, a ver, vamos a mostrarle todo lo que han escuchado, es lo que suena los viernes, particularmente en la Vuelta Popular, tipo hora 19. Pero todos los días de lunes a viernes hacemos una temática diferente. Lunes, miércoles a la carta. Los martes repasamos un álbum completo de, obviamente, de
4: antaño.
3: Antaño, sí. Un álbum completo de un artista, de una banda. Siempre hablamos de cuarteto, ¿no? Y los viernes nos damos este gustito musical de pasar por varias épocas, por varios estilos. Así que te vi ahí menear, ¿eh? La de Luis Crespo.
4: Claro.
3: Ahí es, si bien no era el 98 cuando salió el éxito, pero sí te llevó a la época del boliche, claro.
4: Vi que estuvo concurrido el boliche.
3: Vinieron muchos amigos. Upa. Me encantó.
4: Hasta Messi vino al final.
3: Casi me muero cuando lo vi a Messi. Literal. Qué temazo, gitana, acá con la barra inseparable de los siete. Que el futuro se parará con el tiempo. Ah, tuvieron como un déjà vu en el boliche. Dice Overleg de Embalse. Conseguime los ingredientes para preparar un trago de llamada batata. Mira vos, sí. Yo recuerdo la década del 90 en mi querido Cosquín, bailando Reviens. Qué época más linda, me dice. Gitana, qué linda. No, che. Pedí un aumento de sueldo, me dice. No, loco party.
4: ¿Qué tendrá que ver, man?
3: No sé, porque les gustó el.
4: Pero.
3: ¿Les gustó la mezcla musical?
4: No, eso desde ya, pero digo, ¿por qué?
3: Estoy haciendo mi trabajo.
4: Aumento.
3: Claro.
4: Pero si ¿sí sirve para el aumento?
3: Ah, bueno.
4: ¿Métele? ¿Qué sé yo?
3: Entonces, la mitad de los temas lo eligió Nico Núñez, ¿eh?
4: ¡Entra en la puerta!
3: ¡Vamos!
4: ¡Listo!
3: Gitana, estoy esperando los lentos. ¡Qué épocas aquellas! Soy de La Rosa, Santa Fe. ¡Qué temazo, gitana! Gitana, estoy en Molino con un jean. No. La gente se ha enviado audios. No los obviamente, les tuvimos que hacer bailar. Ya me piqué culpa de ustedes. Gracias, chicos. Ya me rechupé.
4: No. Culpa suya. Nosotros no le dimos de tomar.
3: Amé tu boliche, le terminé bailando la lambada. Que se repita, Mariela. Todos los días hacemos el momento clásico. Los viernes son de boliche. Me encantó. Gracias por darme la oportunidad de traer este clásico que hacemos todos los días en la vueltita. Pero hablando de traer, ¿qué traemos? Ha entrado el guacho al boliche, ha entrado Damián Córdoba.
5: Ahí está. Sabe que por las noches me voy de
3: y quiero hacerles un regalo a la audiencia, Freidora.
4: Me parece muy bien.
3: Sí. Este domingo en Margarita, Damián Córdoba. Yo sé, la palabra boliche.
4: Boliche, claro, boliche. Después de lo que vivimos.
3: Claro, imagínate, la época de Palmira, que van a revivir también en estos días en Margarita. Entonces, con la palabra boliche, boliche, nombre, apellido, tres últimas cifras del DNI y participan por entradas dobles para este domingo ir a disfrutar a Damián Córdoba.

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0: es viernes para que te aguantes estar sobria, ¿no? Valentina Márquez.
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0: 16 minutos no se paran de la hora. ¿Qué le pasa?
2: ¿Le metiste una limpiada a las otras dos?
0: Aguante, Valentina, ¿me?
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0: Yo, go on. ¿No? ¿Y sí o no? ¿Y si viene a cualquiera la Valentina?
2: También se llama Valentina.
0: Jefa, ¿qué pasa?
3: Hay que anunciar todo completo.
0: No, tranquilo. La Vale, viste, con... Encima la otra también se llama Valentina.
2: Valentina, Olivia.
0: Yo digo, no sé si está bien o está mal, pero cuando un artista nuestro cordobés comparte un feed con alguien, yo digo, por ejemplo, ahora, Valentina Márquez y compañía, o y etcétera, etcétera, etcétera.
3: Y sí, le corresponde nombrar a todos, pero bueno, también está bien defender los nuestros.
0: ¿Qué se cuelguen de nosotros? ¡Oh, no, Nico!
2: Media tibia la jefa, como no quedó claro si estaba para un lado o para el otro. Bueno.
0: Acabo de suspender la entrevista a Valentina Holguín.
2: Sí, sí.
0: Olivia Wall, ni siquiera sé cómo se dice el apellido. No creo que la Olivia esté escuchando, ¿o sí?
2: Sí.
0: Uy, no, lo cuestión que hoy es viernes, no está colorete. A mí me parece que que mañana cuando aparezca o no, o cuando se decida aparecer, yo veo que le cae la Valentina Holguín y todo eso. Che, ¿cómo es eso que en tu programa? Bueno, viste, le quedó todo el kilómetro con la hora.
1: Yo por vos lo daba todo.
0: 15 minutos no separan de la hora 17 y del final de este programa. ¿O no?
2: No, justo. Me hiciste acordar, dice cosas peores de Holguín.
0: ¡Ah, güey!
1: ¡Arriba la palmera!
2: De los quits, algo así, no sé qué.
0: Mira qué hermoso que está el cielo a esta hora, Nico. 19 grados, humedad 34%, lindo para mantenerlo rulitos. Sí, se ha levantado el viento, así que.
2: De nuevo viento.
0: Sí, Negrito. Oh. Vos hace un ratito diste el ok para que abrieran las ventanas.
2: No, cierren.
0: Sí, porque está soplando a 15 kilómetros, ¿eh? Así que bueno. En un ratito. ¿Qué?
2: ¿Con qué palabra me anotaba, Damián?
0: Boliche.
2: Tengo ganas de ir. Ah, boliche. Listo.
0: Pero no te podés anotar.
2: ¿Cómo que no?
0: Bueno, hagamos una cosa. Con la palabra boliche,
2: sí.
0: Nombre, apellido, tres últimas cifras del DNI.
2: Sí.
0: Después del tema y la tanda, te digo si vas o no vas.
2: Oh, dale, por favor.

0: Salvaje de Monkey. Celeste y Nico, ahora cuando el colorete le pida a la Valentina o alguien la ensaladera, le va a contestar pedísela a la Márquez. Todo culpa de la Celeste, dice. ¿Quién dice? Franquito por acá.
1: Sí, le pedimos a Valentina Márquez.
0: ¿Cuál es el problema? ¿Cuál es? ¿Así o no?
1: Aunque está bueno, una ensaladerita.
0: Yo te consigo otra. ¿De quién querés que te consiga? No sé, ¿Pipinela? Le pedimos Pipinela.
1: Sería el sueño del colo.
0: Ay, no más, sí.
1: Y es el amor platónico, Lucía.
0: ¿En serio?
1: Sí. Lo ha dicho abiertamente.
0: Me encanta. Está sonando Damián Córdoba, porque chao, me quiero adelantar a la tanda por las dudas. Después diga, no escuché, CL. Importa. 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El apellido Arnaldi me suena a actor. Arquero.
1: Arquero, ah, iba a decir arquero. Vos.
0: También actor.
1: Un actor arquero.
0: Tienes razón. 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Y la noche del guacho.
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1: Vamos a grabar en vivo esta noche.

0: Gracias, amigo, de corazón.
1: Gracias por todo.
2: Gracias, amigo.
1: Gracias, Córdoba.
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4: Un minuto nos separa del final de este programa. Saludos a Pochito, a Juan Carlos, a Belén, los papás de la General Paz Junior, de la clase 2013. Me preguntan acá quién ha sido el ganador de Naldo. Ángel Rubén Román 358. Hemos llegado al final de esta hermosa, hermosa semana. Nico, querido, gracias por acompañarme, ¿eh?
5: Muchas gracias, muchas gracias por estar acá salvando el programa, la vida de los oyentes.
4: Espero no haberle chocado el barco, el colorete.
5: No, para nada. Y tampoco te despidas, ¿eh?
4: ¿Qué?
5: Uno nunca sabe cuándo tiene que reemplazar el colorete.
4: ¿No? ¿Qué? ¿Cómo?
5: Pregúntale al ruludo que está a las 8, si no.
4: No, no.
5: Uno puede despertarse y ese día puede tener un reemplazo del col.
4: Pero yo extraño a mi gente de la vueltita popular. Bueno.
5: Ah, bueno, quédate.
4: Escucha, vamos a hacer una cosa.
5: Sí.
4: Vamos a decir, cuando el colo lo diga, la gitana vuelve a la vuelta popular, ¿eh?
5: Ahí está. Me gustó, me gustó.
4: Nico Núñez, gracias, chau, gracias, chau. Gracias en la producción. Nos encontramos en un ratito nomás en la cadena del gol.
5: No se vayan.
4: No se vayan. Está Mauri Coco, está el ingeniero, todos los compañeros ahí juntitos para informarlos de todo el fútbol cordobés. Bueno, será hasta que el Colo lo diga, no sé. Bueno.
5: ¿Cuándo será, che?
4: Yo por la,
5: ¿mañana será?
4: No sé.
5: Bueno, vemos mañana.
4: Nos encontramos en la cadena del gol.
5: En algún momento, chau.
4: Ahora.

0: Muy buenas tardes para todos, bienvenidos a la hora del fútbol nuestro. Así estamos arrancando el viernes 7 de agosto para todo el país y el mundo, empezando con la cadena del gol en la Popu. Rapidito empezamos a saludar a los compañeros. Recibo como siempre a la gitana Celeste Pereira, la extrañamos ayer, pero valió la pena. Estuve escuchando un buen rato el ensayo de Germaín, espectacular.
1: Hola,
0: en la
1: Maure.
0: Vuelta popular. ¿Cómo estás, gitana? Buenas tardes.
1: Y calcula, yo ya vengo con la suela media gastada desde ayer, pero bueno, es viernes, el cuerpo ya lo sabe, por supuesto, y le damos música, pero esta es la hora para informarnos del fútbol cordobés. ¿Y qué te puedo decir, Mauri? Tengo el equipo ideal para que lo haga, como por ejemplo, el señor, el ingeniero Gutiérrez. Bienvenido, ingeniero.
2: Mauri, abrazo grande para todos. Enseguida te propongo, el título sería Cuidarse Toda la Vida. Cuidarse Toda la Vida. Pero aprovecho estos segunditos para... Porque si ha ido un grande del fútbol, que es Miguel Indomirielo. Tenía 99 años. La gente dirá, ¿quién es Miguel Indomirielo? Uno de los inventores del pressing en el fútbol argentino. Que apareció el pressing con aquel estudiante... Él dirigía la reserva, la reserva que mata, la reserva del año 65, reserva de la cual 6 o 7 jugadores fueron protagonistas del estudiante de Subeldía, que le ganó en Old Trafford, le ganó la serie al Manchester United, le ganó 1-0 acá y allá empató 1-1, fue el primer campeón intercontinental. Pero mucho más allá de ello, hay un libro de Miguel Indomirielo, que tiene muchos años ya, pero que no ha perdido actualidad, que se llama Pressing, Mauri. Dicen que ese libro fue una de las bases del Holanda de Rinus Michels, que en la década del 70 ganó todo. Fíjate la importancia de Indomirielo, ¿no? Es un argentino que fue preparador físico, detector de talentos, todo, absolutamente todo. Hay que nombrarlo porque por ahí, viste, el nombre quiere decir poquito, casi nada, pero fue uno de los inventores del pressing. Él habla en ese libro de presionar sobre la pelota en el concepto de apoyo y sostén, es decir, iba uno y atrás de él iba otro. O sea, iba uno sobre la pelota y el que iba atrás iba sobre el posible pase de ese que tenía la pelota. Es el concepto que utilizó el Ajax de Johan Cruyff, el Ajax de Rinus Michels, para hacer grande este equipo, pero con un antecedente que era el Estudiantes de Subeldía. En ese Estudiantes, además de Subeldía, estaba Miguel Indomirielo, que hoy ha dicho chau a los 99 años, vividos plenamente, como él decía, al lado del fútbol.
0: Una figura muy importante del fútbol argentino e internacional, tal como acaba de reseñarlo el ingeniero Gustavo Gutiérrez en el comienzo, será uno de los temas del día. Belgrano, ya hablaremos de eso, descansa Maxi hoy. Enseguida nos metemos en las cuestiones del Pirata, lo tenemos a Nico Núñez para hablar de Talleres. Lo saludamos a Nico también. ¿Cómo estás? Buenas tardes.
3: Muy buenas tardes, Mauri, para vos, para todos los compañeros. Bueno, ayer finalmente empató la reserva. Obviamente el partido siguió cuando terminó este programa, así que damos ese resultado. Fue empate 1-1. Salió a los 70 minutos, reemplazado Valentín Dávila y... con una actitud, bueno, que habla un poco del momento también. Ya lo vamos a estar comentando con mayor profundidad, pero cabizbajo, mirada gacha, bueno, varias cuestiones del pibe de Talleres que, bueno, no está pasando un buen momento, por supuesto, con la situación de esa charla que tuvo entre semana con Sampaoli.
1: Y lo tenemos a Fede Borrello, además en la producción, con toda la información de la gloria. Hola, Fede.
4: ¿Cómo le va? ¿Cómo anda? ¿Todo bien? ¿Todo en orden? Bueno, Instituto que juega mañana recibe en el Monumental a Gimnasia de Mendoza, un partido con muchas caras conocidas. Entre ellos, por ejemplo, Darío Franco. Vuelve Darío Franco a Alta Córdoba. Vuelve también Juan Franco, Lautaro Carrera, Santiago El Morta Rodríguez, también vuelve el Monumental de Alta Córdoba.
3: ¿Una sucursal?
4: Bueno, también hay ex Belgrano, está Rigamonti, por ejemplo. Ah. Pero bueno, un partido con muchas caras conocidas. Yo, Borrello, tengo dos dudas en el equipo.
0: Dos dudas, dice Fede Borrello, sí. En el equipo, no ya sé. Las va a contar.
4: Yo creo que Flores lo debe tener resuelto.
0: A esta altura de la semana se supone que sí.
4: Imagino que sí.
0: A poquito más de 24 horas del partido. Además va a ser el cumpleaños de la gloria. Una linda y hermosa jornada la que se vivirá mañana en el Monumental de Alta Córdoba. Esta noche juega Estudiantes de Río Cuarto. En un rato lo vamos a convocar a Víctor Rapetti para que nos cuente algo del León del Imperio. Los oyentes, ¿cómo pueden comunicarse, Cele, con nosotros?
1: A través del mensajero de la radio, claro que sí. Por supuesto, también lo leemos tenemos en el chat del YouTube, ¿eh? Hay mucha gente prendida a esta hora, así que le damos la bienvenida a cada uno de ellos y también, ¿por qué no? Que digan cómo se preparan para este fin de semana.
0: ¿Y cómo la ven? ¿Cómo vienen con sus equipos? No estamos hablando de cómo se preparan para ver a Germain en Las Palmas, no, no. Estamos hablando de cómo se preparan para ver a sus equipos. Nos podríamos ir con algo de Germain hoy. Sí.
1: Puede ser. Pues, sí. ¿Usted le gustaría venir el sábado a Las Palmas?
0: Qué lindo que va a estar. Me gustó además porque arranca a las 11, tempranito.
1: Abre las puertas a las 11, comienza no. a las 12 pero y no cierra a las 5 de la mañana.
3: ¿No contesto?
1: ¿Quién?
0: Mauricio. Voy a ver.
1: Pasó ah, pero que, mirá que yo te gestiono rápido ahí, Mauri, ¿eh? Vamos.
0: Termina instituto y nos vamos para Las Palmas.
1: Ay, no más,
0: con Morelo y el ingeniero.
4: Morelo. Vamos. Olvídate. Yendo.
0: Qué lindo que estaría eso. La verdad va a estar muy bueno.
4: Venga,
0: me gustó ayer de Germain dos cosas me gustaron.
1: Sí, a ver.
0: Que aplican a todos los rubros. Una, cuando un oyente le mandó un mensaje diciéndole, la verdad que mucho no te bancaba, no me gustabas, pero ahora me gusta tu música, cómo cantás, etcétera. Pasa muchísimo en el fútbol.
1: En el fútbol y también, obviamente, en las radios también, por supuesto.
0: En muchos cualquier ámbito público es muy común que alguien diga, no me gustaba esto y ahora de repente me empezó a gustar. Ha pasado con jugadores,
1: claro.
0: Con técnicos.
1: ¿Nos pasará con Sampaoli?
0: ¿Por qué no? Opa. ¿Por qué no? Hay otro que puede dar vuelta a la historia. Bartichotto. ¿Puede dar vuelta a la historia o no? Claro. Bueno, cuando a veces
3: goles,
0: que ya no va más, de repente los resultados. ¿Cuántas historias hemos visto revertidas? Y la otra cosa que me gustó es cuando dice, cantemos canciones que habitualmente no cantamos. Que son esas que el público no está acostumbrado a escuchar en el baile, por ejemplo, y las hacían ayer en el ensayo.
1: Sí.
0: De alguna manera, cuando un equipo de fútbol se anima a hacer algo más, algo distinto, no siempre lo mismo. Una veta diferente para ganar. Me encantó, la verdad. Muy bueno estuvo.

0: San Miguel.
1: El ex equipo del
2: Zapito.
1: El Zapito.
0: Qué lindo que va a estar eso.
1: Claro.
0: 4 de la tarde, domingo. No hay mejor plan. Vas a ver a Racing a Nueva Italia, al Miguel Sancho, que además está hermoso, necesita ganar, siempre necesita ganar, todos necesitan ganar siempre. Así que ya, se anotan, participan por las entradas en el mensajero de la Popu, en el chat del YouTube, los empezamos a leer también.
2: Y se puede convertir en cábala, ¿eh?
0: Y si ganan,
2: que sorteemos, ojo.
0: Van a tener que empezar a ir siempre.
2: ¿Viste?
0: Sí. Entradas dobles, 2 dobles, para que vayan a la platea a ver al Racing Cordobés ya mismo. Solamente dejen un teléfono de contacto para que podamos comunicarnos. Los que están registrados en el sistema, en el mensajero, ya deben tener el celu. Por lo tanto, nos mandan el mensajito, la palabra Racing, se anotan y participan. En el chat tengo mensajes. La gitana los lee en el mensajero. Mauricio, estamos con Cristian desde La Pana. Don Berto, en Idiazábal, escuchando. Pasate algo de Amato, dice Luis Grifa. En Idiazábal nos escuchan todos, así que estamos protegidos. Abrazo para la gitana y para todo el equipo desde España, nos dice Rosita. En el mensajero también los leemos, Celeste.
2: Buenas tardes, gitana, Cocolo, niño Frey. Los saluda, y también para el ingeniero. Los saluda Pancho, camionero, acá por Coruña, España. Quería mandarle un feliz cumple a mi hermana Elizabeth. Gracias, muy lindo el programa. Me encanta la gente que está, por ejemplo, en el camión, en la ruta española, escuchando, obviamente, será por aplicación o por YouTube, ¿no?
0: Claro.
2: Me encanta que se lleven Córdoba a todos lados. Dejo mis datos, dice Pablo. Quiero llevarlo a mi viejo, siempre le gustó ir. Hace mucho que no va. Bueno, están muy activos están muy activos los
0: hinchas de Racing.
2: Sí. Exactamente, sí. Así que sí, Mauri.
0: Abrazo grande Racing para el loco Ale de Malvinas, también hincha de la Academia. Acá dice Julio, Ignomirielo también fue el ideólogo ingeniero de la selección fantasma.
1: Claro,
0: que jugó
1: claro
0: contra Bolivia en el 73. Exacto. Para ir al Mundial de Alemania.
1: Exacto, y que ganó, ¿te acordás que le ganó 1-0?
0: 1-0.
1: Claro.
0: Gol de un sanjuanino.
1: Fornari era, ¿no?
0: Fornari. Sí, señor. Gol del sanjuanino Fornari. Estuvieron un mes preparándose.
1: Preparándose y pasando las de Caín, Mauri. ¿Te acordás que era la organización del fútbol argentino? Era con una gomera, pero sin gomita.
0: Se la conoció como la selección fantasma porque se los llevaron un mes a la altura de la Quiaca, claro, para preparar el partido contra Bolivia que clasificaba al Mundial de Alemania. Gran aporte el de Julio, muchas gracias. Bueno, gitana, se volvieron locos los oyentes.
2: Sí,
0: están,
2: escucha,
0: a full a pleno, diga.
2: Nico, sí, ya diga, que sos corresponsal de la TV, venite los sábados y sos el corresponsal de los pelusas y comes asado, ¿eh?
0: ¡Opa! ¡Qué linda invitación!
2: Asado, Nico incluye todo el equipo de la cadena del gol, pregunto, ¿para el asado? Ay, perdón, hice tanto los populares que me estoy contagiando mucho.
0: Maxi nos está escuchando y nos manda datos de Belgrano. Ubita engripado. Benítez todavía no se recupera de la gripe. Los dos en dudas para el lunes. ¿Y cómo va a armar el medio? Qué rompecabezas que tiene el ruso Cielinski pensando en el partido contra Banfield.
2: Una alternativa.
0: A ver cuál sería la alternativa.
2: Aprovechando que no está Maxi.
0: Sí.
2: ¿Por qué te pelea?
0: No, porque
2: si no, él rápido te desactiva la bomba, te dice que 5 pone Cielinski y nos quedamos sin debate. Pero pensaba, lo han dicho tantas veces los hinchas, incluso en este programa se ha hablado alguna vez, ¿y si Licha López juega de 5?
0: Licha López de 5. Yo lo tiré el otro día, no tuve mucho consenso.
2: Ajá.
0: Entiendo que también porque a lo mejor el tiempo ha pasado para Licha y él se siente más cómodo en la cueva.
2: Eso sin dudas, pero es un partido y la situación es apremiante.
0: Porque si no está difícil. Supongamos que también lo pierde Alcides. La otra que yo pensaba era Rigoni, Metilli,
2: sí,
0: Ramiro y si puede estar Velázquez. Ahí armaría el medio.
2: Metilli y Ramiro ahí en...
0: Metilli y Ramiro el doble 5.
2: Claro.
0: Con características más bien ofensivas.
2: ¿Y si no
0: ninguno de los dos es de marca?
2: Metilli con alguno de los pibes, si no.
0: Con Gatti o con Ortiz, que claro, son las alternativas que tiene.
2: Claro, uno de experiencia, uno más pibe.
0: Sí o sí va a tener que improvisar.
2: Sí, sí. Sí, sí, sí.
0: Porque no tiene hoy

0: expulsado el mudo dos fechas. Salió anoche el boletín. Ya cumplió una, le queda una. Expulsado Sánchez, todavía no sabemos cuánto. No ha salido el boletín. Misma situación para Longo.
1: ¿Lo de Longo
0: tres volantes centrales
1: directo?
0: Doble amarillo.
2: Fue doble amarillo.
0: Doble amarillo.
2: No, perdón. Sánchez. No, lo de Sánchez fue doble amarillo.
1: Sí, por eso. Sí. Lo de Longo fue de directo.
0: No,
1: fue roja
0: Longo
1: directo.
0: Longo, no sé. Bueno, Gitana, mucha gente comunicándose. Tengo acá los del chat del YouTube. En el cole viajando, dice Héctor, en el colectivo. Vamos la B. Mauricio, saludos. Los escuchamos desde Ordóñez. Dieguito Ayazo, un abrazo grande para él.
3: Los escucho desde España. Estebona, saludos para toda la familia Alfaro Ludueña de parte de Brayal, dicen por acá. Mirá. Mucha gente de afuera, me encanta. Buenas tardes, saludos desde Brickman, provincia de Córdoba. Los miro por YouTube mientras limpio mi casa. Mira qué buen plan.
0: Muy bien.
3: Qué buen plan.
0: Amanda quiere escuchar a la Gitana con la Vuelta Popular, que ya llega a partir de las 18. No se ha movido la Vuelta Popular en la Popu.

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0: 17:26 minutos en todo el país y estamos aquí en vivo a través de la cadena del Gol Gitana, Mauri, ingeniero. ¿Diga? Y equipo. Es preocupante la gripe que está en Belgrano, ¿eh?
1: Sí.
0: Primero Cardoso, Hernández, Metilli, el Chino en la semana, Benítez y ahora Ubita. Yo no desarmaría la saga de abajo, Licha, déjalo donde está. Que juegue Santino Gatti, acompañado de experiencia, nos dice Franco por acá, ¿eh?
1: Y se acuerdan que todo empezó con Cardoso en el arranque del campeonato, partido contra Central, se pierde el debut por gripe. Y ya venía con el ruso que había tenido un problema también por el mismo virus, y el profe Meoni es otro que está también con algunos inconvenientes. Por lo tanto, tiene un problema ahí importante Belgrano que no ha podido resolver. Es una gripe que los agarró a varios del plantel. Ya vamos con la Gitana y Fede en un ratito. Algunos del YouTube Gitana, donde hay mucha gente. Muchas veces el problema de no gustarte a alguien a primera vista es porque nuestra cabeza está comprando o comparando con otro y no le das la oportunidad al nuevo. Sigue pasando en algunos con Messi y con Maradona.
0: Claro.
1: Opina Franco. Son mi compañía de cada tarde. El tema del chico de Talleres relegado por el técnico es complicado. Fuerza para el pibe, con mucho trabajo va a pasar este mal momento. Para mí hay que prostrarlo, dice Cristian. Bueno, sigue el tema Dávila full.
0: Quiero, Mauri, aprovechar porque hay muchos oyentes que están preguntando para contarles quién fue el ganador de Naldo. ¿Sí?
1: Acá te lo pregunta Pablo. Gitana, ¿quién ganó los electrodomésticos de Naldo?
0: Ángel Rubén Román, 358. Seguramente la producción se va a comunicar en algún momento con este oyente, así que tranquilos, con paciencia, pero sí. Ya tiene ganador Naldo. ¿Y qué tiene el equipo de la Gloria? ¿Tiene dudas?
1: ¿Tiene?
0: ¿Fede Borello?
2: Sí, dos duditas.
1: Dos.
2: Sí,
1: duditas,
2: sí, sí, sí.
1: Dice Borello. Antes que siga Borello, un saludo, un abrazo, no me canso de decirlo. Hay 2.000 conectados a esta hora en el YouTube.
3: Ah, bueno,
1: escuchando y viendo. Muchas gracias a todos, muchas gracias. Perdón por la interrupción, Borello.
2: No, continúe. Por favor, hay que saludar a toda la gente que nos está escuchando.
1: Agradecer, porque si no están ahí, nosotros no estamos acá.
2: Bueno, ¿va a volver a jugar al Arcón o no?
1: Epa.
4: No era de rotación.
1: ¿No era una dudita?
2: Y sí, pero
3: el técnico no lo definió como uno de los siete magníficos.
2: Es que sí.
3: En la charla que tuvieron esta semana.
2: Sí, sí, lo respaldó, dijo que es muy importante.
4: Siete magníficos, tiene muchos magníficos.
2: Son muchos.
3: No, le pongo un adjetivo como pomposo,
2: quedó,
3: grande, claro, porque lo definió como una de las maravillas del mundo.
1: Dos cosas, digamos. Si vos preguntás, ¿tiene que volver al Arcón? Me parece que la mayoría va a decir que sí o no. ¿O hay dudas?
2: Y yo creo que sí, que la mayoría va a decir que sí. La pregunta es, ¿quién sale?
1: ¿Masachesi?
2: Así, no me dejaste ni debatirlo.
1: Y no porque es el suplente o no.
2: Pero jugó bien el otro día.
1: Bien.
2: No.
1: Mejor que el suplente juegue bien. ¿Vos tenés duda ahí?
2: Para mí va a jugar Alarcón por Masachesi.
1: Sí. Alarcón con... Ah, ya está. Bueno.
2: Sí, para mí sí.
1: Bueno.
2: Pero no me dejaste ni ponerle su peso.
1: No,
4: falta
1: yo...
4: media hora, Mauri.
2: Claro.
4: Tenemos que decir algo.
2: Pone música, Diego, no sé.
1: Hay que llamarlo a Acevedo, que maneja la música.
0: Acevedo maneja la música.
2: Bueno, y la otra duda, estíramelo un poquito más, por favor, no me la pelees.
1: No, bueno, la defensa vuelve a ser la defensa titular, entonces.
2: Sí, para mí sí. No está confirmado, pero para mí sí. Aparte porque el técnico salió a respaldarlo en todo momento.
1: Muy fuerte.
3: ¿Y por qué no jugó de entrada contra Lanús?
2: Por una cuestión del GPS. Que el
1: venía
2: GPS
1: al límite.
2: Le dio que estaba con niveles muy altos.
1: Sí. Lo dijo el técnico el otro día.
4: Uh-huh. Ah, yo pensé que se había perdido.
1: ¡No!
4: Recalculando.
1: Venía muy al límite desde lo físico.
2: Sí, sí, sí. A ver, había jugado entre semana instituto, ¿no?
4: No, claro.
2: Había jugado miércoles, domingo. Entonces, bueno, había jugado viernes, miércoles, domingo.
1: Y era un partido bravo. Porque por ahí jugó casi toda la noche Besosi, que es un cohete.
3: Sí.
1: Rapidísimo. Entonces, no estuvo mal para mí. Después con el diario el lunes el resultado le salió espectacular.
4: Encima entra y hace un gol.
1: Entra, mete un gol, el equipo gana, pero estuvo la lectura previa, a mí me pareció correcta, del técnico. Más allá de que después el resultado le terminó dando la razón. Entonces, Ledesma, vuelve el Palomo Alarcón,
2: sí,
1: Mosevich y Galván.
2: Sí, sí, sí, hasta ahí sí.
1: Cerato y Sosa.
2: Sí,
1: Cerato,
2: inamovibles.
1: Ya contaste ayer...
2: Sí, uno me dijo Ceratiño y Sosao, me dijeron.
1: Ah, bueno.
2: Parece medio mucho.
4: No, no, mucho.
2: Medio mucho, me pareció.
3: Estamos ahí en una zona donde estuvieron.
1: Al límite.
4: Yo el otro día.
1: No.
3: Roberto Carlos.
4: El otro día le dije a Maxi, fuera de aire, que Timoteo Chamorro utilizaba la 2 como Cafú.
1: Claro.
4: Casi a la usanza casi me tira de arriba del Kempes.
2: Pero vos diste un dato, no nada más. Bueno.
4: Sí, sí,
2: dato
4: sí.
2: Dato 100% objetivo.
4: No, pero no me dejó decirlo al aire. Eso quería aportar eso.
1: Sí, es sí. Que en Brasil usan, o usaban, ahora ya no, antes era eso, la numeración corrida.
4: Claro.
1: Entonces, el arquero era el 1, el lateral derecho el 2, el primer central el 3, el segundo el 4 y el lateral izquierdo el 6, porque el 5 antes jugaba al medio. Esa era la forma de parar la defensa, digamos. 2, 3, 4, 6. Por eso los laterales en Brasil son el 2 y el 6. Y los centrales son el 3 y el 4. A diferencia de lo que pasa acá, donde son el 4 y el 3, el 2 y el 6. Parece un lío bárbaro, pero el que entiende un poquito de fútbol se da cuenta. Y lo saca rápidamente. Así que bueno, Ceratinho y Sosao.
3: ¿Cómo entrena el lunes en la semana?
2: No entrenó a la par.
3: No entrenó a la par.
2: Sí, entrenó diferenciado. Llega tocado. De hecho, el partido con Lanús estuvo a punto de no jugarlo, Luna. Lázaro hizo la entrada en calor como un titular más. Y al final Luna dijo, estoy para jugar. Fue titular y jugó 80 minutos, jugó mucho.
4: Muy bien.
2: Y en la semana no entrenó a la par, pero va a ser titular, está bien.
1: Bien, buena pregunta. ¿Y la otra duda?
2: Y la otra duda es, ¿Gallardo o Lodico?
1: ¿Gallardo o Lodico?
2: Sí.
1: Acá está más difícil.
2: ¿Por qué?
1: Porque Lodico fue el titular de todo el campeonato pasado. Y Gallardo se ganó el puesto ahora. ¿Puede recuperar Lodico el puesto?
3: Es más, Lodico, ¿te acordás, Mauri, que... estaba como separado del plantel porque no firmaba contrato? Cuando lo firma,
1: sí.
3: Hay un partido, creo dos partidos, y vuelve a la titularidad.
1: Los dos primeros partidos del año.
3: Claro.
1: No jugó ni con Vélez ni con Platense, claro. Al arranque del año.
3: Claro, y después sí. Después
1: tampoco jugó con Vélez y con Platense en el arranque de este campeonato. Y ya no había jugado con Lanús,
3: claro.
1: El partido de la Copa. Llevaba 3 partidos sin jugar. 15 minutos el otro día contra Lanús.
3: Sí.
1: ¿Le alcanzaron a Lodico para recuperar la titularidad?
3: Y no creo.
1: El ingeniero dice que no cree.
3: Porque Gallardo lo viene haciendo muy bien.
1: Nico.
4: Entró bien, pero yo me sigo quedando con Gallardo.
1: ¿Y Borello qué dice?
2: Para mí tiene que jugar el mejor. Y hoy Lodico es mejor que Gallardo.
1: Bueno.
2: Lodico
1: bueno,
2: es. Bueno.
3: Lo ha demostrado.
2: Es mejor.
3: Lo ha demostrado.
2: Sí.
3: Tomá los partidos del campeonato pasado, los últimos partidos. ¿Ha tenido tanta influencia?
2: Tuvo un semestre medio flojito, pero sigue siendo Lodico. Para mí tienen que jugar los buenos.
1: Tienen que jugar los buenos, dice
3: Borello.
1: Pero es
3: cuestión de momentos también, ¿no?
1: ¿Cuántas vueltas tiene el truco? ¿Cuántas manos?
4: Tres.
1: ¿Vos ganás en la primera mano?
2: No necesariamente.
1: En la primera mano no ganas nunca.
4: Asegurar la primera, pero no.
1: Hay que tener cartas para la segunda también, sí. O incluso para la tercera.
4: Ah, vos decís dejarlo en el banco como...
1: una alternativa. Recurso.
3: Lo que pasa es que a diferencia del truco, Mauri, en la cancha no podés mentir.
1: No se puede mentir.
3: Claro.
1: Y la cara del que está enojado no se puede disimular.
3: Claro.
1: Hay algunos a los que no les gusta, no se la bancan. Ser suplentes.
4: ¿Y algunos juegan con trampa al fútbol? No.
1: Bueno, es un juego de engaño.
2: Sí, algunos sí.
1: Es un juego de engaño.
2: ¿Sí? Yo te puedo aceptar que no juegue Lodico mañana por una cuestión de que recién está volviendo, que jugó apenas 15 minutos el domingo, entonces pasar de 15 a ser titular es medio mucho. Con ese argumento te la puedo entender que para mañana vaya al banco. Pero ya después me parece que se impone como titular.
1: Bueno, ya va a repasar en un ratito Fede
2: ahí,
1: el resto
2: ahí está
1: del
2: más
1: equipo.
2: Difícil, ¿eh?
1: Está más difícil.
2: De Alarcón, sí, te doy que es probable que vuelva. Pero mañana al doble cinco, ¡ay!
1: ¿Qué piensan los hinchas de la Gloria? Los leemos. Ayer también mucha gente nos mandaba mensajes de audio. Si quieren, pueden hacerlo a través del mensajero de la Popu, descargándose la aplicación. Celeste, es muy fácil.
0: Hay mucha, sí, claro que sí. Y hay mucha, mucha gente participando por las entradas para Racing. Por acá dice un oyente: chicos, si yo fuera Flores, lo saco a Galván. Hace rato viene pidiendo banco y Masachesi rindió a la perfección. Bueno, lo dice alguien por acá. Participo por las entradas al partido de Racing.
1: Anotado.
0: Viendo desde la fábrica de milanesas. ¡Qué rico, che! En Villa Salais. Chicos, yo estuve en el partido de Talleres versus Vélez. Y cuando entró Dávila, a los 40 del segundo tiempo, impresionante cómo el estadio lo ovacionó.
1: Cierto.
0: Sería una lástima que lo saquen del club por un tipo que, si no le hubiera ganado a Platense la fecha pasada, hubiera perdido el próximo partido seguro. Ya lo sacaban, dice el pibe Dávila, es un futuro para Talleres.
1: Acá la amiga Kate dice que nos escucha por YouTube mientras trabaja haciendo marketing digital. Muchas gracias por la compañía. Hola gente, excelentísimo programa, dice David Ortiz. Hola gitana, mándale un saludito a Fer y a Roque el Tucu. Los albañiles que te escuchan todos los días en el trabajo, nos pide Romina.
0: Un saludo. Che, ese David Ortiz, ¿será el cantante de Dale que va?
1: Podría ser.
0: Pues sí,
1: ¿por qué no?
0: Ahí está, sentí. ¡Chao!

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0: 17:43 minutos en todo el país. Qué lindo que está el día hoy, ¿eh? Está precioso afuera en la ciudad de Córdoba para disfrutar, para celebrar el Día de la Cerveza, Mauri, por si no sabías.
1: Día de la Cerveza hoy.
0: Día Internacional.
1: Lo voy a festejar esta noche.
0: Ah, cierto, que a vos sí te gustaba la cerveza.
1: Ya tengo, una alemana.
0: Tomá, ya está.
1: Tomá.
0: Tiene todo el plan
1: si
0: armado.
1: Es internacional, tiene que ser...
2: Claro.
0: Alemana. Claro. Ahí está. Para que se inspire.
1: Qué lindo. Acá manda mensaje Pablo, a ver qué dice.
3: Sí, sí, se puede mentir en el fútbol. Riquelme le dijo a los hinchas que iban a ser un año divertido y creo que no se divirtió ninguno.
1: ¡No! Pero no, no hablábamos de eso. Muchas gracias, Pablito. Abrazo grande. Oyente de la Popu prendido a full, mandando audio, comunicándose con nosotros en el mensajero. Se anotan por las entradas para la academia, Cele.
0: Buenas tardes, muchachos. Yo opino que el equipo es con Gallardo, con Lodico. El equipo es más lento. Gallardo va al frente siempre, dice Alejandro Ruiz.
1: Bien.
0: Buenas tardes, muchachos. Lodico, antes de renovar, estuvo como 4 partidos sin jugar, dice Javi.
1: Sí. Sí, señor.
0: Buenas tardes, desde San Luis Capital, Ariel Cordobés, trabajando en seguridad privada, fana de la Gloria. Modestamente creo que la Gloria necesita un central zurdo con presencia y Alarcón debe seguir como suplente.
1: Bueno, mirá dónde nos está escuchando Fernando. ¿Dónde? En Seattle. Vivía en Córdoba, en la calle Walfin, frente a la cancha de Belgrano. Nos dice Fernando que nos escucha siempre. Saludo enorme para Cristian Montoya. Lucas, que nos recuerda los números que tenían Juan, Lucio, Roberto Carlos, Cafú. Los números corridos desde Jujuy, prendido a la Popu como siempre. Mirá vos dónde tanta gente desparramada por todo lado. Esto es una locura, Gitano.
0: Ah, me encanta, me encanta. Qué bueno, es lo que debemos agradecerle a la tecnología, ¿no? A través de la aplicación de la radio, a través de YouTube, para estar cerquita de todos. Y eso es. Chicos... ¿No saben si Talleres va a comprar un 9? Excelente el programa. Aguante la cadena del gol.
1: ¿Qué
0: dice alguien por acá?
1: Nico,
2: y a esta altura. A esta altura está complicado. Porque lo de Alexis Cueso está caído. Porque lo de Ener Valencia estaba hecho y se termina cayendo. Ahora insólitamente parece que llegará a otro club del fútbol argentino.
1: Ya está. Ya lo anunció Boca.
2: Ya está en Boca.
1: Me sorprende que Boca. Perdón, Nico, la interrupción. Entre paréntesis. No, no. Lo anunció oficialmente. Y todavía no hizo la revisión médica, porque mañana hace la revisión médica y después firma el contrato.
2: ¿No?
1: Es raro.
2: Sí, sí, sí.
1: Porque
2: sí.
1: Bueno, si en la revisión salta algo, va, serás que seguro que ya lo tienen.
2: ¿Pero lo
1: listo,
2: anunció el canal oficial o ese que tienen aparte que anuncia refuerzos?
4: Ese.
1: No.
2: ¿Ese?
1: Sí, en Twitter lo pusieron. Ajá. Boca confirma la llegada, bueno, qué sé yo, no sé. Me pareció raro. Bueno, ya está, Valencia no viene.
2: Claro, y digo, te vas quedando sin opciones.
1: Yo creo que a esta altura...
2: A esta altura yo diría que no, y ayer entrenó, como lo comentábamos, Daniel Rivera con el primer equipo. Puede que se sume el pibe como opción para San Paolo y lo veremos en la próxima convocatoria o en los próximos entrenamientos.
4: ¿Qué diferencia podríamos establecer, Mauri, entre Bartichotto y Ronaldo Martínez? Porque digamos que está buscando una característica de 9 Sampaoli que tiene que ver con salir a las bandas.
1: Uh-huh.
4: No un tipo que se estacione y haga de pivota ahí entre los dos centrales, ¿no? Sino que juegue más a la banda, que ocupe esa posición, pero que lo ocupe alternadamente con salir afuera, ¿no? Ahora, Bartichotto cuando llegó, ¿no era delantero por afuera?
2: Sí.
1: Se reconvirtió a 9.
2: A 9, claro. O acompañando el 9. Sí.
1: Y este año, entre que estuvo y no estuvo, vino, se fue, las lesiones, prácticamente no jugó nada. Prácticamente nada.
2: Yo estoy
1: 5 partidos
2: de algo. Y es que en la primera que Bartichotto esté para jugar pleno de arranque, va a ser titular.
1: Va a ser titular.
2: Va a ser el 9 de San Paolo.
1: Lo tenemos a Víctor Rapetti para hablar de Estudiantes de Río Cuarto. Me manda un mensaje un amigo hincha de Boca, no lo escuché. Debe estar enojado por lo que dijo el oyente antes. ¿Lo pongo directo?
0: A ver, ahí sí.
1: Claudio, oyente de la Popu, no va mal. A ver. ¿Qué?
5: Hola, Mauri. ¿Cómo andás, loco? ¿Todo bien?
1: ¿Tanto bien.
5: Tiempo? No nos hemos cruzado en el cole
1: últimamente.
5: Che, escucha, Mañana nos vamos.
1: Ah, no, tiene que ver con otra cosa.
0: ¡Ah, no, me muero! ¡Había un asado ahí!
2: ¿Podés creer?
0: ¡Había un asado!
2: No, ¿podés creer? ¡Ah!
0: Pensé. ¡Halo, chache! ¡Ay, que sabe, ve!
2: Pensé que estaba con algún día sin chequear.
1: Era hincha de Boca y a lo mejor se enojó por lo de cosas. Bueno, Víctor, sacanos de acá, por favor, hablemos de Estudiantes de Río Cuarto. Víctor Rapetti.
6: Víctor, hola, ¿qué tal? ¿Cómo estás? Yeah. Mauricio, buenas tardes para todos. Hoy la Lepra Mendocina recibe en su casa al León del Imperio. Estudiantes de Río Cuarto visita al líder de la zona con la necesidad imperiosa de conseguir más puntos. Fueron positivos los dos cotejos que jugó como local con un empate y una victoria y la derrota por 3-0 contra Argentinos Juniors en Buenos Aires marca, al menos en esta fase, cómo está parado el equipo en su condición de visitante. Pero veremos cómo logra hoy Forestello resolver el tema con este esquema de cinco defensores, con Gonzalo González por la derecha y Facundo Cubos por la izquierda, con tres centrales que podrían ser, si repite el esquema, Mafini, Ojeda y Quiroga, un mediocampo en el que ha probado en el último partido, al menos, a Nicolás Talpone, junto a el jujeño Francisco Romero, a Tomás González. Veremos si lo pone de titular hoy a Gabriel Alanís, si opta por alguna alternativa y arriba va con la posibilidad de tenerlo a Jason Moreno, el colombiano, y posiblemente a Mateo Bajamich. Pero esto lo veremos luego a la hora en que se confirmen los equipos. Lo que fue novedad esta semana, aunque todavía no está entre los convocados y posiblemente esto pueda suceder en las próximas fechas, es la incorporación en Estudiantes de una nueva carta ofensiva. Un delantero extremo de 1,88 m de estatura, 86, 1,86 m de estatura, de solo 22 años. Viene de Deportes Quindío, es colombiano, también como Jason Moreno. Hablamos de Juan Chala. Veremos si esta nueva carta ofensiva le resuelve la escasez de resultados sobre el arco rival a Yagi Forestello. Hoy, un partido muy importante para Estudiantes, esta cuarta incursión en la clausura, visitando a Independiente Rivadavia. Un abrazo.
1: Gracias, Víctor. Un abrazo grande. Estudiantes de Río Cuarto que juega hoy, arrancando una nueva fecha del campeonato de Primera División. Ya estamos en la cuarta del torneo. Lo van a poder escuchar a través del YouTube de la radio con Gustavo Corradini y con Víctor Rapetti. Estudiantes visita en Mendoza a Independiente Rivadavia.
0: Por acá nos dice, ¿qué se sabe de que a Luna lo siguen desde el Flamengo? Y ya que mencionan la palabra Luna, el especialista en Luna.
1: ¡Luna! ¡Ah, vos! Este es el único programa de radio del mundo que tiene especialista en un jugador, no en un equipo, en un jugador.
2: Está el del chiringuito de Cristiano Ronaldo también, Edu Aguirre, ahí está, y nosotros Fede Borello y Luna.
7: Físico parecido tenemos con Edu Aguirre.
2: Parecido, Cristiano y Luna.
7: Bueno, a raíz del mensaje del oyente puse a investigar. La información viene de Brasil.
1: ¿De Brasil?
7: Sí, hay dos periodistas, Pablo Rúa de Canal Voz do Niño, y el periodista Paparazzo Rubro.
1: Ajá.
7: Tiene un canal de YouTube.
1: Sí.
7: Que dicen, voy a leer el tuit textual.
1: ¿Qué dicen?
7: Sin Thiago Almada, el Flamengo ahora observa el nombre de Alex Luna.
1: Ajá.
7: Tuitea Pablo Rúa. En una observación conjunta con Papa Rubro, el otro periodista, descubrimos que el scout del club monitoreó a este atleta por tener características parecidas a las de Almada. Tiene 22 años y juega en Instituto de Córdoba.
1: O sea que lo está monitoreando el Flamengo a Luna. Lo escautearon, como se dice
7: claro,
1: ahora.
7: Claro, sí, sí.
2: ¿22 años tiene recién Luna?
7: Sí.
1: Sí, sí, sí.
2: Juega hace un siglo Luna.
7: Hace un montón.
1: Sí, y en Independiente, ¿cuánto hace?
2: Claro.
7: Y el año pasado estuvo en Instituto, es decir, el otro estuvo en Independiente.
1: Tiene, en total, toda su carrera, 167 partidos.
2: Con 22 años.
1: 20 goles, de los cuales metió 14 en Instituto. En Instituto tiene 54 partidos. Mañana será el número 55. Hay un gran problema, Fede, muchachos, Gitana. Brasil cierra el mercado recién el 31 de agosto. Falta una vida para que cierre. Y tienen mucha plata. Tienen mucha plata. es un problemón para los clubes argentinos. Porque lo que está diciendo, lo que contaba Fede, buscaron a Thiago Almada, se lo llevó River. Una excepcionalidad que pase, casi siempre es al revés. Un club argentino busca un jugador, se lo roba, o el Flamengo, o el Palmeiras. Y acá pasó al revés. No pueden con Almada y buscan jugadores de características similares. Y se encuentran con Luna. Y tienen plata.
4: O sea que no tenían inconveniente en acceder al precio que en un momento pedí Instituto y que nos parecía que para el mercado local nadie, ¿no?
1: Vos decías, Fede, 10 millones, me acuerdo,
7: sí,
1: cuando
7: claro. Arrancamos. Sí, un poquito claro. Menos, ponele.
1: 8,
7: sí.
1: Ponele. 8. No tienen problema.
2: Ni la mitad claro. De lo de Almada, encima.
1: Flamengo no tiene problema, lo paga. Uh-huh. El tema es que, claro, está ahora esa amenaza del mercado abierto en Brasil hasta el 31 de agosto. Amenaza, digo, entre comillas, porque en cualquier momento te llevan un jugador importante. Fíjate vos que ya el nombre está ahí dando vueltas. ¡Ah! Yo no sé si es una buena o una mala noticia.
0: Ahí lo tenés a Rubiño.

0: Últimos ratitos en este para que se anoten por las entradas para ver a Racing.
1: Un minuto vamos a dar, ¿eh? Tenemos entradas para Racing que se iba a decir se presenta. Queda un poquito acostumbrada a sortear entradas para el baile.
0: De alguna manera se presenta,
2: sí,
0: ¿eh?
2: Se presenta, sí.
1: Se presenta este domingo. ¿Con quién se presenta, Mauri?
0: Con San Miguel.
1: Ay, le mando un beso y un abrazo al Zapito Colioni, ¿eh?
0: Acá lo bueno es que cuando se presenta un cantante, sí, los músicos de la banda juegan para él.
1: Claro.
0: Acá se presenta Racing y San Miguel no juega para Racing, juega a querer ganarle. Entró la gitana como celadora de colegios. Un minuto, señores, se terminó la joda, ¿eh?
3: No, chao.
0: Un minuto y basta. Se terminó la joda, tienen un minuto para anotarse. Estoy con algunos en el YouTube, la gitana los lee en el mensajero. Soy Gustavo Romero de La Rioja Capital, los escucho siempre. La gitana es hermosa, robó mi corazón, epa, dice Gustavo.
1: ¿A quién le robé? Oh, pensé que otra cosa. Ah, ahí está, bueno, gracias.
0: Consulta para el ingeniero Gustavo Gutiérrez, dice Lucas.
3: A ver.
0: Yo sé que es un crack. ¿Será verdad lo de Paredes que lo viene a buscar el Milan de Italia?
3: Si es verdad, ya Paredes le dijo que no. Prioriza Boca, listo.
0: A otra prioriza cosa. Boca.
3: Sí.
0: A otra cosa.
3: Si te viene a buscar el Milan, revela el momento de Paredes en el fútbol argentino, ¿no? O sea, realza aún más.
1: Claro.
3: Porque te viene a buscar un grande del mundo, ¿no? Pero él ha dicho que se quede en Boca.
0: Cerrado entonces.
3: Cerrado, tema cerrado, Paredes. Cerrado.
0: Bueno, no hay ninguna posibilidad. Luna es un crack en instituto, pero no sé cómo le iría en Brasil. En La Gloria ya podemos probar con Lázaro, que es un pibe del club. Bueno, es una posibilidad también, pero hoy por hoy Luna está muy bien, ¿eh? Está
3: con la
0: muy,
3: misma
0: muy
3: característica
0: bien.
3: Física o similar, si bien es otro puesto, Garro la rompe en Brasil.
1: Claro.
3: O sea, sí, no es cuestión de tamaño, sí, digamos, sí, de que sea un jugador enjuto físicamente, porque Garro allá gana, ha ganado, viste, Mauri, está distinto hasta el físico.
0: Sí.
3: Ha ganado tren superior, viste, el tipo...
0: Más armado.
3: Más armado, o sea, a mí me da la sensación de que cuando un jugador desequilibra, desequilibra en cualquier lugar del mundo, ¿no?
0: ¡Tiempo en el aire! Se terminó el minuto que les había dado la gitana para que se anotaran por las entradas para Racing... Ganadores celeste para ir a ver a la Academia el domingo 4 de la tarde contra San Miguel en el Sancho.
1: Franco David Rofes con 2F. Franco David Rofes y Fabricio Peralta son los ganadores para ir a ver a Racing. La producción se comunica con ellos, ¿verdad, Mauri?
0: Así es, les va a llegar al celular que dejaron registrado. Franco, el que termina en 977,
1: sí,
0: y Fabricio,
1: señor,
0: el que termina en 595.
1: Exactamente.
0: Ahí les van a llegar las entradas, son códigos QR para que vayan a la cancha. Directamente lo presentan y entran al Sancho.
1: Tal cual, y vuelvo, bueno, Racing, este domingo aprovecho nuevamente para mandarle un abrazo al Zapito Colioni, que nos está escuchando.
0: Nos escucha
1: gran
0: siempre.
1: Oyente de la Popu.
0: Ah,
1: sí,
0: muy bien.
1: Y lo
0: oyente
1: miro...
0: de la vuelta y del ranking.
1: Y,
0: sí, señor.
1: Y, de la, y de la cadena del gol, claro.
0: También,
1: que sí.
0: Ahora no le queda otra.
1: No,
0: mientras
1: bueno,
0: espera la
1: no,
0: gitana, no se escucha
1: por
0: a nosotros.
1: Por favor, claro. Mauri, ¿te parece la última rondita?
0: Vamos.
1: Nico Núñez.
4: Bueno, sigue entrenando Talleres, pensando en el partido del día martes. Uno realmente no imagina muchos cambios, mucho menos después de la terrible goleada que fue el partido pasado contra Platense. Trabaja también a plantel completo, solamente Cáceres entrena de manera diferenciada y ya se sumó a los entrenamientos Valentín Dávila de nuevo.
1: Perfecto. Fede Borello, La Gloria.
5: Bueno, recordar...
1: O Luna.
5: Luna juega mañana. Luna juega, Luna juega. Bueno, pasamos el limpio al equipo para mañana. Ledesma, Galván, Mosevich y yo creo que Alarcón. Cerato, Bregu. Me parece que Gallardo, Sosa, Córdoba, Tisera y Alex Luna. El 11 para jugar mañana. Recordemos aniversario. Mañana va a estar en la fiesta.
1: Cumpleaños,
5: el cumpleaños de
0: 108.
5: La Gloria. Sí, señor. 108.
1: ¿Lleva regalito?
0: Algo no, le tenemos que llevar.
5: Yo sí.
1: ¿El regalo? Club no vas a llevar regalo para los hinchas.
5: ¿Y pero para quién?
1: Para los hinchas.
5: ¿Para los 20.000 socios y hinchas que vas a la cancha mañana?
1: ¿Algún que otro presente?
5: Bueno, algo veremos. Algo.
0: Es terrible, Borello. ¿Te das cuenta, Celeste?
5: Yo soy el terrible.
1: Carlito.
5: Es Núñez el que me está apurando.
1: No, pero no, sí veo que pone, viste, como esa cara de inocente para decir ciertas cositas también. Lo estoy conociendo, bueno, pero está bien, yo lo banco.
5: El regalo, el regalo lo va a poner mañana Luna.
3: ¡Qué apuesta! Muy bien, bien, muy bien.
4: Ojalá que no entre Luna a sacarse foto de nuevo.
5: ¡No!
4: De
5: nene. ¡Ay, Dios mío!
0: Ay. De Belgrano, nos les cuento lo que nos contó. Dale. Maxi. Ubita con gripe, Benítez con gripe. Si no juega Ubita, va Pacerini. Y a Benítez lo van a esperar, aunque está la posibilidad de que juegue en la mitad de la cancha para que Rigoni se corra de banda y en el medio... Metilli y Hernández serían las opciones para jugar el lunes con Banfield en el sur del Gran Buenos Aires.
3: Bien. Perfecto. Cuidarse, ingeniero, toda la vida, habíamos dicho, ¿no?
1: Sí, señor.
3: A ver, ¿de qué se trata?
0: A ver.
1: Cuidarse toda la vida.
0: A ver, ¿de qué se trata?
1: A ver, ahí. Ahí sale.
2: Sinceramente, ahí el jugador que quiere estar en otro nivel no alcanza hoy solamente con el club. En esto pienso que es el número uno, que es Cristiano Ronaldo, en el sentido de cuidarse, de prepararse. Yo sé que mucha gente o muchos jugadores pueden decir no, pero lo que hace Cristiano no lo podemos hacer. Pero al final tenemos que ver en los mejores cómo se cuida. Yo vi a cómo se cuidaba Leo cuando yo compartí en el Mundial o en la selección. Veo cómo se cuidaba, cómo se preparaba, cómo iba a entrenar por la tarde. Y uno tiene que fijarse en ello, en lo que hacen, en lo que comen, en cómo se comportan o hasta cómo declaran, que no se meten en problemas. No sé. Me gusta ver todas esas cosas. Si vos descansás bien, te entrenás bien, comés bien y todo, después terminás rindiendo. O sea, obviamente que te acompaña el talento, ¿no? Pero... esos tipos de jugadores hacen también la diferencia por todo lo que hacen fuera.
3: Ese es el Toto Salvio, y hablaba de cuidarse toda la vida. Aparece un hombre, digamos, clave en la carrera de Messi. ¿Te acordás, Mauri, cuando Messi tenía el problema de los vómitos en la cancha?
1: Ah, es verdad.
3: ¿Te acordás? Sí.
0: Que le cambió la alimentación.
3: Aparece el italiano Giuliano Pozzer y lo hace bajar 3.5 kilos a Messi. Dice que Messi comía pizza, empanados, era bastante desordenado. Muy, claro, muy desordenado. En este momento Messi está pesando 67 kilos con 1.70. Fíjate la diferencia con Cristiano. Cristiano mide 1.87 y pesa 83 kilos. O sea, hay una diferencia en la altura y en el peso de los dos de 3 o 4 kilos más o menos. Pero fíjate cómo cambiando la alimentación, los dos tienen un peso y ese peso es lo que a ellos les brinda confort. Aprendieron a comer, aprendieron a alimentarse. Mucho más allá del descanso, del entrenamiento, aprendieron a comer. Parece una pavada. Cristiano, por ejemplo, dice: a mis hijos no le doy azúcares, no le doy gaseosa. O sea, él se ha educado y ha educado a sus hijos. Por ahí uno dice, y pero no le vas a dar algo a tu hijo, un chocolate, un dulce. No sé si lo hará... en algún momento, pero él lo tiene como una filosofía de vida. Cuidarse toda la vida. Por eso, hoy por hoy, siguen compitiendo en la élite del fútbol mundial, tanto Messi como Cristiano. Por, claro, tomar los dos ejemplos máximos,
1: ¿no? Con la edad que tienen, ¿no?
3: Con la edad que tienen.
1: Que eso antes no sucedía. Uh-huh. Así que siempre aprendiendo algo con el ingeniero. Muchísimas gracias, ingeniero. Gracias. Bueno, Mauri.
0: ¡Nos vamos!
1: ¡Nos vamos! ¡Nos fuimos!
0: ¡Nos vamos! ¿Se queda Agostina?
1: Se queda Agos con la Vuelta Popular. Nosotros nos reencontramos cuando nos tengamos que encontrar, no sé, a la cadena de gol seguro.
0: El lunes los esperamos, 5 de la tarde. Celeste, hay que esperar el llamado a ver si viene o no viene Gianola. ¿Viene Gianola? No viene. El próximo lunes, felicitaciones por el programa, dice Darío. Continúen así. Ese look le queda hermoso a la gitana, dice en el chat del YouTube. Muchas gracias.
1: El de todos, Darío, los días, acá está. El de todos,
0: claro,
1: los días.
0: Claro, lo cotidiano. Nos vamos a ir con Germain. Este sábado en Las Palmas.
1: Así es.
5: Ahí nos vemos todos, ¿o no?
0: Como cada agosto.
1: Listo. Vamos.
0: Festejan la noche sebastianera.
1: Este temas.
0: ¿Les gusta?
1: Me encanta. Canción del monstruo.
0: Entre dos amores. Se quedan con la gitana Celeste Pereira en la Vuelta Popular.
1: No, Mauri, Agostina. No. La
0: no, Agostín. La costumbre. Chao.
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1: Muy buenas tardes a todos. Estos son algunos títulos del portal de noticias de Cadena 3 Argentina. Alerta por un brote de triquinosis en Córdoba. Confirmaron 30 casos y hay 3 internados. El Ministerio de Salud confirmó un brote en Villa Gutiérrez. 3 pacientes permanecen internados y las autoridades investigan el origen de los chacinados que habrían provocado los contagios. Incendio en un edificio al lado de la casa de Cristina Kirchner. Evacuaron a los vecinos. El fuego comenzó en un departamento del tercer piso en el barrio porteño de Constitución. Bomberos y SAME trabajan en el lugar y 2 personas fueron trasladadas por inhalación de humo. Un futbolista argentino fue detenido por el ICE en Miami cuando viajaba con su equipo. Matías Pourrain fue detenido en el aeropuerto mientras se trasladaba con el club de Lyon. Su familia aseguró que fue llevado a un centro de detención para ser interrogado. Hora 18:10, cielo ligeramente nublado en la ciudad de Córdoba. Temperatura actual 16 grados, humedad 34%. Viento soplando del noreste a 15 kilómetros por hora, visibilidad óptima a 10 kilómetros.
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0: a Cocolo y a todos los chicos ahí del equipo de la cadena del gol. ¿Cómo andan, che? ¿Todo bien? ¿Todo bárbaro? Bien. ¿Qué se cuenta en la tarde de hoy?
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0: Mucho tráfico en las calles de Córdoba. Bueno, es que es viernes.
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0: Embotellamiento en algunas calles, me están llegando por acá algunas imágenes. Y vengo yo desde afuera también, ¿eh? Se vio bastante tráfico, por lo menos en las calles del centro. Así que bueno, gente, a armarse de paciencia. Feliz viernes para todos y a disfrutar. ¡Qué lindo! Bueno, estoy viendo por acá, es el Día Internacional de la Cerveza. Es viernes. Recién cobramos, así que no sé, ¿viste? Yo no te digo, no voy a ser explícita para decirte algo, pero... Pero bueno, ¿viste? Vos fijate, no sé. Bueno, gente, ¿cómo andamos, che? Nos sumamos a esta vueltita popular. Estamos hasta la hora 20, así que bueno, bienvenidos a todos. El mensajero que está activo, súper activo, para que dejes tu mensajito, tu saludo y me cuentes qué tal tu viernes, por dónde pasa el viernes a esta hora. Estás volviendo a tu casa, hay mucha gente que está entrando a trabajar recién a esta hora. A la gente de YouTube que nos están escuchando ya empezaron a saludarnos. Ya llegaron varios mensajitos al mensajero popular. En un ratito los voy a leer. Y vamos, ¿eh? Vamos a subirle el volumen a la radio, ponernos cómodos, armarnos de paciencia, como te dije, porque es viernes. Y ya está, y hay que ponerle cara, la buena cara. ¿No? ¿Fin de semana? Vamos, gente, vueltita popular hasta la hora 20 y esto comienza. Comienza así, vamos.
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0: Bien, nadie. 120 minutos y la mitad de la verdad. Damián Córdoba, el profe Bainotti, qué dupla. Qué linda dupla. Bueno, hermosa, hermosa la tarde de hoy. Me van contando la gente desde dónde nos están escuchando y cómo les tocó el día, cómo está la jornada, ¿no? En este momento, desde donde nos están escuchando. Por acá bastante soleadito en Córdoba, ¿eh? Ventoso, sí, pero soleadito. Si bien ha bajado la temperatura, por suerte el sol ha acompañado bastante en el día de hoy. Hola, Agos, mil besos, me dice Silvia por acá. Hola, Silvia, querida, ¿cómo estás? ¿Qué dicen por acá? Hola, soy de la localidad de Alicia, soy Tato. Pásate un tema del monstruo Sebastián. Bueno, algunos pedidos de la gente que van llegando desde muy tempranito. Hola, vos querida, saluda a Mercedes de San Juan. ¿Podrías pasarme velocidad? Ayúdame para el momento retro. La más fiel, la Ale de Talleres. Hola, Ale, ¿cómo andás? ¿Qué dicen por acá? Buenas tardes, saludos para Elvio, que estamos viajando a Pico Truncado, Santa Cruz. Pásame un temita de Germaín, por favor. Che, ¿cómo estamos con Germaín todos, eh? Y es que mañana se presentan Las Palmas. Y después de que Celeste, la gitana, se metió ayer en el ensayo y pudimos entrar todos gracias a ella, que desde el ensayo de Germaín pudimos escuchar todas las canciones y un poquito de chusmear esto, ¿no? El ensayo de Germaín, de toda la banda, de lo que va a ser mañana, ¿no? Anticipando un poquito de lo que va a ser la gran noche mañana 8 de agosto ahí en el Club Las Palmas. Este gran homenaje que le hace Germaín a su papá, al monstruo Sebastián. ¡Qué maravilloso! Bueno, hoy vamos a ir con un poquito de Germaín entonces en un ratito, algo de Sebastián. Vamos a meter una tarde retro, pero no nos olvidemos que ayer nos quedamos sin tiempo porque el programa pasó tan rápido y nos queríamos quedar más tiempo en el ensayo. Si fuese por nosotros y la gitana, nos quedábamos toda la noche en el ensayo con Germaín, escuchando las canciones y hermosos recuerdos de Sebastián, ¿no? De la mano de Germaín. Pero bueno, teníamos que seguir. Y nos quedó pendiente de ayer el famoso cajoncito de los recuerdos que yo les quería traer.
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0: Los domingos yo hago un programa que se llama Chao Domingo aquí en La Popu. De paso lo promociono para que me escuchen los domingos. Está bueno, ¿eh? Está bueno lo que hacemos. Desde las 7 de la tarde hasta las 12 de la noche. Y hacemos un bloque que se llama Cajoncito de los Recuerdos. Que es que la gente vota a un artista y lo homenajeamos. Y ustedes ayer eligieron, ¿saben a quién? Al Loco Amato. Al Loco Amato, gente. Y bueno, y nos quedamos con el sabor a poco, ahí con unas ganas de escuchar el Loco Amato y enfiestarnos. Así que vamos a aprovechar hoy viernes y lo vamos a hacer. Así que en el mensajero popular, en este momento, habilito para que todos manden qué tema de Amato querés escuchar. ¿Querés escuchar a Amato en la fiesta? ¿Querés escuchar a Amato en Trula? Lo que quieras, ¿eh? En un rato vamos a venir con eso, porque nos quedó pendiente desde ayer, quedó en el tintero ahí, acá nos quedó atragantado. Así que bueno, ahí va, vamos a hacer un cajón de recuerdos hoy, especial el Loco Amato. Y queda la carta para ustedes, gente, que voten ustedes las canciones. Y además, bueno, todos estos pedidos retros los vamos a... Ahí le voy a pedir a Dieguito que me ponga algo de lo que me están pidiendo acá, ¿eh? Bueno, por acá me pregunta también, hay otra oyente que me dice, hola reina, ¿me podrías decir quién salió sorteado lo de Naldo, Mariano Max y los bolsones de asado? Mira, lo que es los bolsones de asado es depende del programa. No tengo la data de todos los programas, de los bolsones de asado de cerdo. Si no me equivoco, ayer sorteamos uno en modo cuarteto, que si no me equivoco ganó una mujer que se llama Nancy. Pero bueno, ya se van a comunicar con ella. Lo que es el ganador de Naldo, si ingresas a la página web de La Popu, vas a poder ver ahí el ganador de Naldo, que dice ahí Ángel Rubén Román 358. El ganador lo dieron el 5 del 8 a las 10:37. Bueno, lo dieron a la mañana. Ayer no, antes de ayer dieron este ganador. Es lo que estoy leyendo ahora, ¿no? En este momento, porque yo no había escuchado el programa en vivo cuando lo dieron al ganador. Pero bueno, chusmeando la web de la Popu, ahí está el ganador. Silvia, querida, que me preguntabas. Bueno, gente, vamos, ¿eh?
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0: Vamos, vamos, vamos, votando al tema. Al tema de Loco Amato, que nos quedó pendiente desde ayer. Para homenajearlo en la tarde de hoy, en este maravilloso cajoncito de los recuerdos. Y si querés pedirme alguna canción retro, también podés hacerlo, ¿eh? Que no sea solo el Loco Amato, lo que quieras.

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0: Y hablando de temas retro, suena Amor Infiel de La Barra. Más mensajitos de la gente. Ah, perdón, hay un oyente, antes que me olvide, Gabriel Molina, que me está mandando audios desde Santa Fe. Pero están mudos los audios, no sé qué pasa. Fíjate si no tenés el micrófono tapado del celu cuando grabás el audio. Porque vos sabés que no hay manera. Yo le doy play y no se reproduce ninguno. A ver, ahí me fijo en un ratito a ver qué está pasando ahí con el audio. Bueno, ¿qué dicen por acá? Hola, de la localidad de Neuquén, escuchándote del hospital con las compañeras Marilina y Belén. Muy buena la radio. Saluditos a las chicas ahí.
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0: Hola, os pasame un tema del Manda Más para el retro. Mira, mira cómo brilla el sol. Te mando un beso grande. Hermosa, bueno, gracias ahí. Programando canciones. Hola, hago feliz viernes para todos. Me encanta Germain. Desde sus comienzos lo escucho. Cierro los ojos y lo siento, Sebastián. Desde Alto Alberdi, Adriana Astrada. Bueno, me imagino que hay gente que ya tendrá su entradita para mañana. Hay gente que lo va a ir a ver, que me esté escuchando en este momento, que lo va a ver mañana, Germain. Gitana dijo vamos todos, así que... Hola, Agos, Brunetti, cuando empezaste en la radio me enamoré y sigo enamorado. Un tema de la 21, saludos. Este dice que está enamorado, pero porque no me conoce en persona. O porque no me conoce de mal humor. Infumable. ¿Qué dice por acá? Agos, tema de Loco a Matonena, yo lo siento en vivo si es posible. Bueno, muy bien. Hola, reina, acá escuchándote con mi bebé. El tema de Amato cuando estaba en la fiesta, apriétame. Bueno, vamos cantando, de paso lo vamos tarareando. Hola, soy Charlie, escuchando desde Mar del Plata, bancando la popu. Bravo, Charlie. Sí, qué lindo Mar del Plata. Qué lindo tener el mar cerca. Hermoso. Pone Yo Renaceré por Amato. Uy, qué temazos que están tirando, che. Agos, a esto le llamas amor. Me gustaría escuchar del Loco, la Ale de Talleres. ¿Cómo andas, Ale? ¿Todo bien? Param, pam, pam, param. Hola, Agostino. Cualquier tema del Loco Amato. Quiero escuchar. Son hermosos todos. Saludos a los cordobeses de una juarera. Soy Alejandra Bramajo, de Benito Juárez, provincia de Buenos Aires. Ah, juarera, claro, de...
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0: De Benito Juárez. Hola, vos. Quiero escuchar Señora Amante por el Loco Amato.
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0: Hola, vos. ¿Cómo estás? Te saluda Katy, de Violet Macé. Te pido que me pases el tema Luna, dile que la amo. Para mi hija Abby, que la extrañamos mucho, te mandamos abrazos.
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0: Pequeña, feliz San Viernes para vos y Diego. Yo quisiera escuchar algo retro del Pelusa. Bueno, muy bien. Hola, Agos preciosa, ¿cómo estás? Viernes y Amato, me gusta. Si todavía se puede elegir, me gustaría oír A Esto Le Llamas Amor. Y si no, te pido un retro. ¿Qué digo retro? Un clásico. Veneno para dos ángeles del rey. Y hablando de Amato, yo acá me quedo bancando la ruloneta hasta las 22 horas. ¡Bravo! Hablando de ruloneta, lo acabo de ver a mi compa. Al Conradito anda dando vueltas por acá por la radio. Mira qué temprano que viene este pibe, ¿eh? ¿Qué dicen por acá? Hola, vos, estoy limpiando los trofeos de mi hijo Axel. Pásame Fernando Vladis, me dice Adela. Bueno, muy bien. A ver. Vamos a hacer una cosa. Ustedes sigan votando las canciones de Loco Amato, que en un ratito ya nos venimos con el cajón de recuerdos. Vamos a ir cumpliendo con algunos pedidos de la gente poco a poco. Mientras tanto, ustedes votan. Porque la tarde recién comienza, ¿eh? Y habilito ahora sí, señoras y señores. Mientras ustedes votan las canciones, piden, saludan, lo que quieran. Cine Dino, señoras y señores, entraditas para Cines Dino. Tenemos dos dobles que se van esta tarde. Así que en el mensajero popular, anótate, dale, fin de semana. Te vas a ver una peli a Cines Dino. Ya en un ratito vamos a repasar cómo está la cartelera. Así que nombre completo, últimos tres del DNI, la palabra clave cine y lo que me quieras contar. Ya sea pedir una canción, mandar un saludito o lo que quieras, ¿eh? Bueno, dale, vamos.

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0: Pa' que tú bailes, nena. Me mataron, suena Yuti, el... ¡Qué pacho! Ahí está. Ahí funciona.
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0: Así como no me funcionaba el audio recién del oyente, no me funcionaba acá, pero ahí está. Está todo bajo control. Me hizo acordar como cuando ya yo decía, pone play. Cuando hago la flor de loto, pone play. Bueno, gente, vamos con más mensajitos de la gente por acá, los oyentes. Recuerden que estamos sorteando entradas para Cines Dino, para que se vayan este fin de semana a disfrutar. La entrada es doble, como siempre, ¿eh? Como todas las entradas que sorteamos aquí en La Popu. Mensajitos de la gente, ¿qué más me dicen por acá? A ver, che. Me quedé en... acá. Hola, Agus. La verdad es que con la onda que le pones al programa no se nota la ausencia de la gitana. Igual la extrañamos tanto. Pero está más temprano. Así que bueno, te felicito igual. Podés pasar el tema de la barra con los Nocheros, Confidencias. Uy, qué temazo ese. Sí, lo canta el Dani Guardia con los Nocheros. Es una versión hermosa, es un temón. Que hace mucho que no suena, dice por acá. Gracias, saludos a Normita y Ale, que estamos en Mini Mercado Agustín de Río Segundo. Acá lindo día, fresco pero con sol. Ahí está, eso. Sí, claro que sí, está fresquito. Pero el solcito ayudó en el día de hoy, ¿eh? Hola, un saludo para Amira, Chiqui y Jenny, que estamos terminando la tarde en el Alfa con las vacas del tambo. Hola, reina, acá volviendo a casa. Decile a mi novia Jessy que ponga la pava. Te está escuchando y que la amo mucho. Saludos, gracias por el aguante. Bueno, le quiero agradecer a mi querido compañero y colega Conradito Vicens, porque vino a la radio temprano y me trajo unas medialunas. A mí y al Diego. Así que bueno, mira qué compañero, el compañero del año. Vamos a poner un cuadrito acá en La Popu. Como, viste, como en McDonald's cuando ponen el empleado del mes. Bueno, vamos a poner así, el compañero del mes, Conrado Vicens. Re interesada ella porque le trajo medialuna. Chicos, soy de Tauro, entiendan, sepan entender. A Tauro, ¿cómo lo conquistas? Con la comida.
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0: No me traiga, que mi marido no me traiga un ramo de flores. No. Que me traiga un salamín, un queso y un pedazo de pan casero y yo soy feliz. Hola, Agos, estoy limpiando los trofeos de mi hijo, pásame. Ah, Fernando Bladi, cierto, que me había pedido acá. Ay, acá le pegan a Conrado, no, pero sí es buen compañero, No lo bancan más en la casa, Conrado, por eso viven los trabajos del Muela. Lo amamos, jajajaja, dice acá. Ay, pobre, lo re... Se comió una bardeada encima, pobre. Desde Cruz del Eje, hola, buenas, quiero mandar un saludo para el amor de mi vida, Yamila Bustos, de parte de Mauricio. Cine, dicen por acá. Olis, quiero ir al cine con mi marido, participo, dice por acá, deja sus datos. Bueno, muy bien. Hola, mujer, feliz San Viernes. De loco te pido el tema Iken sin principio ni final, o cualquiera. Total, tan mortal todos los temas de ese maestro. Abrazo, que suene La Popu y que juegue Talleres toda la vida. De paso me anoto por las entraditas al cine. Bueno, ¿qué más tenemos por acá? A ver, más mensajitos. Hola, vos, te pido tres copas o ese lobo para el cajoncito de recuerdos, aguante la gloria. Para escuchar, pasanos el 22 del Loco Amato. Hola, Agostina, quisiera saber dónde puedo ver el nombre de los ganadores de Naldo, Equipa tu Casa. Sí, Sandra, en la página de La Popu. 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Ese es el ganador que dieron para que lo veas si querés. Ahí va a estar. Igual yo te lo leí ahí para que lo para facilitarte la cosa. ¿Qué dice por acá? Bueno, mucha gente participando por el cine. Y quiero cumplir con pedidos ya. Ya quiero ir cumpliendo con pedidos. Pedí a Sebastián, dale. Para todos los sebastianeros.

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1: Gracias, amigo, de corazón.
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5: La gran novedad de esta semana, Dime Si Eres Feliz, No Lo Engañes Más, Desacatados junto a la Champions League.
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5: Bueno, muy bien. Ya vamos a ir cumpliendo con más pedidos de la gente a lo largo del programa. Pero antes que eso, vamos a lo nuestro. ¡Dale!
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5: ¡Sí! Cajoncito de los recuerdos, señores y señores, nos había quedado pendiente de ayer el Loco Amato, homenajearlo con temazos, ¿eh? Y ustedes los pidieron a los temas hoy, así que hemos puesto todas las canciones que ustedes pidieron. ¿Están preparados? Dale que es viernes, ¿eh? Dale que es el Día Internacional de la Birra, ¿eh? ¿Qué tomás? ¿Qué birrita te gusta más, ¿eh? No, pará, Agostina, tranqui, es la tarde, 19 horas, mirá, 19.09. Vamos tranqui, despacito. Le damos play y llega lo primero en el cajoncito de los recuerdos homenajeando al Loco Amato aquí en Vuelta Popular.
8: Este tema lo eligieron ustedes.
5: Sí, sí, lo eligió la gente, claro.
8: Vamos en vivo.
5: Ahí va.
8: Se llama El 22. Me ayudan.

Lo primero que llega al cajoncito de los recuerdos, el 22, señoras y señores. Este tema pertenece al álbum La Evolución del Cuarteto del año 2011 de La Fiesta. Tan. ¡Qué temazo! Lo siguiente que llega...

Vuélveme a querer. Esto es de Trulala con la voz del Loco Amato. En el año 1997, pasa que tengo un poco de dislexia. En el 1997 abandonaba Marcelo Jatuf y el legendario Sandro Gómez, quien dejaba la banda tras 7 años y 18 álbumes. Quedaba al frente de la banda Claudio Toledo, quien fue complementado con la aparición de una nueva figura, Cristian Abel Amato. Y este tema pertenece al álbum De Corazón, año 1990.

¡Qué temazo! ¡Apriétame! Esto también es de Trula, del mismo álbum. De corazón, y es un álbum tremendo. Tiene muchos temas que son clásicos que no pueden faltar, ¿eh? Seguimos homenajeando a Mato en el cajoncito de los recuerdos. Canciones que pidió la gente en esta vueltita popular. ¡Fua! Escucha eso. No, no, no, no. Conrado, en vez de media luna, tráeme una birra. ¡Conrado! Ahí tenía el micrófono abierto.

por maldad. ¡Qué temazo, Trula! Bueno, señoras y señores, con esto cerramos el cajoncito de los recuerdos del día de hoy, ¿eh? ¡Suena lo último!

¿dónde andarás? Ahora te vas. Sigue sonando Trula. Loco Amato. Esto es Trula, mi amor, del año 1998. Va, va. Y con esto cerramos el cajoncito de recuerdos, Bueno, quiero leer algunos mensajes de la gente que van llegando. Con esto de fondo, claro que sí. Quiero saludar a toda la gente de YouTube que están escribiendo un montón de mensajitos en el chat y no llego a leer uno por uno. Pero sepan que los estoy leyendo, que sus mensajes llegan. Por acá me preguntan, uy, hola, ¿qué pasó con la gitana? ¿No conduce más este programa? No, sí, claro que sí. Estoy cubriendo nomás estos días que la gitana está haciendo los populares en el mediodía, el horario del colo, hasta que el colo se reincorpore nuevamente en su horario habitual. Ya va a volver todo en orden, ¿eh? Pero mientras tanto, estamos aquí al aire de la Vuelta Popular. Bueno, ¿qué más tenemos? Por acá me llega uno que dice, ¿qué temazos hago? Encima, día de la cerveza, me dio una sed. Ahora explícale vos a mi jefa que mañana voy a llegar tarde, culpa tuya. Me hago cargo, me hago cargo. Dale. Por Dios, temazos de loco, dicen por acá. La verdad es que sí, ¿eh? Temazos, temazos, todos programados por ustedes. Con ustedes esto fue el cajoncito de los recuerdos.

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Tu Boca, qué locura, Marcela Morelo, junto a Nico Sattler. Bueno, señores y señores, ahí pasó entonces el cajoncito de los recuerdos. Vamos con ganadores de Cines Dino. Ganadores de Cines Dino, cerramos aquí la participación de las entradas para el cine. Tengo ganadores. Atentos, atentos, toda la gente que ha participado por el sorteo. Voy a decir ganadores: Maximiliano Benasich, 673, y Belén Herrera, 003. Los ganadores retiran sus entradas por la portería de la radio aquí en Alvear 139, ¿sí? Con su DNI en la mano, retiran las entradas. Felicitaciones a los ganadores. Y bueno, y a toda la gente que se quedó con ganas de ganarse la entrada al cine, tengo un premio consuelo para ustedes. Me acaba de escribir la gitana, la conductora oficial de este programa, para informarme y para informarles que tenemos entradas para Germain mañana en el Club Las Palmas. ¡Qué grande la gitana, eh! ¡Epa! ¿Te la tenías escondida? Dos dobles que se van rapidito, así, tuki, tuki, tuki, vamos. Dos dobles para Germain mañana en Las Palmas. Y se anuncian directamente por lista en boletería. Así que a participar en este preciso instante. ¿Nunca fuiste a ver a Germain? ¿Querés ir a verlo? ¿No pudiste comprar la entrada? Dale, te la podés ganar aquí en Vuelta Popular. Gracias a la gitana Pereira. Mira vos, qué lindo. En el mensajero, dale. Nombre completo, últimos tres del DNI. La palabra clave, palmas, palmas, palmas. Como las palmitas que vamos a estar haciendo, ¿eh?

nombre completo, últimos tres del DNI y la palabra clave Palma. Sorteamos, se van dos dobles rápido. Para ir mañana a verlo a Germain y a disfrutar de todas estas canciones, de todos estos clásicos del monstruo Sebastián.

0: ratito vengo con los ganadores. Así que bueno, participen, vamos, vamos. En un ratito vengo con los ganadores. Más mensajitos de la gente que siguen llegando. Me voy con el mensajero popular. A ver qué me cuentan. A ver, por acá me mandan un audio. Hola, ¿se escuchará este audio? Ahí está, este sí.
1: Qué hermosos tiempos esos. Mi hermano entró a Trula con Manolito.
0: Sí.
1: Puso los instrumentos de viento.
0: Mira qué lindo.
1: Y ya se retiró de esto.
0: Ah. Escucha. A ver, che. Claro, se escucha.
1: Ese agudo, sí. Lo hace mi hermano. Es conocido en el mundo de ellos como Chupete.
0: Ah, sí. Walter Chupete Barrio Nuevo. Sí, claro. Qué bárbaro, claro, sí, sí, formó parte de Trula, hermosa, gracias.
1: Un besito a vos.
0: Gracias a vos, besitos a vos, hermosa, qué lindo, gracias, qué lindo mensaje. Mira vos, nos escribió, nos mandó un audio, la hermana del trompetista de Trula, Walter Chupete Barrio Nuevo, sí, claro, famoso trompetista del cuarteto cordobés, formó parte... De Trula, también de la fiesta. Estuvo en la fiesta también, ¿o no? Sácame esa duda. Hermosa, Adriana es la que... Adriana, Amelia, gracias, hermosa, por tu mensaje. Qué bonita. Bueno, gracias. Mira, me sorprendiste con tu mensaje. No me lo esperaba. Qué divina. Bueno, mándale saludos a tu hermano. ¿Qué dicen por acá? Más mensajitos de la gente. Hola, ¿cómo estás? Buenas tardes. Quiero mandarle un saludo de acá, de Cruz del Eje, que estoy privado de mi libertad, a mi hija Kayla, que la extraño un montón, de parte de Cristian Ariza. Pronto voy a volver con vos. Te pido perdón porque no voy a estar para tu cumpleaños el 19 de agosto, pero te prometo que voy a volver pronto, hija. Sé que estás muy triste porque me necesita mi hijita. Te amo. Ahí el aguante de la familia. Espero que sea este mensaje que haya sido entregado. Hola, buenas tardes. Espero que... ¿Qué dice acá? Espero que me contestes por qué no está la gitana Pereira. Ah, no, la gitana Pereira no está. Vamos a volver a repetir y recordar porque el público se renueva. La gitana ha estado esta semana cubriendo el programa El Colo al mediodía. Entonces, para que no esté tantas horas la gitana, me pidieron que yo haga la vuelta popular, ¿eh? Así que, bueno, espero ser de grata compañía para ustedes. La vamos a pasar lindo, ¿eh? Hasta la hora 20. Me quedaron algunos pediditos por acá de la gente. Vamos a cumplir. Me pedían este tema de Fernando Blades.

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1: Bueno, más mensajitos de la gente. A ver qué más me dicen, me cuentan por acá. Vamos, vamos, últimos minutitos para participar de las entradas para Las Palmas, para ir a ver al Príncipe Germain. Participan en el mensajero popular. Por acá me leí un mensaje, porque llegaron una tracalada de mensajes impresionantes. No llegué a leer absolutamente todo, pero vi uno que me llamó la atención, que me dice: en el Instagram no hay ningún sorteo de Germain. No, mi amor, es por acá, por el mensajero popular. Nombre completo, últimos tres del DNI, la palabra clave Palmas, para ganarte las entradas para ir a Germain mañana. Hola, Brunetti, ¿cómo estás? Te cuento, recién llego de pasar otro día. ¡Ay, claro, hoy es viernes! Me escribe el Jera. ¡Claro, hoy es viernes! ¡Ay, por Dios! Recién llego de pasar otro día maravilloso junto a mi negra hermosa Milagros. ¡Ay, ay, ay! Te amo y siempre te esperaré con el alma llena de amor, le dice el Jera a la Mili, para abrazarte con mis sentimientos más bonitos. Quien te ama y extraña, Jera, mañana voy a verte otra vez más, mi tan tan tan. Temita para mi negra. ¿Cuánto falta para verte, de Uriel Lozano? Gracias, Brunetti. Feliz viernes en esta vuelta popular. Gracias a ustedes, queridos, por compartir su historia de amor aquí en El Mensajero y con toda esta gran comunidad de La Popu. ¿Hasta cuándo tengo tiempo de la entrada del cine? Mira, las entradas al cine, a los ganadores que mencioné recién, las entradas son válidas hasta el 12 de agosto, es decir, hasta el miércoles que viene. Ahora, las entradas las podés venir a retirar en la portería de la radio a partir de mañana, desde las 9 de la mañana hasta las 9 de la noche. Ese es el horario que tienen los oyentes, para los ganadores, para venir a buscar las entradas de Cines Dino aquí a la portería de la radio. Y son válidas, las podés usar hasta el miércoles que viene, inclusive miércoles 12 de agosto, último día para que las uses, ¿eh? En el cine. Bueno, muy bien. Habíamos dicho que hoy es el día de la cerveza, es el día internacional de la birra. Le decimos la birra, el porrón, ¿cómo le decís? Día internacional de la cerveza. Y yo quiero saber. Qué tipo de birrita consumen, si son birreros. Los no birreros, bueno, después hablaremos de qué les gusta tomar. Pero los birreros. Saber eso, ¿qué tipo de birrita les gusta tomar? Por ejemplo, la birra artesanal, o les gusta alguna otra birra comercial. La cerveza, ¿tiene una para ustedes, los birreros? ¿Se toma en alguna época del año o todo el año está bien? Viste que la birra por ahí se asocia un poquito más al verano, al calorcito. Pero los birreros generalmente dicen, no, la verdad es que me da completamente igual. O sí, en invierno cambio de bebida y tomo tal cosa. Bueno, ¿por qué les pregunto esto? Porque es fin de semana, porque es viernes. ¿Se van a tomar una cervecita en el día de hoy?

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1: Señoras y señores, nos hemos quedado sin tiempo. Me voy, o sea, no me voy. En realidad cierro este programa. Cerramos la Vuelta Popular. Cerramos la Vuelta Popular con ganadores para ir a ver Germain mañana en el Club Las Palmas. El hermoso homenaje al monstruo Sebastián. Ganadores, presten atención. Antonella Ortola 001 y Florencia Belén Fuentes 591. Ingresan directamente por lista con su DNI en la mano. Mañana sábado en el Club Las Palmas van acompañadas, claro, chicas, porque las entradas son dobles. Por acá me preguntaban también que repita los ganadores de Cines Dino. Maximiliano Benasich, 673. Y Belén Herrera, 003. Entradas Cines Dino también son dobles. Y esas las retiran por acá, por la portería de la radio a partir de mañana, de 9 de la mañana a 9 de la noche. Tienen tiempo para retirarlo en ese horario todos los días. Recuerden que son válidas solo hasta el miércoles que viene. Gente, me cierro este programa. Cerramos aquí la Vueltita Popular. Pero bueno, se pueden quedar prendidos en la radio porque ahora seguimos con Modo Cuarteto con Conra de 20 a 22. Cerramos con este temita de Simón Aguirre, ¿eh? Bueno, gente, los que no se van a seguir conectados en la radio y que, bueno, apagan la radio, se tienen que ir a laburar o lo que sea, les mando un beso enorme y que tengan un hermoso fin de semana y gracias por hacerme el aguante. Agostina Brunetti para servirles. ¡Se vemos!

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1: Muy buenas noches para todos. Estos son los títulos del portal de Cadena 3 Argentina de la hora 20. Rescatan más de 140 perros que estaban enjaulados en criaderos de Córdoba. Los allanamientos fueron realizados en barrio Los Bulevares en la capital y en la localidad de Toledo. Todos los animales son de raza. Veterinarios de Policía Judicial determinaron la existencia de maltrato. Tragedia en las Altas Cumbres. La planimetría del choque y el punto ciego que plantea la defensa de González. El relevamiento incorporado por la Fiscalía marcó una diferencia de altura de 11 metros entre los sectores por donde circulaba la BMX1 y el Sandero. Expectativas por el testimonio del camionero que presenció el impacto. Thiago Medina quedó imputado por abuso sexual y avanza la investigación judicial en su contra. El ex participante de Gran Hermano fue citado por la justicia de La Matanza y quedó formalmente acusado por un hecho denunciado por su prima, ocurrido cuando ambos eran menores de edad. Estudiantes de Río Cuarto visita Independiente de Rivadavia. El León buscará sumar en Mendoza por la cuarta fecha del torneo Clausura 2026. Cielo despejado en Córdoba, temperatura 13 grados, humedad 45%, viento del nor-noroeste a 10 kilómetros por hora, visibilidad óptima 10 kilómetros, hora 20, 11 minutos.
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0: Aparte, hace un chiste. Yo voy a contar una intimidad. Ahora, por esto, yo voy a contar una intimidad.
1: Ahora me va a prender fuego.
0: Ahora yo voy a contar una intimidad. Yo hablo en el grupo, temprano. Hola, Diego. Hola, Agos. Diego Barra Durán.
1: Compañeritos.
0: Tenemos un grupo. Un grupo que era íntimo y que se coló Diego. Pero bueno, no importa. Eso va a ser para otro capítulo.
1: Lo agregamos.
0: Vamos a ver si lo dejamos. Eso es otra cosa. Pero yo pongo, no, estoy por merendar algo yo, porque no comí, no almorcé, estuve todo el día, desde las 6 de la mañana hasta las 5 de la tarde haciendo cosas.
1: Chico, ¿cómo trabaja, chico?
0: Bueno.
1: Primerito de mayo.
0: ¿Qué me hace? ¿Qué pone Diego? Bueno, Lago quiere dos medias, Lago primero pone, quiero dos media luna. No es, tráete unas creballitas, con un cuartito de criollo vos lo resolves.
1: Yo dije...
0: No. Dos media luna.
1: Yo dije, café no, gracias.
0: Claro.
1: Nos ofreciste cafecito.
0: Dos media luna.
1: Yo dije, no, café no, paso, gracias, pero si encontrás unas media luna, tráeme dos media lunas ricas.
0: Y salta el Diego y dice, para mí una media luna con dulce de leche, para el Lago sin dulce de leche, porque ya dijo que no. Así con este tono. Y un café para mí también, dice el Diego. ¡Ay, callo, corro! Cuatro media luna y un café. Yo no tomé nada. Yo tomé mate. Sí, yo iba a tomar mate.
1: ¡Ay, Dios!
0: ¿Cómo son?
1: ¡Qué bárbaro!
0: Después
1: qué,
0: le hice una pregunta. Pero bueno, sí. No me conté. Menos mal que no me conté. Yo también me meto en cada una. ¡Ah! ¡Es
1: bueno,
0: viernes,
1: muy rica
0: chicos!
1: La media luna,
0: el amor es grande, el corazón todavía a más. Vamos hasta la hora 22. Nos vamos a quedar con ustedes, por supuesto, para hacer modo cuarteto.
1: Sí.
0: Tengo un listado de cosas para hoy. Tenemos un
1: montón.
0: Un
1: y trajiste cositas.
0: Ese lo traje de carambola, lo debería haber traído el viernes pasado ese.
1: Ajá, bueno, pero bueno, está bueno, está bueno.
0: Era para subir la foto el viernes pasado y me olvidé sacarlo en la mochila.
1: Bueno, pero está bueno para Mirá. Que lo después lo charlemos al aire para hablar con la gente, que seguramente despierta memorias y recuerdos de muchos bueno, de los oyentes cuarteteros.
0: Podríamos poner algo de esto.
1: Sí.
0: Primera mujer, cama y mesa, amor descartable.
1: Escucha los temas.
0: Mira para arriba, chiquilín, el amor te llegará. Plazos traicioneros. Estirando el dedo, los hermanos Pinzones. Los que escucharon el programa el viernes pasado saben de qué estamos hablando. Lado 2. ¿Qué quiere la humanidad? ¿Para qué niegas la nieve de los años? Sí, sí, te quiero. ¿Dónde está esa mujer a la que yo amé? No te vayas para Oriente, todos canten. Es el listado de lo que yo tengo en la mano.
1: Impresionante. Sí, sí,
0: si
1: sí.
0: Yo tengo en la mano esto
1: me
0: y
1: encanta...
0: se escucha así.
1: Ah, o así...
0: El plástico.
1: Ahí está. Ahí está.
0: No decimos mana. No decimos mana.
1: La gente va a saber, ¿eh? Vos lo guardas así. A ver si lo guardo bien. Ahí, Tuki. Y ahí se cierra. No, ahí no se cierra.
0: No, lo rompiste.
1: Se rompió.
0: Me rompiste.
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0: Córdoba, Uriel Lozano, lo que nunca será, le creí.
1: 20 con 21. Mira la hora que es. Mira la hora que es. Recién arrancamos, ya estamos tarde. No.
0: ¿Por qué?
1: La cantidad de cosas que tenemos hoy, Bruno.
0: Sí, un montón.
1: No podemos hablar.
0: Bueno, no.
1: Bueno, hable, diga algo.
0: Sí. Por acá, ¿qué dicen? Los chicos, perdón, escuché bien ayer lo del sorteo del asado también para agradecerle, muchas gracias, nos dice Nancy Barraga. No, de nada, querida. Ya se van a poner en contacto contigo. Y una cosita más que quiero cerrar, porque quedó pendiente. Acá dicen que repitamos los ganadores de Germaín de recién de la vuelta.
1: Bueno.
0: Repito y,
1: bueno.
0: Ya está. Y ya cerramos, bueno. Y pasamos la página.
1: Bueno.
0: Los ganadores de Germaín de la Vuelta Popular eran Antonella Ortolá, 001, y Florencia Belén Fuentes, 591. Y del cine, Maximiliano Benasich, 673, y Belén Herrera, 003. Listo, pasamos la página.
1: ¿Cómo son los DNI 003 y el anterior? 00? No.
0: 003 de Belén Herrera y de Maximiliano Benasich, 673.
1: Ah.
0: Terminan en 3 los dos.
1: Ah, los dos terminan en 3.
0: Terminan en 3. Ahí está.
1: No, quería saber eso nomás. No, porque sigo queriendo jugar al Alequín, ¿la viste? ¿Qué dice la gente por acá, tiki-tiki, lo que trajo Conrado es un CD? No, es un cassette.
0: Un casete.
1: Pero porque lo tenía en la mochila, lo bajé, estábamos charlando con los chicos, es un cassette, un exageradísimo. Sebastián Pelusa Chévere.
0: Tremendo, ¿eh?
1: Del año 1000, acá abajo lo tengo, 1995. A ver.
0: Muy bueno.
1: Vamos con alguna data que no se veía en esa época, ¿no?
0: No, está bueno porque en los cassettes lo traían a eso.
1: Coordinación, Bochi y Acopetti. No sé quiénes eran, capaz que estoy nombrando gente que no puedo nombrar, pero... Producción, Luis D'Artagnan Sarmiento. Dirección artística, Adolfo San Martín. Y arte, Luis Bálsamo. Luis Bálsamo hizo esto, mira. Estas letras, la tapita...
0: Tiene un olor viejo. El diseño de la claro. Portada.
1: Tema 1, ediciones musicales Relay, RCA Record, prohibida su regrabación en todo o en parte su alquiler o préstamo.
0: Anda avísale.
1: No, bueno, Brunetti, no seas estafado. Bueno, tenemos un montón para hoy. ¿Vamos a viajar en el tiempo?
0: Sí, qué lindo, claro, hoy es viernes.
1: Vamos
0: hoy
1: a estar
0: nos
1: haciendo.
0: El cinturón y nos vamos de viaje otro año.
1: Vamos a estar haciendo un sorteito de entradas, por supuesto, como todos los viernes. Vamos a estar recordando un baile muy especial que se va a realizar este fin de semana.
0: Bien, muy bien.
1: Tenemos efemérides musicales como siempre. ¿Qué más? ¿Qué me estoy olvidando? De algo me estoy olvidando. Pero ya nos vamos
0: bueno,
1: a acordar.
0: Bueno, artista de la semana, novedad popular de la semana, todo eso también, ¿eh?
1: Bueno, vayan programando la cancioneta de Jiménez, si le parece, Brunetti.
0: Sí, claro.
1: ¿Con qué le gustaría cerrar a usted hoy? No quiere decir que lo vayamos a elegir mi querida tía Brunetti.
0: Cris.
1: ¡Es hora de cambiar! ¿Ese?
0: Sí, de Selección Privada 2.
1: Ah, ¿por qué tan específico?
0: Porque tiene mucha... Ese disco tiene mucho power. ¡Boom! Bien no. Viernes, así, bolas.
1: Así de específico quiere.
0: Sí.
1: Ah.
0: Vengan a tomate un vino.
1: No, ¿cómo tomate? No.
0: Se descorcha sola.
1: No, ¿cómo que se descorcha? No.
0: O una birra, ¿no? No sé. ¿De la birra?
1: El primer retro de este viernes viene de la mano de Lucho, Banda Express.

0: se llama Tal vez y forma parte del disco.
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0: 15 años sin Leo Matioli, nosotros lo recordamos así, con mucho cariño, en modo cuarteto, haciendo Tan Solo Amantes. Qué cumbia, ¿eh?
1: Para dedicar.
0: Porque seremos amantes, tan solo amantes. Lo puedo imitar, ¿eh? Puedo hacer de Leo Matioli.
1: Ah, pensé que iba a decir que le iba a dedicar.
0: Una rosa,
1: ¿la dedicás vos?
0: Tráeme una rosa.
1: Pero lo dedicá al tema también.
0: No, no, no.
1: Mira que era medio tramposo, ¿eh?
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2: 20 con 42 en la rep. Tengo todo un...
3: Una media luna.
2: Ahí arranco, creo que arranco. Bueno, dale, que tenemos un montón de cosas. Vamos programando cancionetas de La Mona para el día de hoy, para la hora 22. Hola, planeta de rulos. Chicos, disculpen que lo jodas, dice. Me acá. Mira, tenemos un montón de cosas y no tenemos mucho tiempo.
3: Claro.
2: Retrocede al YouTube. Entra a YouTube. Ahora yo estoy entrando a YouTube. Mira, acá está la cara de Brunetti. YouTube, 2043, modo cuarteto. Acá está, acá está. 1300 personas conectadas. Saludamos a todos los de YouTube. Vea, acá nos dice: hola chicos, soy Estrella de San Juan. Los escucho todos los días. Mándame saludos para mis hijos Damián, Pamela, Romy, Dalma y Joana, que los amo. Son un montón. Bueno, te vas a YouTube. Retrocede la transmisión y tenés las dos horas de la vuelta popular hecha por la señorita Brunetti con todas las especificaciones. ¿A qué hora anunciaste ganadores, Brunetti? ¿El final del programa? ¿Al cierre?
3: Sí, el cierre hicimos lo de Germaín. Perfecto, pero 20 minutos antes hicimos lo del cine. Pero bueno, para resumir, ganadores del cine retiran la entrada por la radio, ganadores del baile se van directamente a la entrada del baile. ¿Listo?
2: Bueno. No te enojes.
3: No, porque tenemos.
2: No te enojes. Está bien.
3: Está bien.
2: Chicos, pasen, quiero saber de ti, de Gary y de Miguel Alejandro. Dice: aventurero, no sean antifiesta. Y dice otra cosa más, pero eso no es insulto, ¿sabes, pues, Julito? Che, tiki tinki tinki tinki tinki ting. Dijimos que no vamos a sortear nada. Voy a arrancar así.
3: Ahí está.
2: ¿Me parece bien, Brunetti? Dijimos que nosotros veníamos anunciando que este fin de semana iba a suceder algo en
3: Las Palmas.
2: Va a suceder algo muy importante.
3: Sí.
2: Me quiero imaginar que todo el mundo va a ir este fin de semana.
3: Uy, pará, no.
2: Vamos a hacer una pequeña previa.
3: Revolvió el mate la mierda.
2: No. Te traes, llenas de hierba todo. Llenas de hierba.
3: Sacame eso de acá.

0: Este sábado en Las Palmas, el Príncipe Germain. No estamos sorteando nada, ¿sabes? Va a estar recordando éxitos como este. ¡Oh!
1: Hermoso, heredar todo este talento, heredar estas canciones y homenajearlo para deleitar a todos sus queridos sebastianeros en el día de mañana.
0: Lindo.
1: En el Club Las Palmas.
0: Lindo para estar chapando, ¿no?
1: No, impresionante, impresionante. ¡Ya! A bailar, va.
0: Dale que te hacemos la previa. Mañana toca el Príncipe Germain haciéndole un homenaje al monstruo Sebastián en Las Palmas.
1: Mañana vamos temprano con Rado, con la gitana.

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0: arriba esas manos. ¿Cómo? Arriba,
1: arriba, arriba, arriba, arriba, arriba, arriba. Es viernes y el cuerpo lo sabe.
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1: Che, tenemos un montón de sorteos. ¿Te parece que activemos el primero, mi querida tía Brunetti?
3: Activamos el primero, señoras y señores. Cines Dino. Te vas al cine ganándote las entradas aquí con nosotros en modo cuartito con la dupla más ruluda que viste en tu vida. Así que en el mensajero popular, nombre completo, últimos tres del DNI y la palabra clave, Dino. Vamos a hacer Dino, Dino, Dino, Dino, Dino. Y de paso nos contás qué tal el fin de semana, si se toma la birrita, si sale asadito, si cobraste hoy, si se juntan con los pibes en casa, lo que quieras compartirnos, ¿eh?
1: Nos cuentan desde dónde nos escuchan, qué se hace hoy. Hola, vos y Conra, estamos en nuestro local, la cocina de Álvaro.
3: Muy bien, qué rico, la
1: tira
3: cocina
1: acá
3: de Álvaro.
1: La localidad, pero no hemos probado nada más.
3: A ver, che.
1: Estamos con una fiaca, por favor. Pongan un tema de la Euge para prender el viernes, dice, por favor.
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1: Bueno, acá Toto también nos pregunta, dice que es el ganador de un premio de Nardo. Debe ser de Naldo. Debe ser de Naldo. Quédate tranquilo, mi querido Toto, que la producción se va a estar comunicando contigo. No hace falta que se comuniquen con nadie. ¡Ok! Mientras tanto, vamos a darte una entradita para Cines Dino y te hacemos el fin de semana. Oh.
3: Acá en la página, por las dudas, en la página de la Popu, donde está el banner de lo de Naldo, que equipa tu casa, dice ganador Ángel Rubén Román 358. Lo repetimos ahí para el oyente que está preguntando. A lo mejor el mail dice Toto, pero a lo mejor es él el ganador, ¿no?
1: Dice por acá la gente, voy leyendo algunos mensajitos de la gente que está escuchándonos a través de YouTube. Saludos desde Río Primero, saludos a Trini, que se pague el asado. Bueno, estamos a principio de mes.
3: Sí.
1: Podríamos tranquilamente pagarnos un asado vos, un asado yo, un asado aquel, hasta que nos quedemos sin plata.
3: Sí. Es verdad.
1: Dice por acá, la mejor radio del mundo. Buenas noches, chicos. Jessica, los escuchamos todos los días desde Jujuy. Le mandamos muchos saludos y abrazos, Santi y Jessy.
3: Dicen por acá, hola chicos, hola Agos, hola Conra, acá haciendo empanadas mientras los escucho con Bauti, que juega la Play y participa por las entraditas al cine. Vamos todavía,
1: Bauti, como mi ahijado. Te mando un saludo, mi ahijadito Bauti. ¿Está bien? ¿Puedo hacer eso?
3: Sí, obvio.
1: ¿Sí?
5: Por no decirme hola.
1: Si usted me lo permite y si está bien visto, ¿no? Porque usted es la que me... Usted es la que me más o menos me acomoda, pero yo soy nuevo para estas cosas de romanticismo y amor. 20:59, tenemos el artista de la semana, ya se viene la novedad. Tenemos más novedades, por lo pronto llega Valentina Márquez.